que estamos oyendo hoy, pero hay la fe de la confesión en la palabra de Dios que es bíblica. Fe para la confesión de la sanidad de tu cuerpo enfermo. Fe para la confesión de la sanidad no solamente del cuerpo enfermo, pero la fe de la confesión que Dios te ha dicho que irá prosperar. Pero no las aberraciones y los exageros que tenemos hoy del movimiento de fe. Que usted puede ordenar a Dios y usted crea en el mundo natural o que el mundo físico usted ordena a Dios. Nadie puede ordenar a Dios. Usted puede confesar, pero si usted está enfermo, Dios te sanará a ti si Él quiere sanarte a ti. Si Él no quiere, morirás. Dios es soberano. Él no pedirá permiso a ti si Él te quiere sanar o no. La voluntad de Dios es sanar, pero si no te quiere sanar, vas a morir. Podrás llamar a los mejores hombres de Dios que puedan orar por ti, pero si Dios en su eterna omnisciencia ha decidido llevarte con Él, no hay nada que pueda hacer. Hay la fe, la creencia en la palabra de Dios que creemos que Él sana. Que creemos que Él es poderoso suficiente para ejercitar el carácter para que usted pueda llegar a un nivel espiritual donde Dios le puede usar. Fe es la certeza de lo que se espera. Es la convicción de aquello que no se ve. Yo me acuerdo cuando Dios me llamó al ministerio. Algunos pastores en Brasil miraron a mí y dijeron, ¿a ti? Evangelismo mundial es imposible. Dios solamente usa los ojos azules y el pelo rubio. Es imposible que Dios te pueda usar. Todavía ellos están allá con sus iglesitas, 20, 25 o 30 miembros. Hace 14 años todavía ellos están allá. Yo he dado 6 veces, ahora 7 veces completamos cuando regresamos de Rusia y Panamá, 7 veces la vuelta alrededor del globo. Lo hacemos cada año 185 mil millas alrededor del mundo, que es nada más, nada menos que 11 veces alrededor del planeta. Cuando usted cree que Dios es suficientemente poderoso para Él cumplir lo que Él ha dicho y cree usted en el reino de Dios, Dios es poderoso. No hay diablo, no hay potestades, no hay gobernadores de las tinieblas, ni Satanás podrá con el rema de la palabra de Dios cuando Él te lo da a ti, cuando usted lo cree como debe ser. ¿Pero qué es rema en la palabra de Dios en realidad? Usted sabe que hay 2 palabras para la palabra palabra en la palabra de Dios. Hay 2 palabras para la palabra palabra en la palabra de Dios. A la palabra logos, que es la palabra escrita, lo que usted lee. Pero hay la palabra rema, que es la palabra revelada de Dios cuando Dios te da un rema, cuando Dios te da un llamado, cuando Dios tiene un ministerio, cuando Dios tiene una causa, cuando Dios tiene una razón para que Él te lo pueda usar en un determinado lugar, en un determinado espacio del tiempo limitado que Dios te lo puede usar. Millones de cristianos alrededor del mundo no conocen los principios de una victoria absoluta en tu vida espiritual, de una victoria concreta. Cuando Jesús nació en Belén, porque Jesús nació en Belén, no Cristo. Cristo es eterno. Jesús, la parte humana de Cristo. Cuando Jesús nació en Belén, Dios nunca programó para Él una derrota en su vida espiritual. Él nació vencedor para tornar a vencer. Cuando Él murió en la cruz, Él enclavó todos los pecados de la humanidad y triunfó sobre el demonio y enclavó y los esposa ridículos, dice Colosenses 2.14. Cuando Él resucitó de los muertos, resucitó con la llave de la muerte y del infierno en sus manos y garantizó nuestra victoria completa de una vida poderosa llena de la unción y del poder del Espíritu Santo. Fe es realmente creer que lo que Él ha dicho así hará. Abra tu Biblia conmigo, por favor, en Mateo 21-22. Fe, en primer lugar, es la respuesta de su oración. Tienes que orar creyendo que Él lo puede hacer. Mateo, capítulo 21, versículo 22. Fe es la respuesta de oración que Dios te lo puede traer. Mateo, capítulo 21, versículo 22. Y todo lo que pidieres en oración, creyendo, lo recibiréis. Usted tiene que creer. Cuando Dios me llamó al ministerio, dije, Dios, ¿quién suplirá los pasajes de avión? ¿Quién suplirá mi ropa y mi comida? Dios me dijo, yo lo haré. Me acuerdo una vez cuando dormí 2 días en un aeropuerto porque terminó el dinero y yo tenía que ir a un otro país, pero yo no tenía el ticket para pagar. Después de 2 días, Dios vino a mí y dijo, ¿has disfrutado del banco del aeropuerto? ¿Está bien? Si tú crees en mí, yo te puedo suplir hoy, aquí y ahora, el próximo lugar que tienes que ir. Si no crees, el problema es tuyo y para disfrutar cuántos días quieres en el banco del aeropuerto 24 horas por día. The problem is yours. Pero si quieres que yo te lo suba, tienes que creer que yo lo puedo hacer. Yo lo creo que lo puedes hacer. ¿Crees que yo puedo hacer? Muy bien. Entonces levántate y ponte en la cola detrás de esa

0: gente para comprar stickers. Y mires a Dios y dijo, are you alright today? ¿Estás bien? Or what's going on with you? ¿Cómo me lo voy a poner en la cola a comprar stickers si no tengo dinero para hacerlo? Well, the problem is yours. Si quieres seguir durmiendo en el banco, puedes seguir. Si quieres creer que yo te lo pueda suplir, métete allí. Pero Dios, ¿cómo me lo voy a meter allí? Había tres personas delante de mí. Miro a la derecha, no había nadie. Miro a la izquierda, no había nadie. Miro hacia atrás, no había nadie. Miro arriba, no había ángel. Miro abajo, solo había el infierno. Dije, Dios, ¿qué vas a hacer? Había tres, había dos, había uno, y conmigo llegué delante de la muchacha a las 8 de la mañana. Me miró a mí de los pies a la cabeza y estaba todo con la ropa toda, whatever it is. La ropa toda así, de haber dormido en el banco del aeropuerto por dos días. Me mira a mí y me dijo, may I help you? ¿Qué puedo ayudarle? Le dije, yes, ok. ¿Dónde irás? Le dijo, a tal lugar. ¿Cómo es tu nombre, Josué Erión? ¿Y cómo pretendes pagar? Yo miro hacia la derecha, no había nada. Miro hacia la izquierda, no había nada. ¿Qué usted hace? Lo puso los datos, puso en la computadora lo que tenía que hacer y lo puso el ticket arriba de la mesa y me dijo, how are you going to pay for this? Check, cash o credit card? ¿Cómo lo vas a pagar? Check, tarjeta de crédito o cheque o dinero efectivo. Le miré a él y dijo, well, I think by faith credit card. Have you heard about that card? Tarjeta de crédito por fe. Me dijo, no, I never heard about that credit card, but we accept everything here. Aceptamos cualquier cosa. Me dijo, really? He said, yes. Yo le miré a ella, miró a mí y dijo, por favor, señor, la otra gente está esperando. ¿Qué usted hace en una hora de esa? That's ridiculous. Hacer una cosa de esa es ridículo. Solamente con un rema de la palabra de Dios que él lo puede hacer. Y la mujer le pregunta de vuelta y le tiene el ticket delante de mí. How are you going to pay for this? I said, well, I don't know how I will. Dios me dijo a mí que me pusiera aquí. En primer lugar, ella me había visto con toda la ropa como estaba. Que me había despertado y había dormido. Ella dijo, this guy is crazy. Ese chico no está bien. Seguro que hay que llamar a la seguridad y echarlo de aquí. Porque hace dos días que está dormido ahí. Y ahora pide un ticket y no tiene la forma de pagarlo. Cuando te mira de vuelta por la tercera vez, se enoja contigo y le dice, me dice a mí, ¿cómo lo vas a hacer? Y cuando escuchas una voz detrás de ti, y las puertas del aeropuerto se abren y alguien grita, Josué Erión, what are you doing here? Josué, ¿qué estás haciendo aquí? Dice, aquí, aquí, Josué Erión, right here. It is right here, it's me. It is me, right here. Déjame decirte a ti, my friend. Un amigo mío que hacía muchísimos años, evangelista, estaba en la misma ciudad que yo estaba. Me llega a mí y me dice, Josué, ¿cuánto tiempo usted estaba aquí tantas semanas? No escuché que estaba aquí, ¿de verdad? ¿No escuchaste? Aquí estoy. Y le dije a él, ¿dónde vas? Él dijo, a tal lugar. ¿De verdad? Para allá voy. Bueno, yo pensaba tanto a mí, yo espero que yo vaya. Le miró a la chica él y dijo, ¿cuánto es el ticket del muchacho ese? Tanto. ¿Sabe qué, Josué? Dios me bendijo tres veces más en esa campaña de lo que yo le pedí. You know something is, I'm going to pay this ticket for this man. He's going to go with me. Solamente Dios lo puede hacer. Dios es Dios. No lo vaya a hacer mañana por la mañana en Washington D.C. Airport, they're going to put you in jail. So you take it easy. Tienes que tener un rema. Un rema es cuando Dios te habla a ti. No hay nada que pueda moverte, es un rema. La iglesia tiene que aprender a madurar en el rema, que cuando Dios te habla, Él cumplirá. Él no es mentiroso para no cumplirte a ti. Cada vez que dices, Dios no cree en ti, lo estás llamando mentiroso. Como aquella mujer que oró toda la noche para que la montaña delante de su casa se pasara al otro lado. Cuando llegó a la mañana, abrió la ventana y miró y dijo, oh, yo sabía, Dios, que tú no podías hacerlo. Oró durante toda la noche con duda. En segundo lugar, las promesas para aquel que ejercita es, él es llamado hijo de Dios y heredero. Juan 1:12 dice que dio poder para ser llamado hijo de Dios. Dio la capacidad de tornarse hijo de Dios. Tercer lugar, las promesas para aquel que ejercita es poder. Juan 14:12 dice que tendríamos poder en él. Romanos 10:11 dice que ejerceríamos ese poder. Colosenses 1:23 dice, todo lo que le haga, lo haga para Dios y recibiréis poder. Es el poder de Dios que hace el cambio, el poder en fe. ¿Usted ya leyó la biografía de Smith Wigglesworth? Smith Wigglesworth. Dios a través de este hombre resucitó a 17 muertos en su ministerio. Un hombre de Dios, un hombre de poder y unción. Él era llamado el hombre que resucitaba muertos. Una vez él estaba en su casa y Dios le vino a Smith Wigglesworth, un simple plomero, Un hombre que se convirtió en el norte de Europa y no fue a un colegio bíblico, un simple plomero, es muy importante estudiar. Yo tengo dos colegios, una universidad y un doctorado. Es muy importante estudiar, pero eso no es la esencia. La esencia es la fe en la palabra, que lo que él ha dicho tienes que creerla. El intelectualismo, cuando entra en conflicto con la palabra de Dios, él siempre pierde, porque la fe es lógica y razón. El intelectualismo es la letra y la letra mata, pero el espíritu vivifica. Y déjame decirte a ti, my friend, Smith Douglas y Wigglesworth estaban en su casa. Dios le vino a él y dijo: Smith, camine dos cuadras y torna a la derecha, ahí tiene una funeraria, hay un hombre que lo van a traer ahí para velarlo, yo quiero que vayas y ores por él porque yo lo voy a levantar. Y Smith Douglas le dijo a Dios: no vengas con el mismo asunto porque yo no voy. Ya te conozco y este es el asunto, ¿por qué yo? ¿Por qué no envía a otro? Dios dijo: tú vas o yo te llevo, de cualquier manera tú irás. ¿Tú vas o tú quieres que yo te lleve? Smith Douglas se levantó y fue. El hombre estaba allá haciendo velar. Smith Douglas entró, se sentó. Dios le vino a él y dijo: what are you doing? Levántate y ve allá donde él está. Y pon la mano arriba de él y levántalo en mi nombre. Smith Douglas dijo a Dios: what are you doing, Señor? ¿Por qué no envía otro? ¿Por qué tiene que ser yo? Esas cosas no se hacen. Van a llamar a la seguridad. Me van a meter en la cárcel. Va a desrespetar la eterna memoria de ese hombre. No eterna memoria ni nada. Levántate y ve allá. ¿O tú quieres que yo te envíe allí o quieres estar en el lugar de él? No, mejor yo oro entonces. Mejor yo oro, dijo Smith Douglas. Y llegó al lado de la caja de ese hombre y lo miró. Y Dios le vino a él y le dijo: reprende la muerte en mi nombre porque yo la vencí. Y viene la mujer del hombre y dijo: ¿usted lo conocía? Él dijo: él no. Y la mujer dice: ¿qué usted está haciendo aquí entonces? Y Smith Wagner habla con Dios y dice: Dios, yo te dije a ti que no era el instante. Yo te dije a ti que no era el momento. Dios le ve a él y dijo: pare, ponga las manos sobre él, levántalo. Lo oró por él y nada pasó. Y Dios le dijo: mete la mano en el cuello y levántalo de la caja. Y lo corrió la mano en el cuello Smith Wagner y lo levantó el hombre de la caja. Y la gente se alarmó y llamaron a la seguridad. Y la mujer del hombre que estaba ahí dijo: qué falta de respeto, ¿qué es esto? Y Dios le dijo: ore porque le daré vida. Y oró y no pasaba nada. Y dijo: arráncale de la caja. Y lo arrancó de la caja y lo puso en el piso. Y Dios le dijo: camina una vuelta con él. Y le arrastraba en el medio de la funeraria. Y Dios le dijo: ahora, ahora, pégale en el estómago. Y Smith Wagner le pegó: pero ¿por qué se está muerto? No va a sentir nada. Dijo: no importa, pégale en el estómago. Y lo tomó y lo pegó en el estómago. Estaba muerto todavía. Le dijo: en el nombre de Jesús yo transmito la vida de Jesús en ti, manera de Dios hacer. Le pegó de vuelta. Cuando le pegó, el hombre despertó. ¡Guay! Y Smith Douglas lo miró. ¡Guay! Uno cayó a un lado y otro cayó al otro. Y el hombre salió corriendo y 257 personas doblaron sus rodillas y dijeron: solo Jehová es Dios, solo Jehová es Dios, solo Jehová es Dios, solo Jehová es Dios, solo Jehová es Dios, solo Él lo puede hacer. Bendito sea el nombre de Jesús para siempre. Dios puede hacer. El problema es que no creemos que Él lo puede hacer. Cuarto lugar, las promesas para aquel que ejercita es descanso del alma. Hebreos 4:3 dice: juré en mi ira, no entrarán en mi descanso porque fueron incrédulos. Incrédulos. Si no crees que Él lo puede hacer, ¿qué estás haciendo aquí entonces? Nosotros somos salvos por fe. Un científico me hizo una pregunta en Austria una vez. Dijo: Josué, dices que eres salvo, pero ¿qué poder hay en la metafísica? La metafísica es la parte de la ciencia que explica las cosas lógicas. Fe no es lógica, fe es lógica en la palabra, pero hay muchas cosas que Dios hace que no tienen sentido. ¿Qué me puedes probar en la metafísica que tú estás salvo? Dices que la sangre de Jesús te lavó, pero ¿te bañaste en sangre? ¿Te bañaste en sangre alguna vez? Era un hombre ateo. Había estudiado astronomía y conocía todo el movimiento de las estrellas, del universo, las constelaciones y la estrella Andrómeda y los 9 planetas del sistema solar. En 45 minutos nos descartó una enseñanza que nunca la habíamos visto antes, 4 años en la universidad. El hombre era fenomenal. Cuando él terminó, yo le estaba comiendo una naranja y yo le pregunté a él: doctor, la naranja que yo estoy comiendo, ¿es dulce o es salada? Él miró a mí y dijo: solamente tú lo sabes porque tú estás comiendo. Y dijo: that's right. Yo he experimentado el cristianismo, no tú. Yo sé si ella es salada o si ella es dulce porque yo la estoy comiendo, no tú. Tú hablas de una teoría, pero jamás lo ha tocado en una estrella. Jamás voy a tocar la constelación y jamás voy a hablar una teoría, pero yo no tengo teoría, yo tengo una tesis. La tesis de eso realmente cuando terminas la universidad lo haces una tesis en el doctorado del cual lo has estudiado porque crees que eso es cierto. Teoría es algo que no has probado. Teoría de la evolución, teoría del animismo, del confucianismo, teorías, son apenas teorías. El existencialismo, el evolucionismo y todos los ismos del infierno son teoría. Pero la palabra de Dios no es teoría, ella es fundamento, ella es fe. Fe en la lógica de la palabra de Dios, la razón que él no puede hacer. Cuando yo le miré, le dije, si pudiera decirme a mi doctor, ¿dónde es que Dios enchufa el cable para dar luz a las estrellas? Dios enchufa el cable para dar luz a las estrellas, no entiendo, that's right. No hay ningún cable que Dios enchufa para dar luz a las estrellas. Es el poder del nombre del Señor Jesucristo que da luz a las estrellas. Es su poder que mantiene a ellas sostenidas en el espacio sin nada. Isaac Newton llamó la ley de la gravedad, pero no es ninguna ley de la gravedad. Es el poder de la palabra de Dios que la sostiene aquí. Él habla y viene el sol. Él habla y trae la lluvia. Él habla y viene las nubes. Él habla y la tierra tiembla. Su nombre es poderoso. Su nombre es Jehová. God Almighty, and beside Him there is no other God. Él es el único Dios y el verdadero Dios. Dios no se preocupa en la escritura en darle un background de quién Él es, un trasfondo de quién Él es. Dios no se preocupa en la escritura en darse un trasfondo de quién Él es, de dónde Él viene o lo que Él se propone. Él habla en la escritura: en el principio Dios creó los cielos y la tierra, en Génesis 1. Y eso no es el original. El original hebreo es Dios. En el principio creó los cielos y la tierra. Él abre la escritura a Dios. If you believe it, good for you. If you don't, that's your problem. ¿Se lo crees? Muy bien. ¿Se lo crees? El problema es tuyo. La Biblia no habla de la existencia de Dios. Usted no va a encontrar en un lugar que diga, yo insisto. That's ridiculous. Él dice Dios. Él abre la escritura en Dios y la termina en Dios. Si quiere creerla, así será. Si no quieres, el problema es tuyo. Las promesas para aquel que ejercita este es su lugar, un fundamento espiritual. ¿Cuál fundamento espiritual quiere usted? De Sara y Abraham. Sara tenía 90 años. En primer lugar, era estéril. En segundo lugar, ya no ovulaba más y no tenía su periodo. Abraham tenía 100 años. Y Dios le viene a él y le dijo, Abraham, I'm going to give you a son. Te lo voy a dar un hijo. Ni Abraham creyó en Dios ni Sara. 100 años tenía este hombre y su mujer tenía 90. Llega Abraham a Sara una noche y le dice, ¿sabes qué? Dios me dijo que tenemos un hijo. Seguro que Sara lo miró a él y dijo, viejo, ya no estamos para esas cosas, hombre, ¿qué pasó? Ah, bueno, porque Dios habló. Dios habló y así será. Toma Sara su credit card y va a la Broadway o Marshall y compra una ropa interior y un perfume nuevo, Elizabeth Taylor Passion, y llega a la tienda y mira a Abraham y dijo, let's go to work. Dios habló, we have to work. Tenemos que trabajar. Un hermano otro día me dijo a mi hermano, estamos orando para que Dios nos dé un niño. No necesita orar, trabajes. You have to work. You don't need to pray. You have to work. Si hay algún problema en ti que no puedes tener, el problema es diferente, yo te lo puedo dar. El muchacho que me buscó a mí de El Salvador, cuando llegué en el aeropuerto en Los Ángeles, él fue a recogerme a mí a las 2 de la mañana, porque Dámonos no podía ir tan tarde, para llevarme a mi casa, cuando regresamos a la cruzada del estadio Ángel Luis Filipo en El Salvador, que tuvimos 18,000 gente allí. Él paró el carro en medio de la carretera, miró a mí y dijo, Josué, necesito que ores por mí. Él dijo, ¿cuál es el problema? Yo no sé si es mi esposa que tiene el problema o yo, pero no podemos tener niños. Estamos tratando hace 6 años. Paramos el carro, creo que era 3 años. Paramos el carro al lado y oré por él. Un año y medio después fui a su iglesia y ya me había olvidado yo de la oración. Cuando él viene con una hermosa niña en las manos y me dice, Josué, este es el regalo de Dios. La puse el nombre de Catherine en honor de tu hija porque oraste por mí y Dios me lo dio. Él llegó en su casa y trabajó. Él creyó en la palabra de Dios. Yo puedo imaginar Dios hablando a Abraham y a Sara. 90 años Sara y 100 años Abraham. That's crazy. Biológicamente es imposible porque era estéril. Ya no volaba más de Abraham. No tenía más fuerza with 100 years old to forget about. You know what I'm talking about. Pero llega Sara con su ropa interior y a new perfume. Y aquella noche tembló la tienda. Y la gloria de Dios, my friend, descendió en Abraham y Sara, Isaac nació. Por eso tú estás aquí. Tú estás aquí y yo estoy aquí porque Isaac nació de una relación imposible entre Abraham y Sara. Isaac nació de un hombre ya casi muerto y una mujer estéril para que Dios pudiera probar para ti que aún de entre los muertos Dios puede levantar generación para él. Pidió Isaac para que le ofreciera el holocausto. Abraham fue en fe a ofrecer a su hijo porque creía que aún de los muertos Dios podía levantar a Isaac. El poder de la palabra. Si no crees en él, él no puede hacer absolutamente nada en ti. Es imposible. Séptimo lugar, el fundamento de aquel que cree en él y las promesas, aquel que recita, es seguridad espiritual. Nos trae una seguridad espiritual cuando creemos en él, que las cosas que él hará, así será. Hubo un pastor una vez que estaba orando para comprar una iglesia grande y enorme. Su ministerio creció y su iglesia creció, y Dios le dijo a él: te daré una gran iglesia, te proveeré mucho dinero para que compres un templo y te daré una gran iglesia. Pero el tiempo pasó y él se olvidó de la promesa de Dios. Y él tenía un chico que él visitaba todas las mañanas que se llamaba Joy, un miembro de su iglesia, y Joy estaba enfermo del corazón. Y una mañana antes que el pastor fuera a visitar a Joy, a las 7 de la mañana sonó el teléfono y estaba arreglado para el hospital a las 8. Un familiar de Joy le dijo: pastor, usted está visitando a Joy todas las mañanas, ¿verdad? Y él dijo: sí. Bueno, el asunto es este. Necesitamos de una persona que pueda decirle a Joy con mucho cuidado, porque él podrá caer muerto, con mucha psicología y una capacidad de discernimiento, y decirle a él que nosotros no sabíamos que nuestros antepasados tenían pozos de petróleo en Texas, y nosotros acabamos de heredar $50 millones. Y Joy es el heredero primario, él tiene la prioridad y él tiene que firmar un papel. Nadie de nosotros podemos dar esta noticia a él a menos que tú lo puedes dar. Si el pastor dice: pero ¿cómo me quieres ponerme a mí en problemas? Yo le digo esto, va a caer muerto el muchacho. Sí, pero tú tienes que decirlo, no hay otra manera. Si cae muerto, no tienes que decirlo. Y fue Joy al hospital y llega y dice: Joy, good morning, how you doing? Y empieza a hablar con él y pasa: bueno, yo venía pensando, Joy, pero decía yo, venía pensando así, la vida y las cosas de la vida, y estamos orando para que Dios nos dé un templo enorme, y yo venía pensando, Joy, ¿qué harías tú, Joy, si acaso heredaras $50 millones? Yo venía pensando así nomás, pero no es cierto, pero yo venía nomás, claro que yo no tenía la mínima idea. $50 millones, dijo Joy. Wow, that's a lot of money, my friend. $50 million, that's a lot of bucks. Well, yo me quedaría con $25 millones y daría a mis hijos y a los hijos de mis hijos, y pondría en un seguro y pondría sus mejores escuelas y compraría casas para ellos y mi familia, y con $25 millones estaría bien. Si no me muero, con problemas del corazón, está bien. Y el pastor diciendo, sabiendo que podría dar la noticia, pero que él iba a caer muerto el hombre cuando le da la noticia, que era verdad. Y el pastor le dijo a él, sin pensar, le dijo: ¿y qué harías con los otros $25 millones? Los otros $25 millones, si yo los tuviera ahora mismo en mi mano, yo te daría a ti para construir tu iglesia. Cuando el pastor oyó eso, el pastor cayó muerto a la lado de la cama. That's right. He was not ready to receive the blessing. No estaba listo para recibir la bendición. Cuando tú crees en Dios, que Dios lo puede hacer, Él hará. Cuando tú crees que Él te puede prosperar, Él lo hará. Cuando tú crees que Él lo puede sanarte, Él lo hará. Cuando usted ora, crea en fe que lo que Él ha dicho en su palabra es la verdad y que Él lo puede hacer aquí y ahora. Dios puede hacerlo. Los grandes ejemplos de la fe, la Escritura está llena de ella. Abra tu Biblia conmigo en Mateo 8, versículo 2, por favor. En primer lugar, uno de los grandes ejemplos de la fe, el leproso. Mateo capítulo 8, versículo 2, por favor. Y he aquí, vino un leproso y se prostró ante él diciendo: Señor. En primer lugar, ese leproso reconocía que era Señor. Le dijo: Señor, si quieres, puedes limpiarme. Jesús, extendiendo la mano, le tocó diciendo: quiero, sé limpio. Y al instante la lepra desapareció. Ese hombre fue en fe. Dijo: si tú quieres, lo puedes hacer. Si tú quieres, en realidad, tú lo puedes hacer. Cuando la Biblia dice que Jesús venía caminando sobre las aguas y los discípulos lo miraron a Jesús, la Biblia dice que Pedro lo preguntó y le dijo: ¿eres tú? Y le dijo: soy yo. Y Jesús dijo: ven. La escritura, la traducción en español dice: si eres tú, di para que yo vaya a ir contigo. Ese no es el original griego. El original, si tú dices, si eres, estás expresando duda. Si eres, porque yo no sé si eres o no, estás expresando duda. El original es, ¿desde cuándo eres tú? Iré a ir contigo. Porque si tú me dices a mí que Pedro tenía poca fe y él caminó en las aguas, sobre las aguas, ¿qué será de ti y de mí? Y la próxima vez que predicar un sermón y criticar a Pedro, te invito para que camines un poco al Océano Atlántico. Take a few days of vacation and go walking to France. I want to see that. Quiero ver que camines y llegue a Francia o llegue a España. Los 11 discípulos quedaron adentro del barco. Vas a hundir, vas a hundir, vas a hundir, vas a hundir. Pero él salió y caminó. Él no tocó las aguas. Él caminó sobre el rema, sobre la palabra que Jesús le había dado. Ven. Él caminó sobre el rema. Jesús le dijo: ven. Y él creyó sobre la palabra que él oyó. Él ni llegó a tocar las aguas. Él caminó en la palabra. ¿Sobre quién usted cree que Jesús estaba caminando? Sobre él mismo, sobre la palabra. Otra ocasión les dijo: edificaré mi iglesia sobre esta roca. Él mismo, sobre la misma palabra de él mismo. Él leproso creyó que Dios lo podía hacer. Dios puede hacer. Tienes la capacidad de hacer. No es que puede. Él tiene la capacidad de hacerlo, pero no creemos que lo puede hacer. Una vez una evangelista, muchos años atrás, fue a Brasil. Le oía un testimonio de este hombre. Una mujer en Nueva York, en una de las cruzadas. La gente cree que Dios puede resucitar muertos y levantar paralíticos, pero no creen que Dios puede arreglar los dientes de alguien. Yo he visto Dios hacer. Yo he visto Dios plastificar los dientes. Eso no es ninguna goofy story. That's true. Hay gente que no tiene dinero para ir a un dentista. Es mucho dinero ir a un dentista. Y él habló y dijo: los que no tienen condición para ir a un dentista, yo voy a orar para que ustedes puedan recibir sanidad. Una mujer vino a él y dijo: mis dientes están arruinados, yo necesito de sanidad. Pero la mujer miró a él y dijo: no creo lo suficiente. El evangelista dijo: pon tu mano en tu quijada, yo voy a orar por ti. Cuando él oró por ella, vinieron los dentistas y estaban ahí examinando si era verdad o no lo que estaba ocurriendo. Cuando ella sintió un toque en los dientes, ella abrió su boca, el dentista vino con una linterna y empezó a examinar en su boca. ¿Sabe lo que pasó? Dios obturó, plastificó todos sus dientes de oro puro. El dentista lo miró y dijo: esa calidad de oro no es de aquí. Este material nosotros no tenemos, es diferente. El material que usamos nosotros es inferior a este material que está aquí. Era oro puro y arriba estaba escrito en hebreo: Yeshua y Yamashia, Jesús el Mesías. Solo Él lo puede hacer y yo creo que Él lo puede hacer. Hay hombres de Dios que Dios los usa en poder y autoridad y sanidad divina. Y yo creo en ella. No solamente sanidad divina, pero tener salud divina. Cristo ya llevó tus enfermedades en la cruz. Tienes que solamente clamar, pedir, reclamar tu promesa que serías sanado bajo el poder de la palabra, porque Él lo puede hacer. Miles de millones de gente ahora mismo están sufriendo porque no creen lo suficiente que Él lo puede hacer. No lo creen. Otros no creen que Dios puede suplir su necesidad. En segundo, el gran ejemplo de la fe, abra tu Biblia conmigo, Mateo capítulo 8 y versículo 10. El centurión, Mateo capítulo 8 y el versículo 10. Al oírlo, Jesús se maravilló y dijo a los que le seguían: de cierto os digo que en Israel no he hallado tanta fe. Déjame decirte a ti, este hombre centurión tenía hombres bajo su mandato. Escucha, él dijo a Jesús, versículos anteriores: yo digo a ese soldado, ve y él ve. Yo digo a él, viene y él viene. Ellos están bajo mis órdenes. Yo también soy hombre bajo órdenes. El centurión dijo: no soy digno que entres debajo de mi techo. Tú di la palabra y él será sanado. Centurión reconocía en el mundo natural que él tenía autoridad sobre los soldados. En el mundo natural él decía ve y los soldados iban. Él decía viene y ellos venían. Que él ejercía autoridad natural, normal, secular sobre sus soldados. Él reconocía que Jesús era el rabbi, el maestro, el rabino. Que como él tenía autoridad física y secular, Jesús tenía autoridad espiritual. No es necesario que entres en mi casa. Como yo digo a mi soldado, ve, él ve, viene, él viene. Tú di la palabra y él será sanado. Él creyó en la palabra rema. Y al instante la Biblia dice que fue sanado. Tu siervo fue sanado al instante. ¿Por qué? Por el poder de la palabra. Hay un hijo de un evangelista amigo mío en Florida. Este hijo, amigo mío, estaba orando por un aparato para poder mirar sus videos cristianos, sus video games y ponerlo allí. Él vino a su padre un día y le dijo, yo quiero comprar un video para poner en mi cuarto porque yo quiero mirar mis películas cristianas. El niño tenía como 8 para 9 años de edad. Su padre le vino a él y le dijo, no puedo comprarte, sale $85. Cuando yo poder, yo te lo voy a comprar. Un amigo mío en la Florida. El niño lo miró al padre y dijo, yo sé que Dios puede dar. Entonces el padre, para enseñar fe a su niño, le tomó de la mano y los dos se rodearon al lado de la cama de él y oraron y dijeron, Señor, mi niño te pide esto. Y oraron juntos para enseñar fe. Todos los días a las 11:30 de la mañana, Damaris y yo enseñamos fe a Catalina Junior. Les enseñamos la palabra de Dios. Damaris está terminando todo el Antiguo Testamento a Catalina. Y Catalina tiene una facilidad excepcional de guardarse las cosas en su cabeza. Y después corre a Junior y lo sienta y Catalina empieza a enseñarle a él con 4 años de edad. Y le enseñamos fe. El otro día Junior estaba jugando con Damaris y le metió su dedito adentro del ojo de Damaris. Y Damaris empezó con dolor y hinchó el ojo y empezó a lagrimear. Catherine vino y dijo, mami, ¿qué pasa? Me duele el ojo. Junior jugando conmigo le metió su dedito adentro de mi ojo. Catherine miró a él y dijo, mami, ¿puedo orar por ti? Damaris quedó sorprendido. Dijo, sí, ¿puedo orar por mí? Catherine puso su manito arriba de él y dijo, mami, en el nombre de Jesús, Jesús será sanidad. Ya, mami, está sanado. Ya, está sanado. Porque así son los niños. Damaris se levantó delante de Jesús, te digo esto. Cuando él, el tiempo que llevó de la sala a llegar al cuarto para mirar en el espejo si estaba sanado o no, en ese instante cuando ella llegó, el ojo estaba ya no tenía más la henchidura, ya estaba abajo, no estaba lagrimeando y Dios había sanado el ojo de Damaris por la oración sencilla de Catherine, una oración sencilla. Este hombre que sale en la televisión, que se llama Walter, no sé si usted lo ha visto en la televisión, que sale con sus ropas y los zodíacos y el futuro, Walter se llama, y no sé si aquí usted lo ha visto en la televisión, en ese lugar. Cuando él sale en la televisión para anunciar sus zodíacos y todo eso, Catherine viene corriendo, mira mami, llegó el diablo, mami. Y lo va y apaga la televisión, le queda al ladito de la televisión, cuando él se va, y entonces le pone a tres ojos, mira mami, se fue el diablo. ¿Sabe qué pasó el otro día? Esa es la vida de Catherine Junior. Ellos se levantan, van a la sala, le hacemos 2 pomos de leche nueva y le ponemos un video cristiano. Ya compré todos los videos que usted pueda tener idea. Sea el arca de Noé, sea Sansón, sea la lira, whatever it is. Y entonces en el tiempo que fui a preparar la leche y poner el video para Junior, salió este hombre Walter para anunciar sus zodíacos y con sus ropas y los signos y toda esa cosa del infierno. Junior estaba solo porque este día los dos siempre levantanse juntos, pero Catherine durmió más que Junior y Junior estaba solo. Cuando él se vio que estaba solo en la sala, que salió este hombre, que él dice, el W. Cuando yo le vine trayendo la leche, estaba Junior, con 2 añitos de edad, chiquitito. Le apuntó el dedo a la televisión y dijo, W, en nombre de Jesús, te defiendo, en nombre de Jesús, te defiendo, en nombre de Jesús. Sal, Davidito, sal. Lo miré a Junior y dijo, Junior, ¿qué está haciendo? Mira, papi, el W, en nombre de Jesús. Lo abracé a Junior y dije, Dios mío, si con 2 años reprendes al diablo, ¿qué no será cuando tú crezcas, Dios mío? Si con 2 años ya reprendes a Satanás y sabe lo que es malo, lo bueno, ¿qué no será cuando crezca? Enseña a tus hijos fe y verás que ellos te darán descanso. Ese amigo mío oró con él y enseñó fe. Pasaron 2 meses, un día, un sábado por la mañana, para dar una vuelta en el carro, y había un yard sale. No sé si aquí es permitido, pero había un garage sale. Y entonces el chico pasó en la calle, el niño con el padre, y el niño miró y dijo, mira papi, uno de los juguetes que yo pedí. Y él paró el carro y dijo, no mi hijo, pero esos son usados, no lo pago, regrese. Regresó, el niño salió del carro y la señora que estaba vendiendo le miró a él y le dijo, sí, puedo ayudarte. El niño miró a su padre y le dijo, 25 para 85 es un gran descuento, papá. Esa es la respuesta de oración. El padre lo miró a él y dijo, no, todavía sigue mucho. El niño le miró a él y dijo, how about 15? 15. No, pero con $15 no puede ser. E o papá dizia: já para de fazer isso. Dijo: padre, por favor, se tu oraste por mim, agora não lo crees em tu própria oração, deixa eu falar com ela. Este juguete é meu. E miró com ela e disse: $15. A mulher disse: de verdade, lo quieres? Sí, lo quiero. Pero tú puedes darme por 10. Y el padre lo miró al niño y dijo: what are you doing? Y el niño decía: could you just shut up and be quiet, let me talk. Déjame hablar, si no crees en tu oración, el problema es tuyo, pero ese juguete es mío. Y no salía de ahí la mujer, 10, no, 20, no, $10. Yo dije a Dios que lo compraría por $10, es $10. La mujer le miró: ¿Dios te lo dijo? Sí, Dios me dijo. La mujer dijo: si Dios te lo dijo, aquí está, toma, $10, tómalo, es tuyo. Ejercite fe. Certeza de lo que espera, es la convicción de lo que usted no puede ver. Cuando usted la ejercita, hay un poder suficientemente poderoso para cambiar la estructura de tu vida. Cuando no crees, cuando lo llaman de incrédulo, vivirás enfermo, no prosperará, no saldrás adelante. Dios no puede llamarte a un ministerio grande porque no crees en él. Déjame decirte, si él creó los cielos y la tierra, ¿qué él no podrá hacer por ti esta noche de la necesidad que tenga? Él lo puede hacer aquí y ahora. Bendito sea el nombre de Jesús para siempre. Déjame decirte a ti, yo he visto alrededor del mundo milagros de fe. Cuando fui misionero en el norte de África y en Europa y en el Japón, cuántas experiencias hemos tenido que el tiempo no nos alcanzaría para decirlas todas. Tercer gran ejemplo de la fe es Jairo, el jefe de la sinagoga. Mire ahí, Mateo 9, versículo 18. Rápido, por favor. Mientras él le decía esas cosas, vino un hombre principal y se prostró ante él diciendo: mi hija acaba de morir, mas ven y pon tu mano sobre ella y vivirá. Él creyó. Ven, pon tu mano sobre ella y ella vivirá. Tú lo puedes hacer. En los años 20, cuando salió el primero carro Ford, o los años 15 o 20 en California, la primera freeway que se construyó en California se llamaba Pasadena Freeway. Escuche, una mujer rica compró uno de los primeros carros de la Ford de los años 15 o 20. Le sacó del dealer y entró en el freeway para ir a su casa, nuevecito. Y cuando entró en el freeway, se quebró el carro. En aquel tiempo había cortesía. Un hombre bien vestido, bien parecido, llegó, estacionó el carro detrás de ella, salió del carro y le puso su ventana y dijo: señora, por favor, ¿en qué le puedo ayudar? ¿Qué pasó con el carro? Ella dijo: no sé, acabo de salir del dealer, acabo de comprarlo y me lo quebró. El hombre dijo: no hay problema, levántame, ¿cómo se llama? El hood, el cofre, levántalo del cofre. Lo levantó, él fue allá, bla, bla, bla, y le dijo a la señora: ahora préndelo. Prendió el carro. La señora quedó sorprendida, le vino a él y dijo: pero joven, ¿cómo usted entiende tanto de carro? ¿Cómo usted se llama? El hombre le miró a él y dijo: aquí tienes mi tarjeta, señora. Mi nombre es Henry Ford. Yo creé el carro, señora. Yo sabía dónde estaba el problema. ¿Quieres ser sanado esta noche? His name is Jesus Christ, Dr. Jesus. He created you. He can heal you. Él te puede sanar, Doctor Jesús. Doctor Jesucristo. Si Él te creó a ti, Él no podrá sanar una parte de tu cuerpo. Él no sabrá cuáles son tus necesidades. Y Él no podrá sufrir más abundantemente de lo que pensamos o oímos. Si Él es que te llamó, Él sufrirá para ti. Él es responsable por ti. Él irá delante de ti. Iré delante de ti. Quebrantaré las puertas y los cerrojos del hierro. Eres mi siervo. Cuando pasares por el fuego no te quemará. Cuando pasares por el agua no te negará. Iré delante de ti, Israel, pueblo mío escogido. Te protegeré, te guardaré, saldré delante de ti. No hay nada y nadie que te pueda tocar. Bendito sea el nombre de Jesús para siempre. Déjame decirte a ti. La incredulidad y la duda es la razón que los campos misioneros están vacíos, que los jóvenes no pueden ser llamados al ministerio, porque no creen que Dios lo puede suplir. Nuestro tiempo nos enviaban y teníamos que creer en Dios que Él supliría nuestra necesidad. Hoy los muchachos se gradúan y hay que enviarles, pero darle un carro, darle una casa, darle un salario y un cheque cada mes, si no, no pueden ir. No tienen experiencia, no tienen fe, no tienen madurez, no tienen carácter, no tienen personalidad. ¡No tienen nada! Déjame decirte a ti, my friend. Es a través de la madurez que se crece, del dolor y del sufrimiento que se adquiere un conocimiento firme y un fundamento en la palabra de Dios. A medida que los años pasan, vas madurando y creciendo para lo que Dios tiene para ti. Si no lo crees, Él no podrá hacerlo. Si Dios te ha dicho que lo hará, Él hará. Jesús tomó la mano de esta niña, entró en el cuarto y dijo, Talita, Talita, con mi levanta. Le sanó la hija de este hombre después de muerta. Se burlaban de él, pero él dijo, si tú crees, yo la puedo sanar. Una vez había un hombre pastor presbiteriano. Su hijo estaba en la escuela dominical. Su padre no creía en milagros. El niño volvió de la escuela dominical y dijo, papi, acabo de aprender en la escuela dominical que Dios hizo un milagro. Y tú dices que Dios no hace milagros. ¿Cuál es el milagro, hijo, que Dios hizo? Dios abrió el mar rojo y lo partió en dos. E Israel pasó en el medio. Entonces su padre miró a él y dijo, eso no es milagro, hijo. Hay épocas en el río rojo, en el mar rojo, que la marea está baja y usted puede pasar con el, casi con la marea baja. Yo viví en Israel un tiempo y en realidad en algunas épocas del año baja, pero no hasta el punto que lo puede cruzar al otro lado. Sería igual el ciclo selva, el ciclo va a bajar y vas a caminar hasta Japón. Pero realmente es así, pero allí lo miró a su padre y dijo, pero no, la Biblia dice que Dios hizo milagro, que Dios abrió el mar rojo e Israel pasó en el medio. Su padre miró a él y dijo, hijo, no es milagro, es la coincidencia de la normalidad de las leyes de la física que bajó el agua y la normalidad de las cosas que se acoplan de acuerdo a las leyes naturales, así fue. Ya no llaman fe hoy en día, le llaman desvío psicológico, porque no creen que Dios lo puede hacer. El niño fue y estudió y vino de vuelta y dijo, pero papá, mayor milagro hizo Dios entonces. Su padre le miró y dijo, sigue con eso de milagro, hijo. Mayor milagro hizo Dios. ¿Cuál milagro hizo Dios? Si Dios no abrió el mar rojo e Israel no pasó en el medio, mayor milagro hizo Dios. Y dijo el padre, ¿cuál milagro hizo Dios? Sepultó a todos los egipcios del mar rojo con la marea baja de la mar. Bendito sea el nombre de Jesús para siempre. De cualquier manera hubo milagro. Dios es Dios de milagro, ¿no es cierto, ministros? Dios es Dios de milagro. Dios es Dios de poder. Dios es Dios de unción. Dios, el creador de los cielos y de la tierra, está aquí en esta noche para suplir tu necesidad, para sanar tu enfermedad, para salvar tu alma. Bendito sea Shukar a la batalla, el nombre de Jesús para siempre. Aleluya. La unción de Dios está en este auditorio. La unción de Dios está en este auditorio. El poder para sanar está en este lugar. Bendito sea el nombre de Jesús para siempre. Cuarto gran ejemplo de la fe. Este hombre ciego, Mateo capítulo 9 y versículo 28. Llegando a la casa, vinieron a él los ciegos y le decía, ¿creéis que yo puedo hacer esto? Ellos dijeron, sí, Señor, creemos que tú lo puedes hacer. Creemos que tú lo puedes hacer. Cada vez que Dios hacía un milagro a través de Jesús, Jesús decía, de acuerdo a tu fe sea hecho. De acuerdo a lo que has creído sea hecho. Yo estoy tratando de edificar tu fe, de poner el fundamento y no criticarte. Tú tienes que ejercitar la fe por la medida, a medida que oyes la palabra. La fe viene por el oír y por el oír de la palabra de Dios. Bartimeo fue igual. Bartimeo era un ciego. Empezó a clamar Jesús, hijo de David. Fíjate que él lo llamó hijo de David. Llamó a Jesús por un nombre mesiánico. Ni sus discípulos sabían que Jesús era hijo de David. Lo llamó Jesús, hijo de David. Lo mandaron a llamar. Cuando lo mandaron a llamar, él dejó su capa sucia y vieja, porque sabía que Jesús lo iba a sacar. Jesús le hace una pregunta un tanto ridícula, que si usted ve en la área de la teología. Jesús le mira y dice, ¿qué quieres que yo haga por ti? Era obvio que Jesús tenía que sanar a él, pero le dio la oportunidad. ¿Qué quieres que yo haga por ti? ¿Quieres seguir igual en tu incredulidad, en tu ceguedad, en tu miseria? ¿Quieres seguir igual con tu vieja capa? ¿O tú quieres que yo te dé sanidad aquí y ahora?
1: Si tú crees en mí, te lo puedo dar. Pero si tú quieres seguir igual a lo que te seguía antes, entonces regresa a tu capa.
0: Bartimeo le dijo, yo creo, Señor, yo creo que tú lo puedes hacer.
1: Esos ciegos dijeron, yo creo que tú lo puedes hacer.
0: Dios puede hacer, no es que puede, Dios quiere y tiene la capacidad de hacerlo. El problema es que no creemos que Él lo puede hacer.
1: ¿Cuál es la dificultad de tu vida en esta noche que Él no puede hacer?
0: ¿Cuál es tu problema tan grande en esta noche que Él no puede hacer?
1: Gracias a Dios por la sanidad del cuerpo enfermo.
0: Pero el mayor milagro no es la sanidad del cuerpo enfermo.
1: El mayor milagro es la sanidad del alma.
0: Es la sanidad del espíritu, donde Dios va a salvar tu alma y escribir tu nombre en el libro de la vida.
1: Fe es, no somos aquellos para retroceder, pero el justo vivirá por fe.
0: No vivirá por las noticias, no vivirá por la incredulidad, no vivirá por las mentiras,
1: vivirá por fe. El justo vivirá por fe.
0: Somos salvos por fe. Somos redimidos en la fe.
1: Nuestros pecados han sido perdonados por fe.
0: La justificación viene por la fe en Cristo Jesús.
1: Al sonar la trompeta, los cielos se rasgarán, los muertos resucitarán primero.
0: Nosotros que estuviéramos vivos subiremos con Él.
1: Los periódicos pondrán primera página.
0: Jesus already came and took His people away.
1: Jesús ya vino y llevó a su pueblo.
0: Subiremos en fe.
1: Viviremos con Él en fe.
0: Estamos esperando el arrebatamiento de la iglesia en fe.
1: Bendito sea el nombre de Jesús.
0: Algo extraordinario va a pasar aquí en esta noche.
1: Algo extraordinario va a pasar aquí en esta noche.
0: Algo extraordinario va a pasar aquí en esta noche.
1: Dios lo hará.
0: El quinto gran ejemplo es la mujer cananea. Lea Mateo capítulo 15, versículo 28. Rápido, por favor. Mateo capítulo 15, versículo 28. Entonces respondiendo Jesús le dijo, mujer, grande es tu fe. Se lee algunos versículos antes. Ella vino a Jesús y sus discípulos dijeron, despídala porque los molesta. Mi hija está atormentada al demonio, decía él. Jesús no le hizo caso. Jesús la ignoró. La ignoró para ver si ella perseveraría en su fe.
1: Cuando ella lo habla, Jesús dijo, no vine sino a las ovejas perdidas de la casa de Israel.
0: La despreció.
1: Estaba probando a ella su fe y su perseverancia.
0: Y después Jesús dijo, no es listo dar de comer a los perros y de quitar de los señores.
1: Jesús la humilló.
0: Jesús estaba probando su fe.
1: La despreció, la humilló y no la atendió.
0: La mujer dijo, por lo menos
1: los perros comen las migajas que caen de la mesa. Ahí tocó el corazón de Jesús profundamente.
0: Él estaba diciendo, yo no vine para ti, yo vine para Israel.
1: Yo no vine para los gentiles, yo vine para Israel.
0: Pero ella le dijo, yo por lo menos puedo ser y comer debajo de la mesa, como perrillos lo puedo hacer.
1: Pero cree que tú puedes sanar a mi hija.
0: Bendito sea el nombre de Jesús.
1: ¿Sabe cómo Dios trabajará en tu vida?
0: Cuando te humillar, cuando te arrodillarte delante de Él y decir, Señor, no puedo por mis propias fuerzas, solamente tú lo puedes hacer.
1: Y al instante Jesucristo dijo, grande es tu fe, ve mujer, y sea hecho conforme tu fe.
0: Grande es tu fe, le dijo.
1: ¿Cuál es el tamaño de tu fe?
0: La Biblia habla del escudo de la fe.
1: ¿Qué tamaño es tu escudo para defenderse de los dardos inflamados del diablo?
0: Si tu escudo es chiquito, el diablo te va a partir al medio y enviarte al infierno.
1: El escudo de la fe, ¿qué tamaño lo es?
0: Vas a mi oficina en California. Usted va a encontrar en la puerta de mi oficina escrito.
1: Escuche bien. Escuche lo que está escrito en la puerta de mi oficina.
0: El tamaño de tus metas refleja el tamaño de tu Dios.
1: El tamaño de tus metas, de tus ideales, de tus propósitos, de tus goals, reflejan
0: el tamaño de tu Dios.
1: Si tienes una fe chica, el problema es tuyo.
0: Si tienes una fe grande que Él puede traer un avivamiento en Arlington o Alexandria, puede traer un avivamiento en Maryland o whatever it is, en esa región, y cree que Dios te puede usar para un ministerio grandioso y poderoso, cree, porque Él puede hacerlo y Él lo hará. Pero si no crees, Él pondrá otro mejor que tú.
1: Dios puede hacerlo. Y Dios está usando a estos hombres que están aquí para traer un avivamiento en Maryland. Y déjame decirte, antes que Él venga a buscar su iglesia, esta región aquí temblará bajo el poder del Espíritu Santo. Él lo hará, almas se salvarán, gente se sanará. Dios está edificando su iglesia, pero tienes que creer en Él. Bendito sea su nombre. Si no lo crees, Él no puede hacerlo. Sexto lugar y último lugar, la mujer afligida, Marcos capítulo 5 y versículo 28, por favor, rápidamente. ¿Por qué decía, si tocare tan solamente en su manto, seré sanado? Ayer te hablé que adentro de la orla del manto de Jesús estaban llenos de versículos de la ley del Yeshiva, del Torah. Ella dijo, si yo tocar su manto, ella sabía que la palabra decía, soy Jehová Rapha, Jehová tu sanador. Pero cuando ella lo tocó, no solamente tocó el antiguo pacto, la antigua alianza, pero tocó la nueva alianza, el nuevo pacto. No solamente tocó el logos, la palabra escrita, pero tocó el rema, la palabra viva, viviente y poderosa. Si solamente tocamos en el manto de Jesús en esta noche, si solamente creemos en Él, que Él lo puede hacer. Me acuerdo una vez, Damaris y yo fuimos al hospital a orar por una hermana salvadoreña que estaba muriendo de cáncer. Eso fue en 1988. Cuando llegamos al hospital, entramos con el pastor y cerramos la puerta detrás de nosotros. La hermana estaba con su estómago, las partes de su estómago estaban dentro de una bolsa de plástico podrida, y el médico le había dado a ella una semana para vivir. Y yo entro en el cuarto y me sorprendió, ella me miró y dijo, antes que ore, sepa que yo creo que Dios me puede sanar. Y yo dije, si crees que Dios no te puede sanar, no necesitas ni orar, ya está hecho. Dámales, y yo fuimos con el pastor. Los médicos ya habían avisado a los hijos de ella en El Salvador para preparar el túmulo de ella, para enviarla ya, creo que era para Santa Ana, yo creo, es un otro distrito, ¿verdad? De El Salvador, otro es Santa Ana. Y ella me mira a mí y me dice, Josué Irión, si vas a orar por mí, tienes que creer como yo creo, porque yo creo que me vas a sanar. Dijo, no hay problema, yo creo como tú. Yo nunca había visto una fe como esta. Nunca. Yo voy a orar por el enfermo, y ella cree más que yo, que está enfermo. Ella creía que Dios le podía sanar. Damas y yo tomamos el aceite de la unción. Recuerde, ella estaba con todas las partes de su estómago podrida, adentro de una bolsa de plástico. Le levanté la sábana y miré la bolsa de plástico llena de las partes de su estómago podrida. Si el médico vino antes de entrarnos al cuarto y nos dijo, tenía una semana, ya el atestado de óbito, ya está todo datilografado, está listo para que muera y que la lleve el Salvador. ¿Cómo hacen rápido aquí para deshacer de uno, no? Uno ni está muerto, le están empurrando a uno. Y oramos por ella, y cuando oramos por ella, la gloria de Dios, el Shekinah, la nube de la tienda de la reunión que descendía, y en el templo descendió, y la gloria de Dios descendió. Eso era sábado. El domingo por la noche fuimos a terminar a una campaña. Y cuando estoy predicando, empezando, llega una diaconisa y dice el pastor, pastor, pastor, algo sucedió. Y dice el pastor, ¿qué sucedió? Interrumpió el mensaje. ¿Qué sucedió? Y dice ella, algo sucedió. La hermana ayer estaba ella nerviosa y estaba tartamudeando. Y el pastor, ¿la hermana quién? Me está dejando nervioso. ¿Qué pasó? La hermana ayer, que Josué Erión y su esposa y usted por orar. La hermana, ¿qué pasó con la hermana? Le di el micrófono a la hermana, ¿sabe qué pasó con la hermana? Era sábado cuando fuimos a orar por ella. El domingo por la mañana temprano vienen a hacer los últimos exámenes para poner la causa que ella iba a morir en el atestado de óbito. Escuche bien. Y le toman a la hermana del cuarto y la llevan en el pasillo hasta el otro lado del hospital y le sacan unas radiografías. Pla, pla, pla, pla, pla, pla. Cuando el médico mira la radiografía, pero no puede ser. Le devolvieron a la hermana de vuelta al cuarto y dijeron, quédese ahí, ya vamos a hablar con usted.
0: Le mandaron a llamar el otro médico que era el encargado del caso. Lo que vino a sacar la radiografía era un médico, pero enfermero, pero médico. Le mandó a llamar el médico encargado del caso. El médico miró y... No puede ser. Le he llamado para que usted hiciera las pruebas en ella. Le trajeron a la mujer de vuelta y pasaron el pasillo de vuelta. Y la llevaron a la hermana para sacar las otras placas. Bla, bla, bla, bla, bla. Le devolvieron a la hermana de vuelta al cuarto. La hermana le miró y dijo, ¿qué traen ustedes? De allá para acá, de allá para acá, ¿qué pasó? Y la hermana le discutió y dijo, ¿alguna cosa ustedes traen entre manos? Cuando el médico encargado del examen sacó las placas nuevas y lo miró, no puede ser. Le llamaron el director del hospital para sacar las placas. Le llamó el jefe general del hospital. Le trajeron la hermana de vuelta allá del cuarto, de nuevo por el pasillo de vuelta. Y la hermana, ¿pero qué traen ustedes? Allá para acá, allá para acá, ¿qué pasó? ¿Me trae de un tour antes que me muera o qué? Le estaba jugando con alguna cosa, traen ustedes entre manos. Le trajeron y el director del hospital, bla, bla, bla, bla, bla, bla, bla. Cuando lo mira, no puede ser. Era domingo por la mañana, el director del hospital llamó el técnico de la máquina. Le llamó el técnico de la máquina que saca copias del día de descanso del hombre. Lo llamó por teléfono. Venga usted a sacar las... Pero no puede ser, no, nada que... Hay algo equivocado con la máquina, no puede ser. Ya hemos sacado cuatro veces, cuatro personas diferentes. Está bien, voy. Trajeron la hermana de vuelta en el pasillo. Le pone la hermana y bla, bla, bla, bla, bla. Le devuelve la hermana de vuelta al cuarto. Y cuando lo mira el técnico de la máquina, dijo, bueno, saqué la radiografía. No entiendo lo que está ahí porque no soy médico. Pero ustedes que entienden, pueden ver. Y cuando miró de vuelta, fue el técnico de la máquina, el enfermero médico, el director del hospital y el técnico de la máquina. Cuatro. Y llamó a la junta médica que estaba atendiendo a ella y entraron todos como locos adentro del cuarto. ¿Qué pasó aquí? Algo pasó aquí. ¿Qué pasó? Y trajeron a una mujer que le interpretara en español. Le dijeron, señora, usted es cristiana, ¿verdad? Dijo, sí, soy cristiana y mi Jesús. Jesús salvó mi alma y perdonó mis pecados. Y el médico le miró a él y dijo, algo ha pasado con usted. ¿Qué ha pasado conmigo? Aquí estamos nosotros, yo saqué la copia, el otro sacó la copia, el otro también, el otro de la marca también. Todo el mundo hizo, no puede ser. Usted tiene una semana para morir, ya escribimos el atestado óbito, ya sus hijos lo saben, ya están abriendo el tumor allá en El Salvador, no puede ser. Aquí la radiografía dice que usted tenía todo el estómago podrido, pero aquí está todas las partes nuevas de su estómago restaurado y yo quiero saber quién lo hizo. Y miró él y dijo, ¿sabe quién lo hizo? Jesús lo hizo, Jesús lo hizo, Jesús lo hizo, alábalo, alábalo, póntate en tus pies y lo alaba, ponte en tus pies y lo alaba. ¿Quién lo hizo? ¿Quién lo hizo? Levanta tus manos y lo alaba. Dele a él la honra, la gloria y la alabanza. Él lo puede hacer. Él puede perdonarte aquí y ahora. Él puede sanar tu enfermedad. Aquí y ahora, Dios lo puede hacer. No hay ningún problema que Él lo pueda hacer. El problema es que no creemos en Él. Solamente lo alaba. Los pastores que están aquí, vamos a orar por ti en esta noche. Y algo extraordinario va a pasar aquí en este lugar. Levanta tus manos y lo alaba. Levanta tus manos y lo alaba. Levanta tus manos y lo alaba. Grande es el Señor y muy digno de ser alabado. ¿Cuál es tu enfermedad en esta noche? ¿Cuál es tu problema en esta noche? ¿Usted cree que Él te puede sanar? ¿Usted cree que Él puede venir y derramar su gloria y su poder sobre tu vida? ¿Crees que Él puede suplir tus necesidades físicas, emocionales o morales? Él está aquí. Él te dará un nuevo empleo. Él prosperará tu vida. Él sanará tu enfermedad. Él salvará tu alma. Él está aquí. Repita después de mí estas palabras en voz alta. Y diga conmigo en esta noche en voz alta. Para que yo te pueda oír. Diga conmigo, Señor Jesús. Esto es, diga conmigo, Señor Jesús. En esta noche... Yo reconozco que soy pecador, que estaba perdido, pero que fui hallado. Y en esta noche, yo creo con mi corazón
1: que Dios resucitó a Cristo de entre los muertos. Y yo lo confieso con mi boca que Jesús es Señor. Y en esta noche soy salvo para la gloria de Dios Padre.
2: Espíritu Santo es una tremenda, pero tremenda necesidad. En una oportunidad, el pueblo de Israel se encontró en una dificultad. Estaban construyendo reconstruyendo el templo después de la cautividad en Jerusalén. Vino la oposición, burlas, calumnias, amenazas de muerte, presiones de parte de las instituciones.

Y después Dios levanta a dos profetas, a Ageo y al profeta Zacarías. Y el profeta Zacarías da un mensaje de parte de Dios porque ellos se habían desanimado. Entonces le dice: no es con ejército ni con fuerza, sino con mi espíritu, ha dicho Jehová. La iglesia de Cristo es el templo de Dios. Y algunas veces hemos tratado cada uno de nosotros de desarrollar alguna actividad en favor de otras personas, en favor de la iglesia. Dígame si no es cierto que nos hemos desanimado, porque no somos efectivos en lo que estamos haciendo. Tratamos de hacer las cosas con todo nuestro corazón, con mucha sinceridad, pero nos vemos tan limitados, porque hay cosas que humanamente las podemos hacer, pero cuando se nos presentan situaciones difíciles, por ejemplo, cuando vemos en el cuerpo de Cristo la necesidad de sanidad, cáncer, problemas de otra índole en el área de la salud, enfermedades terminales, cosas que no tiene solución la ciencia médica, ¿no creen que se necesita los dones de sanidad hoy en día? Cuando vemos, por ejemplo, personas confundidas, que no saben qué es lo que les pasa internamente, tratan de identificar alguna situación, es más, con la ayuda psicológica, con la ayuda de consejería, el diálogo, la amistad, pero no sabe exactamente qué es lo que le pasa. Ahí se requiere también algunos dones, entre ellos el don de palabra de ciencia. Vemos, hermanos, tanta necesidad en el cuerpo de Cristo, necesidad de tener una fe que lleve al cristiano a mantenerse en el ojo del huracán y mantenerse en paz. Se necesita el don de fe. Y así todos los demás dones. Esto significa que también nosotros deberíamos, hermanos, de en esta hora, después de este estudio que vamos a tener, procurar los dones, decir, pedirle a Dios: Señor, yo me siento incapaz para desarrollar el ministerio que tú me has dado. Yo no puedo seguir con las mismas herramientas que he ocupado hasta este día. Necesito las herramientas del Espíritu Santo. ¿Estamos de acuerdo, hermanos? Entonces, esto que nos lleve a ese clamor. Vamos ahora. Buen Padre, venimos delante de ti pidiéndote, Señor, que se cumpla el deseo de tu corazón, que tu cuerpo sea edificado, tu iglesia sea bendecida. Señor, la verdad es que no solamente queremos tener un poco de conocimiento, pero Señor, es más que eso. Hay una tremenda necesidad. La gente está sufriendo. Se necesita el avance del evangelio por toda la tierra. Se necesitan esas armas espirituales que son poderosas en Dios para la destrucción de fortalezas. Señor Jesús, en este momento, en primer lugar, te pedimos que pongas compasión en nosotros por aquel necesitado de orientación, necesitado de liberación, necesitado de sanidad, necesitado de dirección, necesitado, Señor, de inspiración, necesitado de consuelo. Padre mío, en este momento te pedimos, Señor, que tú nos ayudes en esta hora. Dios del cielo, queremos ver en este momento la iglesia a nivel global. ¿Cuánta necesidad hay para poder hacer la obra en todas las naciones? Los pueblos, las naciones están sufriendo, pero necesitan, Señor, tu intervención a través de la iglesia. Por favor, Señor, en este momento, en el nombre de Jesús, pon en nosotros como iglesia global, pon la compasión, el amor por el que sufre, y por eso queremos procurar los dones, Señor. Necesitamos los dones, estas herramientas, para que la gente reciba respuesta eficaz, pero también para que tu nombre sea glorificado y tus obras adornen la doctrina del evangelio, Señor. Padre, abrimos nuestro corazón a lo que tú quieres hacer en nuestra vida. En el bello nombre de Cristo Jesús lo pedimos todo. Amén y amén. Cuando hablamos de los dones del Espíritu Santo, nos damos cuenta inmediatamente que no son dones de ningún ser humano, sino que son capacidades del Espíritu. Eso significa que los dones del Espíritu son sobrenaturales. No tiene nada que ver con habilidades personales, sino que son capacidades sobrenaturales del Espíritu. En la primera clase que tuvimos con respecto a la

persona del Espíritu Santo y hablamos que el Espíritu Santo es Dios y hablamos de sus atributos divinos, los dones realmente lo que hacen es manifestar algunos de sus atributos en un momento específico, en una necesidad puntual. Por ejemplo, cuando se manifiestan los dones de poder, ahí estamos viendo la omnipotencia del Espíritu Santo. Cuando hablemos sobre los dones de inspiración o los dones de revelación, por ejemplo, don de revelación, se está manifestando la omnisciencia de Dios, es decir, que son cosas que usted y yo no las tenemos. Así que por favor, no andemos saludando con sombrero ajeno. Si el Espíritu Santo puede usarnos en alguno de estos dones, es porque Él lo está haciendo. No somos nosotros. Así que no son capacidades personales, sino que son realmente son los atributos del Espíritu Santo los cuales se están manifestando. Veamos entonces lo que dice en 1 Corintios. Busquen su Biblia, 1 Corintios capítulo 12, en el versículo 8 en adelante, lo dice la Escritura: porque este es dada por el Espíritu palabra de sabiduría, a otro palabra de ciencia según el mismo Espíritu, a otro fe por el mismo Espíritu, a otros dones de sanidad, de sanidades por el mismo Espíritu, a otros el hacer milagros, a otro profecía, a otro discernimiento de espíritu, a otros diverso género de lenguas y a otros interpretación de lenguas. A otros el hacer milagros, como hemos leído, a otros profecía, discernimiento de espíritu y también habla aquí del don de género de lenguas. Ahora, los dones del Espíritu Santo se han clasificado entre grupos. Lo que acabamos de leer se clasifica no en el orden en que la palabra de Dios lo está mencionando, pero se clasifican de acuerdo a la manifestación de uno de los atributos del Espíritu Santo. Por ejemplo, lo que se conoce como dones de inspiración, aquí se está manifestando prácticamente lo que es la omnisciencia del Espíritu Santo y otorga una capacidad para comunicar algo de parte de Dios. O sea, que estos dones tienen que ver con el habla. Hay otros dones que no tienen nada que ver con lo que uno habla, sino con lo que se hace, como son los dones de poder. Entonces, por eso que estos dones de inspiración es el poder, en este caso, o la capacidad para decir algo, pero que no es nuestro, sino que viene de parte de Dios. Entonces, vemos, por ejemplo, que es el don de lenguas, tiene que ver con el habla, el don de interpretación de lenguas, como también el don de profecía. Estos son los que se conocen como dones de inspiración, tiene que ver con la comunicación. Pero también están los dones de poder. En los dones de poder tiene que ver con el hacer, ya no es el habla, ¿no? Entonces, en estos dones tenemos dones de sanidad. Y es interesante, y esto lo vamos a estudiar, está en plural en el original, ¿no? Y los dones obrar milagros, como también el don de la fe. Ahora, estos dones tienen que ver con el poder o la omnipotencia del Espíritu Santo. Y los dones de revelación tienen que ver con el poder para conocer algo que usted y yo no conocemos naturalmente. Aquí se está manifestando entonces la omnisciencia del Espíritu Santo. Como Él es Dios, por eso es fundamental hacer esta conexión entre la naturaleza del Espíritu Santo con los dones, porque estas son capacidades de Dios mismo, por eso dice dones del Espíritu, no son dones nuestros, que pueden operar a través de su iglesia, que es otra cosa. Por eso que debemos de aprender a entender que el tesoro está en vasos de barro. Es el don del Espíritu Santo o los dones del Espíritu. En este caso, el Espíritu Santo revela cosas que usted y yo no conocemos. No las conocemos ni porque estudiamos, ni porque hemos leído, ni por nada, por el estilo, ni por lo que nos han dicho, sino que es una revelación. En estos dones está el don de discernimiento de espíritus, está el don de palabra de ciencia y el don de palabra de sabiduría. Entonces, vamos a comenzar a estudiar estos dones de revelación. Y porque son uno de los grupos de los dones donde ha habido más confusión
y no los hemos comprendido, y es con la ayuda del Señor y su palabra vamos a tratar de que el Espíritu Santo nos abra el entendimiento y podamos decir: wow, esto lo necesito yo para poder servir a otras personas. No para que nosotros podamos, digamos, como sucedió, recuerdan ustedes, con aquel hombre, aquel Simón, que estaba en la ciudad de Samaria, cuando vio que los apóstoles oraban y al imponer manos la gente recibía el bautismo del Espíritu Santo, digo, les ofreció dinero. De ahí viene la palabra simonía, ¿no? De Simón, es decir, comprar privilegios. Entonces quería que con el dinero el apóstol Pedro le otorgase la capacidad para que los demás recibiesen el Espíritu Santo, a saber qué negocio tenía en mente, ¿no? Entonces me imagino que la gente, ¿cuántos quieren recibir el bautismo del Espíritu Santo? Muy bien, aquí están, $100 para cada uno. Parece que estamos en los tiempos actuales, ¿no? Ahora, entonces, nunca pensemos que vamos a recibir algo de parte del Espíritu Santo con propósitos que no son los correctos. Entonces, por eso que son dones del Espíritu, no son capacidades personales. Entonces, si entendemos esto, tenemos que aprender a respetar a la persona divina que vive en nosotros como hijos de Dios. Veamos algunos aspectos generales acerca de los dones del Espíritu Santo, para luego entrar a unos detalles específicamente de los dones que hemos mencionado, los cuales vamos a comenzar a estudiar. Veamos en primer lugar la naturaleza de los dones. Cuando la Biblia se refiere a los dones del Espíritu Santo, nos está diciendo que estos son parte del carácter del Espíritu Santo, ¿okay? No son cosas que usted y yo tenemos en forma innata, o que nosotros las hemos procurado por haber estudiado o por la experiencia. No, son dones del Espíritu. Así que no tiene que ver nada con intervención humana. Además de eso, y no son cualidades o habilidades del hombre, ya que estas son sobrenaturales. Es decir, los atributos del Espíritu Santo, que son sobrenaturales, se manifiestan a través de estos dones. Así que no son habilidades que una persona llega a tener. Entonces, entendiendo que son del Espíritu, y como el Espíritu es, en esencia, es sobrenatural, entonces la manifestación de los dones son sobrenaturales. Va más allá de lo que nosotros podemos entender desde la perspectiva humana. Veamos algunas confusiones que muchos tienen sobre los dones. Una de ellas, en primer lugar, quiero decirle que el diablo ha intentado imitar estos dones, los cuales han confundido a muchas personas que no han sabido discernirles. El don de, por ejemplo, de milagros que manifestó Moisés cuando tira la vara y se convierte en serpiente, fue imitada por los hechiceros. Es increíble el poder del diablo, ¿no? El diablo siempre va a tratar de imitar todo de Dios. Y quiero decirles desde ya, los dones, los 9 dones que vamos a estudiar, Satanás los imita. Los 9 los imita. Por eso necesitamos saber cuando se manifiesta un don. En primer lugar, tengo que identificar si es del Espíritu de Dios o es una imitación diabólica. Algunos se han, digamos, acobardado en poder estudiar y pedir los dones, porque como se ha visto tanta imitación y ha habido tanta confusión, entonces cerramos nuestro corazón a los dones. No quiero dones porque yo he visto falsedades. Bueno, no podemos nosotros desechar el evangelio porque hay doctrinas falsas. No puedo caer en ese mismo error. Si el diablo está imitando, digamos, una revelación que no es de Dios, pero creen la mucha gente que les ha revelado Dios, el hecho de que haya tantas imitaciones para que el hombre llegue al cielo, entonces no significa que voy a hacer a un lado la Biblia o la salvación en Cristo. Entonces los dones, hermanos, necesitamos estudiarlos, conocerlos y pedirlos para que la verdad, hermanos, nos haga libres. Y así como cuando se manifestó en la omnipotencia del Espíritu de Dios en el milagro que Moisés, cuando tira la vara, se convierte en serpiente y se tragó a las otras serpientes, así también es necesario que los dones del Espíritu Santo, hermanos, puedan barrer completamente con toda falsedad. Entonces, de ahí que
y como también el hombre ha entremezclado sus prejuicios y pensamientos, haciendo pensar que es de Dios la manifestación del don. Es decir, que algunos han llegado a pensar eso. Bueno, si este don, es decir, la imitación del don, algunos llegan a creer que es una manifestación de Dios, y es ahí donde dicen: yo ya no quiero nada con los dones. Así que tenemos que entender que los dones tienen que ser manifestados en la iglesia, aunque haya confusión. Ahora, este estudio nos ayudará a esclarecer ciertas situaciones para evitar caer en errores lamentables. En cuanto a los propósitos de los dones, es poder capacitar a la iglesia con ciertas herramientas, las cuales le ayudarán a tener más eficacia en la obra del Señor. Es importante, importante, recuerde, cuando Dios le reveló el tabernáculo a Moisés, le dijo: harás el tabernáculo conforme al modelo que te fue mostrado en el monte. Y para que ese tabernáculo fuera construido, ungió a Bezalel y a Oliab con el Espíritu Santo para hacer ese tabernáculo. La iglesia no es un modelo humano. La iglesia es un modelo divino, que es el cristiano nacido de nuevo. Entonces, como es algo sobrenatural, espiritual, la salvación, la vida en Cristo, el desarrollo de la vida espiritual, entonces, y el ministerio, entonces tenemos que ocupar herramientas divinas también, comenzando con la palabra de Dios, comenzando con la llenura del Espíritu Santo y toda la manifestación de los dones, lo que es el fruto del Espíritu y todo lo demás. Entonces, el propósito es que estas herramientas nos ayuden para poder edificar el cuerpo de Cristo. Así que esto es importante que lo entendamos. Los dones no son adornos, cuidado con eso. Algunos, como les encanta, como Simón el mago allá en Samaria, quería que los dones, es decir, al orar por los hermanos recibieran el bautismo del Espíritu Santo. Entonces, algunos quieren los dones, ¿para qué? Porque les encanta la alfombra roja. Yo sé que no han venido hoy, ¿verdad? Les gusta el aplauso. ¡Wow! ¡Qué manifestación! ¡Wow! ¡Qué lindo! No, cuidado. Los dones no es para que usted y yo marchemos en la alfombra roja, sino para que el mundo quede maravillado de la doctrina del Evangelio. Entonces, entendamos esto, hermano. Hay una tremenda necesidad, y es que la gente se pueda desprender de aquel concepto que el Evangelio es parte integral de una cantidad de religiones en el mundo. No, el Evangelio es la única revelación de Dios. Entonces, tenemos que, a través de los dones, que el Espíritu Santo pueda elevar su palabra y a la persona de Cristo sobre cualquier idea falsa, para que el mundo se vaya detrás de Jesús. Por eso es importante los dones. Ahora, cuando hablamos de los propósitos de los dones, en 1 Corintios capítulo 12, versículo 7, nos habla la Escritura que es importante los dones. ¿Para qué? Para edificación personal. Por eso dice en 1 Corintios 12, 7, y también nos dice dos aspectos importantes. Tiene que ver con la edificación de provecho personal, pero también para la edificación de la iglesia. Por eso dice: pero a cada uno le es dada la manifestación del Espíritu para provecho. O sea, el provecho es personal, o sea, nosotros somos bendecidos con ese don, pero también la iglesia. Así que no nos olvidemos de este propósito importante. La necesidad de los dones, hoy más que nunca, las huestes satánicas se han desatado y se necesita ayuda sobrenatural del Espíritu Santo. Una necesidad tremenda, hermano. Las fuerzas del diablo, con todas sus mentiras, todas sus manifestaciones, se requiere ahora, hermanos, pelear con armas espirituales. Y en este caso son los dones. Y para poder mejorar el avance de la bendita doctrina de Dios, las necesidades del ser humano son tan complejas y algunas imposibles de resolver. Hermanos, hay cosas que
Y lo digo sinceramente como pastor, me he visto y yo digo, Señor, ¿qué hago aquí? Yo no puedo. He tratado, pero no alcanzo a poder ayudar a las personas. Y uno se siente inútil, incapaz, y algunas veces hasta medio triste o deprimido, quizás con deseos algunas veces de tirar la toalla, decir, yo no puedo, si es que esto es demasiado, es increíble lo que les pasa a las personas. Y tratamos de aconsejar, tratamos de ayudar, tratamos de hacer esto, pero las herramientas en algunos casos funcionan. Pero cuando los problemas son que superan lo que es la capacidad humana, entonces se necesita estos dones. Por eso debemos de pedir, Señor, porque hay mucha necesidad y el diablo, hermanos, ha oprimido, ha dañado, ha hecho tantas cosas que hoy más que nunca se necesita de este poder. Vemos también otra necesidad por lo cual es necesario que la iglesia tenga los dones del Espíritu Santo para poder ayudar efectivamente al necesitado. La gente necesita más del Señor. La pregunta que tengo aquí es esta: ¿se pueden dar los dones del Espíritu Santo hoy? ¿O solo fue para los cristianos de los tiempos antiguos? Muchos teólogos, muchas denominaciones evangélicas han dicho que los dones, como también el bautismo del Espíritu Santo, eso no se da hoy en día. Ayer hablábamos acerca del bautismo del Espíritu Santo, pero quiero hacer alusión también en uno de los versículos que hablamos el día de ayer. Pero lo importante es no lo que opina una organización, eclesiástica, una denominación evangélica, sino qué dice la Biblia. Eso es lo que nos importa. Entonces, vemos en Juan capítulo 14, versículo 12, vemos la promesa del Señor Jesús. De cierto digo, el que en mí cree, las obras que yo hago, él las hará también. Que las obras que Jesús hizo fueron sobrenaturales. Sanó a los enfermos, echar fuera demonios es sobrenatural. Vemos también que el Señor dio palabra oportuna, todo lo que Jesús hizo, milagros, por ejemplo la multiplicación de los panes y los peces, todo eso, entonces fueron obras sobrenaturales. Entonces cuando Él dice acá, el que cree en mí, ahora cuántos hemos creído en Jesús, ¿verdad? Todos. El que cree en mí, dice, las obras que yo hago, Él las hará también. Ahora, si Jesús ya anticipó y no está diciendo tal vez, sino las hará, o sea que ya es seguro que usted y yo podemos ser instrumentos para uno de estos dones, por lo menos, y aún mayores hará, porque yo voy al Padre. Ahora, ¿a qué se refiere mayores? Mayores en cantidad, es decir, la multiplicación de esos milagros, porque claro, si la iglesia, cada uno de nosotros, tuviéramos por lo menos un don, piense lo que pasaría. Si todos, por ejemplo, acá tuviéramos el don de sanidad divina, tremendo, ¿no? Se multiplicaría por todas partes impresionantemente. Entonces, ya pensemos en otros dones, los dones de profecía, interpretación de lenguas y cualquier otro. Entonces, Señor ya lo prometió, Hechos 1:8. Pero recibiréis poder cuando haya venido sobre vosotros el Espíritu Santo y me seréis testigos en Jerusalén, en toda Judea, en Samaria y hasta lo último de la tierra. El propósito de esa llenura, de ese bautismo, es que seamos testigos de Cristo. Pero el testimonio de Cristo a través de la iglesia tiene que ser a través del poder. Entonces por eso se requiere de los dones. En cuanto a la vigencia de los dones para hoy en día, que dice Hechos 2:38. Pedro le dijo: arrepentíos y bautícese cada uno de vosotros en el nombre de Jesucristo para perdón de pecados y recibiréis el don del Espíritu Santo. Porque para vosotros, esto lo hablamos ayer, para vosotros, es decir, las personas que escuchaban a Pedro, les está diciendo a ese auditorio, para ustedes es, para vuestros hijos, la generación siguiente, para todos los que están lejos, futuras generaciones, y pone este sello para cuantos el Señor nuestro Dios llamare. Porque Él sabía, oiga esto, el Señor Jesús sabía por su omnisciencia que vendrían algunos teólogos, algunos maestros, algunos pastores que iban a negar que estaba vigente
lo que es el bautismo, el Espíritu Santo y los dones. Entonces, aquí vemos que el Espíritu Santo inspira al apóstol Pedro para decir esto: y para cuántos el Señor nuestro Dios llamare. ¿Está hablando de qué? Está hablando de la salvación. O sea, para aquel que es salvo, son, en este caso, hablando específicamente del bautismo del Espíritu Santo, y como en el bautismo del Espíritu Santo, luego vienen los dones también incluidos. Entonces, es aquí donde nosotros necesitamos, hermanos, ver a la luz de lo que dice la Biblia, no lo que dicen algunas denominaciones. Y, hermanos, es importante entender esto. Todos los pastores, maestros, teólogos, predicadores, claro, no todo lo que se dice algunas veces es bíblicamente aceptable. Por eso tengo que examinar lo que dice a la luz de la Biblia. Pero si la Biblia me dice acá, para todos cuantos el Señor nuestro Dios llamare, así que no hay límite de tiempo. Ahora, vemos aquí una nota y es esta. Está relacionado con la señal inicial, este versículo del Espíritu, del bautismo del Espíritu Santo, el hablar en otras lenguas y de la manifestación de los dones de la iglesia, porque a partir del Pentecostés los dones en la iglesia se empezaron a manifestar. Este pasaje nos habla claramente que tiene alcance hasta la actualidad para vosotros, para vuestros hijos, para todos los que están lejos, para cuanto el Señor nuestro Dios llamare. ¿Será para ti esta promesa? Tengo esta pregunta. ¿Será para usted? O sea, si usted toma la Biblia, entonces dice, si la Biblia dice eso, ¿es para usted? Bien, no veo a todos convencidos. Sí, ¿verdad? Bueno, entonces, si es una promesa y Dios lo ha dado para todos, es para nosotros. Entonces tenemos de aprender a aceptarlo. Veamos aquí una exhortación del apóstol Pablo con respecto a los dones. 1 Corintios 12:1 dice: no quiero, hermanos, que ignoréis acerca de los dones espirituales. Esto es importante. La ignorancia a lo que está revelado es un gran obstáculo. Mi pueblo pereció porque le faltó conocimiento. Cuando uno ignora, por ejemplo, que existe posibilidad de la sanidad divina, porque ignoro que lo que dice la Biblia, que por la llaga de Cristo fuimos nosotros curados, si yo ignoro esto, entonces no voy a echar mano del recurso de la sanidad. Si alguien no escucha de la posibilidad que hay del perdón de pecados por medio de la muerte de Cristo, la ignorancia de esa hermosa verdad, la gente no va a echar mano del perdón, de esa maravilla, ¿no? Lo mismo sucede cuando ignoramos los dones, entonces no los vamos a pedir, porque ignoro y no sé qué es esto. Entonces, este es el propósito de este estudio, que nosotros no los ignoremos, pero que al conocer nos haga pasar del conocimiento a pedirlos. Estamos aquí. Vamos a tener, después de esta clase, vamos a tener un tiempo para pedirlos, porque eso es lo fundamental. Si ya los conozco, entonces los necesito pedir, porque hay tremenda necesidad dentro de la iglesia de Cristo, dentro de la familia y dentro de toda nuestra nación y las naciones de la tierra. ¿Habrá algún apoyo bíblico para afirmar que las manifestaciones de del Espíritu Santo no son para hoy? No existe, no existe. Son ideas de hombres. No, es que no es para ahora. Ok, demuéstramelo bíblicamente. ¿Existe algún pasaje que me diga, existe esto? No existe tal cosa. Son dogmas que han metido, especialmente en la iglesia evangélica de hace unos siglos atrás, donde dicen, no, es que no es para ahora. No hay sanidades, no hay esto, no hay esto. Lo demás. ¿Cuál es el apoyo bíblico? Alguien se lo inventó en algún momento. Y los demás lo empezaron a creer. Hermanos, por favor, creamos lo que está en la palabra de Dios. Entonces, por eso que hay ciertas ideas que nosotros no tenemos que aceptarlas. No, todo lo contrario. ¿En qué se basa la gente para afirmar eso? Son malas interpretaciones y conjeturas fundadas en tradiciones y dogmas. No existe apoyo bíblico. No existe un versículo bíblico que esté interpretado en su contexto que diga que han desaparecido los dones del Espíritu Santo.
Entonces, no tenga temor de sentarse con alguien, no para pelear, pero sí para decirme, por favor, si usted dice esto, dígame dónde está en la Biblia eso. No le, entonces, y usted interprételo a la luz del contexto y se dará cuenta que no existe absolutamente nada. Entonces, lo que pasa es que sacan algunos un versículo fuera de contexto para elaborar un pretexto. ¿Está bien, verdad? Bueno, veamos algunas aclaraciones importantes sobre los dones. En primer lugar, veamos la distinción. Usted cuando lee la Biblia se va a dar cuenta que habla, depende del pasaje bíblico dentro de su contexto, la distinción entre el don y los dones. Uno está en singular, otro está en plural. Cuando la Biblia habla, por ejemplo, ahí en la porción que hemos leído en Hechos 2, 38 y 39, y recibiréis el don en singular del Espíritu Santo, entonces el don del Espíritu Santo tiene referencia al bautismo en el Espíritu Santo. Se está refiriendo al bautismo cuando es singular, pero cuando es, entonces, cuando es en plural, entonces se refiere ¿a qué cosa? Se refiere a las nueve manifestaciones del Espíritu Santo. ¿Cuáles son estas nueve manifestaciones? Las que ya leímos en 1 Corintios capítulo 12 del versículo 8 en adelante. Entonces, cuando es en singular, se refiere a estas manifestaciones. Claro, hay otros dones que son los dones ministeriales de Efesios capítulo 4, los dones de Romanos capítulo 12, pero normalmente en su contexto se refiere a los dones de 1 Corintios 12. Entonces, este es una, importante entenderlo para no confundirnos. Por otro lado, cuando dice Pablo, no quiero, hermanos, que ignoréis acerca de los dones espirituales. No es saludable ignorarlos. Y ignorarlos es detener el avance espiritual o edificación personal y el avance de la iglesia y el evangelismo a nivel global. Hermanos, si piense por un momento, si la iglesia al tener estos dones, los misioneros, los pastores, los líderes, los maestros, todo cristiano, entonces tiene estos dones, hermano, esto sería espectacular. La gloria de Dios sería manifestada porque estamos hablando que los atributos del Espíritu Santo se estarían manifestando a través de la iglesia. Entonces, ¿qué pasaría? Entonces, lo que dice la Biblia, como vemos en el libro de los Hechos, y estas, Jesús lo prometió, dijo, estas señales, hablando de los dones, seguirán a los que... Muy bien, ahora, ¿quién es el que cree? El creyente, el cristiano. O sea, estas señales son las que deben de seguir, ¿por qué razón? Porque la palabra tiene que ser ratificada y confirmada por las señales. El ministerio que Pablo desempeñó era con palabra y con poder. Las dos cosas, primero es la palabra. La palabra tiene que ser prioritaria. Nunca los dones tienen que ir adelante. No, los dones van atrás de la palabra, porque los dones lo que hacen es ratificar, confirmar la palabra y para glorificar a Jesús. Ahora, veamos entonces la diferencia de los dones de Efesios 4 y 1 Corintios 12. En Efesios capítulo 4 nos habla que son dones, cuando habla ahí la escritura, apóstoles, profetas, evangelistas, pastores y maestros. Estos dones que son ministeriales, es decir, son dones que la persona los tiene durante las 24 horas del día. Por ejemplo, el que es maestro las 24 horas. O sea, ese don está activo, el que es pastor, el que es evangelista, el que es misionero, porque apóstol no es otra cosa que un misionero. ¿Qué es un profeta? Un profeta es un predicador a la iglesia. El evangelista es un predicador al mundo. El pastor es el que alimenta a la iglesia y el maestro es el que solidifica a la iglesia con la enseñanza. Entonces, estos dones son de carácter prácticamente ministeriales, es decir, que las 24 horas del día. Pero los dones de 1 Corintios 12 no son ministeriales, sino que son dones que el Señor los manifiesta en algún momento de necesidad.
Por ejemplo, el que tiene el don de milagros no va a manifestar el don de milagros las 24 horas del día, sino cuando haya necesidad. Como es, por ejemplo, el don de lenguas. El don de lenguas, que es diferente el hablar en otras lenguas, cuando, es decir, las lenguas que recibimos con el bautismo del Espíritu Santo son diferentes. Entonces, el don de lenguas es cuando Dios tiene un mensaje a la iglesia, que necesita la interpretación por el don de interpretación. Entonces, la persona no siempre va a tener ese don. En ese sentido, por eso que necesitamos entender que estos son, llamémosle así, a tiempo completo. Pero los dones de 1 Corintios 12 son eventuales. Por eso que aquí la diferencia está en que el Espíritu Santo va a capacitar a la iglesia. ¿Y cuál es la iglesia? Siervos y siervas, para que puedan servir eficazmente en su obra. Entonces, por eso que otra cosa importante sobre los dones: en el Antiguo Testamento se manifestaron 7 los dones del Espíritu Santo. En el Nuevo Testamento se agregaron 2 más. Bien, abro el espacio para que me digan cuáles son esos 2. Correcto. Es el don de lenguas y el otro es interpretación de lenguas. Entonces, estos 2 dones son los nuevos ya en el Nuevo Testamento. Los otros 7 ya se habían manifestado. Entonces, y el don de lenguas tiene que ver con un mensaje de Dios a la iglesia. Y para que vean esto, la conjugación de estos 2 dones es para que la iglesia entienda el mensaje sobrenatural de Dios. Cuando estudiemos estos dones, nos vamos a dar cuenta que la función es idéntica a la función del don de profecía. Solo que el don de profecía se manifiesta en el lenguaje, en este caso, en el nuestro, en español. Pero en el don de lenguas, una lengua desconocida, y se interpreta con el don de lenguas, y el mensaje es exhortar, edificar y consolar. Pero lo sobrenatural de la combinación de estos 2 dones es lo que hace que en un momento dado, para aquellas mentes que son un poco, digamos, resistentes, entonces por la sobrenaturalidad de la manera que se manifiesta, entonces pueden llegar a tener más, digamos, apertura a ese mensaje. Veamos entonces ahora, vamos a entrar a analizar los 3 dones de revelación o conocimiento. Como he dicho, los dones de revelación o conocimiento es donde se manifiesta el atributo divino de la omnisciencia del Espíritu Santo. Es decir, que a través de estos dones la iglesia, el cristiano, va a llegar a conocer cosas que nosotros no las podemos aprender humanamente hablando. Por eso se llama revelación, ¿no? Dones de revelación. El primero de ellos es el don de palabra de sabiduría. Note esto, dice palabra, es decir, que se va a manifestar verbalmente el don. La sabiduría se va a manifestar por lo que dice. Veamos algunas definiciones incorrectas sobre este don. Algunos libros, especialmente de doctrina, teologías, entonces, y aún hasta en manuales de educación y dentro de las iglesias, existen unas definiciones que son realmente incorrectas sobre este don, porque algunos llegan a pensar que es la capacidad innata, natural, de sabiduría humana puesta al servicio de Dios. Mire, hay gente que da buenos consejos. Todos conocemos gente así, ¿no? Hay gente que tiene una capacidad para dar una consejería. Y dice, wow, qué tremendo. Ahora, y cuando lo pone al servicio de Dios, aquellas personas que pueden, por ejemplo, en una junta directiva, y dice, y hay un problema, y dice, de repente, dice, no, yo creo que lo más sabio es que hagamos esto. Y cuando se pone supuestamente esto al servicio de la iglesia, estas personas creen que ese es el don de palabra de sabiduría. No es eso. Recuerden que el don es sobrenatural. No es lo que yo he aprendido, lo pongo al servicio de Dios. Eso no es un don. Eso es, pongo al servicio una experiencia, pero eso no es un don. Cuando se habla de don, es un regalo
y es una manifestación sobrenatural. Otra definición incorrecta es que es un profundo discernimiento de las Escrituras. Probablemente algunos de los que estamos acá llegamos a creer que era eso. Cuando alguien llega a tener, por ejemplo, una profundidad en poder interpretar la palabra de Dios, hace buena hermenéutica, buena interpretación bíblica, y que, claro, como las verdades saltan, ¿no? Y de repente esa persona empieza a enseñar, entonces dice, no, esta persona tiene el don de sabiduría. Eso no es el don de sabiduría. El tener este, digamos, profundo discernimiento en las Escrituras tiene que ver prácticamente con la iluminación, por cierto, del Espíritu Santo. Es decir, Dios ha revelado su palabra, pero esta revelación necesita interpretación. ¿Y cómo se interpreta? Por la iluminación. Esta es otra actividad del Espíritu Santo. El Espíritu Santo nos ilumina para entender la revelación. Es una acción del Espíritu, pero no es el don de palabra de sabiduría. Entonces, por eso que la iluminación nos ayuda a entender lo que ya ha sido revelado. Es una obra del Espíritu, pero no es el don de palabra de sabiduría. Por eso que en Lucas 24:45 dice la Escritura, entonces les abrió, vea esto, ¿qué es lo que Jesús hizo con los que iban camino a Emaús? Les abrió el entendimiento. Eso se llama iluminación. Porque Jesús les iba hablando de las Escrituras y no la entendían. Cuando Él les abrió el entendimiento, ahí está la iluminación, para que comprendiesen la revelación escritural. Entonces, eso es iluminación. ¿Que es una cosa divina? Sí lo es, pero no es el don de palabra de sabiduría. Otra definición incorrecta, que es la habilidad de dar buenos consejos o dirigir. Esta es la sabiduría que Dios da a todos como hijos. Vemos otra clase de sabiduría en la palabra de Dios. Dice, el que esté falto de sabiduría, pídala a Dios. Hay que pedir sabiduría, como Salomón pidió sabiduría. Pero ese no es el don de sabiduría. Así como existe, por ejemplo, existe la fe que nos lleva a la salvación, también está el don de fe, que es diferente. Entonces, de igual manera, hay sabiduría que es natural, la sabiduría que Dios ha dado a todo ser humano. ¿Para qué? Para que pueda tomar decisiones correctas. Pero está la sabiduría que nosotros le pedimos al Señor para poder caminar en nuestra vida cristiana, es lo que dice Santiago. Y está otra instancia superior, especialmente cuando la sabiduría humana y la sabiduría que Dios me ha dado, porque se le he pedido que me dé sabiduría, pero cuando existe un problema que no le encuentro ni la salida ni la entrada, no sé qué hacer, supera cualquier otra barrera, entonces yo necesito otra instancia superior, es el don de palabra de sabiduría. Entonces, en otras palabras, los dones se manifiestan cuando ya ha cruzado otras barreras, sabiduría natural, la sabiduría que el Espíritu Santo nos da. Entonces, ya vamos a hablar de algunos ejemplos bíblicos sobre esto. Entonces Dios nos va a dirigir, especialmente con el don de sabiduría, porque muchas veces ni sé cuál es el problema y qué tengo que hacer, mucho menos. Entonces, por eso que no tiene nada que ver con habilidad de dar buenos consejos o dirigir. Esto es, cuando alguien tiene esta habilidad, tiene que ver con la sabiduría que Dios da a toda la iglesia. El don o los dones, no todos los tienen. El bautismo en el Espíritu Santo es para todos. Los dones, el Espíritu Santo los reparte como Él quiere. Así que no esperemos que todos tengan todos el don de sabiduría o palabra de sabiduría. Todos tengan el don de sanidades. No, sino que el Espíritu Santo ahí sí los va repartiendo como Él quiere, ¿no? Además de eso, dice Santiago, aquí está, y si alguno de vosotros tiene falta de sabiduría, pídala a Dios, el cual da a todos abundantemente y sin reproche, y le será dada. Entonces, esta es la sabiduría que todos debemos de pedir. Pero cuando esta sabiduría ya no alcanza a darme respuesta, vendrá el don de la palabra de sabiduría. ¿Cuál es entonces la definición correcta del don de palabra de sabiduría? Es la revelación sobrenatural. Oiga esto, hay dos elementos importantes: mente
y propósito de Dios por el Espíritu Santo. Es decir, que cuando se manifiesta este don, un conocimiento que solo está en Dios, Él lo revela por el Espíritu Santo y me dice qué debo de hacer con eso. Entonces se lo voy a poner de esta manera. Este don nos dice el qué, es decir, el propósito de Dios, y nos dice el cómo o la estrategia de Dios. El qué significa un conocimiento que Dios me revela, es su propósito, pero no solo me revela el propósito, sino que me dice qué es lo que tengo que hacer, cuál es la estrategia, el cómo. Entonces, cuando el qué y el cómo se está, digamos, evidenciando, ese es el don de palabra de sabiduría. Ejemplo, vemos aquí la interpretación del sueño de Faraón. En Génesis 41, 18, dice: respondió José a Faraón diciendo, no está en mí. O sea, José está diciendo, lo que tú estás pidiendo, esto no está en el nivel humano, no está en mí, esto es, solo Dios puede revelarlo. Dios será el que dé respuesta propicia a Faraón. Ustedes saben que había un primer lugar, al Faraón se le olvidó el sueño y ahora está pidiendo que se lo interprete, peor todavía. Entonces Dios le reveló a José el sueño, el qué. Y luego, recuerden ustedes el sueño, las siete vacas gordas y las siete vacas flacas. Está hablando de una crisis que podía destruir a las naciones, no solo Egipto, sino a las vecinas también. Y se iba en cuenta Israel. Entonces, pero le dice, ¿qué tiene que hacer? Entonces ahí él empezó a dar, posterior a esto, las recomendaciones. Entonces empieza a decir que se debe de reservar el 20% de la producción de los 7 años de vacas flacas que se guarde para el mantenimiento de las ciudades durante 7 años. No solo entonces aquí está, le está revelando el problema, pero le está revelando lo que tiene que hacer. Entonces ahí está el qué y el cómo. Pregunto, ¿algún estratega humano pudiera haber hecho esto? Primero porque ni sabía lo que venía. O sea, estamos hablando que por la omnisciencia de Dios, ahí está, vea esto, la omnisciencia del Espíritu Santo estaba anticipando un evento que nadie pensaba que eso iba. Porque, hermano, ¿qué pasa? Durante 7 años estamos hablando de vacas gordas. Sí. Entonces, la idea es que si el primer año, el segundo, el tercero, el cuarto, el quinto, tremendo, esto va a seguir hasta la eternidad. No, ¿quién iba a saber que iba a haber una crisis? Solo Dios. Entonces, por su omnisciencia, que había una prosperidad y una crisis, pero ¿qué se tenía que hacer? Ahí entonces se está manifestando ese don. Veamos el ejemplo de Pablo y Ananías. Pablo, recuerde, Saulo de Tarso, después que camino a Damasco, tiene un encuentro con Jesús, luego llega a la ciudad de Damasco, él estaba ciego, estaba orando. Entonces el Señor habla a Ananías en el capítulo 9, de hecho, versículo 10, dice: había entonces en Damasco un discípulo llamado Ananías, a quien el Señor dijo en visión: Ananías. Y él respondió: heme aquí, Señor. El Señor le dijo: levántate y ve a la calle que se llama derecha y busca en casa de Judas a uno llamado Saulo de Tarso, porque aquí él ora. Oiga esto, ¿qué mira usted ahí? Dios le está revelando a Ananías que había un hombre llamado Saulo y hasta le da la dirección en la ciudad. Ahí está el qué. Y le dice: ¿y sabes qué? Está orando. Y no solo eso, y ha visto en visión, o sea que Saulo vio en visión a un varón llamado Ananías que entra y le pone las manos encima para que recobre la vista. Entonces Ananías respondió: Señor, he oído de muchos acerca de este hombre, cuántos males ha hecho a tus santos en Jerusalén. Aún
Aquí tiene autoridad de los principales sacerdotes para prender a todos los que invocan tu nombre. El Señor le dijo, ve, porque instrumento, vea esto. Aquí ya le está diciendo el propósito. Primero le revela el problema, un hombre ciego, necesitado de ayuda. Pero aquí le está revelando el propósito. Ve, porque instrumento escogido me es este, para llevar mi nombre en presencia de los gentiles, de reyes y de los hijos de Israel. Entonces vemos acá, hermanos, que cuando Dios revela un hecho, un problema, pero dice y revela cuál es el propósito de eso, de lo que se va a hacer, ahí tenemos la manifestación de este don. Veamos otro ejemplo, el ejemplo de Pablo, que fue guiado por el Espíritu Santo. Recuerden que el Espíritu Santo le prohibió ir a Bitinia. Hechos 16:6 dice, y atravesando Frigia y la provincia de Galacia, les fue prohibido por el Espíritu Santo. Oiga, el Espíritu Santo lo prohibió hablar la palabra en Asia. Y cuando llegaron a Misia, intentaron ir a Bitinia, pero el Espíritu Santo no se lo permitió. O sea, que primero le dijo, en Asia no. Pero él dijo, pues entonces me voy para Bitinia. Y el Espíritu Santo dijo, tampoco. ¿Por qué? Porque ese territorio lo tenía para otros ministros del Evangelio, otros apóstoles que iban a llegar ahí. Entonces, dice, y pasando junto a Misia, descendieron a Troas. Estando en Troas, que por cierto, está muy cerca de las ruinas de lo que fue Troya, allá hoy en Turquía. Entonces, ahí está prácticamente a la orilla del mar, Troas. Entonces, estando ahí, al cruzar el mar del Bósforo, se mira lo que es a donde el Espíritu Santo lo iba a dirigir. Y se le mostró a Pablo una visión de noche. Un varón macedonio estaba en pie, rogándole y diciendo, pasa a Macedonia y ayúdanos. Entonces vemos acá que el Señor le dice, el que no, aquí no es. Ahora te voy a dirigir, vas a hacer esto en otro lugar. Este don, entonces, si ustedes ya se dieron cuenta, tiene el propósito de dirigir. Algunos han hecho abuso del don de profecía. El don de profecía no dirige. Si ustedes, por ejemplo, van a algún lugar y dice, aquí está una persona que tiene profecía, y le dice, mire, tú hagas esto, lo demás, cierre sus oídos, porque el don de profecía tiene tres propósitos bíblicamente hablando: exhortar, edificar y consolar, pero nunca dirigir. El don que dirige es este. Entonces, sigue diciendo la porción, y cuando vio la visión, enseguida procuramos partir para Macedonia, dando por cierto que Dios nos llamaba para que anunciemos el Evangelio. Entonces vemos acá, le dice el qué, y le dice, ahora a través de una visión, le está diciendo, ahora te tienes que ir para este lado. Vemos también el ejemplo, este es un ejemplo tremendo, ¿no? Recuerden que el Señor Jesucristo, el niño Jesús, recién nacido, ¿quién sabía lo que Satanás había puesto en el corazón de Herodes? Quería matar al niño. Claro, él todo lo disfrazó, un hipócrita de primer nivel, ¿no? Entonces le dijo a los magos, déjame saber dónde ha nacido, porque yo voy a ir a adorarle. Yo les aseguro, hermano, que cualquiera de nosotros dice, wow, Herodes es un hermano en Cristo. Lo vamos a hacer diácono, quizás el pastor de la iglesia. Entonces vamos, incluyámoslo. Meter al diablo en la iglesia, ¿no? Entonces, pero claro, José no sabía eso, ni tampoco María. Entonces recuerde esto, en el don de palabra de ciencia se revela un conocimiento que usted y yo no tenemos. Entonces vemos el ejemplo cuando el ángel le habla a José para que huyera a Egipto para preservar la vida del niño. Mire lo que dice: después que partieron ellos, aquí un ángel del Señor apareció en sueños a José y dijo, levántate, toma al niño y a su madre y huye a Egipto y permanece allá hasta que yo te diga. Ahora le dice por qué: porque acontecerá que Herodes buscará al niño para matarlo. Y él, despertando, tomó de noche al niño y a su madre y se fue a Egipto. Le está revelando el problema, el qué.
y le está revelando la estrategia, el cómo. Tiene que huir, vete de acá. Cuando él recibe a través de un sueño la palabra de sabiduría, entendió el problema y entendió la estrategia. Cuando estas dos cosas se combinan, entonces está en función el don de palabra de sabiduría. Quiero contarles esto. En el tiempo de la guerra, hubieron tantos testimonios. Y quiero decirles esto. Los dones especialmente se manifiestan cuando hay crisis severa. Crisis severa, por ejemplo, en una persona. Crisis severa en una ciudad. Crisis severa en un grupo familiar. Crisis, cuando hay cosas que son muy graves, muy severas, críticos. Es ahí donde interviene esta batería pesada. Porque esto es prácticamente, los dones es como hermano, si lo vemos desde la perspectiva de la construcción, es maquinaria pesada. Pero, por ejemplo, si usted quiere remover un quintal de arena, no va a mandar a traer un tractor, por favor. Usted compra una pala, ¿sí o no? Ahí está la sabiduría que Dios nos ha dado a todos. Pero si es, por decir esto, 400 toneladas de arena, usted no va a ocupar una pala, sino una pala mecánica y camiones de volteo. Entonces, ahí sí, entonces entra esta maquinaria. Entonces, José y María, que es siervo de Dios, pero ellos, la sabiduría humana, la sabiduría que Dios les había dado a ellos también como hijos de Dios, no les ayudó a llegar a este nivel. Pero como el Espíritu Santo, como él es Dios y es omnisciente, supo lo que había en la mente de Herodes. Mire, Dios sabe lo que hay en la mente de sus enemigos. Y Dios puede en un momento dado dirigirlo para saber qué hacer. Entonces, ahí está el don de sabiduría. En el tiempo de la guerra, me recuerdo de un hermano en Morazán. Ellos estaban en un culto de oración un día lunes. Él estaban orando, claro. Se acuerdan que las bombas y todo, en Morazán era un momento muy difícil, ¿no? Entonces, como en todo el país, pero esa zona fue bastante golpeada. Entonces, estaban orando con la iglesia. Y entonces el Espíritu Santo, por la palabra de sabiduría, le dijo al pastor que se salieran de la iglesia. Ya le está diciendo el cómo y le dice el por qué. Porque una bomba caerá y este templo será destruido. Entonces vino el pastor y le dice: hermanos, el Señor me ha dicho esto. Es necesario que desalojemos el templo porque va a ser destruido. Para que nadie muera, salgamos. Habían caminado 200 metros y un mortero cayó y el templo fue destruido. Ahí que encontramos palabra de sabiduría, porque reveló un problema, un evento que vendría, pero dio la respuesta o la solución. Es decir, sálganse. Entonces, hermanos, y estos dones no se manifiestan muy cotidianamente, solo, como ya lo mencioné, en tiempos de crisis. Claro, en tiempos de paz no se necesita eso, porque si la sabiduría que Dios me ha dado como hijo de Dios me ayuda, ¿para qué voy a necesitar, hermano, una pala mecánica, no? Es decir, ¿para qué voy a necesitar la maquinaria pesada de los dones cuando se resuelven las cosas de otra manera? Entonces, eso tiene que ver entonces con este don. Entonces, la definición, hermanos, correcta en cuanto a esto, vemos aquí que una cosa más es que hay una diferencia de clases de sabiduría para ser dirigidos. Ya lo mencioné, sabiduría natural, sabiduría que Dios da a sus hijos y el don de sabiduría. Entonces son instancias que Dios ha dado para que podamos nosotros encontrar una solución a una dificultad. Entonces, aparte de la palabra de sabiduría, Dios guía a su pueblo con sabiduría en los problemas, los asuntos cotidianos de la vida, así como Dios también concede su poder sanador, aparte de los dones de sanidad. Mira, cuando Dios dice en su palabra, dice: y pondrán las manos sobre los enfermos. Esto toda la iglesia lo puede hacer. Todos. Y Dios sana, ¿sí o no? Sí,
cuando dice, y pondrán las manos sobre los enfermos, los que creen van a sanar. Pero el don de sanidad es una, llamémosle, un plus que Dios da en algunas personas porque lo va a necesitar para abrir brecha. Entonces, así también es con la sabiduría y otras de los dones. ¿Cómo y por medio de qué se puede manifestar este don? En el caso de Felipe,

un ángel le mandó, o sea, ahí está, vio el ángel y habló con él, diciendo: levántate y ve hacia el sur por el camino que desciende de Jerusalén a Gaza, el cual es desierto. Entonces él se levantó y fue y sucedió, y sucedió que un etíope, eunuco, funcionario de Candace, reina de los etíopes, el cual estaba sobre todos sus tesoros y había venido a Jerusalén para adorar. Entonces vemos acá que el Señor le está revelando que había un hombre que Felipe no sabía quién era él, mucho menos que por ese lado iba a pasar alguien. Entonces le está revelando que iba a pasar, pero no solamente le revela, sino que posterior a eso le dice: acércate al carro. O sea, le está diciendo, le revela el qué y qué tiene que hacer. Entonces, por eso que es importante que veamos esto. Y también se puede revelar este don por una visión, el caso de Pedro. Estando allá en Jope, tiene él una visión. Estaba en el techo, prácticamente estaba orando ahí, en la terraza, ¿no? Entonces dice: al día siguiente, mientras ellos iban por el camino y se acercaban a la ciudad, Pedro subió a la azotea para orar cerca de la hora sexta, y tuvo gran hambre y quiso comer, pero mientras preparaban algo, le sobrevino un éxtasis. Entonces una visión, y vio el cielo abierto, que descendía algo semejante a un gran lienzo que, atado de las cuatro puntas, era bajado a tierra. Entonces vemos acá que en este don se manifiesta a través de una visión. O sea, y le revela que los gentiles son parte también del pueblo de Dios. Entonces le estaba revelando el qué y qué es lo que tiene que hacer. Y le dice: mira, ahí vienen unos hombres, van a tocar la puerta, ve con ellos. Le dijo el qué tenía que hacer. No solo el cómo, sino el qué, sino también el cómo o la estrategia a seguir. Pero también vemos que este don puede manifestarse en forma verbal. En Hechos 13:1 dice aquí la Escritura: y vio el cielo abierto, que descendía algo semejante a un gran lienzo, que atado de las cuatro puntas era bajado a la tierra. Ministrando esto al Señor y ayunando, dijo el Espíritu Santo. Entonces vemos acá que este don, cuando dice aquí, dijo: apartadme a Bernabé y a Saulo para la obra que los he llamado, le está diciendo quiénes son, pero que tenían que ser apartados para una misión. O sea, vemos acá que en forma verbal, o sea, el Espíritu Santo habló. Ahora, también se puede manifestar por un sueño. El caso de José, él estaba dormido y en sueño el ángel le habló. Entonces, por eso es importante que podamos nosotros, hermanos, entender lo que es este maravilloso don y pedírselo al Señor. ¿Cuántos creen, hermano, que es necesario este don? Estamos hablando que cuando hay crisis, hermano, puede ser una crisis nacional, puede ser una crisis de la iglesia, puede ser una crisis, algo que usted no sabe que va a venir, como el caso de la familia de José y María, ¿no? Entonces, ¿cuán necesario era esto para poder encontrar una puerta en el callejón sin salida? Ahora, veamos el don de palabra de ciencia. Este don de palabra de ciencia es muy parecido al don de palabra de sabiduría, pero vamos a ver cuál es la diferencia. Toda la ciencia, conocimiento que no se recibe por una manifestación directa y sobrenatural del Espíritu Santo, no es la palabra de ciencia. Algunos han creído que el don de palabra de ciencia son los científicos, gente intelectual, tienen un coeficiente muy elevado. No, el conocimiento espiritual tampoco, ¿no? Sino que algunos reciben por medios, por ejemplo, naturales o por esfuerzos personales, y aún por medios espirituales, difiere al conocimiento que viene por la manifestación sobrenatural de la palabra de ciencia. Entonces, no tiene que ver nada con la ciencia humana, no tiene que ver con el conocimiento que nosotros adquirimos en el desarrollo de nuestra vida, aún a la luz del conocimiento bíblico. Entonces, sino que es algo sobrenatural. Recuerden, los dones son totalmente sobrenaturales. Entonces, su verdadera naturaleza, analicémosla. La palabra de ciencia es la revelación sobrenatural de la existencia y naturaleza de personas o cosas y de eventos y hechos. O sea, que cosas que yo no conozco, que existen, o la naturaleza de lo que existe, es decir, en qué consiste, cuando se revela eso, se está manifestando el don. A diferencia del don de palabra de sabiduría,

que lo ilustramos con un sub y baja, ¿no? El qué y el cómo. Este don, hermanos, aquí solamente está manifestando el qué. Nos revela el qué y no nos dice cómo. ¿Por qué? Porque deja a la discreción nuestra qué hacer. Veamos algunos ejemplos de esto. La manifestación de la palabra de ciencia en relación a las cosas. En primer libro de Samuel 9:20 dice, y de las asnas, Saúl andaba buscando las asnas, ¿no? Que se, dice, y de las asnas que se te perdieron hace ya 3 días. ¿Cómo sabía Samuel que se le habían perdido hace 3 días las asnas? Dice, pierde cuidado de ellas porque ya se han hallado. Ahí está, vea esto, el profeta Samuel con el don de palabra de ciencia, porque él está revelando un conocimiento que no venía de Samuel, sino del Espíritu Santo, para que Saúl no anduviera buscando las asnas, sino que ahora se dedicara a lo que Dios tenía para él, que era ser el rey de Israel. Vemos también la manifestación de la palabra de ciencia en relación a hechos, como es en 2 Reyes 5, 24. Dice, y así que llegó a un lugar secreto, y él tomó de la mano de ellos y lo guardó en la casa. Luego mandó a los hombres que se fuesen. Y él entró y se puso delante de su señor. Eliseo le dijo, ¿de dónde vienes, Giesi? Recuerden de Naamán. Ya Naamán había sido sanado. Ya iba feliz para su país. Feliz. Entonces, Giesi, él vio que Naamán tenía plata, que era de buena familia, ¿no? Entonces Giesi se fue detrás de él a pedirle, porque este Naamán quería entregarle el oro, plata y cuantas cosas a Eliseo. Eliseo dijo, no quiero nada, vete. Entonces Giesi dijo, que son de los maestros de la doctrina de la prosperidad, dijo, no, ¿cómo va a pasar? ¿Cómo va, se va a perder esta oportunidad? No, pues posible. Entonces Giesi se fue detrás de él a pedirle lo que su maestro había desechado. Entonces le pregunta a Eliseo, ¿de dónde vienes, Giesi? Y él dijo, tu siervo no ha ido a ninguna parte, mentiroso. Y él entonces le dijo, ¿no estaba también allí mi corazón cuando el hombre volvió de su carro a recibirte? O sea, por el don de palabra de ciencia, él sabía que Naamán se detuvo en su carro porque Giesi lo paró. Dice, es tiempo de tomar plata y de tomar vestidos, olivares, viñas, ovejas, bueyes, siervos y siervas. Por tanto, la lepra de Naamán se te pegará a ti y a tu descendencia para siempre. Y salió delante de él leproso, blanco como la nieve. Aquí vemos dos dones que están funcionando. El don de palabra de ciencia, porque el Espíritu Santo le reveló a Eliseo que Giesi había tomado dinero. Entonces vemos aquí el don de milagros. Ahora vas a ser leproso. Inmediatamente quedó leproso. Alteró una ley natural. Entonces, por eso que los dones trabajan en forma conjunta. Vemos también la manifestación de la palabra de ciencia en relación a personas. En Hechos 5 encontramos el caso de Ananías y Zafira. Ellos habían vendido una propiedad, pero ellos querían tener, digamos, la opinión de los apóstoles, que ellos eran muy bondadosos. Y ahora aquí traemos el 100% de nuestra venta. Pero no era cierto. Y lo importante era ser sincero, no mentir. Entonces vea esto, lo que sucede. Dice, y dijo Pedro, Ananías, ¿por qué llenó Satanás tu corazón para que mintieses al Espíritu Santo y sustrajeses del precio de la heredad? ¿Cómo sabía Pedro que el dinero que traía era parte de la venta y no el total de la venta? Por el don de palabra y ciencia. Y no solo eso, sino que vio que este hombre,
Oiga esto, el don de palabra de ciencia puede desnudar la condición moral de una persona. Aquí le está diciendo que mintieses al Espíritu Santo. O sea que lo que tú estás trayendo acá no es el 100%. Y además, que lo que la intención que lleva esto es mentir al Espíritu Santo. Reteniéndolo, dice, no se te quedaba a ti y vendida. No estaba en tu poder, porque pusiste esto en tu corazón. No has mentido a los hombres, sino a Dios. ¿Usted sabe qué le pasó? Se murió. Un juicio de Dios le cayó. Ahora, el don de palabra de ciencia es el don que puede en un momento dado descubrir un problema de carácter espiritual en alguien, como en este caso. Por ejemplo, en consejería es muy, pero muy importante, porque alguien puede decirle, mire, física, tengo una depresión, y cuénteme. Entonces uno empieza a aplicar algunas técnicas, ¿no? Hable, dejemos que hable, hacemos preguntas, hacemos aquí, por allá. Pero de repente la persona le dice, mire, la verdad que yo ni sé por qué estoy triste. Y le viene a preguntar a usted que usted le diga por qué está triste. Y que quiere irse a quitar la vida. Entonces dice, Dios mío. Usted no le encuentra salida ni entrada. Usted dice, ¿qué pasa aquí? No entonces, ahí es donde este don puede en un momento dado revelar cuál es el problema medular de esa persona. ¿Con qué propósito? Para que se tomen las medidas, se identifique el problema y se diga lo que tiene que hacer a la luz de la Biblia. Entonces, este don solamente revela el qué, pero no dice qué es lo que tiene que hacer. Eso lo deja a discreción. Veamos este otro ejemplo. La manifestación de la palabra ciencia en relación a eventos. En Hechos 21, encontramos aquí al apóstol Pablo. Entonces dice, y permaneciendo nosotros ahí algunos días, descendió de Judea un profeta llamado Agabo. ¿Qué significa profeta? Predicador. Un profeta, un predicador llamado Agabo. Quien viniendo a vernos, tomó el cinto de Pablo y atándose los pies y las manos, dijo, esto dice el Espíritu Santo, así atarán los judíos en Jerusalén al varón que tiene este cinto y le entregarán en manos de los gentiles. Vea esto. Aquí está el don de palabra de ciencia por medio de este profeta, Agabo, y le dice lo que le va a pasar. Así van a amarrar el que es dueño de este cinto. Entonces, como consecuencia de esto, ¿qué es lo que pasó? Los hermanos que oyeron eso, le dijeron, Pablo, no vayas a Jerusalén. Y empezaron a llorar. No vayas, Pablo, no vayas. Y empezaron a rogarle, le insistieron, mira, el Espíritu Santo acaba de revelar que esto te va a pasar. Y él dijo, ¿qué me están haciendo ustedes quebrantándome el corazón? Mire, el Espíritu Santo me revela, mire qué lindo. Yo no sé, yo estoy seguro que muchos no van a querer este don. Y le voy a decir, ¿por qué? Porque el Señor, Pablo dice, el Espíritu Santo me revela todas las cosas que me han de acontecer. Y no solamente estoy dispuesto a ser atado, sino a morir por Cristo. Entonces dice, desistieron de decirle. Ahora, ¿por qué Dios le estaba revelando eso a Pablo? Para que se preparara. Así sencillamente, para que no lo tomen de sorpresa. Yo no sé cuántos quisieran tener ese don que el Señor le dice, mira, te voy a revelar todas las pruebas que te van a venir de aquí a 20 años. ¿Sabe por qué algunas veces Dios nos da eso? Porque nos morimos del corazón, ¡pum! Un infarto. ¡Ah, Señor! Pero como Pablo era maduro espiritualmente, entonces dijo, se lo revelaba, ¿para qué? Para que él tomara las decisiones, digamos, convenientes. Entonces, claro, era un hombre maduro espiritualmente. O sea, que le decía a Pablo, mira, te va a pasar esto, pero no te preocupes, yo voy a estar contigo. Eso es todo. No te preocupes, sigue. Te va a pasar, pero no te preocupes. Y claro, creo que es mejor que Dios nos revele qué nos va a pasar, pero que nos diga, tranquilo. O sea, nos dé paz. Si nos revela, es porque, para que nos anticipemos y que no haya sorpresas.
Entonces, al tener ese conocimiento, sin que nos dé la estrategia, y entonces él toma la decisión, yo voy a ir. ¿Qué decían los hermanos? No. Me recuerdo una hermana que una vez me dijo que esto no es así, porque si el Espíritu Santo revela algo, es para que no se haga. No, es el contrario. Porque Dios le había revelado a Pablo, oiga esto, le dice, es necesario que vayas a Jerusalén. ¿Se da cuenta? Si anticipadamente le había dicho, es necesario que vayas a Jerusalén, y el Espíritu Santo revela lo que le va a pasar en Jerusalén, no es para que no vaya, sino para que se prepare lo que le va a pasar. Así de sencillo. Bien, vemos también el ejemplo en la vida del Señor Jesús. Caso de enfermedad. Se recuerdan que la pregunta de los discípulos en Juan, dice, al pasar Jesús vio a un hombre ciego de nacimiento, y le preguntaron sus discípulos diciendo, Rabí, ¿quién pecó, este o sus padres, para que haya nacido ciego? En otras palabras, le están preguntando, ¿este está ciego por pecado personal o por una maldición? Entonces Jesús respondió, no es que pecó este, ni sus padres. O sea, que no tiene nada que ver con maldiciones ni por un pecado personal, sino para que la obra de Dios se manifieste en él. En otras palabras, este hombre nació ciego porque un día Jesús iba a cruzar en el camino. O sea, aquí estamos viendo la omnisciencia en el Señor Jesús. ¿Por qué es importante este don? Porque algunos, por ejemplo, vean esto, viven angustiados, Señor, lo que me está pasando, ¿será porque por una herencia, por mis padres, o porque a mí, yo, Señor, no, quizás no te he pedido perdón como debo pedirte perdón? Señor, pero ya te lo confesé, ya te pedí perdón, y vivimos en una condición, Señor, es porque pequé, o porque pecaron los demás, o porque alguien me hizo daño, etcétera. Entonces, este don lo que hace es puntualizar la causa de un problema. Vemos también el caso de muerte. El Señor Jesús dice en Juan 11:11, dicho esto, le dijo después, nuestro amigo Lázaro duerme, mas voy a despertarle. Dijeron entonces sus discípulos, Señor, si duerme, sanará. En otras palabras, ellos lo interpretaron naturalmente. Pero Jesús decía esto de la muerte de Lázaro. En otras palabras, por la omnisciencia, Jesús sabía que Lázaro había muerto sin que él estuviese presente. Por eso dice el versículo 14, entonces Jesús le dijo claramente, Lázaro ha muerto. Nos vamos a quedar aquí. El don de discernimiento de espíritu, ¿o creen ustedes que podemos un poquito más? Oramos. Bien. ¿Sí? Bien. Es más corto. El tercer don, don de discernimiento de espíritu. Este es sumamente importante, como todos. Este don tiene que ver como una radiografía, una resonancia magnética de carácter espiritual. Pero veamos algunos conceptos equivocados sobre este don. Primero, no es leer la mente. No es sospechar, aunque algunas y algunos tienen el espíritu de sospecha, pero eso no es don de discernimiento de espíritu. Otros, no es adivinar, tampoco no es descubrir la falta de los hermanos, no tiene nada que ver con eso. No es interpretar problemas por medios psicológicos. ¿Cuál es el concepto correcto sobre este don? Es una revelación sobrenatural, recuerden que todos los dones son sobrenaturales, dadas por el Espíritu Santo en relación a presencia y actividad de espíritus en la esfera humana. En otras palabras, la presencia y las obras de los demonios. O sea que este don es un don, como dije, es como una resonancia magnética, una radiografía que revela, es un conocimiento que usted y yo no lo tenemos porque los demonios son espíritus, pero revela la presencia y la actividad de demonios en las personas. Entonces, esto es sumamente importante porque tenemos una lucha. No es contra las personas, sino contra los demonios. Y tenemos que saber quién está detrás de las personas. Este don trata directamente con la causa o fuente de manifestaciones o fenómenos sobrenaturales por obras demoníacas. El espíritu humano está capacitado para discernir las cosas que pertenecen a la esfera natural, no sobre lo sobrenatural. Vea esto, lo que dice 1 Corintios 2:11.
Porque ¿quién de los hombres sabe las cosas del hombre sino el espíritu del hombre que está en él? O sea, el espíritu humano, la capacidad es discernir lo humano, no discernir lo espiritual. Entonces, el discernimiento sobrenatural recibido por el Espíritu Santo puede ser de espíritus buenos, es decir, demonios o ángeles. O sea, este don puede detectar la presencia de ángeles o de demonios. Entonces, esto nos lleva a ver algunos ejemplos bíblicos. En Lucas 13:11 vemos aquí que la manifestación del discernimiento de espíritu en relación a la actividad de espíritus inmundos en los cuerpos humanos es importante aún para orar, por ejemplo, para algunas enfermedades. Hay algunas enfermedades que son eminentemente de carácter, digamos, biológicas, físicas, pero otras son de carácter espiritual. Dice en Lucas 13, y había allí una mujer que desde hacía 18 años tenía, oiga esto, espíritu de enfermedad. O sea, cuando habla espíritu de enfermedad, es un demonio que estaba causando una enfermedad. No está hablando del rotavirus, no está hablando de una infección que es natural, ¿no? en el mundo natural. Dice, y andaba encorvada. O sea, ese demonio la hacía caminar así, encorvada. No es que tenía un problema en la columna físicamente o anatómicamente hablando, sino que el demonio la había encorvado y de ninguna manera se podía enderezar. Cuando Jesús la vio, la llamó y le dijo, mujer, eres libre de tu enfermedad. Y puso las manos sobre ella y ella se enderezó luego y glorificaban a Dios. O sea, un milagro. Pero vea lo que acontece. A raíz de la interpelación que hicieron los religiosos de ese entonces, entonces Jesús revela algo bien importante. Pero el principal de la sinagoga, enojado de que Jesús había sanado en el día de reposo, dijo a la gente, 6 días hay que se debe de trabajar en esto, pues venid y sed sanados y no en día de reposo. Entonces el Señor le respondió y dijo, hipócrita, cada uno de vosotros no desata en el día de reposo su buey o su asno del pesebre y lo lleva a beber. Y a esta hija de Abraham, que Satanás, por el don del discernimiento de espíritus, Jesús está identificando que era origen espiritual el problema físico, que Satanás había atado 18 años. O sea que también le da el tiempo de su problema. No se le debía desatar esta ligadura en el día de reposo. Entonces vea, por eso que este don es importante aún para orar por sanidad. Cuando es de origen espiritual, entonces necesitamos este don para orar específicamente. Entonces reprender al demonio que tiene enfermo a esta persona. Pero tiene que haber primero este don que se une con el don de milagros o el don de sanidad. Entonces, este don me ayuda a interpretar la causa y me da el otro de los dones, la capacidad de poder orar. Entonces dice, estaba Jesús echando fuera un demonio en otro caso, que era, oiga esto, era mudo y aconteció que salió el demonio. ¿Cómo sabía que un aspecto espiritual demoníaco, no biológico, no anatómico, que no le permitía hablar? Era un demonio. Entonces cuando Jesús reprendió el demonio, el mudo, dice, y aconteció que salió el demonio y el mudo habló. Entonces este don es importante para poder hacer efectivo el don de sanidad. O si no es don de sanidad, en el nombre de Jesús, como para todos nos ha sido dado, y pondrán las manos sobre los enfermos y estos sanarán. Entonces cuando usted reprende al demonio, ahora, la mayoría de veces siempre andamos reprendiendo demonios de enfermedad. No son todos los casos. Hay que reprender espíritu de enfermedad cuando el Espíritu Santo lo ha revelado. Pero hay algunos que dicen que tiene espíritu de comer chocolate. Pues. No exageremos, ¿no? Entonces, si vamos a orar por echar fuera demonios, es porque estoy seguro que es un demonio, por el don de discernimiento de espíritu. Así que la manifestación del don en relación a manifestaciones o fenómenos sobrenaturales. Vea este caso. Hermano, aquí vemos el caso de la adivinación.
La adivinación algunas veces se ha visto como una, digamos, una capacidad eminentemente mental. Dice, no, la mente es poderosa y la mente puede en un momento dado a poder, digamos, adivinar. Entonces, todo lo que es el mundo, digamos, esotérico. En Hechos 16:16, cuando Pablo estaba allá en esta ciudad, dice la Biblia, aconteció que mientras íbamos a la oración, nos salió al encuentro una muchacha que tenía espíritu, oiga, espíritu de adivinación. O sea, la adivinación no es una facultad mental, no es una facultad humana, es una facultad demoníaca. Espíritu de adivinación, la cual daba gran ganancia a sus amos. Esta, siguiendo a Pablo y a nosotros, daba voces diciendo, vea lo que dice, estos hombres son siervos del Dios Altísimo, quienes os anuncian el camino de salvación. Yo hubiera puesto a esta joven a presidir las alabanzas el día domingo. Estaba diciendo la verdad. Estos hombres, que el diablo es malo, hermano. Él se disfraza como ángel de luz. Estos hombres son siervos del Dios Altísimo. Claro, Pablo y Silas así era. Quienes os anuncian el camino de salvación. Claro que sí. Pero lea lo que dice a continuación. Y esto lo hacía por muchos días, mas desagradando a Pablo, este se volvió y dijo al Espíritu, te mando en el nombre de Jesucristo que salgas de ella. Y salió en aquella misma hora. Pablo se dio cuenta que era un demonio el que hablaba por ella, por el don de discernimiento espíritu. Y echando el demonio, ella perdió las facultades de adivinar. Por eso los managers alborotaron la ciudad y metieron a Pablo y a Silas y lo golpearon porque perdieron su negocio. Entonces, pero el don de discernimiento espíritu estaba aquí. Hermanos, miren, en las iglesias, en los grupos familiares, en los distintos ministerios, hay gente también que algunas veces dicen cosas, pero la pregunta es, ¿lo que dicen es del Espíritu Santo o es un demonio? Y que lo pueden disfrazar con palabras bonitas o leyendo la palabra de Dios. ¿Cómo podemos discernir, por ejemplo, en un predicador? ¿Podemos discernir en un maestro? ¿En alguien que ha sido, digamos, invitado para dar una conferencia o lo que sea? Pero entonces, ¿qué tal si invitamos a un endemoniado? Hermano, por eso es importante. Por eso Jesús dijo acerca de las señales de los últimos tiempos, que vendrían falsos cristos, o sea, y harían maravillas, señales. O sea, dentro de las señales está, hermano, lo que es, por ejemplo, el espíritu de adivinación. Y el espíritu de adivinación es una imitación del don de palabra de ciencia. Dice, oh, el Espíritu Santo está diciendo esto. No, es un demonio en algunas veces. Por eso que todos los dones del diablo los imita. Yo necesito saberlos interpretar. De esto vamos a hablar posteriormente. ¿Cómo descubrir si los dones son del Espíritu o no son del Espíritu? En relación a ángeles o espíritus buenos, por ejemplo, dice la Escritura, y se levantó de mañana y salió el que servía al varón de Dios, y aquí el ejército que tenía sitiada la ciudad. Aquí está, recuerden, Eliseo. Giesi, en este entonces todavía no estaba leproso, ¿no? Dice, con gente de a caballo lo sitiaron, ¿no? Y carros. Entonces su criado, Giesi, ¿no?, le dijo, ¡ah, señor mío! ¿Qué haremos? Porque estaban los dos solitos en la cumbre del monte ese. Entonces, y le dijo, no tengas miedo, porque más son los que están con nosotros que los que están con ellos. Pero dice, me imagino que, ¿cómo? Son miles los que están allá abajo, que más son con nosotros. Entonces dice la Escritura, y oró Eliseo y dijo, te ruego, oh Jehová, que abras sus ojos para que vea. Entonces Jehová abrió los ojos del criado y miró, y aquí que en el monte estaba lleno de gente de a caballo y de carros de fuego alrededor de Eliseo. Ángeles. ¿Para qué? Para que no tuvieran temor. Hermanos, los ángeles son, hermanos, agentes de Dios para los que son herederos de la salvación. Entonces, hay momentos que con este don se pueden identificar. Y claro, en el momento que Giesi vio los ángeles,
se le bajó la presión y el azúcar entró a su nivel adecuado. No hubo taquicardia ni nada por el estilo, tranquilo, estaba en paz. Porque a pesar que habían miles en contra de ellos, pero eran más los que estaban a favor de ellos. Entonces vemos acá que este don también tiene que ver con el poder apreciar a los ángeles que Dios envía. Vemos a Pablo camino a Roma, porque esta noche, dijo él, ha estado conmigo el ángel de Dios, de quien soy y a quien sirvo, diciendo: Pablo, no temas, es necesario que compadezcas ante César. He aquí, Dios te ha concedido todos los que navegan contigo. Sí. O sea, un ángel se le aparece y habla con él y le está revelando que no tenga temor. Entonces vemos acá una vez más este don. Ahora, estos tres dones que hemos visto, hermanos, debemos de procurarlo. La Biblia dice, los versículos que leímos, dice: procura que procuremos los dones. ¿Qué significa procurar? La palabra original en griego, que se traduce como procurar, significa desear fervientemente. Es aquella palabra celó, donde viene celo. Y la palabra celo tiene una raíz de hervir. O sea, un deseo ferviente. Entonces, ¿saben cuál es el problema? ¿Por qué no tenemos los dones? Porque no tenemos un deseo ferviente. Sí, conocer algo. Pero ¿cuándo es que se despierta ese deseo? Cuando he fracasado. Cuando no puedo seguir edificando porque los problemas me han acorralado. Me siento tan inútil que yo no, me siento triste, decepcionado, frustrado. Entonces empezamos a desear los dones. Empezamos a desear fervientemente, lo que implica es oración continua, como aquella mujer, tocando a la puerta una y otra vez: Señor, en este caso sería: Señor, mira, son millones de almas las que se están perdiendo. ¿Cuántos no necesitan la predicación del evangelio? Pero un evangelio que vaya acompañado de señales, de milagros, de poder. Señor, que no se vayan al infierno, me duele. Que millones se vayan al infierno. Si yo puedo llegar a tener una compasión que me conmueve mis entrañas por las almas que se pierden, y le digo: Señor, no solamente te pido que me des la palabra, pero que me des los dones, porque no, para que ellos no vayan al infierno, me duele. Cuando vemos a un enfermo y me duele que está enfermo, ¿me va a ayudar a qué cosa? A pedir los dones. Cuando no puedo darle respuesta a alguien que me pide respuesta y me siento tan incapaz, yo no sé qué hacer. Entonces es ahí donde tengo que decir: Señor, dame la palabra de sabiduría, dame palabra de ciencia, dame discernimiento de espíritu, porque yo no conozco, Señor, nada de lo que me están pidiendo que yo les ayude a conocer. Esto viene de ti. Cuando entramos entonces a un deseo ferviente es porque veo una necesidad en las personas y también incapacidad en mí. Y eso me ayuda ¿a qué? A orar, a pedir, a tocar. Señor, dame los dones. Yo ya no quiero ver sufrir más a las personas. Hay gente endemoniada, Señor. O hay gente que aparenta estar bien pero está muy mal. Señor, ayúdame, dame, Señor, el don de discernimiento de espíritu, por favor. Pero te lo pido en el nombre de Jesús, fervientemente. Pero el problema es esto: decimos: Señor, dame, Señor, el don. Pero no se nos olvida. Cuando habla de fervientemente, está hirviendo. Y para hervir hay que elevar la temperatura, que llegue al punto de ebullición. Y cuando está así continuamente: Señor, dame estos dones. Señor, este país, por ejemplo, El Salvador, necesita que la nación se convierta. Venga a ti, Señor. Padre, y las naciones de la tierra, en el campo misionero, Padre, y como aquí también nacional, si es necesario que vengan a tus pies, Señor. Padre, ayúdame, no me duele esto, Señor. Tanto dolor, tanto sufrimiento. No puedo edificar, Señor. No puedo seguir sirviendo con herramientas humanas. Tienen que ser con herramientas del Espíritu Santo. Entonces, cuando llegamos a un punto de clamor, y esto es lo que quiero desafiarles en este momento, no pidamos los dones para como que fuera un adorno, no. Es como un instrumental quirúrgico. Porque hay un paciente que necesita ser intervenido sobrenaturalmente. No es collares, no son joyas, son
instrumentales quirúrgicos para ayudarle al necesitado y que aquella persona sea sanada, liberada, tenga respuesta, consolada. Usted dice: Señor, gracias. Yo no lo hice, tú lo hiciste, Señor. Y me gozo al ver tus obras. ¿Cuántos están dispuestos en estos momentos a clamar y decir: yo quiero fervientemente los dones? Voy a comenzar ahora a pedir por los dones y no voy a dejar de orar fervientemente hasta que tú me des los dones que tú quieras para servir a los demás. ¿Por qué no se pone en pie, por favor? Vamos en este momento a orar, a pedir esos dones, por lo menos estos tres ahora.

Aquí me acaban de pasar una nota. Este hermano es uno de los que hace unos 15 días atrás, en este edificio, se realizó la graduación de la maestría en teología. Ahora está en Bolivia en cuidados intensivos con una neumonía. Él es misionero. ¿No creen que es necesario pedir los dones? Es triste, ¿no? Pero Dios puede sanarlo allá. Así hay tanta necesidad. Señor, te pedimos los dones, Padre. Nos queremos los dones, Señor, para que sean parte de una colección de adornos espirituales. Mas te pedimos en este momento, Señor, que nos des los dones, porque no sé qué hacer, no sé cómo entrar y cómo salir. En el nombre poderoso de Jesús, en el nombre de Jesús, clame por favor. Si quiere arrodillarse donde usted está, hágalo. Quiere sentarse, hágalo. Quiere quedarse de pie, hágalo. Pero en este momento, Dios mío, no podemos hacer tu obra con métodos naturales. No podemos, Señor, y nos hemos acobardado como el pueblo que construía el templo en Jerusalén después del exilio. Se acobardó por tanta oposición. Y tú mandaste un mensaje a través del profeta Zacarías. No es con ejército ni con fuerza, sino con mi espíritu, ha dicho el Señor. En este momento, mi Señor, sabemos que no es la obra de la iglesia, no se hace con, Señor, materiales, con obras humanas, es con obra poderosa del Espíritu Santo. Es por tu palabra, en primer lugar, que es espiritual, pero también por la manifestación de tus atributos divinos, mi Señor. Señor de gloria, en este momento te pedimos esos dones. Empiece a pedir, hermano, empiece a pedir ahora, empiece a pedir. Si usted quiere estos dones que hemos hablado, usted pídalos ahora. O cualquier otro de los dones que vamos a seguir estudiando. Pero en este momento dígale, Señor, yo necesito estos dones porque necesito ayudar a la gente. Necesito dar respuesta, Señor. Necesitamos, Señor, tener sabiduría para salir de los momentos más críticos de la vida. Necesito saber, Señor, algunas cosas para tomar decisiones correctas. Necesitamos, Señor, poder identificar la operación de los demonios para poder atacar efectivamente, Señor. Padre, y saber qué obras del diablo están operando en esas mentes, en esos corazones. En el nombre de Jesús, ahora, Señor de gloria, en el nombre precioso de Jesús, queremos fervientemente que sea una desesperación en mi alma, en mi espíritu, Señor, el poder buscar esos dones, el poderlos pedir, Señor, con angustia, con necesidad, Señor, porque hay necesidad, Señor, de gloria. Oh, Señor, danos los dones, por favor. Por gracia, así como has dado la salvación, así también tú quieres dar estos dones, Señor, para dar respuesta, Señor, a tu iglesia, para dar respuesta al niño, respuesta al joven, respuesta al adulto, respuesta al anciano, respuesta a la familia, respuesta a la iglesia, respuesta a las naciones, a nuestro país, Señor. En este momento, en el nombre bendito de Jesús, en este momento, Señor, pedimos esos dones, oh Dios del cielo, porque queremos trabajar. Estos dones son para los que quieren trabajar, no para los que no quieren trabajar. Padre mío, gracias, Señor. Es una maquinaria poderosa en ti, Señor. Señor Jesús, oh Dios del cielo.

lo recibimos ahora, Padre, en el nombre de Jesús de Nazaret, en el nombre de Cristo Jesús. Señor, ahora mismo, juntamente con mis hermanos que están allá escuchándonos, Señor, detrás de esa pantalla, Señor, o aquellos que están escuchando por radio o por otro medio de comunicación, en el nombre de Jesús ahora, Padre, concede los dones. Concede esos dones preciosos, Señor. Oh, hay necesidad, Señor, hoy más que nunca, de una respuesta gloriosa, Padre mío, en el nombre de Jesús. Ahora, ahora, ahora, ahora, ahora, ahora, en el nombre de Jesús. Oh, renueva las fuerzas, aleluya. Oh, renueva las fuerzas, Señor, en el nombre de Jesús de Nazaret, Padre. Dios mío, necesitamos, necesitamos, aleluya. En el nombre de Jesús, Señor, manifiesta tus dones, Padre. Pon tu mano de poder en este momento sobre mi hermano Brenes, Señor, allá en Bolivia, Padre, en ese hospital, en el nombre de Jesús de Nazaret, Padre. Pon tu mano de sanidad, porque por tu llaga fuimos nosotros curados. Y ahora reciba tu siervo, Padre, sanidad, en el nombre de Jesús de Nazaret. Sé sano ahora, en el nombre de Cristo Jesús. Salga de esa condición, en el nombre de Jesús, Padre. Limpia toda enfermedad, Señor. Señor, así, Padre, cuántos enfermos hay en nuestro país, en nuestro hogar. Cuántos problemas hay de salud, Señor, en el áreas espirituales. Pero en este momento, Señor, oh Dios eterno, gracias, Señor. Oh, gracias. Ore por la persona que está a su lado. Dígale, Señor, dale tus dones a mi hermano. Dale tus dones a mi hermano. Padre, en el nombre de Jesús de Nazaret, ore los unos por los otros. Ore los unos por los otros. Gracias, buen pastor. Te adoramos, te bendecimos. Grande eres, Señor, grandes son tus obras, grandes son tus obras, precioso Salvador, en el nombre de Jesús. Ahora, mi Dios, ese nombre precioso de Cristo tiene que ser puesto en alto. Padre, tu palabra prevalezca, Señor, ante toda dificultad, ante toda resistencia enemiga. Padre, sea vencida, Señor, todo, mi Dios, argumento del diablo. Señor, lo traemos cautivo por el poder de la palabra y por la manifestación de los dones, Señor, en el nombre de Jesús de Nazaret. Dios del cielo, pedimos salvación, que nadie se pierda, Padre. Danos los dones para ser efectivos en el evangelismo, Señor, para ser efectivos en la plantación de iglesia, para ser efectivos en el liderazgo, para ser efectivos, Señor, como padres, para ser efectivos como hijos, para ser efectivos, Señor, en las misiones, para ser efectivos en toda área, en el nombre de Jesús, aleluya. Y sorribicando y la vasaya, en el nombre de Jesús de Nazaret. Ahora, Señor, reparte esos dones preciosos, Señor. Gloria a tu nombre, Padre. Sí, Señor, nada es imposible para ti. Nada es imposible, Señor. Ministra con fuego santo, Señor. Trae ahora, Señor, trae ahora entendimiento. Rejuvenece las fuerzas, Señor. Quebranta todo el diablo, Señor. Toda tiniebla sea quitada, Señor, en el nombre de Jesús. Oh, llena más, más, más, más y más, aleluya. Oh, renueva ahora, aleluya. Adore, alabe al Señor. Dele gracias, dele gracias. Oh, usted en el camino va a descubrir lo que Dios ya le dio. Dele gracias anticipadamente. Gracias, Señor. Gracias, Señor. Padre, por gracia, tú nos has dado, Señor, los dones. Padre mío, te alabo y te bendigo. Gracias, Señor. En el momento que se presente la necesidad, ahí se va a presentar el don. En esa crisis, cuando ya la sabiduría humana no tiene capacidad, cuando la sabiduría que viene de ti, Señor, cuando esa sabiduría que tú la das a todo cristiano, pero cuando ya esa sabiduría no tiene alcance, viene el don de pagar la sabiduría, Señor. Padre, tú también lo haces con el conocimiento de la palabra, Señor. En la palabra es ciencia. Lo mismo con el don de discernimiento espíritu, Señor. Padre mío, en el nombre de Jesús de Nazaret, este día sea un día maravilloso, Señor. Levanta tu iglesia. Padre mío, que nuestro liderazgo cambie a partir de ahora. En el nombre de Jesús, que sea un liderazgo con poder, un liderazgo con gloria, un liderazgo que confirme la palabra, Señor. En el nombre de Jesús de Nazaret, ahora, Señor, reparte esos dones conforme a tu voluntad y que ninguno tenga temor, Padre. Sí, Señor, conforme a la medida de fe que tú has dado, Señor, tú vas a hacer esta obra.
gracias. Aleluya. Si alguien siente en su corazón pasar acá al frente, véngase. Yo no sé por qué razón, pero véngase. Véngase, véngase rápido. Véngase ahora. Oh Señor Jesús.

0: a necesitar la manifestación de algún don en este momento, venga.
1: Esta casa.

0: Te lo pido de todo corazón, Señor. Levanta siervos y siervas tuyas, Señor.
1: Su gloria está aquí.
0: Capacitados, Señor. 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ahora luce la índole como remosando la bacana alabanza en el nombre de Jesús, en el nombre de Jesús de Nazaret. Padre mío, ahora mismo Señor, llena Padre, en el nombre precioso de Jesús, Dios del cielo, ahora en el nombre de Jesús se ha concedido, Señor, lo que tú tienes para cada uno. Padre, tú repartes como a ti te parece, Señor, tú eres soberano. Pero gracias por ser parte de tu iglesia, instrumentos en tus manos, Padre, en el nombre de Jesús de Nazaret, en el nombre de Jesús de Nazaret, que fuego de Dios, caiga sobre esta vida. Úngele, Padre, con poder, Padre, en el nombre de Jesús, Padre mío, glorifícate, mi Señor, en el nombre de Jesús de Nazaret, sé tú, Señor, haciendo esta obra. Gracias, Padre mío. Señor, ministra conforme a la multitud de tus piedades, en el nombre de Jesús, en el nombre de Jesús, Señor, ahora mismo, en en el nombre de Jesús, Señor, llena, ahora, en el nombre de Jesús, manifiesta tu poder, Padre, obra maravillas, Señor, obra preciosamente, obra así, en el nombre de Jesús de Nazaret, ahora mismo, Señor, estas vidas sean tocadas, ministradas, Señor. Pero veo, Padre, a través de ellos, las almas, los cientos, los miles, millones que van a ser tocados, Señor, por causa de la unción, por causa de los dones, Señor. Oh, Señor, gracias. Gracias por aquellos que van a ser ministrados, Señor, por ti, a través de esto, Señor. En el nombre de Jesús de Nazaret, úsalo poderosamente, Señor de gloria. Úsalos maravillosamente. Nos dedicamos y los consagramos a este santo ministerio. Fuego de Dios, en el nombre de Jesús de Nazaret. Que no tengan temor, Padre. Padre mío, porque tú no nos has dado espíritu de cobardía, sino de poder, de amor y dominio propio, Señor. En el nombre de Jesús, aleluya. En el nombre de Jesús se va ahora toda cobardía, todo miedo, todo temor, fuera en el nombre de Jesús de Nazaret. Se ha cortado tu espíritu de cobardía en el nombre de Jesús de Nazaret. Padre mío, tu presencia, Señor, es la que nos da la victoria. Gracias, Señor. Gracias, Señor. Gracias, Jesús. Bendice a tu iglesia. Bendice a tu pueblo. Renueva las fuerzas al cansado, al que no tiene ninguna, Señor. Aleluya. Aleluya. Dele gracias a Dios. Oh, Dios del cielo. Dele alabanzas. Oh, gracias, Señor, porque tú eres bueno, tú eres santo, Señor. Padre, lleno de alegría. Padre mío, porque tu siervo y tu sierva se va a gozar, se va a edificar personalmente al ver edificada las multitudes, Señor. Sí, Señor. Oh, Dios del cielo, da palabra tuya. Un Señor, pausa y copito la babacasa, la basa y te divisa. En el nombre de Jesús, cuando enseñe, cuando predique, cuando ministre, que sea conforme al Espíritu Santo. Señor, Padre, te pido, siervo, Señor, aún de los que no están aquí, pero que están en sus hogares por alguna razón, en el nombre de Jesús de Nazaret, sean tocados ahí, Señor. Llámalos para tu gloria, llámalos para tu honra, Padre. En el nombre de Jesús, ministra en forma preciosa.

voy a pedir que en este sector que está aquí hagamos un espacio, déjenme un espacio aquí libre, háganse a un lado, un ladito. Siento en mi espíritu hacer un llamado. Hay algo que Dios ha estado poniendo en algunos corazones de hace tiempo atrás, pero ha habido un poco de temor, o bastante, de servir a Dios a tiempo completo. Yo le puedo decir a manera de testimonio, no me arrepiento de haber dado ese paso de fe hace más de 40 años. Y le puedo decir, solo puedo ver misericordia, misericordia, misericordia. Claro, no he hecho lo que Dios me mandó a hacer. Estoy consciente, le pido perdón a Dios por no haber sido efectivo como Él hubiese querido. Yo te digo esto porque Dios toma lo que no es para deshacer lo que es. Dios toma lo frágil para que su gloria se pueda manifestar. ¿Dónde está ese David detrás de las ovejas? Esa mujer, ese hombre que Dios está llamando. Hija, hijo, ven acá. Quien Dios ha estado imponiendo en su corazón servir a Dios a tiempo completo, no temas, Dios te lo va a capacitar para servir. No tenga temor a lo que digan otra gente. Si es Dios que nos está llamando, véngase aquí, acá al frente. Vamos a orar. Siga pasando. Gracias, Señor. Gracias, Señor. ¿Habrá alguien más? Alguien más, pase. Que no es una emoción, sino un llamado. Buen Padre, toca también a aquellos que están ahí en su lugar, pero que tú los estás llamando, como los que están acá al frente. En este momento, los dedicamos al poder de tu palabra, al Espíritu Santo, como tú dijiste, apartadme a Saulo y a Bernabé para la obra que los he llamado. Así ahora, Señor, Dios del cielo, entregamos y dedicamos, Señor, a estos siervos y siervas que están aquí al frente y que están en su lugar, como aquellos que están escuchándonos en cualquier otro lugar. Padre, en el nombre de Jesús, que la unción de tu Espíritu Santo, Señor, sea con ellos. En el nombre de Cristo Jesús, toda cobardía se va ahora. Toda fragilidad se va. Tú, Señor, te glorificas, Señor, en lo que no es, para deshacer lo que es. Lo más débil del mundo tú lo escogiste, Señor. Somos los menos indicados. Tú no nos llamas porque somos especiales. Más bien es lo contrario, porque no lo somos. Por eso, Señor, en este momento dedicamos solemnemente, Señor, como iglesia, los entregamos, Señor, a tu palabra y a tu Espíritu Santo. Tú les has de confirmar en qué área, en qué lugar, en qué momento han de servir, Señor. Derrama esos dones de tu Espíritu Santo. Da la palabra, Señor, que tú tienes, Señor, para comunicar, Señor. Sí, Señor, al necesitado. Señor, gracias. Señor, guíalos en lo que tienen que hacer. Que estudien tu palabra. Que se preparen en el instituto bíblico. En el seminario, Señor, que preparen, Padre. Que conozcan tu palabra. Que sean llenos de tu Espíritu, palabra. Que sean llenos de tu Espíritu Santo y de los dones de tu Espíritu. Y que puedan mirar

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1: ¿Aló?
2: María Elena, lo lamento, pero no voy a llegar a casa a tiempo.
1: Pero Bert, tú lo prometiste.
2: Lo sé, cariño, pero estoy muy ocupado.
1: Tú sabías que esto era importante. Hemos tenido estas citas en el calendario por meses.
2: Lo siento, María Elena.
1: ¿Cómo puedes hacerme esto?
2: Cariño, lo siento, créeme. Estaría allí si pudiera, pero es imposible en este momento.
1: Ya no puedo creer nada de lo que dices.
2: Mira, María Elena, yo no controlo a las otras personas. No puedo evitar si ellos se hacen tarde y las reuniones tardan más tiempo de lo que yo pensaba. Además, este podría ser un gran negocio para nosotros.
1: Nosotros no significamos nada para ti, Bert. Si así fuera, tú encontrarías una manera de cumplir tus promesas.
0: El hombre de nuestra historia estaba profundamente atribulado en este tiempo de su vida. Él siempre había sido un trabajador tenaz, un hombre que había abierto su propio camino, que ascendió a lo más alto de la escuela y el trabajo. No obstante, sus problemas también fueron hechos por él mismo. Adicción al alcohol y descuido de su familia. Él intentó cada modo imaginable para superar su mala situación, pero nada funcionó. Esta es la verdadera historia de lo que sí funcionó, la historia de Bert Christie, ahora mismo en Desencadenados.
2: Nací en un pequeño pueblo en Pensilvania, siendo el quinto de 9 hijos. Todos los días antes de que fuéramos a la escuela, nosotros íbamos a la iglesia. Pero en algún momento durante el cuarto grado, yo llegué a la conclusión de que Jesús no podía haber hecho todos esos milagros y no estaba seguro de querer todo lo que Dios quería para mí. Yo quería lograrlo por mis propios méritos. Para cuando estuve en la secundaria, yo ya estaba en camino a conseguirlo. ¡Mamá! ¡Lo conseguí!
3: ¿Qué hiciste?
2: ¡La beca de básquetbol para la universidad!
3: ¡Oh, eso es maravilloso, Bert!
2: Paga el 30% de la matrícula más una garantía de trabajo que casi pagará la matrícula completa.
3: Me alegra tanto que esto resultó para ti.
2: Yo sabía que esto daría resultado. Jugar básquetbol y fútbol en la selección del colegio y todas las otras cosas que hice, como el consejo estudiantil.
3: Estoy realmente orgulloso de ti, hijo. Tú has trabajado duro. Sin duda mereces esto. Espera que le cuente a tu papá.
2: Él está demasiado ocupado, mamá. Él no está interesado en mis logros. Nunca me sentí cercano a mi padre mientras crecí debido a su ocupado horario de trabajo, pero él siempre proveyó refugio y adecuada disciplina siempre que fue necesario. Aunque durante mi segundo año en la secundaria, yo conocí a María Elena y ella se interesó en mí. Nos enamoramos estando en el colegio y pasamos a la universidad juntos.
4: Sin duda tienes una familia numerosa, Bert.
2: Sí, las reuniones son grandiosas, ¿verdad?
4: Sí.
3: Bert, ¿ha probado esta torta de chocolate que preparó tu tía? Está deliciosa.
2: Ahora estoy tomando una cerveza, mamá. Las dos no combinan bien.
3: No sé cómo puedes beber esa cosa.
2: Esta no sería una reunión sin un barril de cerveza.
4: Vamos a dar un paseo, Bert.
2: ¿Qué te parecen todos mis familiares?
4: Todos me agradan.
2: Estupendo. Pronto tú serás de la familia.
4: Nosotros vamos a tener un matrimonio maravilloso, cariño.
2: Mejor que lo creas. Sí. Nosotros vamos a hacerlo mejor que nuestros padres.
4: ¿Por qué dices eso?
2: Nosotros siempre fuimos muy pobres cuando estuve creciendo. Oh. Papá nunca tenía tiempo para nosotros. Demasiados chicos que alimentar, supongo.
4: No olvides que nuestros padres sobrevivieron al tiempo de la depresión. Ajá. Y ellos tampoco fueron a la universidad. Muchas cosas fueron diferentes para ellos.
2: Sí, la vida fue dura para ellos. Pero nosotros también trabajaremos duro, María Elena.
4: Mientras nos tengamos el uno al otro, podemos ser felices.
2: Siempre amé a María Elena y quise ser un buen esposo, pero incluso en la universidad yo empecé a beber un poco más. Aún con todo, yo trabajaba duro, me divertía mucho y disfrutaba los estudios. Fui presidente de las clases de segundo y tercer año. Nosotros nos casamos después de la graduación y mi carrera alcanzó un repentino crecimiento. Pero a medida que pasaban los años, yo bebía más y empezaba a llegar tarde a casa, incluso después que nacieron nuestros hijos.
4: Me alegra que estés en casa. Estaba preocupada por ti, Bert. ¿Por qué no llamaste?
2: Uno de mis clientes quiso detenerse a tomar unos tragos. Tú sabes cómo es.
4: No veo por qué tuvo que durar tanto tiempo.
2: Cariño, él puede ayudarme en mi carrera.
4: ¿Y yo qué? Yo me quedo sola, Bert.
2: Tú tienes a los chicos.
4: No es lo mismo. Yo te extraño cuando no vienes a casa.
2: Lo siento, cariño. Realmente lo siento.
4: Bueno, no te olvides de mañana.
2: ¿Qué es mañana?
4: Día de la conmemoración de los caídos en guerra. Tú prometiste llevar a los niños a nadar.
2: Al día siguiente salí en la mañana y bebí muchísimo. Cuando llegué a casa a las 3 de la tarde, mis niños estaban esperando afuera con sus trajes de baño. María Elena se dio cuenta que yo había estado bebiendo y que no debería llevarlos a ninguna parte. Otra promesa rota. El beber con exceso empezó a afectar mi trabajo, dejándome intranquilo y tenso. En ese tiempo yo era gerente de publicidad de nuestra compañía, pero mis técnicas de liderazgo se estaban desmoronando. Yo vivía en la tierra de nadie, con miedo y remordimiento que solo el alcohol aplacaba. Yo quería hacer lo que era correcto, pero no podía.
5: Oye, Bert, ¿cómo te va?
6: ¡Fabuloso! ¿Puedo invitarte una copa?
5: Una es mi límite. Tengo que llegar a casa.
6: Oh, vamos, ¿cuál es la prisa?
5: Hace mucho tiempo que aprendí a tomar el alcohol con moderación.
6: Supongo que yo también debería. ¿Aún estás vendiendo productos farmacéuticos, Brad?
5: Sí, el negocio es bueno.
6: Ya lo creo. Hay una píldora para casi todo hoy en día.
5: Tienes razón en eso.
6: ¿Hay alguna píldora para ayudarte a dejar de beber?
5: No que yo sepa. ¿Por qué?
6: Sin duda yo me la tomaría si la hubiera. Tengo un problema con la bebida.
5: ¿Estás bromeando?
6: No, es así. Yo bebo demasiado y parece que no puedo parar.
5: Mejor que hagas algo al respecto, Bert.
6: Sí, ojalá supiera qué. Pensé que tal vez tú conocieras un doctor o una píldora o algo así que ayudaría.
5: Si tú quieres dejarla, puedes hacerlo.
6: No sé, lo he intentado.
5: Bueno, tengo que ponerme en camino, compañero. Ajá. Hasta luego.
6: Gracias. ¡Cantinero, vuelve a llenar mi copa!
1: ¿Aló?
7: Hola, María Elena. Habla Brad.
1: Hola.
7: Estoy en la taberna Aldea y Bert también está aquí.
1: Me preguntaba dónde estaba él. Debía estar en casa hace horas.
7: Escucha, él tiene un problema con la bebida. Muy serio. Él necesita ayuda.
1: Ay, ¿qué debo hacer?
7: Él quiere dejarla, María Elena. Llévalo a un doctor mañana.
1: Muy bien. Gracias, Brad.
7: Mejor que vengas a recogerlo. Él no está en condiciones de manejar.
2: Ella vino a recogerme y al día siguiente me llevó al hospital. Mientras esperaba a ver un doctor, yo pensaba en mi vida. Me daba cuenta que mi familia no tenía la culpa de mi adicción a la bebida, tampoco mi trabajo. La culpa era solamente mía. Me dolía el corazón de culpa pensando en la manera en que forzaba a María Elena a ser ahorrativa con el dinero para que yo tuviera dinero suficiente para beber. Yo no podía controlar mi adicción.
8: Señor Christie, ¿cuál parece ser el problema?
2: Estoy bebiendo demasiado.
8: ¿Ha intentado dejar de beber?
2: No puedo, ese es el problema.
8: ¿Alguna vez ha estado en un tratamiento?
2: No.
8: ¿El alcohol está afectando su vida adversamente?
2: Sí, esta semana yo tuve una reunión importante con uno de nuestros mejores clientes.
8: ¿Ya?
2: Y yo realmente no pude realizarlo. Tenía miedo de echarlo a perder. Por último, detuve mi carro, llamé al jefe y le dije que no podría hacerlo.
8: ¿Y usted bebe todos los días?
2: Sí, y ahora le estoy mintiendo a mi esposa. Yo, esto es horrible, necesito ayuda.
8: ¿Alguien en su familia es alcohólico?
2: No que yo sepa. Uh-huh. Mi papá se emborrachó un par de veces, pero no con regularidad. Uh-huh. Aunque la cerveza siempre estuvo cerca. La mayoría de mis familiares bebe.
8: Bueno, puedo ayudarle si usted está dispuesto uh-huh. a hacer su parte. Lo que usted debe hacer es empezar a asistir a un programa de rehabilitación.
2: Intentaré lo que sea, doctor.
8: La enfermera le dará un número donde llamar. Uh-huh. Encuentre una sesión cerca donde vive y vaya a una esta noche.
2: Muy bien, muy bien.
8: Yo sugiero que su esposa vaya a las sesiones para familias en rehabilitación. Uh-huh. Consigue ese número también.
2: Ella no bebe, no como yo.
8: Señor Criste, el alcoholismo afecta a toda la familia. Uh-huh. Ella también va a necesitar ayuda.
0: Bert no se daba cuenta de que su adicción a la bebida era solo un síntoma de un problema mayor, de lo cual él nos contará en un momento. Primero, vamos a escuchar esta linda pausa musical.

0: Ahora sigamos con el testimonio real de la vida libertada de Beth Christie aquí en Desencadenados.
1: Dejé de beber y mi esposa y yo seguimos en los programas de rehabilitación, pero la sobriedad trajo más dolor de lo que yo esperaba. Nuestros ingresos eran un caos, así que me concentré en mi carrera. En 1970, yo empecé un negocio de publicaciones que prosperó hasta que tuve 100 empleados. Nos mudamos a una casa más grande para acomodar a nuestros 5 hijos. Había solo un problema. Yo odiaba ir a casa. Fuera de casa yo estaba realizado y al mando. Mi casa era un lugar de dolor emocional donde tenía que afrontar las consecuencias causadas por todos mis años de adicción a la bebida.
2: Oh, no te escuché entrar. ¿Cómo fue tu día? Necesitas hablar con los chicos acerca de sus amigos, Bert. Uno es apenas humano y esto me preocupa. Él es una mala influencia.
1: ¿Tienes que darme con los problemas tan pronto como entro por la puerta?
2: Tú eres su padre. Necesitas ayudar a nuestros hijos trabajando juntos.
1: Muy bien, hablaré con ellos, pero necesito relajarme primero.
2: La cena estará lista en 10 minutos.
1: Estupendo.
2: Bert, ¿qué sucede con nosotros? Todo lo que hacemos es gritarnos el uno al otro.
1: ¿Cómo sé yo? Yo estoy haciendo mi parte.
2: Nuestra vida no es lo que yo pensé que sería. Nosotros teníamos planes tan grandiosos. Yo no solo amaba a mi esposo, sino que además él era mi mejor amigo cuando nos casamos, hasta que el alcohol me lo robó. Cuando nosotros entramos en el programa de rehabilitación, yo pensé que recuperaría a mi esposo. No me daba cuenta de cuánto el alcohol había dañado nuestra relación. Nosotros ya no podíamos comunicarnos y yo estaba desesperada por resolver nuestros problemas. Así que acepté una invitación para ir al banquete de un club de mujeres cristianas.
3: Estoy tan contenta que decidieras venir, María Elena.
2: Yo también. He estado escuchando la emisora cristiana durante meses ya, pero hay algo más que necesito. Solo que no estoy seguro de lo que sea.
3: ¿Por qué no te unes a nuestro estudio bíblico? Nosotras nos reunimos justo en tu vecindario.
2: ¿De veras? Me encantaría.
3: Vamos a estudiar el Evangelio de Marcos la próxima vez.
2: ¿Sabes, Cherry?
3: Sí.
2: Yo crecí en la iglesia. Iba a la escuela dominical toda la semana. Cantaba en el coro y todo lo demás. ¿Por qué es que no tengo esa paz interior de la que todos hablan?
3: No sé, María Elena, ¿has invitado a Cristo a entrar en tu corazón?
2: Cada vez que oigo la oración en la radio, oro juntamente con ellos, pero todavía no tengo paz interior.
3: Tal vez si entras en el estudio bíblico, aprenderás la respuesta.
2: Ahora comprendo que yo pasé muchos años con un corazón sensible por las cosas de Dios, pero erré el punto de que yo misma debía pedir salvación. Fielmente, fui al estudio bíblico y empecé a entender cuando aprendimos Colosenses, capítulo 1, versículos 13 y 14, el cual nos ha librado de la potestad de las tinieblas y trasladado al reino de su amado Hijo, en quien tenemos redención por su sangre, el perdón de pecados. Por fin, mi corazón estaba en paz. La líder del estudio bíblico nos animaba a ir a casa y discutir lo que habíamos aprendido en nuestro estudio bíblico.
1: El asado está bueno, María Elena.
2: Gracias. Yo quería contarte del estudio bíblico hoy. Por fin entendí por qué Jesús tuvo que morir en la cruz. Era la única manera que todos nosotros fuéramos hechos libres de nuestros pecados. Siempre creí que Él fue crucificado por nuestros pecados. Pero nunca lo tomé personalmente. Nunca apliqué su sacrificio a mi vida. Ahora veo la verdad. Él murió por mí, por María Elena.
1: Terminen su verdura, chicos.
2: La primera vez que fui al estudio bíblico, la líder me preguntó, ¿por qué Dios debería dejar de entrar al cielo?
1: Basta. Escuchen cuando su madre habla.
2: Hice una lista de todos mis buenos puntos y expliqué cómo no había hecho ninguna cosa realmente mala. Así que Dios debía dejarme entrar porque yo he hecho más bien que mal.
1: Me suena justo.
2: Muchas personas creen en eso, pero no es cierto. Nadie entrará en el cielo a causa de sus buenas obras. El único camino es mediante la sangre de Cristo. Yo creo que su muerte borró todos mis pecados.
1: Bueno, me alegra que encontraras algo que ayude.
2: Tú no puedes imaginar la paz que uno siente cuando sabe con toda seguridad que sus pecados están perdonados.
1: Nosotros siempre habíamos ido a la iglesia como familia, pero nada penetraba mi corazón. Me levantaba en la mañana y leía una lectura devocional, luego decía el Padre Nuestro. Pero todo era un ejercicio para mejorar mi alma. Y yo me preguntaba, ¿por qué mi alma no mejoraba? ¿Por qué yo era tan infeliz? Una noche Marielena realmente me sorprendió.
2: Bert, ¿quieres orar conmigo?
1: Yo nunca antes he orado con nadie. ¿Qué hago?
2: Toma mi mano. Padre, estoy tan agradecida a ti por Jesús, que Él murió para hacernos libres. Padre, guía a nuestra familia. Nosotros cometimos tantos errores, pero queremos hacer lo que es correcto, lo que te agrada. Guarda a nuestros hijos, Señor. Abre sus corazones para conocerte. Padre, gracias por mi esposo, porque tú le has dado las fuerzas para dejar de beber. Ayúdame a ser una mejor esposa. En el nombre de Jesús oro. Amén.
1: No mucho después, Marielena me pidió ir a un estudio bíblico para parejas. Nunca en mi vida había ni siquiera mirado una Biblia, pero fuimos con otra pareja, amigos nuestros, y fui gratamente sorprendido. No podía entender cuán amigables eran todos, cómo ellos oraban unos por otros, y yo realmente quería leer la Biblia.
4: Empiecen a darse cuenta por qué Jesús dijo: yo soy el camino y la verdad y la vida, nadie viene al Padre sino por mí.
3: Solo su sangre puede quitar nuestros pecados.
5: ¿Qué hay de la persona que vive una buena vida y no peca?
4: ¿Conoce a alguien así?
3: Jesús.
4: Así es, la Biblia dice que todos hemos pecado y estamos destituidos de la gloria de Dios. Solo hay un hombre que una vez vivió y no pecó, Jesús. La ley en el Antiguo Testamento requería un cordero sin mancha como sacrificio por el pecado. Jesús es el cordero de Dios que quita los pecados del mundo.
1: ¿Y no hay nada que puedas hacer por tu cuenta para llegar al cielo?
4: Echa un vistazo en Efesios capítulo 2, versículo 8 y 9. ¿Quieres leer eso, María Elena?
2: Porque por gracia sois salvos por medio de la fe, y esto no de vosotros, pues es don de Dios, no por obras para que nadie se gloríe.
4: El perdón de Dios es un regalo comprado con la sangre de Cristo. Él da su amor gratuitamente a cualquiera que le abre su corazón, cualquiera que recibe a Cristo como su Salvador.
1: ¿Cualquiera?
4: La Biblia dice al que. Dios no hace acepción de personas. En Éxodo capítulo 32, versículo 33, Dios dijo a Moisés: al que pecare contra mí, a este raeré yo de mi libro. Así es lo mucho que Dios odia el pecado. La paga es la muerte.
2: Así que Cristo murió en nuestro lugar.
3: Y cuando aceptas a Cristo, Él pone tu nombre en el libro de la vida.
4: Exactamente. Jesús dijo: porque de tal manera amó Dios al mundo que ha dado a su Hijo unigénito, para que todo aquel que en Él cree no se pierda, mas tenga vida eterna.
1: Esto es tan simple que es difícil creerlo.
4: Tienes razón. ¿Qué crees que se pone en el camino?
1: El orgullo y la incredulidad.
4: Correcto, otra vez. Cualquiera que conoce el Evangelio y rechaza a Cristo está lleno de orgullo. Piensa que sabe mejor, que no necesita a Dios, que puede lograr todo por su cuenta.
2: Pero Dios siempre está esperando allí, ¿no es así? Leí en el primer capítulo de Proverbios, versículo 23, que Él dijo: volveos a mí, reprensión. He aquí, yo derramaré mi espíritu sobre vosotros y os haré saber mis palabras. Y después dice: mas el que me oyere habitará confiadamente.
4: Él no quiere que ninguno perezca. Quiere que todos se arrepientan. Romanos capítulo 10, versículo 13 dice: porque todo aquel que invocare el nombre del Señor será salvo.
2: ¡Qué maravillosa verdad!
4: Sí.
2: Saber que Dios desea una relación con nosotros.
4: Sí.
5: Oye, Bert, ¿qué te pareció todo eso?
1: Fue bastante interesante.
6: Yo no lo creo. No creo que Jesús sea el único camino al cielo. Si Él vino a traer paz, ¿por qué hay tantas guerras?
2: Jesús trae paz interior al alma cuando tú crees en Él, Brad.
6: ¿Qué de todos los problemas en el mundo? Niños muriendo de hambre, asesinatos y asaltos. Este mundo es un caos.
2: Satanás todavía está corriendo libremente en el mundo. Y además nosotros debemos elegir aceptar el plan de Dios para nosotros.
6: Entonces, ¿por qué Dios no lo destruye si Él ama tanto al mundo?
2: Yo pienso que todo esto tiene que ver con la fe. Nosotros no podemos saber todo el plan de Dios. Solo tenemos que aceptar lo que Él nos ha dado y seguir a Cristo. Hay un versículo en Deuteronomio capítulo 29, versículo 29, que dice: las cosas secretas pertenecen a Jehová nuestro Dios, mas las reveladas son para nosotros y para nuestros hijos para siempre, para que cumplamos todas las palabras de esta ley.
6: Bueno, yo realmente no puedo estar de acuerdo con eso.
1: Yo Yo la escuché y pensé, no tiene ninguna importancia lo que otra persona cree. ¿Cuál es mi relación con Dios? ¿Qué es lo correcto para mí? ¿Qué necesito hacer? Camino al trabajo a la mañana siguiente, esos versículos de la Biblia vinieron a mí otra vez. Y yo me detuve a un lado de la carretera, bajé la ventana y empecé a hablar con Dios. Dios, estoy asustado. Sé lo que soy ahora, pero si invito a tu hijo a entrar en mi corazón, si le pido que entre, ¿qué va a suceder? Estoy arrepentido por todos los pecados que he hecho, por la manera en que he vivido. Estoy arrepentido de que no creí en ti, Jesús. Por favor, ¿quieres entrar en mi corazón y tomar el control de mi vida? Yo te acepto totalmente y completamente como mi Salvador. Tú eres el Hijo de Dios. Perdóname por todos mis pecados y ayúdame a perdonar a mi Padre. Ya no quiero nada de esa basura en mi vida, Dios. Yo quiero ser más paciente, más cariñoso. Yo acepto todo lo que tú tengas en mente para mí, Señor. Yo no le conté a nadie de mi decisión por casi 3 semanas, pero empecé a percibir un optimismo. Yo no era tan enojadizo y tenía un poco de alegría. Finalmente le conté a mi esposa. Yo continué en el estudio bíblico y con el tiempo llegué a ser líder. También asistí a un grupo de oración el viernes por la mañana, donde cantábamos y dábamos testimonios. Dios me ayudó a perdonar a mi padre y aprendí a amarlo mucho. Mediante la consejería, María Elena y yo empezamos a comunicarnos honesta y amorosamente y orábamos juntos con frecuencia. En la noche, yo oraba junto a la cama de mis hijos mientras dormía. Gracias a Dios, en vez de odiar ir a casa, yo no podía esperar a estar allí con las personas a quienes amaba. Pasaron los años. Creo que tengo un comprador para mi negocio.
2: Eso es maravilloso. La jubilación es un gran paso, Bert.
1: Podemos servir al Señor a tiempo completo, María Elena. ¿No es emocionante?
2: Cuando pienso en cuán lejos hemos llegado, ya todos los chicos adultos y andando bien.
1: Habría sido una historia diferente sin Cristo.
2: Lo sé. Dios oyó nuestras oraciones. Él hizo de nuestra vida algo hermoso.
1: María Elena, realmente conmueve mi corazón saber el impacto que Cristo ha hecho en todos nuestros hijos. Sí. Y nietos. Dios es tan bueno.
2: ¿Cómo quieres servirle ahora, Bert?
1: Como Él quiera. Donde Él guíe. Él nos dio tanto que yo deseo ayudar a otros. María Elena y yo tenemos lo que llamamos un ministerio de evangelismo de puerta en puerta. Un versículo favorito mío es Apocalipsis capítulo 3, versículo 20. He aquí, yo estoy a la puerta y llamo. Si alguno oye mi voz y abre la puerta, entraré a él y cenaré con él y él conmigo. Cada día nosotros hacemos lo que el Señor desea que hagamos ese día. En este momento, yo estoy involucrado en un proyecto misionero en nuestro pueblo. También soy fideicomisario en un instituto cristiano y tenemos un ministerio de grabación enviando cintas y videos cristianos según pedido. Cuanto más sirvo al Señor, más dulce es Él. Yo estaba realmente encadenado, no solo al alcohol, sino al egocentrismo, y Jesús me hizo libre. Gracias a Dios, Él me amó tal como yo era.
0: Esperamos que el testimonio real de Bert y María Elena le anime tanto como a nosotros. Amigo, Dios es por usted. Él desea que usted tenga esa misma paz, la misma vida abundante que Él les da a todos quienes le reciben. Compruebe por sí mismo que el Señor es bueno. Invítele a entrar en su corazón y vida ahora mismo. 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El número telefónico en Chicago es 312-922-1462. 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

invitar a que alces esas manos en confianza delante de Él. Le digas, Señor, por lo que tú has hecho, es que levanto mis manos ante ti.

Gracias, Jesús. Gracias por tu amor por nosotros, Señor. Te adoramos, Señor.

César. Alabamos, Señor.

Ven en esta noche, Espíritu de Dios, y fluye con tu gracia y tu poder, Señor. Solo tú puedes saciar toda nuestra vida. Yo te invito a que cierres tus ojos un momento y le digas: Señor, ven y toca mi vida una vez más, Señor, con tu gracia y tu poder. Necesito más de ti, Señor. Me rindo delante de ti, Señor.

Jesús, necesitamos ser como tú. Haz nuestro carácter más como el tuyo. Ayúdanos. Levante sus manos y dígaselo al Señor.

Señor, venimos delante de tu presencia y nos postramos delante de ti, Señor, y te exaltamos con nuestra alabanza.

0: El Evangelio según San Mateo, capítulo 28, versículo 20, dice: He aquí yo estoy con vosotros todos los días hasta el fin del mundo.
1: El Señor está aquí. Canta conmigo.

0: damos gloria. Te damos gloria, Señor.
1: Dele gracias, dele gracias. Levante su mano lo más alto que pueda. Vamos a exaltar su nombre, hermano.
2: Santo, santo eres.

Nos deleitamos en tu presencia, Padre. Nos regocijamos en tu presencia. Tus redimidos, los comprados con tu sangre. Te adoramos, te amamos y nos deleitamos en

0: Ese es el deseo de nuestro corazón, Jesús.
1: Y venimos ante ti, oh Dios, sedientos, cansados, conscientes de nuestra necesidad de ti, más que de cualquier otra cosa.

Levanta tu voz y díselo en tus propias palabras de nuevo, Señor, hermoso. Hermoso sin igual. Levantamos nuestra voz como testimonio a las naciones de tu hermosura, de tu grandeza. Digno, Señor, precioso Rey, precioso Rey.

Levante la mano todas las personas menores de 30 años. Menores de 30 años. Mira nada más. Gracias a Dios. ¿Y los demás qué hacen aquí? No, ¿verdad? Si no tenemos arrugas en el corazón, debemos incluirnos en la juventud. Porque la juventud no solamente es externa, sino también es interna del corazón. Aproximadamente en la época de los 50 nació un ídolo en Estados Unidos al cual bautizaron con el nombre de el rey del rock and roll. En esa época de los 50, la recuerdo muy claramente, yo estaba desde luego menor de edad, en la escuela donde nosotros asistíamos en el puerto de Acapulco, casi nadie tomaba alcohol, era muy rara las personas que pudiéramos decir mi hijo llegó anoche en estado de embriaguez y mucho menos en estado de intoxicación a través de alguna droga. Llegó la época de los 60 y surgió un grupo en Europa de Bristol, Inglaterra, llamados los Beatles, que en español es los escarabajos. Este grupo comenzaron a entrar al mundo de la música de una forma leve, se podría decir, de una forma sutil. Estaban bien peinados, usaban ropa decente, pero algo pasó con ellos. Y a los 3 años de estar en el mundo de la música, John Lennon, el director de los Beatles, confesó que él usaba marihuana. Bastó la declaración en uno de los diarios principales en Inglaterra de John Lennon para que cundiera como una plaga en el mundo entero,

Noticia de que si tú eres admirador de los Beatles, si tú estás en la onda pop, en la onda in y con los jóvenes, pues no podemos quedarnos atrás. Yo recuerdo muy bien todavía en mi mente esa época de los 60s. Yo tenía como unos 15, 16 años de edad, ya por 1965, cuando llegué a una fiesta por primera vez, como decíamos, con mi noviecita santa. Esas noviecitas que teníamos, ¿verdad?, que la teníamos que entregar en su casa a las 8 de la noche. Sus padres me decían, a ver, ¿con quién vas a salir? Le preguntaban a ella, preséntanos a tu novio. Me decían, Alduci, por favor, mi hija aquí a las 8 de la noche. Y nunca salíamos sin un chaperón. ¿Han cambiado los tiempos? Creo que algo, ¿verdad? Estoy hablando de los 60s. Y en esa fiesta en la cual fuimos mi noviecita santa y yo, por primera vez me ofrecieron marihuana. Y recuerdo que había un grupo de 3 o 4 muchachos que se metieron a un baño y comenzó a oler a petate quemado. Y yo comencé a preguntar, ¿qué es eso? Me decían, pues mira, tú nada más pruébale y jálale. Y recuerdo que por primera vez ahí en esa época de los 60s, yo inhalé esta droga maléfica llamada la marihuana. Pasó el tiempo y los Beatles comenzaron a dejarse el pelo largo, se fueron después a la India y comenzó a entrar de moda en Estados Unidos y América las filosofías orientales. En la década de los 70s, yo casi no tenía un solo amigo que no haya habido experimentado con la marihuana. Entrado en la época de los 80s y ya no era la marihuana lo famoso ni lo que estaba de moda, ahora era la cocaína. Y en algunas fiestas en los 80s, gracias a Dios que para esta época yo ya había recibido a Jesucristo como mi Salvador, el cual me transformó, me rescató de este mundo también que experimenté, pero comencé a darme cuenta que todas las familias ricas de clase mediana y los jóvenes usaban marihuana, alcohol y cocaína. Damas y caballeros, ahora en esta época de los 90s es increíble la plaga de la drogadicción. Nosotros, con el favor de Dios, al acabar este año, esperamos abrir aquí en el estado de Morelos un centro de rehabilitación para drogadictos. Y si Dios quiere, vamos a poder comenzar a infundir en estos jóvenes la terapia y la única medicina y la única persona, joven que me escuchas, que te puede rescatar del vicio de las drogas. Jesucristo, el Hijo de Dios. ¿Qué hay de malo, dicen muchos jóvenes, en echarme de vez en cuando una copita? ¿Qué hay de malo con probar la marihuana y qué hay de malo o a dónde puedo llegar si yo continúo experimentando con las drogas? Quiero decirles que ahorita hay miles de hogares destruidos totalmente por muchachos jóvenes que están en el mundo de las drogas, por muchachas que entraron al mundo de las drogas, que dejaron la escuela, abandonaron la preparatoria, muchachos que embarazaron a su novia, muchachas que se embarazaron, ¿y todo por qué? Porque algún día, en alguna fiesta, en una discoteca, una amiga tuya o un amigo tuyo te dieron a probar la marihuana, o te pusieron alcohol en tu Coca-Cola, perdiste la virginidad, perdiste tu futuro, perdiste tu carrera, ¿y todo por qué? Porque caíste en la trampa más grande que existe ahorita, que es el mundo de la drogadicción. Vamos a contestar la primera pregunta en esta mañana, porque vamos a tratar de contestar preguntas, y no vengo a ustedes en esta mañana a contestarles con un libro de psicología, ni tampoco de medicina. Vengo a abrir el libro más antiguo de la humanidad. Vengo a abrir el libro que nos dice claramente quiénes somos, por qué hacemos lo que hacemos, qué nos atrae a hacer las cosas que hacemos y cómo podemos nosotros, con el poder sobrenatural del Espíritu Santo, vivir una vida nueva. La primera pregunta que vamos a contestar es, ¿por qué se drogan los jóvenes? ¿Por qué se intoxican los jóvenes? ¿Qué cosa existe en las drogas, en el alcohol, en la cocaína, etcétera, etcétera, que arrastra a los jóvenes y a los adultos también a evadirse totalmente la realidad y sin que ellos se den cuenta entrar en una cueva, en una cárcel, en una prisión, donde cada vez que tú tratas de abrir la puerta te das cuenta que estás más y más atrapado? La primera razón, la Biblia la responde, la primera respuesta, en el libro de Romanos capítulo 7, versículos
del 15 al 24. En el libro de Romanos 7, versículos del 15 al 24, la Biblia nos dice que la primer razón por la cual los seres humanos se intoxican es porque dentro de nosotros existe una naturaleza, por favor, escúchenme muy bien, autodestructiva. Dentro de nosotros existe una fuerza, una ley, un poder que nos lleva a destruirnos a nosotros mismos. Los psicólogos y los psiquiatras y los sociólogos han tratado, y los científicos, desesperadamente de encontrar la respuesta a esto. Sin embargo, yo hace 2 meses platiqué aquí en Cuernavaca con un científico famosísimo, cirujano en la Ciudad de México, con cientos de casas en el estado de Morelos, de 80 años de edad, próspero, con títulos de la Universidad de Harvard, con maestrías en Rochester, en la Clínica Mayo, y con todas las cosas que el mundo le pueda dar. Un hombre esclavo de la cocaína. Un hombre que me decía, señor Dusin, yo tengo 80 años de edad y tengo 20 años con la cocaína y no la puedo dejar. Y yo sé, como científico, yo sé que cada vez que inhalo este polvo blanco, yo sé que cada día reduzco 3 o 4 años más de mi propia existencia. Y me decía, ¿qué puedo hacer? Aunque reconozco que es mal, ¿qué puedo hacer? Le dije, para poder entender y atacar un problema, necesitamos conocer la raíz del problema. Y la Biblia dice, en Romanos 7, del 15 al 24, porque lo que hago no lo entiendo, pues no hago lo que quiero, sino lo que aborrezco, eso hago. Y si lo que no quiero, esto hago, apruebo que la ley es buena. De manera que ya no soy yo quien hace aquello, sino el pecado. El pecado que mora en mí. Y yo sé que en mí, esto es, en mi carne no mora el bien, porque el querer el bien está en mí, pero no el hacerlo. Porque no hago el bien que quiero, sino el mal que no quiero, eso hago. Y si hago lo que no quiero, ya no lo hago yo, sino el pecado que mora en mí. Así que, queriendo yo hacer el bien, hallo esta ley, que el mal está en mí, porque según el hombre interior, me deleito en la ley de Dios, pero veo otra ley en mis miembros, que se rebela contra la ley de mi mente, y que me lleva cautivo a la ley del pecado, que está en mis miembros. Miserable de mí, ¿quién me librará de este cuerpo de muerte? El apóstol San Pablo hace 2000 años descubrió que existe dentro de nosotros, y él le llama pecado. William Shakespeare le llamaba el defecto trágico. Carlos Marx, la lucha de clases. Los gurús, el problema de la mente. Y los psiquiatras y los psicólogos, el medio ambiente. La Biblia le llama pecado. Y la Biblia dice que en ti y en mí, desde que nosotros nacimos, hemos nacido con una enfermedad que se llama pecado, y no necesitamos abrir la Biblia para comprobar en la experiencia que esta fuerza destructiva existe en todos los seres humanos. Y la Biblia le dice en segundo lugar que esto es como una ley. Una ley es algo que está constantemente en operación. Por ejemplo, la ley de la gravedad está clasificada como ley, porque la ley de la gravedad no deja de operar de las 5 a las 6 de la tarde, sino que las 24 horas del día, la ley de la gravedad está atrayendo hacia el centro de la Tierra los objetos más pesados que el aire. Todo aquello que es una ley es algo que es continuo. La Biblia dice que esta ley de entre nosotros, escúchenme muy bien, este pecado no deja de actuar un solo minuto de nuestra vida.
Y el apóstol Pablo prorrumpe diciendo, miserable de mí, ¿quién me podrá librar de esto? Yo sé que el cigarro es malo, me destruye los dientes, la lengua, el esófago, la faringe, mis pulmones están envenenados totalmente. Cada vez que me llevo un cigarro a la boca, me estoy destruyendo internamente. Es como echarle gas a una estufa o a un carro, azúcar en el tanque de la gasolina. Es como si estuviéramos con el cuchillo haciéndonos así cada vez en el cuerpo. Cada vez que tomo el alcohol, yo sé que me enferma, que me pone loco, que puedo hacer cosas que me voy a arrepentir. Sin embargo, pregúntate, ¿por qué lo haces? Los que fuman, ¿por qué fuman? ¿Ustedes creen que los que fuman no saben el daño que se hacen? ¿Ustedes saben que los que toman no saben que están haciéndose mal? ¡Sí lo saben! El problema radica que no tienen el poder para ser libres. La Biblia le llama, en el capítulo que sigue en el libro de Romanos, capítulo 8, versículo 2, porque la ley del Espíritu de vida en Cristo Jesús me ha librado de la ley del pecado y de la muerte. La Biblia dice que para que un avión pueda volar en la atmósfera, necesita tener una fuerza el avión para vencer, ¿qué cosa? La ley de la gravedad. Para que nosotros dejemos de ser atraídos, como la ley de la gravedad, hacia el pecado, necesitamos que entre en operación otra fuerza más grande que la ley del pecado. Y ni el psiquiatra, ni los manicomios, ni los psicólogos, ni ninguna medicina, ni ninguna otra droga pueden levantarnos y arrebatarnos contra la ley del pecado. La Biblia la llama a la otra ley, la ley del Espíritu de vida en Cristo Jesús. Estas son, damas y caballeros, jóvenes que me escuchan, las buenas noticias del Evangelio de Jesucristo. Que hay esperanza, que hay poder en la vida resucitada de Jesucristo. Y que Jesucristo vino a este mundo, no solamente para que pudiéramos contemplar un ejemplo perfecto de un hombre, sino para que a través de su muerte, de su sangre derramada en la cruz del Calvario, tú y yo pudiéramos tener el poder de una vida resucitada. Y ustedes tienen que comprender que no hay esperanza, no hay esperanza fuera de Jesucristo. En segundo lugar, las personas que se intoxican o que se drogan, lo hacen en segundo lugar para escapar de la vida y de la realidad que están viviendo. Muchas personas, es tan dura su realidad, tan duros los problemas que enfrentamos como seres humanos, el matrimonio, los hijos, los jóvenes ven a los papás divorciados, los jóvenes ven en su casa hipocresía en los padres, hipocresía con los maestros o otros jóvenes, y el ser humano, de una u otra forma, al no querer enfrentar la realidad que nos rodea, porque es cruda la realidad, el mundo no es Alicia en el País de las Maravillas, no es Cenicienta, no es Pinocho, no es Viviana, no es Colorina, no es Rosa Salvaje, no es el príncipe valiente que se fue con la China Poblana y se la llevó y fueron felices por los siglos de los siglos. Todas esas cosas que la televisión y los cómics y las caricaturas y las telenovelas han propagado han hecho al ser humano inmaduro para enfrentar la realidad. La realidad es totalmente distinta. No existe ni el Alicia en el País de las Maravillas, no existe el matrimonio perfecto, no existe la mujer perfecta, no existe el profesionista perfecto. Todos los seres humanos, dice la Biblia, hemos pecado y todos fuimos destituidos de la gloria de Dios. Todos vamos en camino al cielo y todos estamos hacia la perfección. Cuando el ser humano cree que existe la perfección, por eso se divorcian. Mira, chiquita, no eres como mi mamá, ni me cocinas los huevos como mi mamá, ni me haces el pastel como mi mamá. Y se divorcian, ¿por qué? Porque no se parecía a mi mamá. Y vemos que el problema es la inmadurez emocional y espiritual de los seres humanos. Hay personas, vuelvo a repetir, que no pueden enfrentarse en sus cinco sentidos a la realidad, y es una paradoja muy, muy triste. Lástima que en Latinoamérica creamos los hombres, los machos mexicanos, que el alcohol nos hace más machos, cuando la realidad es totalmente lo contrario. El ser humano, el hombre que toma la copa con dos, tres tequilas,
Vamos a ver ahorita cómo se abre la jaula del animal que tenemos dentro, y el que era tímido saca a bailar a la novia. El que no gritaba, grita ¡ajú, viva Jalisco! Con tres o cuatro tequilas. El que no robaba, roba bajo la influencia del alcohol. El que no se pelea, bajo el alcohol se paga el coche y se agarra con cualquiera. El alcohol nos da un supuesto valor y una personalidad falsa, que no haríamos lo que hacemos bajo el alcohol si no estuviéramos intoxicados. En nuestros cinco sentidos somos cobardes. En nuestros cinco sentidos, varones que me escuchan, somos cobardes. Y escapamos en el alcohol, escapan más bien, por razón de huir de la realidad. En tercer lugar, los jóvenes se intoxican, fuman y comienzan a entrar en el mundo del alcohol por sentirse inferiores y querer llamar la atención a sus demás compañeros. Cualquier joven, sin ninguna excepción, que comienza a fumar, lo hace por dos razones: porque sus amigos lo hacen o por sentirse interesante. Y les gusta a los jóvenes traer así tipo Rambo el cigarro aquí muy abajo y manejar así su coche y bajarse y decirle hi baby. Las muchachas pues van a tomarse un café allá a Vivaldi, a los demás restaurantes, y están tres o cuatro, y todas sacan la cajetilla de cigarros. Entonces, ¿cómo puede Juanita sentirse diferente a las demás? Tiene que seguir la corriente. Y si todas toman posiciones así, cuando fuman le hacen así con el brazo, y hacen así al aventar el humo, y se ven tan interesantes y tan intelectuales, es necesario entrar a la misma onda. Y los jóvenes, sin que se den cuenta, a los 12, 13 años de edad, su mamá fuma, su papá fuma, sus amigas fuman, pues ¿cómo no van a acabar fumando? Sin darse cuenta que a los 20 años posiblemente tengan una entre dos oportunidades de morirse de cáncer del pulmón. La raza humana está tan acomplejada. Necesitamos recobrar esa identidad que Dios nos ha dado en la Biblia como hechos a la semejanza de Dios, que comenzamos a ser arrastrados y a hacer lo que todos hacen, porque no tenemos una identidad que pueda ir en contra de los demás. Veamos lo que la Biblia dice en el libro de los Proverbios respecto a las personas que se intoxican. Y cuando hablamos de intoxicación, estamos incluyendo las drogas y el alcohol y todo aquello que nos roba nuestros cinco sentidos. Una copa de vino que te haga perder tu cordura, tu coherencia, tu elocuencia, etcétera, etcétera, ya estás intoxicado. Dice Proverbios 21, el vino es escarnecedor. Y aquí la palabra escarnecedor es la palabra hebrea lash, que significa morder como serpiente. El vino contiene algo, el alcohol contiene algo, que es como si estuvieras ingiriendo veneno. Cuando una serpiente muerde, inyecta en tu sistema sanguíneo, en la corriente sanguínea, comienza a inyectar un líquido que comienza a ir poco a poco hacia el cerebro para producir tu muerte. La Biblia dice que el alcohol es un veneno y que se introduce al sistema nervioso y al sistema sanguíneo, y dice la Biblia, el vino es escarnecedor, la sidra, aquí la palabra sidra es bebidas fuertes. Y aquí encontramos dos clases de bebida, la cerveza y el vino, que son bebidas de moderación, y aquello que es whisky, coñac, martínez, viborova, tequila y todas estas cosas. Entre las bebidas de moderación y las bebidas fuertes existe solamente una línea muy pequeña. Nadie dice me tomo una o dos cervezas, regularmente son tres o cuatro. Son pocas gente las que dicen me tomo una copa de vino, generalmente acaban tomándose cuatro o cinco copas al acabar la mesa y los tienen que ir a acostar de la borrachera que se pusieron. La Biblia dice que cualquiera que por ellos yerra no es sabio, o sea, la persona que ingiere alcohol no ha distinguido el peligro al cual se está enfrentando. Al manejar, al ir a su trabajo, al besar a su novia, al dejarse besar por su novio, al hacer cualquier cosa, la persona que se intoxica no tiene idea de lo que él puede hacer estando bajo ese grado.
Muchos acaban en la cárcel, otros acaban como asesinos, otras acaban embarazadas, otros acaban golpeados, pero el vino, dice la Biblia, opera como una serpiente. Y el peligro está, dice Proverbios capítulo 23, versículo del 29 al 35, en las descripciones generales del alcohol. Proverbios 23, del 29 al 35. ¿Para quién será el ay? ¿Para quién el dolor? ¿Para quién las rencillas? ¿Para quién las quejas? ¿Para quién las heridas en balde? ¿Para quién lo amoratado de los ojos? Para los que se detienen en mucho vino, para los que van buscando la mistura. No mires al vino cuando rojea, cuando resplandece su color en la copa. Se entra suavemente, mas al fin como serpiente morderá y como áspid dará dolor. Tus ojos mirarán cosas extrañas, tu corazón hablará perversidades. Serás como el que yace en medio del mar o como el que está en la punta de un mastelero y dirás, me hirieron, mas no me dolió. Me azotaron, mas no lo sentí. Cuando despertare, aún lo volveré a buscar. Vean ustedes que el vino produce dolor. ¿Cuánta gente amanece hasta descalabrada? ¿Y en dónde me descalabraron? Ni siquiera te acuerdas. Otros amanecen con el ojo moro. ¿Quién te lo puso? No te acuerdas. Muchachas amanecen acostadas con otro muchacho. Y dice la muchacha, ¿cómo llegué aquí? Pues de la borrachera que te pusiste en la discoteca. Otros jóvenes dicen, ¿pero cómo amanecí con otra señora? Otros hombres, ¿y qué estoy haciendo con esta mujer? Y todas estas cosas, la Biblia dice, porque el alcohol es como una serpiente que nos roba el juicio, nos roba el discernimiento, nos roba la manera de poder vivir la vida. Y cuando nos damos cuenta, estamos en medio de una cárcel. La Biblia dice que mirarás cosas extrañas y hablarás perversidades. El alcohol distorsiona totalmente nuestra visión de las cosas. La Policía Federal de Caminos está previniendo a las personas, cuando tomas, no manejes, y si manejes, no tomas. ¿Por qué? Porque cuando traes una o dos copas, el sentido de la distancia no es el mismo. El sentido de la velocidad no lo sientes. Y con tres copas viajas al doble de la velocidad y tendrás cinco veces más probabilidades de tener un accidente de muerte que si no tuvieras una copa al viajar. La Biblia lo dice, mirarás cosas extrañas. Y finalmente dice la Biblia en el versículo 34 que vas a ser como alguien que está en medio del mar, mareado, fuera de onda, sin el control de tu mente y a la disposición de cualquier cosa que te pudiera suceder. ¿Por qué nos dice Dios, en segundo lugar, que no debemos nosotros intoxicarnos? Quiero darles a ustedes algunos efectos de las drogas más comunes que la humanidad está usando. La primera es la marihuana. La palabra droga viene de una palabra griega que es farmaco, con K. De ahí se tradujo la palabra farmacia o farmacéutico. La palabra farmaco en el griego no significa farmacia o farmacéutico, significa hechicería. La palabra hechicería en Apocalipsis 21:8, donde la Biblia dice, los hechiceros no heredarán el reino de Dios, es la palabra droga. Entonces vemos nosotros que la Biblia nos relaciona el mundo de las drogas, el alcohol, la marihuana, cualquier cosa que nos robe la coherencia de los cinco sentidos, la Biblia involucra esto con los poderes de los demonios. Cualquier persona que fume, que use marihuana, que tome alcohol, cualquier persona que comience a ser introducida en el mundo de las drogas, está abriendo la puerta a personalidades, a seres inteligentes, que la Biblia les llama espíritus inmundos o demonios de maldad. Y si algo le abre la puerta a una invasión demoníaca a tu vida, donde comiences a ser afectado gravemente y te sientas que eres esclavo y que comienzas a cambiar tu personalidad, es porque estás bajo influencia de demonios.
¿Cómo entraron? Tú les abriste la puerta cuando comenzaste a introducirte en el mundo de las drogas. La marihuana viene de la planta cannabis. Al fumarse la marihuana, entra inmediatamente a la corriente sanguínea y actúa de inmediato en el cerebro y en el sistema nervioso. La marihuana afecta inmediatamente el ánimo de la persona, aumenta la percepción de los sentidos, cambia el nivel del azúcar en la sangre, deshidrata rápidamente el cuerpo, produce grandes lagunas mentales, mata cromosomas que son daños irreparables, y cuando la persona la fuma o comienza a estar bajo su efecto, comienza la persona a estar en un estado de pasividad que hace que la persona se vuelva floja, que la persona no quiera ya trabajar en la vida y comienza a aislarse y evadirse totalmente de la realidad. La marihuana trastorna el juicio, causa bronquitis crónica y daños pulmonares irreparables, causa depresiones profundas de angustia que llevan al 75% de las personas que la fuman al suicidio físico. Tenemos en segundo lugar, no solamente la marihuana usada por la juventud, sino que también hay muchas señoras y padres que en esta tarde pueden decir, sí es cierto, estoy de acuerdo con eso, pero ¿qué de los adultos que usan pastillas tranquilizantes como Valium, Ecuanil, Tafil, etcétera, etcétera? Quiero decirles algo antes de abordar el tema de los barbitúricos. Que la única forma en la que una persona puede usar esto no es, escúcheme muy bien por favor, no es bajo la prescripción de un psiquiatra, ni tampoco bajo la prescripción de un psicólogo, porque todos los psiquiatras y todos los psicólogos, sin excepción, a menos que sean cristianos, manejan y conducen a sus pacientes con tranquilizantes. Porque no hay manera de quitar la neurosis, ni la esquizofrenia, ni la psicosis, ni la neurastenia a ninguna persona más que manejada por pastillas. Porque ellos no conocen el otro poder que existe espiritualmente. Entonces, si tú estás tomando tranquilizantes nerviosos porque tienes un problema, por ejemplo, hormonal, o un problema de glándula tiroides, etcétera, etcétera, el médico, no psiquiatra ni psicólogo que te la receta, te va a estar controlando. Pero fuera de eso, que porque no puedo dormir, que porque estoy muy nerviosa, que porque me da ñáñaras en la noche, que porque se me apareció Juan Diego hace 3 días. Los barbitúricos, todas las pastillas tranquilizantes están diseñadas para relajar el sistema nervioso central. Todos los barbitúricos y las pastillas tranquilizantes lesionan gravemente la mente y ocasionan desfiguración visual y provocan la disminución de las funciones del corazón y de la respiración. Los síntomas son, parecen borrachos o mareados, bostezan mucho, sus emociones son erráticas, los tranquilizantes abren la puerta a la drogadicción porque causan adicción física y psicológica. Las personas que están relacionadas con estas clase de pastillas tranquilizantes, no se dan cuenta que ellos comienzan a retardar su memoria, alteración del ritmo cardíaco, mezclados con el alcohol, los tranquilizantes son bombas atómicas, te pueden quitar la vida. La Biblia nos dice que Jesucristo dijo, he venido para que tengan vida, y para que la tengan en abundancia. Cristo quiere que vivamos la vida en nuestros 5 sentidos, que enfrentemos el matrimonio, el trabajo, los problemas, la pobreza, la persecución en nuestros 5 sentidos. Y Él nos da el poder a través de su Espíritu y de la Biblia para que podamos vivir sin ninguna influencia interna en nuestro cuerpo más que con la llenura y el poder del Espíritu Santo. En tercer lugar tenemos la cocaína. Cocaína es un polvito blanco, sacado, la palabra lo dice, de la coca, y afecta el sistema nervioso central produciendo una excitación alarmante en las pulsaciones del corazón.
Usualmente la cocaína se vende por gramos y las personas que la usan regularmente no le vean ahorita las uñas a tu vecino. Pero las personas que usan la cocaína se dejan crecer la uña del dedo menor del lado derecho o del lado izquierdo, o una uña más grande que las demás, porque con la uña agarran el polvito y se lo huelen por un lado y por el otro, o regularmente traen cucharitas colgando aquí con todo el pelambre por afuera, ¿verdad? Muchos hombres. Y sus cucharitas de oro, de plata, y con eso se dan lo que se llama vulgarmente un pericazo. La cocaína se usa básicamente, o las personas que son introducidas a la droga de la cocaína, se encuentran la mayor parte de los artistas, cantantes y actores que tienen que filmar a las 3, 4 de la mañana, que tienen que trabajar en la noche, comienzan con bencedrinas, comienzan con seconales y acaban con lo que se llama con el pericazo. ¿Por qué? Porque la persona que toma la cocaína produce el efecto de levantar el ánimo a la persona, cosa que la marihuana es efecto contrario. La cocaína levanta la persona y la persona comienza a ver que tiene los ojos así como búho. Y está despierto, tiene ganas de actividad, tiene ganas de moverse, tiene ganas de trabajar. Y si está borracha la persona, una persona que ya tiene a las 4 o 5 de la mañana una botella de whisky, por ejemplo, se da un pase de cocaína y la cocaína lo levanta para seguir tomando. Entonces hay orgías y fiestas en muchas casas de muchos ricos en el mundo entero, donde duran las fiestas o las orgías 3, 4 y 5 días, donde abunda el alcohol, la marihuana y la cocaína. Y la droga que permite que el ser humano continúe viviendo sin dormir y a través del alcohol es la cocaína. La cocaína crea adicción inmediatamente. Comienza a actuar en el sistema nervioso y altera gravemente desde el primer pericazo el cerebro, el corazón, los pulmones, la faringe, la tráquea, y produce impotencia sexual después de algunos meses de usarla. Todos los cocainómanos pierden su potencia sexualmente. Es la droga que más afecta la virilidad del hombre y la sexualidad de la mujer. Aunque, paradójicamente, muchos que usan la cocaína la usan para ser más activos sexualmente, cuando el diablo es exactamente como paga. El diablo te vende un paquete que se llama viaje todo pagado. Y el diablo te dice, sí vas a ser mejor y vas a hacer esto, pero sabes una cosa, que el diablo cobra caro. Y a los 6 meses o un año te vas a dar cuenta que el diablo te va a cobrar volviéndote un impotente sexual, tanto a los hombres como a las mujeres. Tenemos una droga que los Beatles pusieron de moda, el LSD. Me acuerdo cuando John Lennon hizo la canción El Submarino Amarillo, Yellow Submarine. Esta canción la hizo bajo la inspiración, no del Espíritu Santo. La hizo bajo la inspiración de la droga LSD, dietilamida de ácido lisérgico. El LSD que los Beatles comenzaron a usar es la droga alucinógena más peligrosa, potente e inestable en sus efectos. El LSD, yo me acuerdo en la época de los 60s, que íbamos a las fiestas y había gentes que traían así un gotero, y a una muchacha en un pan, así en un pan, como decía el señor Brito hace unos momentos, en el cóctel de frutas, le ponían una sola gotita de LSD. Y la muchacha comenzaba a tomar su fruta o su vaso de agua y nadie nota una gota de agua, pero venía una dosis que dura 12 horas de viaje y es capaz una onza de proveer 300,000 dosis individualmente. El LSD afecta el sistema nervioso, produce locura, pánico, paranoia, esquizofrenia, muertes accidentales, sienten que están flotando, se reduce el espacio, se alteran las percepciones y cambia radicalmente el ritmo cardíaco, el sistema nervioso, las funciones del cerebro, el estómago, el pulmón, el páncreas y todos los órganos del cuerpo humano.
Y finalmente tenemos la heroína. La heroína no es muy común en México, sin embargo, mi hermano y yo estuvimos asistiendo a un joven hace 2 semanas que está ahorita internado por acá cerca de Cuernavaca y lo tenemos vigilando, que se inyectó heroína en las venas después de haber probado la marihuana y la cocaína. La heroína está clasificada como un narcótico, al igual que el opio, la morfina y la codeína. La heroína produce nerviosismo extremo, ojos lacrimosos y mucho sudor, pupilas dilatadas, dolores agudos en todas las coyunturas de los huesos, espasmos fríos y calientes, vómitos y diarreas, y un sentimiento de desesperación al no tenerla que lleva a la persona a quitarse la vida antes que carecer de esa droga en su sistema nervioso. Damas y caballeros, Dios nos dio un cuerpo que la Biblia dice que fue hecho a semejanza e imagen de Dios. Ese cuerpo que nosotros tenemos nos va a durar y va a funcionar de acuerdo a 2 cosas. A lo que nosotros ingerimos por la boca y a lo que nosotros respiramos por la nariz. Si tú tienes una alimentación adecuada, rica en frutas, rica en verduras, si haces ejercicio regularmente, si juegas tenis, si no fumas y no tomas, vas a llegar a los 45 años como yo. No es cierto. Pero van a llegar saludables, se van a ver jovenazos todavía, van a tener visión de la vida, van a tener ganas de trabajar, no van a tener así achaques, van a llegar a los 60 años de edad sin problemas cardiovasculares, sin problemas de los pulmones, sin problemas del cerebro, etcétera, etcétera. ¿Por qué? Porque aprendimos a darle a nuestro cuerpo el valor que Dios le vino a dar. La Biblia dice en 1 Corintios 6:19, que no saben que su cuerpo es templo del Espíritu Santo, el cual está en ustedes y el cual recibieron de Dios. Glorifiquen pues a Dios en vuestro cuerpo y en vuestro espíritu, los cuales son de Dios. La persona que está intoxicada es una persona que no solamente está autodestruyéndose, sino que también está tratando de huir del sufrimiento. Todas las cantinas están llenas de gente y oye la canción, me dejates y te fuites. ¿Por qué te fuiste, chencha? Todas las canciones de decepción, de borracheras, y me dejó, y ya llegó el que estaba ausente, etcétera, etcétera. Y las cantinas son refugios, los bares sociales, los hoteles donde hay bares, en todo lugar donde hay alcohol, la cantina en tu casa. Tú ves una película de Frank Sinatra o de vaqueros, y llega de agarrarse a moquetes o lo dejó la señora, y llega a su casa, prepárame un whisky. Siempre tratan de huir del problema un whisky. Y ves en las películas, llegan a su casa, a la cantina, y se preparan una bebida alcohólica. Porque quieren huir del sufrimiento. ¿Saben algo? Que Dios quiere que nosotros nos enfrentemos al sufrimiento en el terreno de la realidad. Y para enfrentar el sufrimiento en la realidad, necesitamos a Jesucristo en nuestro corazón. Jesucristo no tomó Valiums en el huerto de Getsemaní. Él hubiera querido mitigar el dolor que iba a tener en la cruz del Calvario. Él iba a ser separado del Padre en esa cruz. Nuestros pecados iban a ser puestos sobre su cuerpo. Mis borracheras, mi drogadicción y todo aquello que yo hice y que tú hiciste, la Biblia dice, Dios lo puso en el cuerpo de Cristo y Él enfrentó la cruz en sus 5 sentidos. ¿Por qué? Porque Él sabía que aun cuando Él tendría que sufrir por el pecado, el Padre que está en el cielo podría darle el valor de pagar por el pecado por ti y por mí. La Biblia nos muestra que el sufrimiento es grande en la vida y no lo podemos evadir. Podrás evadirlo la semana pasada y podrás huir con tu borrachera y sabes una cosa, que va a crecer tu problema. Toda persona que trata de huir de los problemas o evadir el sufrimiento a través de la intoxicación de drogas o de alcohol, los problemas crecen y se hacen cada vez peores. La Biblia dice, los que esperan en Jehová tendrán nuevas fuerzas. ¿No sabéis que el Dios de la Biblia es el Dios que no se cansa y que da esfuerzo al cansado y multiplica las fuerzas al que no tiene ninguna?
¿Cuántas veces los cristianos nos hemos sentido deprimidos, nos hemos sentido desanimados, que ya no vale la pena seguir? ¿Para qué tantas cosas, tantas traiciones, tantas cosas, tantas murmuraciones? Y ahí es, dice la Biblia, cuando en esa desesperación estamos rodeados de tribulaciones, pero no angustiados ni tampoco desesperados. Y ahí es en ese momento cuando Dios dice, quiero ser real a tu vida y quiero demostrarte que ahorita que estás abatido, desanimado, caído, sin ganas ni siquiera quitarte el cojín ni despertarte la realidad, dice Dios, quiero mostrarte que yo soy Dios. Y te voy a hacer que levantes las águilas. Es la única ave que cuando viene la tormenta, todas corren y se esconden en su refugio y en las cuevas. El águila, dice Isaías 40, cuando viene la tormenta, se enfrenta a la tormenta y vuela arriba de la tormenta. Y por tener el valor de enfrentar a la tormenta queda debajo de ella y ella es más que vencedora. Los problemas que enfrentemos, dice la Biblia, tenemos el valor en el Espíritu Santo para ir en contra del problema, ir enfrente del problema y atacar el problema, y vamos a atravesar el problema con Jesucristo, porque Él atravesaba los problemas en el poder del Espíritu. Pero las personas que quieran huir de sus problemas, divorciándose, si tú crees que el divorcio es la solución, estás muy equivocado. No te imaginas cómo se multiplicarán tus dolores, el daño que le harás a tu familia y el castigo y el juicio del Dios vivo de la Biblia para las personas que creen que ya dejo a mi esposo, ya dejo a mi esposa. Esto es cobardía, es no querer enfrentar otra vez el sufrimiento. El divorcio es la droga más grande que ahorita tiene Latinoamérica. Dios quiere que nosotros comprendamos entonces que Jesucristo vino al mundo para poder redimirnos y darnos una vida, y una vida en abundancia. Y en esta mañana tú me puedes preguntar, ¿cómo puedo ser libre de la intoxicación? Y damas y caballeros, esta conferencia no es solo para los jóvenes drogadictos, es para ti también, varón que me escuchas, que acostumbras a tomarte un martini antes de comer. Y a lo mejor nunca estás así con la cara como el borracho, el kid borracho que está fuera de las cantinas, pero a lo mejor eres un alcohólico social. Siempre te tomas tu tequila, siempre te tomas tu alcohol, y llegará el tiempo en que va a ir aumentando tu dosis. Acuérdense, las drogas, tarde o temprano, aumentan la dosis. La muchacha dice, nada más me fumo un cigarrito después de desayunar, o cuando estoy con mis amigas. No es cierto, no es cierto, no es cierto. La droga es como una liga que tú amarras alrededor de un dedo. En la primera vuelta, los dedos pueden hacer esto. Le das dos veces una vuelta con la liga a los dedos y es más difícil que se hagan esto. Le das tres veces con la liga una vuelta a los dedos y los dedos ya no pueden hacerse así. ¿Por qué? Porque están atrapados. Así es el mundo de las drogas. Comienza muy sutilmente y dice, no, yo soy libre, dejo el cigarro cuando quiera. ¡No es cierto! ¿Puedo dejar el alcohol cuando quiera? ¡No es cierto! Tú te lo vas a experimentar. Vas a estar atrapado en una esclavitud de la cual nunca te podrás librar. La Biblia dice, el día que conozcan la verdad los libertará. Jesucristo vino al mundo para poder darnos la victoria y para poder romper en esta mañana. En esta mañana tú puedes decir, Señor, yo no tengo fuerza ni para dejar de fumar, ni para dejar de beber. Quiero que escuchen esto. Dios no les pide, dejen de fumar, dejen de drogarse y después vienen a la cruz. Dios dice, vengan como están. Así como estás ahorita, débil, esclavizado, esclavizada, ven a la cruz del Calvario. No los invito a que vengan a ninguna religión, los invito a que vengan a hacer la paz con Dios a través de la sangre derramada en la cruz del Calvario. ¿Quiénes quieren esta mañana tener victoria en su vida? Número uno, reconoce que Jesucristo es el Mesías. Que no son los gurús, ni la dianética, ni el control mental, ni tus brujos consejeros de aquí desde Postlán, ni la que te lee las cartas, ni ningún sistema comunista, ni ningún sistema del Dalai Lama. Es Jesucristo, el Hijo de Dios, Dios hecho carne, que vino a pagar por nuestros pecados. En segundo lugar, necesitas arrepentirte de tus pecados en esta mañana. Es todo lo que Dios te pide. ¿Qué significa arrepentirse? Significa que en esta mañana reconoce, sé honesto, sé sincera de que estás mal en tu vida. De que si tú sigues como estás ahorita en tu vida,
tarde o temprano, la Biblia dice, la paga del pecado es la muerte. Tus pecados, dice la Biblia, te tienen que alcanzar. Y tarde o temprano, gritarás, llorarás y te arrepentirás y tal vez será demasiado tarde. Hoy tu corazón ha sido preparado por el Espíritu Santo. Cientos de personas en México y en muchas partes están orando por este desayuno, para que muchas personas en esta mañana conozcan el poder liberador del Espíritu de Dios en Cristo Jesús. Y en tercer lugar, simplemente, ábrele tu corazón a Cristo esta mañana y dile al Señor, Padre, no puedo con mi vida. Si eres tú el que resucitaste y el que muriste en la cruz, yo te necesito. Te abro mi corazón y te invito a que entres en esta mañana como mi Señor y mi Salvador. Estoy seguro que muchos de ustedes en esta mañana tendrán esa decisión. Les quiero pedir que por unos instantes inclinemos nuestra cabeza. Ninguna persona esta mañana vino por accidente o por coincidencia. Dios, el Dios vivo y verdadero, el Dios y Padre de Jesucristo, nuestro Señor y Salvador, aquel hombre que murió hace 2000 años, colgado en medio de 2 criminales, venía al mundo a salvar y a buscar lo que se había perdido. Al que no conoció pecado, por nosotros se hizo pecado, para que nosotros fuésemos hechos la justicia de Dios en él. El Señor Jesús dijo, de cierto les digo, el que oye mi palabra y crea al que me envió, tiene vida eterna y no vendrá condenación, mas ha pasado de la muerte a la vida. De cierto les digo, yo soy la resurrección y la vida. Yo soy el camino. Yo soy la verdad. Yo soy la vida eterna. He aquí que yo soy el que estuve muerto, mas vivo por los siglos de los siglos. He aquí que yo vengo pronto, y mi galardón conmigo, para recompensar a cada uno según sus obras. Todas las personas en esta mañana que quisieran abrirle su corazón a Jesucristo, ahí desde tu lugar, con tu rostro inclinado, con la paz que en este momento el Señor nos da, dile a tu Padre estas palabras. Padre Santo, que estás en el cielo, creo en tu Hijo Jesucristo como la única solución para mi problema. No importa qué problema sea, tú me puedes ayudar. Creo que Él pagó en mi lugar con su muerte y con su sangre por todos mis pecados, por todas las cosas que he hecho y que te han ofendido. Ahora, Señor, me arrepiento de mis pecados. Reconozco que no puedo seguir viviendo de esta manera, pero también reconozco que no puedo cambiar si tú no me ayudas. Y por eso vengo a abrazar tu cruz, para que tengas misericordia de mí y tú seas el que me infundas el poder en mi vida, la fuerza para levantarme y resucitar a una vida nueva. Te abro mi corazón, Señor Jesús, y te invito como mi Señor y mi Salvador, y te doy las gracias porque de esta mañana vives y reinas en mi corazón. En el nombre de Cristo. Amén.

0: Aleluya. Oh, sí, Señor. Venimos con alegría delante de ti en esta noche.
1: Él ha cambiado nuestro lamento en baile. ¿Cuántos están aquí?

sí, Señor. Y confesamos, Señor, que todo puede.

iglesia y tu espíritu dicen: ven, Señor Jesús, no tardes más. Queremos ver tu rostro. Sí, amén. Aleluya, ven, Señor Jesús. Ven, Señor Jesús. Tu iglesia, tu esposa, te espera. Amén.

Señor te dice, levántate y resplandece, porque ha venido tu luz y la gloria de Jehová ha nacido sobre ti. Crea esa promesa y esa palabra de Dios es para la iglesia.

Recíbelo. Recibe el cántico y la alabanza de tu pueblo, Señor.

0: Señor, tú eres el Rey de Reyes, Señor de Señores. El deseo de nuestro corazón es conocerte, Señor.
1: Estamos aquí para adorarte, para bendecirte, para entregarte lo mejor.

Te daré lo mejor, Señor, porque he sido creado para darte adoración, para alabarte.

Hay una fuente en vosotros, Señor, que salta para vida eterna. Hay una fuente, Dios, que sale de nuestro espíritu, que no se puede detener, Señor. Hay una fuente de alabanza, una fuente llena de adoración, que fluye de nosotros, que fluye como un río.

Tú eres mi tesoro, Jesús. Tú eres mi tesoro.

Dice la Biblia en el Salmo 37, verso 4. Deleítate a sí mismo en el Señor y Él te concederá las peticiones de tu corazón. Encomienda al Señor tu camino y confía en Él, y Él hará.

corazón.

Te exaltamos, Rey de Gloria. Te exaltamos, Dios de poder y de majestad. Oh, Señor, levanta.

En esta noche vamos a entrar a la penúltima parte de nuestro estudio, El amor a los enemigos. Posiblemente la próxima clase ya acabemos esta serie. Y en esta penúltima parte quiero que ustedes puedan comprender la razón por la cual miles de veces la Biblia se tuerce, se malinterpreta o se interpreta privadamente. Esto no es algo nuevo ni de las sectas de las cuales el mundo está lleno, sino que es algo que ya formaba parte desde el tiempo que Dios habló en el huerto del Edén. Desde que Satanás atacó a la mujer, la primera frase que Satanás le dijo a la mujer fue la siguiente: ¿de veras Dios ha hablado? ¿Con que Dios ha dicho? ¿De veras hay verdades absolutas? ¿De veras no hay nada relativo en la vida? ¿Es cierto que algún ser humano puede creer algo con absoluta seguridad y estar seguro que esa es la verdad? Satanás atacó la veracidad de Dios. Y Satanás seguirá atacando desde los tiempos del Edén hasta que el Señor venga a la palabra de Dios. ¿Cómo hace esto Satanás? Lo hace a través de falsos maestros, lo hace a través de falsos iluminados, de falsos cristos, lo hace a través de falsos gurús, a través de falsos filósofos, a través de falsos libros, etcétera, etcétera. Pero en el mundo existe una corriente diabólica para que los seres humanos no conozcan la verdad y se vayan detrás de la mentira. Una de las cosas, ven ustedes en 2 de Pedro capítulo 1, que la Biblia explica, es que la Biblia no es de interpretación privada. 2 de Pedro capítulo 1, versículos del 20 al 21. Y dice el apóstol Pedro estas palabras: entendiendo primero esto, que ninguna profecía de la Escritura, repito, ninguna profecía de la Escritura es de interpretación privada, porque nunca la profecía fue traída por voluntad humana, sino que los santos hombres de Dios hablaron, siendo inspirados por el Espíritu Santo. La palabra privada es la palabra griega idios, con D de Daniel, idios, y significa de uno mismo, significa separada de otra opinión. Lo que el Espíritu Santo nos trata de decir en estos dos versículos es que ninguna palabra que está escrita aquí en la Biblia fue escrita aquí en la Biblia, fue escrita porque a alguien se le ocurrió. Por ejemplo, cuando el rey David es

con detalles perfectos la crucifixión del Mesías, del Hijo de Dios. Cuando Moisés escribió el Pentateuco, los primeros cinco libros del Antiguo Testamento, comenzó a describir el sacerdocio, el tabernáculo, las leyes levíticas, las prohibiciones, las leyes morales al pueblo de Israel. Y cuando venimos al Nuevo Testamento, todas las prescripciones y las leyes escritas en el Antiguo Testamento tienen una armonía tan perfecta que el Antiguo Testamento era como un retrato que ilustraba cuando viniera la realidad o la sustancia que sería el Hijo de Dios. Y esta es una de las grandezas de la palabra de Dios, que la Biblia son 66 libros escritos por más de 40 hombres. Unos fueron pescadores, otros fueron reyes, otros fueron profetas, otros fueron colectores de impuestos, pero los 40 hombres todos concuerdan lo mismo, porque desde el Génesis hasta el Apocalipsis hay dos temas en la Biblia: la obra y la persona de Jesucristo, el Hijo de Dios. Entonces el apóstol Pedro nos dice que cuando alguien quiere interpretar la Biblia y venir a la Biblia y decir, bueno, voy a leer Mateo, y de acuerdo a mi perspectiva, de acuerdo a lo que yo creo, significa esto. Esto se llama interpretarla privadamente. ¿Cómo debe la Biblia interpretarse? Bueno, si el autor de la Biblia es el Espíritu de Dios, necesitamos al Espíritu de Dios en nuestra vida para que Él nos ilumine y nos muestre qué cosa significa lo que está escrito. Entonces, cuando una persona viene a la Biblia sin tener dentro primero al Espíritu de Dios, no la va a entender, le va a hacer locura, la va a atacar, la va a perseguir, la va a torcer y la va a malinterpretar. Esto fue lo que hicieron los fariseos en tiempo de Cristo. Los líderes religiosos en tiempo de Cristo, vamos a ver qué cosa fue lo que pervirtieron y la perspectiva en la cual se equivocaron. En primer lugar, los fariseos se equivocaron o torcieron la enseñanza, número uno, en relación al pueblo de Canaán, a los cananitas. ¿Se acuerdan ustedes que los fariseos comenzaron a decir ojo por ojo, diente por diente? Ah, como dijo Moisés, ojo por ojo, diente por diente, yo puedo tomar venganza, yo puedo vengarme del agravio de mis enemigos, y comenzaron a excusarse para odiar a sus enemigos. ¿De dónde sacaron ellos este odio a los enemigos? Bueno, lo sacaron de Josué 3:10, donde se le ordena a Josué exterminar a los cananitas. ¿Por qué Dios mandó matar a los cananitas en el Antiguo Testamento? Una vez que teníamos un debate en el Canal 11, en la televisión, llegó uno de los hombres religiosos que teníamos ahí enfrente y me dice, mire, señor Aldusin, para mí el Dios de la Biblia es un monstruo. ¿De dónde puede usted inventar un Dios que manda matar a la gente? ¿Cómo puede un Dios de amor y misericordia mandar matar a la gente? Le voy a explicar a usted lo que les voy a explicar a ustedes en esta noche, por qué Dios mandó matar a los cananitas. Vean ustedes Deuteronomio capítulo 18 en el Antiguo Testamento. Los cananitas, antes de leer este pasaje, Deuteronomio 18, eran una raza que habitaban, como su nombre lo dice, toda la tierra de Canaán, donde Josué, el sucesor de Moisés, iba a introducir al pueblo de Israel. Estos hombres o habitantes de la tierra de Canaán era un pueblo que sacrificaban a los niños al dios Moloc, practicaban la brujería, la hechicería, la lectura de las cartas, el ocultismo y todavía peor, era la raza más degenerada sexualmente. Tenían relaciones sexuales con los animales. En Deuteronomio 18, versículos del 9 al 13, Dios les advierte al pueblo de Israel lo siguiente. Escuchen la advertencia acerca de los cananitas. Cuando entres a la tierra que Jehová tu Dios te da, no aprenderás a hacer según las abominaciones de aquellas naciones. No se ha hallado en ti quien haga pasar a su hijo o a su hija por el fuego, ni quien practique adivinación, ni agorero, ni sortílego,
ni hechicero.

0: ni encantador, ni adivino, ni mago, ni quien consulte a los muertos. Porque es abominación para con Jehová cualquiera que hace estas cosas. Y por estas abominaciones, Jehová tu Dios echa estas naciones de delante de ti. Perfecto serás delante de Jehová tu Dios. Aquí encontramos nosotros algunas de las chucherías que practicaban los cananitas. Y no solamente practicaban la adivinación, sino que también los cananitas invocaban a los espíritus. Algunas de las palabras aquí en el hebreo que se tradujeron, por ejemplo, agorero. La palabra agorero es la palabra hebrea que se tradujo astrólogo. Y los astrólogos eran hombres de la antigüedad, en la época de los caldeos, como en la época moderna, que quieren a través de las estrellas y las constelaciones o los signos del zodiaco, tratar de interpretar esos signos para poder demostrarle a la raza humana que somos nosotros gobernados o que las estrellas pueden, de acuerdo a su conformación, gobernar nuestras vidas. Y el 85% de los periódicos en México y en Estados Unidos y en Europa tienen columnas con horóscopos, astrológicas, porque toda la gente, inclusive jefes de Estado, consultan su horóscopo antes de tomar decisiones. A la luz de la Biblia es abominación. Y no confundan la astrología con la astronomía, la gimnasia con la magnesia. Entonces son dos cosas muy diferentes. Los cananitas eran unas personas que no solamente eran astrólogos, sino que la palabra que se usa aquí, sortílego, significa una persona endemoniada que pone a otra persona bajo su control con sus hechizos o encantamientos. Estos son los hipnotistas modernos. En la clase de mujeres el martes a las 10 de la mañana les explicaba yo que se está usando ahorita como un método científico el hipnotismo. Y muchos psicólogos y doctores, principalmente el innovador de este sistema que fue el doctor Sigmund Freud, fue el primero que usó el hipnotismo con los pacientes enfermos de histeria. Pero sin embargo, a la luz de la Biblia, la mente no puede ser puesta jamás bajo el control de otra persona, porque en ese momento nuestras mentes se abren a los espíritus demoníacos. Entonces, hay personas que practican el hipnotismo, dizque para curar o sanar, etcétera, etcétera, a la luz de la Biblia y en la perspectiva de Dios, es algo que está usándose en los terrenos de Satanás. No solamente Dios ordenó matar a los cananitas, sino que también a los amalecitas. No lo vean, apúntenlo en Deuteronomio 25, versículo 19. Y el rey Saúl, por no matar a los amalecitas, perdió el control como el primer rey de Israel. Los fariseos, quiero que escuchen muy bien, entonces se preguntaban, ¿cómo es que el Dios, cómo es que tú, Jehová, nos dices, ama a tus enemigos cuando tú mismo mandas matar a muchas naciones? Entonces, si Dios manda matar a muchas naciones, los fariseos decían, nosotros podemos ser los instrumentos de Dios para ejecutar este plan. Y justificaban, torciendo la palabra de Dios, el asesinato y la venganza propia. Número dos, y vamos a explicar después lo de los cananitas. Número dos, ¿en qué otra área torcieron los fariseos la palabra de Dios? Vean el Salmo 69. El Salmo 69. Y cuando los fariseos leyeron, versículo 22 al 28, no cabe duda que torcieron la palabra de Dios, como la tuerce mucha gente en nuestra actualidad. Salmo 69, del 22 al 28. Escuchen estas palabras del rey David. Sea su convite delante de ellos por lazo, y lo que es para bien por tropiezo. Sean oscurecidos sus ojos para que no vean, y haz temblar continuamente sus lomos. Derrama sobre ellos tu ira, y el furor de tu enojo los alcance. Sea su palacio asolado, en sus tiendas no haya morador, porque persiguieron al que tú heriste, y cuentan del dolor de los que tú llagaste. Pon maldad sobre su maldad, y no entren en tu justicia. Sean raídos del libro de los vivientes, y no sean escritos sobre el libro de los justos. ¿Por qué Jesús, decían los fariseos, decía amen a sus enemigos cuando el rey David oró para que Dios los castigara. ¿Se dan cuenta? Y los fariseos decían, bueno, pues si el rey David y el mismo Jehová ordenó exterminar a pueblos y David oraba y pedía venganza sobre los enemigos, entonces nosotros, ¿por qué no podemos también odiar a nuestros enemigos y pedirle a Dios que castigue a sus enemigos? Ellos no entendieron que en ninguna de estas ocasiones Dios aconsejaba la venganza, vuelvo a repetir, personal, sino eran órdenes dadas al Estado de Israel y no a los individuos. Esto fue el punto en el que los fariseos fallaron. Ahora aclaremos la perspectiva correcta respecto a los cananitas. Vean Levítico capítulo 18. Y vean qué cosa dice la Biblia respecto a los cananitas, además de lo que ya leímos en Deuteronomio 18, que practicaban el ocultismo. Vean ustedes el degeneramiento moral de los cananitas. Levítico 18, versículos 21 al 28. Y dice las órdenes dadas por Moisés al pueblo de Israel. Levítico 18, del 21 al 28. Y no des hijo tuyo para ofrecerlo por fuego a Moloc. No contamines así el nombre de tu Dios, yo Jehová. No te echarás con varón como con mujer, es abominación. Ni con ningún animal tendrás ayuntamiento amancillándote con él. Ni mujer alguna se pondrá delante de animal para ayuntarse con él. Es perversión. En ninguna de estas cosas os amancillaréis, pues en todas estas cosas se han corrompido las naciones que yo he hecho delante de vosotros, y la tierra fue contaminada, y yo visité su maldad sobre ella, y la tierra vomitó sus moradores. Guardad pues vosotros mis estatutos y mis ordenanzas, y no hagáis ninguna de estas abominaciones, ni el natural ni el extranjero que mora entre vosotros, porque todas estas abominaciones hicieron los hombres de aquella tierra que fueron antes de vosotros, y la tierra fue contaminada. No sea que la tierra os vomite por haberla contaminado, como vomitó a la nación que la habitó antes de vosotros. Aquí encontramos nosotros lo siguiente: cuando una persona va con un doctor a que le extirpe un cáncer, nadie podría decir qué malo es el doctor por haberle sacado ese tumor canceroso a esa persona. Cuando Dios trató de extirpar a los cananitas y llevárselos a donde Él quiere y arrebatarlos de la tierra, o sea, los ordenó que los eliminaran, Dios estaba extirpando un cáncer de la tierra. Era una raza, era un pueblo tan degradado, como ustedes lo acaban de leer, y tan idólatra, y tan pagano, y tan perverso, que era por la misericordia de los que quedaban en la tierra y por la compasión de los buenos, por los cuales Dios mandó eliminar a los cananitas. Entonces cualquiera que diga, como este señor de la televisión que les platicaba, es que el Dios de la Biblia es un monstruo, es gente que no habla lo que no entiende. Dice la Biblia que como dice en Judas 10, como animales irracionales se corrompen hablando de cosas que ni entienden ni conocen. Hablan por hablar. Y no le dan oportunidad a Dios, ni le dan oportunidad a su corazón de poder conocer la verdad. Esta es una de las tragedias más grandes de la palabra de Dios respecto a la gente que la ataca por su ignorancia de conocer los caminos de Dios. Vean la contraparte de Levítico 21:18 en el libro de Romanos capítulo 1. Y en Romanos 1 el apóstol Pablo menciona lo mismo respecto a los pecados de la degradación moral de los tiempos en que vivía la gente cuando recibió la carta a los romanos. En otras palabras, hemos cambiado históricamente, hemos crecido tecnológicamente, hemos avanzado científicamente, pero por favor recuerden algo, el corazón del hombre sigue siendo el mismo. El ser humano sigue siendo ser humano. Y la superación del ser humano es la mentira más grande que existe en el mundo de la filosofía. De acuerdo a la Biblia, las cosas van no de menos a más, sino de más a menos. El ser humano no va progresando moral ni espiritualmente, ni tampoco filosóficamente. Una vez en la Facultad de Filosofía aquí en la UNAM, se levanta un muchacho y me dice, pero es que ¿cómo puede usted decir que no hay evolución? Y le dije, muchacho, solamente quiero hacerte una pregunta. ¿Tú crees que los filósofos del siglo XX como Nietzsche, como Jean-Paul Sartre, como Bertrand Russell, son más grandes que Sócrates, Demóstenes y Cicerón? Y me dijeron, bueno, eran diferentes. Y les dije, yo les voy a decir cuál es la diferencia. Los filósofos de la época de oro, de Grecia y de Atenas, 250 años antes de Cristo, eran hombres que llegaron a través de la lógica elemental al conocimiento de Dios. Y los filósofos del siglo XX todos son ateos. Y ninguno se puede comparar, nadie, ni siquiera a las uñas del dedo gordo, le llegan a Platón. Entonces, ¿en dónde ha evolucionado la filosofía? O sea, es todo lo contrario, se está degradando. Ahora los filósofos del siglo XX niegan a Dios y se les llama los filósofos de la desesperación. Y los filósofos antiguos decían, pienso, luego existo, existo, luego vivo. Vivo, tiene que haber una causa, esta causa tiene que ser justificada. Si hay una causa justificada y si yo puedo verme en el espejo en la mañana y yo sé que hay un ser enfrente de mí, tiene que haber un creador. Conclusión, lógica elemental. Pero sin embargo, mucha gente, vuelvo a repetir, sigue insistiendo en creer que el ser humano ha progresado filosófica, moral y espiritualmente, y es todo lo contrario. Miren lo que dice el libro de Romanos y vean si no retrata el siglo XX. Capítulo 1, versículo del 21 en adelante. Romanos capítulo 1. Y dice el apóstol Pablo, pues habiendo conocido a Dios, no le glorificaron como a Dios ni le dieron gracias, sino que se envanecieron en sus razonamientos y su necio corazón fue entenebrecido. Profesando ser sabios, se hicieron necios y cambiaron la gloria del Dios incorruptible en semejanza de imagen de hombre corruptible, de aves, de cuadrúpedos y de reptiles, por lo cual también Dios los entregó a la inmundicia en la concupiscencia de sus corazones, de modo que deshonraron entre sí sus propios cuerpos, ya que cambiaron la verdad de Dios por la mentira, honrando y dando culto a las criaturas, antes que al Creador, el cual es bendito por los siglos. Amén. Aquí me quiero detener un momento. Quiero que ustedes vean por qué la Biblia culpa al ser humano. Dice la Epístola a los Romanos que el universo nos da testimonio, los cielos cuentan la gloria de Dios. De eso voy a hablar en el desayuno de los ateos el sábado. Traigan a los amigos ateos pasado mañana. Van a salir, que ateos ni que nada, van a salir hasta beatificados. Y cuando ellos se dan cuenta de que hay un cielo, hay un orden, tengo un sistema nervioso, tengo piel, tengo sangre, tengo glóbulos blancos que son como soldados de mi cuerpo. Mi ojo es increíblemente maravilloso para retratar, para adaptarse en las medidas largas, cortas. Mi oído es espectacular, los 350 millones de neuronas que tengo en el cerebro. Es increíble la complejidad de mi cuerpo, ni siquiera yo me entiendo. No puede nadie ser tan absurdo y tan irracional de decir, no hay Dios, nos hicimos por accidente. Las arenas del desierto se juntaron y formaron el motor de un Volkswagen. Así por accidente salió un chango, por accidente salió otra changa y por un tercer accidente salió un changuito. Dice Romanos, profesando ser sabios, se hicieron necios. Y dice el versículo 25, ¿cuál es el problema? Cambiaron, sustituyeron la verdad de Dios. ¿Y saben qué hicieron? Hicieron lo siguiente, y este siglo XX es culpable de esto. En lugar de que Dios recibiera la gloria y la honra y el poder y la sabiduría, el ser humano levantó al ser humano como Dios. Y comenzaron a honrar al ser humano. Y tenemos nosotros que esta filosofía se llama el humanismo, no el humanitarismo, el humanismo. El humanismo es El hombre es la medida de todas las cosas. En el principio, el hombre creó los cielos y la tierra. Así dice la Biblia humanista. Ahora vean ustedes cuál es la consecuencia del ensoberbecimiento y de el envanecimiento de la mente humana en el versículo 26. Y dice, por esto, o sea, por haberse creído dioses, así, pues Dios, dice la Biblia, los entregó a pasiones vergonzosas, pues aún sus mujeres cambiaron el uso natural por el que es contra naturaleza, y de igual modo también los hombres, dejando el uso natural de la mujer, se encendieron en su lascivia unos con otros, cometiendo hechos vergonzosos, hombres con hombres, y recibiendo en sí mismos la retribución debida a su extravío. ¿Cuál es la consecuencia de abandonar a Dios? ¿Cuál es la consecuencia de edificarnos a nosotros mismos? La Biblia dice, la consecuencia es la inmoralidad. La Biblia dice que ahorita el mundo, como en los tiempos de los cananitas, en los tiempos de Cristo y ahorita antes que venga Cristo, el mundo está lleno de homosexuales, lleno de lesbianas, lleno de gente degenerada, que no les importa, no tienen vergüenza, y es lo más natural para ellos irse mujer con mujer, hombre con hombre. La Biblia dice, ningún homosexual, ninguna persona de esta categoría puede heredar el reino de Dios. Y si hay alguien en esta noche que practique estas cosas vergonzosas delante de Dios, quiero decirte que en la sangre de Jesucristo hay perdón de pecados. Y que tú en esta noche puedes arrepentirte de tu vida y darte cuenta que vas camino al infierno. Pero tú tienes en esta noche que invitar a Jesucristo a tu corazón. Ahora, no solamente Dios nos da la perspectiva correcta respecto a los cananitas, y por qué Dios muchas veces hace lo que hace, sino que también se nos explica claramente en relación a los salmos. Regresemos al salmo en el que estábamos viendo al rey David pedir venganza, Salmo 69, y vamos a ver de qué forma y de qué manera la gente que malinterpreta la Biblia y la tuerce, la razón principal radica en que no la leen completa. No la leen completa. Salmo 69. En el ejemplo que vimos de David, donde David cita unas palabras pidiendo a Dios castiga a sus enemigos, el versículo 9 nos ayuda a explicar por qué David tuvo esta actitud. Y dice el versículo 9, porque me consumió el celo de tu casa y los denuestos de los que te vituperaban cayeron sobre mí. ¿Por qué David oró tan duro en contra de sus enemigos? ¿Porque le habían ofendido a él? Estaba él, ay, me dieron y me hicieron muy feo, me sacaron la lengua, Señor, ¡que les caiga fuego! Por eso oró David, de ninguna manera. Él oró así por causa de lo que ellos le habían hecho a Dios. Lo que hace un mar de diferencia es los motivos. Cuando Jesucristo entró al templo y agarró un chicote y comenzó a tirar fuetazos por todos lados y a tumbar las tiendas de los cambistas y de los mercaderes, ¿se imaginan que estuvieran los reporteros ahí del Heraldo y de la revista Proceso y de El Contenido y le tomaran fotos? Inmediatamente hubieran sacado mañana las fotos. Este es el que dice que es el líder de la humanidad. Él es el que nos viene a dar ejemplo de amor. ¡Miren nomás la cara de enojado que tiene! ¿Se dan cuenta? Entonces la gente juzgaría externamente a Jesucristo. Pero ¿por qué Jesucristo ardió en esa ira? No fue por motivos egoístas, fue porque el celo de la casa de su padre lo consumía. Era una ira santa. Y lo que Dios ve en el corazón es la razón por la cual hacemos lo que estamos haciendo. Porque si hacemos las cosas por venganza personal, porque mis sentimientos fueron humillados y porque me siento herido, etcétera, etcétera, en ese momento caemos bajo el juicio de Dios. Pero cuando el cristiano se enoja cuando alguien rompe la Biblia y cuando llora a Dios y le dice, Padre Santo, ¿hasta cuándo tus enemigos y hasta cuándo habrá tanto pecado, etcétera, etcétera? El cristiano no está pidiendo venganza por causa personal. El cristiano cristiano está clamando, como dice Apocalipsis, Señor Jesús, ven pronto, porque este mundo apesta ya de tanta basura que hay. Cuando la gente no comprende esto, entonces la gente mal interpreta la Biblia y la gente comienza a usar la Biblia a su propia manera. Vean 2 de Pedro capítulo 3. Y el apóstol Pedro nos dice a qué categoría o clasificación pertenece la gente que tuerce la Biblia. 2 de Pedro capítulo 3. 2 de Pedro 3, versículo 15 al versículo 18. Y dice en el versículo 15, y tener entendido que la paciencia de nuestro Señor es para salvación, como también nuestro amado hermano Pablo, según la sabiduría que le ha sido dada, os ha escrito. Casi en todas sus epístolas, hablando en ellas de estas cosas, escuchen, entre las cuales hay algunas difíciles de entender, las cuales los indoctos e inconstantes tuercen, como también las otras escrituras para su propia perdición. Así que vosotros, oh amados, sabiéndolo de antemano, guardaos, no sea que arrastrados por el error de los inicuos, caigáis de vuestra firmeza. Antes bien, creced en la gracia y el conocimiento de nuestro Señor y Salvador Jesucristo. A Él sea gloria ahora y hasta el día de la eternidad. Amén. ¿Quiénes son los que tuercen la Biblia? Dos clases de persona. Número uno, dice la Biblia, indoctos. ¿Quiénes son los indoctos? Son personas jóvenes, ignorantes, con conocimiento no suficiente de la palabra de Dios, que se ponen a enseñar o a predicar antes de tiempo. Y comienzan a proferir tantas barbaridades, y lo peor de todo es que hay cantidad de personas o de predicadores que no tienen un grupo alrededor de hombres maduros, ni nadie que escuche con más madurez sus mensajes para poder ser criticados y para que les puedan decir, esto está bien, esto está mal, métete por aquí, métete por allá, te faltó esto, esto está fuera de contexto, y entonces comienzan ellos mismos a ensoberbecerse. Y en segundo lugar dice la Biblia, los inconstantes, estas personas son las que no le dedican el tiempo suficiente al estudio de la palabra de Dios. No sé cuántos de ustedes sepan cuánto necesita un karateca cinta negra, primero o segundo dan, para poder mantenerse en el cinta negra. Necesita mínimo 4 horas diarias de entrenamiento. Aquí nuestro hermano Joaquín Capilla nos podría decir cuántas horas practicaba echándose clavados para poder haber llegado a ser campeón olímpico. ¿Cuánto necesita un pianista, un concertista, para poder dar un concierto? 7 u 8 horas diarias de practicar el piano. Entonces, si los concertistas, los clavadistas, los karatecas y cualquier persona que quiera destacar necesita disciplina y tiempo, ¿cuánto más nosotros que queremos ser maestros de la palabra? Pero con 1 hora diaria, ¿tú crees que puedes ser maestro de la palabra? Con 2 horas diarias, una persona que pueda ser livianamente cristiano, más o menos instruido, 1 o 2 horas diarias. El que quiera y anhele ser maestro y líder necesita de 4 a 6 horas diarias de estudio de la palabra diario. Y estudiar raíces griegas, y estudiar raíces hebreas, y teología, y el Antiguo Testamento, y los pactos, y las doctrinas, y la predestinación, y la fe, y las resurrecciones, y la escatología, y la hermenéutica, y la homilética, etcétera, etcétera, etcétera, y la apologética, para que cuando te enfrentes delante de un público y te agarres con judíos, o te agarres con mormones, o con testigos de Jehová, con científicos, o con gurús, o con harashi jajajajachis, puedas tener la autoridad y el conocimiento suficiente de hacer como dice 2 Corintios capítulo 10, las armas de nuestra milicia no son carnales, sino poderosas en el Señor para la destrucción de fortalezas, refutando argumentos y toda altivez que se levanta contra el conocimiento de Dios, llevando cautivo todo pensamiento a la obediencia en Cristo Jesús. El mundo ahorita necesita hombres que conozcan la palabra, predicadores que prediquen la palabra de Dios y no su propia opinión ni sus propios rollos, muchachas, jóvenes que se enfrenten a sus maestros, a los ateos, a los evolucionistas, a los existencialistas y presentemos defensa con mansedumbre de la esperanza que Dios ha dado en nuestros corazones. Vivimos en un mundo rodeado de escépticos, agnósticos, ateos y personas que no quieren comprender y atacan la Biblia sin conocerla. ¿En dónde están aquellos que, como Elías, le dijeron al pueblo de Israel, si Dios es Dios, sírvanlo, y si no es Dios, regrésense a sus ídolos? Cristianos, en esta noche, si el Dios de la Biblia ha salvado sus almas y ustedes han creído en el nombre del Hijo de Dios, prepárense, estudien la Biblia día y noche, medítenla, memorícenla, vivan en ella, sean llenos de la palabra de Dios, porque sus hijos, tu esposa, tus amistades y el mundo necesitan oír la verdad. Despidámonos en oración. Padre, te damos gracias porque cada vez que abrimos tu palabra, tu luz alumbra los ojos. La exposición de tus palabras alumbran al simple. En tu luz vemos la luz. Gracias, Señor, porque estas cosas escribieron para que sepáis que tenéis la vida eterna y para que creáis en el nombre del Hijo de Dios. Y Él es antes de todas las cosas. Él era antes de Abraham. Y cuando murió en la cruz, murió según el sacerdocio de Melquisedec, para expiar el pecado, para hacer el pecado a un lado y abrirnos un camino nuevo y vivo mediante su sangre hacia el lugar santísimo. Te damos gracias, Padre Santo, porque tus palabras son fieles y verdaderas. No hay nada torcido ni perverso en tu palabra. Tu palabra es más pura que la plata purificada en horno de tierra 50 veces. Padre, te pedimos en esta noche que amemos tu palabra cada vez más y que en nuestra vida lo más importante, no haya pecado, para que tu espíritu no pueda tener ningún obstáculo a la iluminación de tu luz. Porque los puros de corazón, solo los puros de corazón podrán ver en tu palabra a Jesucristo. En esta noche hay muchas personas que no tienen a Jesús en su vida. Sus vidas están caracterizadas por la incertidumbre, la inseguridad, la confusión. Tus verdades son relativas, suben y bajan, y Dios te invita en esta noche a que vengas a la verdad absoluta. Y Jesucristo dijo, yo soy el camino, la verdad y la vida. Y en esta noche tu vida puede ser cambiada. En esta noche tu vida puede cobrar por primera vez significado. Y tú puedes salir de este momento con una razón y un propósito para seguir viviendo que va a llenar tu vida como una fuente que nunca se agote y que salte para vida eterna. ¿Qué tengo que hacer? Preguntarás. Para poder comprender la verdad y para asegurarme que Jesús es el Mesías, Emmanuel, el Salvador del mundo, la Biblia dice en primer lugar que te arrepientas de tus pecados. Arrepentirte es darte cuenta en esta noche. Darte cuenta que vas camino a tu destrucción. Vas camino al infierno, porque la paga del pecado es la muerte. Mas el regalo de Dios es vida eterna en Cristo Jesús, Señor nuestro. Entonces arrepiéntete de tus pecados en esta noche y reconoce que estás mal y que si tú mueres, si tú murieras esta noche, la Biblia dice, no importa lo que tú pienses, la Biblia dice que te condenarías eternamente y jamás habría una segunda oportunidad para tu alma. La segunda cosa que tienes que hacer es creer en Jesucristo como el Hijo de Dios, creer que Él es el Mesías enviado para poder arreglar el problema del pecado y que con su muerte y con su sangre no solo cumplió todas las profecías del Antiguo Testamento, sino que también pudo cumplir el plan de la redención. Y en tercer lugar, ábrele tu corazón a Cristo esta noche y ahí desde tu lugar, en silencio, dile estas palabras. Mi Señor Jesús, te doy gracias por haber muerto por mis pecados en la cruz del Calvario. y por haberme hablado en esta noche y haberme demostrado que vivo en tinieblas, inseguro, incierta, confundido, confundida acerca de lo que está pasando, acerca de mi vida, acerca de mi futuro. Yo te pido en esta noche que me saques de estas tinieblas y que si tú eres el Hijo de Dios y si tú moriste por mis pecados en una cruz, te pido que entres a mi corazón y que puedas reinar como mi Dios y mi Salvador en mi vida y yo pueda, a través de tu muerte y de tu sacrificio y de tu resurrección, recibir el perdón de pecados y la vida eterna. Te doy las gracias, Señor, por el perdón que me das y la vida eterna y la luz que en este momento recibo mediante mi arrepentimiento. En el nombre de Cristo. Amén.
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1: ¿Cómo está usted? Para la mayoría de nosotros, la niñez produjo muchos recuerdos felices. Para otros, sin embargo, desilusión, rechazo y dolor. Algunas veces ese dolor causa cicatrices físicas y emocionales que duran toda una vida. Estamos a punto de conocer a una mujer para quien ello fue una realidad, marcada por las cicatrices de una niñez que la mayoría de nosotros conocemos solo a través de informes de noticias trágicas. Estas experiencias causaron un compulsivo desorden digestivo, severa depresión y agorafobia, un miedo que la mantuvo prisionera en su propia casa. Sin embargo, ella se alejó de aquellos sucesos y fue libertada de esas garras cuando su corazón, mente y vida fueron desencadenados.

0: 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Este dominio sobre ella iba rumbo a arruinar su vida entera, hasta que un doctor le dio una receta improbable. Ahora mismo usted descubrirá cómo ocurrió todo esto y cuál fue esa receta a medida que le traigamos la verdadera historia de Kitty Hellwink, aquí en su serie Desencadenados.
1: Nací en Chicago en marzo de 1947, siendo la mayor de tres niñas. Mamá se enfermaba con frecuencia y fue sometida a una serie de diversas operaciones quirúrgicas. Esto se complicó con problemas emocionales y muchas veces ella entró y salió de hospitales psiquiátricos. La vida era dura, incluso a mi tierna edad de 2 años, cuando salí de vivir con unos familiares a un orfanato mientras ella se recuperaba. El abuso emocional que sufrí por primera vez provino de mi madre a muy temprana edad.
2: ¡Cállate! ¿Cómo voy a dormir contigo berreando? No ha sido nada más que problemas desde que naciste.
3: Lo siento, mami.
2: Eres una malcriada, ¿sabes? Pesabas más de 5 kilos cuando naciste. La máxima capacidad del útero humano. Casi me mataste, ¿sabes?
1: Muy a menudo yo escuchaba aquel comentario acerca de mi peso neonatal. Esto era característico de cómo mamá me trataba. Papá no era mejor. Él era un alcohólico y además del abuso emocional, golpeaba a mis hermanas y a mí. Muchas veces yo era golpeada tan gravemente que quedaban heridas en todo mi cuerpo. Cuando tuve 7 u 8 años, mamá pasó por una histerectomía de emergencia. El día que ella vino a casa del hospital, mi hermana menor estaba tan feliz de verla que corrió hacia mamá, saltó sobre ella para saludarla y la hizo caer. Rosita cayó encima de ella y su codo se clavó en el riñón de mamá. Tuvo que regresar al hospital por otra operación de emergencia. Esta vez, cuando vino a casa, ella realmente se salió de sus casillas.
2: Niñas, ya estoy en casa.
3: Me alegra tanto, mamá. Pero esta vez no vamos a saltar para abrazarte.
2: Gracias, linda. Sí. Esa es una buena idea. Hola, Kitty.
3: Hola, mamá. La enfermera ha alistado la casa para ti.
2: ¿Qué enfermera?
3: Ella es agradable. Ella y su pequeño hijo vinieron a vivir con nosotros.
4: El hospital la envió aquí para ayudar mientras tú te recuperas. Sí. Oh, pues ahí está.
2: Enfermera, ya lo creo. ¿Ah? Lo sospeché por algún tiempo. Yo estoy en el hospital por unos días y tú te instalas aquí. No es suficiente para ti enredarte con mi esposo a mis espaldas, sino que también tienes que mudarte aquí. Vete de mi casa. Vete antes de que rompa cada hueso de tu cuerpo. Vete. Ni siquiera empaques tus cosas. No quiero que estés por aquí ni un segundo más. Si regresas, golpearé tu cara como a esta puerta.
3: No, mamá. Ella es una señora agradable.
2: ¡Ramera! ¡Eso es lo que es! Y no necesito ninguna malcriada mía dándome órdenes. ¿Dónde está? ¿Dónde está ese cuchillo? ¡Les enseñaré, niñas!
4: ¡No, mamá! ¡No lo hagas! ¡Linda! ¡Lleva a Rosita!
3: ¡Sí,
4: y debajo de la cama!
2: Ahora les mostraré para qué. ¿Dónde están escondiéndose, malcriadas?
4: ¡Escóndanse, niña! ¡Escóndanse! ¡Arrástrense debajo de la cama hasta el fondo! ¡Lo más que puedan! ¡Escóndanse detrás de mí!
2: ¿Dónde se fueron, pequeñas malcriadas? ¡Seguro que debajo de la cama!
4: ¡No, mamá! ¡Detente!
3: ¡Por favor, mamá!
1: Las tres estuvimos atrapadas debajo de la cama. Aún recuerdo ver el cuchillo moviéndose de aquí para allá, tratando de acuchillarnos. Luego papá llegó a casa y nos rescató. Después de eso, fuimos colocadas en un hogar de adopción por un tiempo. Cuando fuimos reunidas con nuestros padres, nos enteramos que ellos habían acogido a un huésped. Algunas veces, cuando mamá y papá salían, él visitaba nuestro dormitorio.

0: Kitty, pequeña Kitty, qué lindo nombre. Todos están fuera, ¿no? Tú y yo vamos a jugar nuestro juego secreto.
1: Aquello continuó por más de un año antes de que nuevamente fuera puesta en un hogar de adopción. Poco después de eso, nuestra familia se reunió y mamá se encargó de nosotras por un tiempo. Nosotros no teníamos mucho dinero para el entretenimiento, así que a veces solo subíamos al carro e íbamos a dar una vuelta. Jamás olvidaré una de esas vueltas.
2: ¿A dónde vamos, mamá?
3: Solo a dar una vuelta.
2: ¿Podemos pasar por el lago? Me gusta el lago.
3: Esta noche no. De todos modos, creo que hemos ido bastante lejos.
2: ¿Dónde estamos, mamá?
3: Esta es una comisaría de policía, Kitty. Coge esa caja y ustedes tres niñas bajen y vayan a pararse junto a ese farol allí. Muy bien, niñas. Ahora solo párense justo allí y escuchen. Mi esposo y yo ya no podemos mantenerles. La policía sabrá qué hacer. Vayan a vivir con su verdadero padre. Es tiempo de que él cuide de ustedes.
1: Fuimos dejadas en el borde de la acera con una caja con nuestras pertenencias, un sobre con nuestras partidas de nacimiento y aquellas palabras resonando en nuestros oídos. Vayan a vivir con su verdadero padre. Nunca supe que el hombre con quien vivíamos no era nuestro padre. Nunca viví con mi padre biológico. Me separaron de mis hermanas y yo reboté por todas partes, entre familiares y hogares adoptivos. Durante ese tiempo, fui sexualmente abusada por una tía, un tío, cuatro primos y dos padres adoptivos. Cuando me quejé a un empleado del Departamento de Servicios del Cuidado del Niño, se me dijo que dejara de mentir y causar problemas, pero fui enviada a otro hogar adoptivo. Esta vez fue con una agradable familia cristiana, mamá y papá Eisenhower. Recuerdo ir a su iglesia, pero más que todo, los recuerdo enviándonos al campamento de verano de la iglesia. Cada noche nos sentábamos en un pequeño círculo y la consejera hablaba con nosotros.
4: Tiempo para una más. ¿Quién quiere contar?

0: y las amamos. Mm. Ustedes son especiales para nosotros.
1: Gracias.
0: Ahora, niñas, quiero que escuchen detenidamente. Esta es nuestra última noche juntas y quiero contarles una vez más de cuánto les ama Jesús. Creo que este pequeño libro les ayudará a entender la historia. Este es un libro sin palabras. Los dibujos en él nos cuentan del amor de Dios. Esta es la historia de Juan capítulo 3, versículo 16. Porque de tal manera amó Dios al mundo que ha dado a su Hijo unigénito, para que todo aquel que en Él cree no se pierda, mas tenga vida eterna. Esta es una historia de la Biblia. Así es como va. La primera página dice que Dios les ama y está preparando un lugar en el cielo para ustedes. Ahora mismo, Kitty, lee este versículo de mi Biblia. Este versículo aquí, Juan capítulo 14, versículos 2 y 3.
1: Sí, en la casa de mi Padre muchas moradas hay.
0: Si así no fuera, yo lo hubiera dicho. Voy pues a preparar lugar para vosotros. Y si me fuere y os prepararé el lugar, vendré otra vez y os tomaré a mí mismo, para que donde yo estoy, vosotros también estéis. La Biblia dice que el cielo tiene calles de oro. Así que este es un dibujo de una hermosa mansión con una calle de oro junto a ella. En el cielo no hay lágrimas, ni dolor, ni pecado, ni muerte. Todo es exactamente perfecto. Pero la página siguiente es una página triste. Hay muchos y muchos trapos completamente sucios. Eso es porque la Biblia dice en Romanos capítulo 3, versículo 23, por cuanto todos pecaron y están destituidos de la gloria de Dios. Isaías capítulo 64, versículo 6 dice, si bien todos nosotros somos como suciedad y toda nuestra justicia es como trapo de inmundicia, y caímos todos nosotros como la hoja, y nuestras maldades nos llevaron como viento. Incluso las cosas buenas que hacemos terminan como un montón de trapos sucios. Como Dios no puede permitir pecado en el cielo, nosotros no podemos ir allá. Pero Dios nos ama tanto que quiere que nosotros estemos con Él en el cielo. Así que la siguiente página tiene manchas de sangre sobre todos los trapos. Miren aquí. Esto nos dice que Jesús nos amó tanto que murió por nosotros. Así que su sangre puede limpiar nuestros pecados. Tú, niña, coge mi Biblia y lee este versículo. Justo aquí, Romanos 5, 8.
2: Mas Dios muestra su amor para con nosotros en que siendo aún pecadores, Cristo murió por nosotros.
0: Y eso nos lleva a esta página. Este es un dibujo de nieve fresca, porque la Biblia dice en Isaías capítulo 1, versículo 18, venid luego, dice Jehová, y estemos a cuenta. Si vuestros pecados fueren como la grana, como la nieve serán emblanquecidos. Si fueren rojos como el carmesí, vendrán a ser como blanca lana. La sangre de Jesús lavará todos nuestros sucios pecados y los dejará tan blancos como la nieve. Esa ha sido la historia de Juan 3:16.
3: Aquella fue la primera vez en mi vida que escuché que Dios me amaba y que Jesús murió por mí. Nunca olvidé esa semana, ni a la familia que me envió al campamento. Aquella noche le pedí a Jesús que perdonara mis pecados, pero nunca permanecí cerca de Dios. Continué pasando de un lugar a otro. A los 13 años empecé a juntarme con una pandilla. Fumaba, bebía, consumía estimulantes, calmantes y marihuana, y me embaracé de uno de los muchachos de la pandilla. Por eso fui enviada a la ciudad de Kansas, en el estado de Missouri, a lo que llamaban un internado.
4: Siento que perdieras al bebé. ¿Cuándo sucedió eso?
1: No mucho, después que llegué aquí. Vaya que sí, grandioso escuchar tu voz, Bárbara. ¿Qué está pasando ahí en Chicago?

0: están mis amigos?
1: No te va a gustar esto, pero escuché que tu enamorado está andando con otra chica.
0: ¿Qué?
1: Sí, además parece que ellos han sido pareja por mucho tiempo, incluso mientras tú estuviste saliendo con él.
0: Tengo que colgar. Adiós, Bárbara. Ese bueno para nada, después de todo lo que hice por él. La vida es un asco. Estoy harta. Solo quiero salir de todo esto.
2: Aquella noche intenté matarme cortando mis muñecas. Cuando eso no funcionó, intenté con una sobredosis de píldoras. Nuevamente fracasé. Ni siquiera podía quitarme la vida. Después de 2 años y medio en esa institución, fui enviada de vuelta a Chicago a vivir con familias adoptivas. Cuando tuve casi 21 años, finalmente me gradué de la secundaria y conseguí un empleo. Eso significaba que el Departamento de Servicios del Cuidado del Niño podía eximirme del cuidado adoptivo. El día antes de que fuera eximida, fui a la oficina de este departamento para encargarme de ciertos papeleos.
3: Descubriremos lo que ocurrió en esa oficina en solo un momento. Primero, deseamos que escuche esta bella pausa musical.

0: Ahora regresamos a nuestra historia real de hoy, la de Kitty Hellwig, aquí en Desencadenados.
1: Mientras estuve en la oficina del Departamento de Servicios del Cuidado del Niño, recogiendo los papeles que me eximirían de su custodia, el empleado fue a traer un archivo de otra oficina y yo recibí la sorpresa de mi vida.
2: ¡Kitty! ¿Kitty, eres tú? ¡Por aquí, Kitty! ¡Por aquí!
3: ¡Sí! ¡Sí, linda! ¡No puedo creer que seas tú!
2: ¡Oh, Kitty! ¡Estaba a verte! ¡No te hemos visto desde entonces!
3: Han pasado como 14 años desde que nos separaron. Después que mamá nos dejó en el borde de esa acera. ¿Dónde están viviendo ahora?
2: Por bastante tiempo, Rosita y yo hemos estado viviendo por la calle Armitage y el Parque Central.
3: No, sí. No puedo creerlo. He estado con una familia solo a un par de cuadras de aquí. Sí. Hemos sido vecinas y ni siquiera lo sabíamos.
2: Sí.
1: Después de esa reunión, nos mudamos a vivir juntas por un tiempo. Desafortunadamente, también regresamos a las drogas, con fiestas cada fin de semana y toda la marihuana que yo quería. Ni siquiera tenía que pagar por esto, por lo menos no con dinero. La promiscuidad no significaba nada para mí en aquellos días. Después de casi 2 años, me di cuenta que no podía continuar ocupándome en 2 cosas, divirtiéndome en fiestas todos los fines de semana y también cuidando de mis hermanas. Así que me mudé de vuelta a mi último hogar adoptivo y conseguí un empleo trabajando en el hospital. Mientras cuidaba de uno de los pacientes, llegué a familiarizarme con la paciente de la cama siguiente. Hola, Florencia. ¿Cómo te sientes hoy?
4: Estoy mejorando cada día, Kitty. Gracias por preguntar. Tú siempre eres tan amable.
1: Florencia, ¿quién es el tipo que te visita todo el tiempo?
4: Ese debe ser Ken. Ese es mi hijo. ¿Por qué lo preguntas?
1: Bueno, casi todas las veces que entro en tu cuarto, él me mira fijamente.
4: Así es, Ken. Realmente es un lindo hijo.
1: ¿Y está casado o comprometido o algo así?
4: ¿Por qué, Kitty? ¿Estás interesada?
1: No sé, tal vez.
4: Bueno, sé de hecho que él no está casado o comprometido. No creo que esté saliendo con alguien en este momento. Por lo menos eso es lo que sé.
1: Suena prometedor.
4: Te lo presentaré cuando venga la próxima vez.
1: Gracias. Preséntanos o dile que deje de mirarme fijamente. Ella sí nos presentó y con el tiempo nos casamos. En 1996 celebramos nuestro 25 aniversario. Él ha pasado por 6 operaciones quirúrgicas en 2 años, una para amputar su pierna. Su padre tuvo cáncer y vivió con nosotros durante varios años antes de morir. Aquello fue duro. Además, durante este tiempo, yo desarrollé varios problemas propios.
5: Buenas tardes, Kitty. Toma asiento.
1: Bueno, ¿qué sucede? ¿Qué hay de mal conmigo?
5: Me temo que sea una serie de problemas, cada uno agravando a los otros. Como sabes, tu corazón tiene algunas irregularidades. Además, los nacimientos de tus 3 hijas han resultado en el aumento de una enorme cantidad de peso que no has sido capaz de bajar. ¿Cuánto pesas ahora?
1: La enfermera dijo que peso 166 kilos.
5: Está en un índice al que llamamos obesidad morbosa. Esto es agravado por un desorden digestivo compulsivo. Me temo que además seas adicta al Valium.
1: Eso no es ninguna novedad. ¿Qué hay de mi miedo de salir de casa? El único lugar al que voy es a la bodega o a la oficina de un doctor. Incluso entonces alguien tiene que ir conmigo. Y experimento fríos sudores siempre que salgo de casa. Yeah. Soy una prisionera en mi propia casa.
5: Es un desorden psicológico conocido como agorafobia, miedo de lugares públicos. Para algunos como tú, esto es tan debilitador que el paciente rara vez, si alguna vez, sale de su casa.
1: Probablemente puede añadir a eso el hecho de que la mayor parte del tiempo no puedo dormir durante la noche y por lo general estoy un poco deprimida.
5: Temo que esto vaya mucho más allá. Estás experimentando un caso de depresión muy severa.
1: ¿Y ahora qué?
5: Me gustaría que entraras en un programa de tratamiento, tal vez alguna hospitalización, pero aún antes de que empieces eso, me gustaría darte una receta. Esto puede parecer raro, pero quiero que veas el canal local cristiano y también escuches una radioemisora cristiana. Especialmente un programa de conversación alegre y música durante toda la noche, ¿eh?
1: Aquella fue la receta más rara que jamás he recibido, pero seguí sus instrucciones, mirando televisión durante el día y especialmente escuchando la radio por la noche.
3: Dios, hace muchos años aquella consejera en el campamento me contó de tu amor. Yo recibí tu perdón entonces, pero nunca permanecí cerca de ti. Perdóname. Ahora comprendo que necesito tu amor y tu ayuda en mi vida. No puedo hacerlo yo sola. Me entrego a ti.
1: Gustosamente entregué a Dios mis problemas espirituales mediante la sangre de Jesucristo. Luego Él empezó a obrar en mis otros problemas mediante la ayuda y consejo de buenos amigos cristianos.
5: Kitty, han pasado varios años desde que te he visto. Todo indica que has hecho un verdadero progreso.
1: Tomé su receta en serio, doctor. Miré ese canal de televisión y escuché ese programa cuando no podía dormir en la noche. Una noche el presentador habló de algunas cosas que yo había aprendido de niña. Fue casi como si él estuviera hablando directamente a mí. Me hizo recordar que Dios me amaba y quería ocuparse de mí si se lo permitía.
5: ¿Y?
1: Decidí permitírselo. Cuando tuve 10 años, le pedí a Jesús que perdonara mis pecados, pero luego lo ignoré y seguí mi propio camino. Ahora le he devuelto mi vida a Él.
5: Esa es una noticia notable.
1: Una amiga mía, creo que usted la conoce, a Marión de la librería.
5: Sí, conozco a Marión.
1: Ella me invitó a su iglesia y su centro de consejería.
5: Conozco a algunas de las personas ahí. Ellos hacen una buena labor.
1: Eso me llevó a cierta hospitalización psiquiátrica, como usted sugirió, y participación en un programa de recuperación.
5: Aparentemente eso ha dado resultado.
1: Sí y no.
5: ¿Qué quiere decir con sí y no? Tú pareces haber hecho grandes progresos.
1: Quiero decir sí, porque el programa de recuperación me ha ayudado a hacer progresos. No, porque esta no es la razón por la que he logrado progresos. Fíjese, el verdadero consejero que ha hecho la diferencia es Dios y el Espíritu Santo. Yo podría haber acabado cualquier programa, y he intentado varios, pero solo hasta que permití que Dios sea el centro de mi vida y sea mi guía en la vida, nada habría hecho ningún bien.
5: Veo que has aprendido buena teología en el proceso.
1: Sí, y también he aprendido que Dios tiene un gran sentido del humor.
5: ¿Cómo así?
1: Bueno, tengo 3 empleos, 2 por horas, lo cual no es muy agotador, pero mi empleo a tiempo completo. Pues a esto voy. Una mujer con un desorden digestivo que salió de esa esclavitud, y ahora estoy trabajando con un jefe que también se está recuperando de un desorden digestivo. Y además soy la supervisora asistente del servicio de alimentos en una compañía de dulces.
5: Te diré que Dios sí tiene un sentido del humor para hacer algo como eso. ¿Qué más está pasando en tu vida?
1: Bueno, tengo 49 años, tengo artritis paralizante. Recientemente descubrieron que he tenido dislexia severa toda mi vida, haciendo muy difícil mi lectura y pronunciación, pero estoy de vuelta en la escuela.
5: ¿Estás haciendo qué?
1: Estoy en un instituto. Es un instituto pequeño porque necesitaba una escuela donde pudiera recibir ayuda especial por mi dislexia. A causa de este problema, juntamente con las responsabilidades en casa y el trabajo, solamente puedo tomar un curso por semestre. Pero estoy en mi tercer semestre y estoy sacando buenas notas.
5: Excepcional. ¿Qué carrera estás siguiendo?
1: Estoy estudiando para ser una consejera de problemas de adicción. Supongo que Dios usó buenos consejeros para hacer una diferencia en mi vida. Tal vez yo puedo ayudar a alguien más, especialmente desde que Jesús me ha ayudado con mis problemas. La Biblia dice en Filipenses capítulo 4, versículo 19, que mi Dios, pues, suplirá todo lo que os falta conforme a sus riquezas en gloria en Cristo Jesús. Desde que le entregué mi vida a Jesucristo, eso ha sido una verdad en mi vida. También creo que puedo ayudar a otros a comprender eso.

Jesús, que rescató a Kitty, perdonó sus pecados y la hizo una nueva persona, desea hacer lo mismo por usted hoy. 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

Quiero que escuchen este pasaje. Apocalipsis 22, 1 y 2 dice: después me mostró un río limpio de agua de vida, resplandeciente como cristal, que salía del trono de Dios y del Cordero. En medio de la calle de la ciudad y a uno y otro lado del río estaba el árbol de la vida, y las hojas del árbol eran para la sanidad de las naciones.

0: Ahora vamos a escuchar las siguientes declaraciones de parte del hermano Pablo, Alberto Motesi, Luis Palao y Víctor Richard.
1: Está en nosotros el no perder nunca nuestra fe.
2: Declaramos que este es el día grande de nuestra bendición y de nuestra oportunidad, y queremos vivirlo para tu gloria. En medio de la tragedia, de la preocupación, de las tensiones,
3: en tus manos, Señor, encomendamos estas naciones y nuestro mundo, sobre todo nuestros hijos y nietos, que ellos todos te conozcan y que vivan para tu gloria.
1: Que prediquemos el hecho de que en ti y solamente en ti hay libertad, Señor, y que no es esta vida lo único que existe para nosotros, sino hay eternidad.
4: Confiamos en tu palabra que dice que si confesamos nuestros pecados, tú eres fiel y justo para perdonar nuestros pecados

Declaro con mi boca, como dice tu palabra, Señor, no te dejaré y no te desampararé. Así que declaro que tú estás aquí, Señor. Estás conmigo, con mi familia.

Jesucristo. Déjenme ver sus manos de esos hombres. Ahora griten de júbilo. Canten después de mí.

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1: Los nuevos creyentes no solo escucharon, sino que también experimentaron el perdón y la libertad que Pablo describió con palabras tan precisas. Si usted acepta la verdad bíblica, podrá experimentar exactamente lo mismo.

0: las palabras del apóstol Pablo no solamente tenían una maravillosa enseñanza. Sus palabras no eran un mensaje simplemente con una gran teología, sino que llevaba un gran desafío que motivaba a la gente a tomar una decisión. Quienes aún no conocían el mensaje del Evangelio, al oír las palabras de Pablo se regocijaban y glorificaban la palabra del Señor y creyeron al mensaje del Evangelio. Esa es también nuestra intención al compartir con ustedes diariamente el mensaje de la palabra de Dios. Esperamos que, si aún no es cristiano, también responda aceptando el mensaje de salvación. Y ahora presentamos el mensaje titulado Hambre por la Verdad.
1: El apóstol Pablo, al hablar en la sinagoga, estaba hablando de lo maravilloso del mensaje del Evangelio. Les estaba dando una cátedra de lo que la palabra de Dios decía hasta que llegó al Mesías. Y allí estaba explicando con claridad cómo Dios, en forma maravillosa, a través de los años y de los siglos, fue trabajando con su pueblo. Los llevó de un lugar a otro. Les habló de la palabra del Señor. Les dijo que necesitaban arrepentirse. Y allí en el versículo 17, Pablo regresa al punto donde empezó. El Dios de este pueblo Israel escogió a nuestros padres. El mismo Dios, según el versículo 24, declara por medio de Juan el Bautista. Declara, es preciso arrepentirse. ¿Ustedes temen al Dios de los cielos que llamó a Abraham, escogió a David y trajo al Mesías? Eso estaba preguntando. Ahora Pablo se halla en un lugar donde quiere que ellos estén. Ahora ellos caminan por esta nueva verdad que antes no conocían. Y el versículo 25 dice, más cuando Juan terminaba su carrera... Un momento, ¿no es eso algo fresco? ¿No es una manera nada gastada de decirlo? Nosotros diríamos cuando Juan desempeñaba su ministerio de reconciliación, y la persona sin Cristo se queda perdida. Ni siquiera sabe lo que usted dijo. Pero Pablo dice, más cuando Juan terminaba su carrera, algo ocurrió. Es interesante. Pero debemos aprender a comunicarnos fuera del ámbito de fórmulas y símbolos. La gente sin Cristo no conoce nuestro vocabulario. Usa términos que nosotros tenemos que aprender a utilizar para poder comunicarles con claridad y para que ellos puedan comprender. Alguien se me acercó en cierta ocasión y me dijo, quiero decirle algo que probablemente usted no va a creerlo. En Hollywood, apenas la semana pasada, encontré a un amigo que estaba repartiendo tratados por la calle. Le dio el tratado a un hombre y lo tomó y lo leyó por entero. Luego se lo devolvió y le dijo, ¿y quién es este Jesucristo? ¿Quién es Jesús de Nazaret? El amigo pensó que debía disponerse para algún tipo de mofa, pero el hombre procedía de Unión Soviética. Jamás en su vida había oído hablar de Jesucristo ni una sola vez. Así que este amigo comenzó desde Belén, y el hombre se quedó allí escuchándolo con la boca abierta. Un hombre maduro, inteligente como para ser bilingüe, para estudiar en los Estados Unidos, y oyendo por primera vez en su vida algo acerca de Jesucristo. El amigo le habló de Belén, de la niñez de Jesús, su ministerio, su muerte, su resurrección. El hombre se quedó atónito, escuchando cada palabra, verificando para asegurarse de haber entendido lo que oía, cosas que jamás había oído antes. Nuestro mayor problema en la comunicación es dar por sentado las cosas. Damos por sentado que la gente está lista, que se dirigen directamente al blanco, que saben de dónde venimos, que saben a dónde vamos, y que se trata de moler de nuevo los mismos temas gastados. Pero la verdad es que no. ¿Qué sabe la gente del término reconciliación? ¿Qué saben de venir a Cristo? ¿Qué saben de entregar su corazón al Señor? Esa es una terminología nuestra, que tenemos que aprender a cambiar para que aquellos que no conocen a Cristo entiendan. Después del culto el domingo siento hambre, así como existe hambre espiritual. Siento hambre y usualmente hasta el estómago me suena por el hambre. Mi querida esposa ha aprendido que es mejor para todos tener la comida lista, o por lo menos haber decidido ya a dónde vamos a ir a comer. Ahora digamos que un domingo ella salió a toda prisa de casa, no tenemos dinero necesario para ir a comer a un restaurante, Así que decide que vamos a tener bistec asado y papas al horno, ensalada, té y helado. Se hace agua la boca. Así que ella, para apresurar las cosas, echa todo el molino de carne. Pone allí todas las cosas. Bistec, papas, ensalada, té y helado. Primero muele la carne, luego echa la ensalada, aceite, vinagre, echa la papa, el té, el limón. Luego pone todo en el horno de microondas y lo deja cocinar por 5 minutos y ya está. Como no tenemos tiempo para poner los platos en la mesa, simplemente vacía la olla en medio de la mesa. Déjeme decirle, tal vez yo esté con mucha hambre y en esa comida de perro que está sobre la mesa tal vez haya el mismo valor nutritivo que en un plato bien preparado. Pero téngalo por seguro, no me lo voy a comer. ¿Sabe por qué? Porque no está preparado. Quiero decir, es todo lo que se necesita. Mi respuesta es que no todo lo que está allí está bien preparado. Mi respuesta es que yo quiero ver algo, tener un determinado sabor que me agrade, pero no quiero comer todo junto, aunque luego mi estómago se juntará. Tenemos la idea que debido a que hay hambre en la tierra, simplemente podemos echar un barril de doctrina en la mesa de la gente. La gente no lo quiere. Usted dice son señales de los tiempos, no hay interés en el Evangelio. Vamos, no le eche la culpa a ellos. Nadie quiere comida vaciada sobre la mesa. Prepárela bien. Como mis profesores solían decir en el seminario, no vistas con harapos las riquezas de Cristo. Prepara un banquete. El apóstol Pablo era experto para edificar la verdad. Los llevó de un lugar a otro y construyó el puente hacia Cristo y a quien ellos habían rechazado. Nunca dijo nada que los hubiera ofendido a propósito. La cruz es la que debe ofender, no el testigo. El mensaje tiene todo lo que es necesario para ofender al pecador, pero la ofensa no debe proceder de la persona que entrega el mensaje. Mas cuando Juan terminaba su carrera, dijo, ¿quién pensáis que soy? ¿No soy yo él? Mas he aquí, viene tras mí uno de quien no soy digno de desatar el calzado de los pies. Cualquiera podía identificarse con esas palabras. Antes que usar un montón de palabras rebuscadas, religiosas, habló de sandalias, de humildad, de la persona de Cristo. Y sigue en el versículo 26. Varones hermanos, y este es un versículo clave y se identifica con ellos, hijos del linaje de Abraham y los que entre vosotros teméis a Dios, les expresa su respeto por ellos, nótelo. Les está diciendo que sencillamente no saben lo que se están perdiendo, pero que los respeta porque temen al Dios de los cielos, que temen al Dios de los cielos. Allí enciende la mecha, la explosión en la mente. Allí estaban hombres.

No. Lo que quiere es saber cómo hallar pan, quiere perdón y libertad. Es así de sencillo. Pablo dice, ustedes pueden tener estas cosas, estas dos cosas en Cristo. Observa el versículo 36. Porque a la verdad, David, habiendo servido a su propia generación según la voluntad de Dios, durmió. Nuestro héroe, nuestro hombre, nuestro rey, durmió. Y fue reunido con sus padres y vio corrupción, como todo hombre. Mas aquel a quien Dios levantó no vio corrupción. ¿Cuál Dios? El Dios a quien ustedes aman, al que temen, el Dios a quienes ustedes adoran. Este Dios tenía un plan. Dios no permitió que su Hijo Jesucristo viera corrupción. Observe el siguiente gráfico. Sabed pues esto, dice en este versículo, presentándonos un gráfico maravilloso de lo que ocurrió. Sabed pues esto, varones hermanos, que por medio de él se os anuncia perdón de pecados, y que de todo aquello de que por la ley de Moisés no pudisteis ser justificados, en él es justificado todo aquel que cree. ¿Qué le parece? Los tiene en el punto preciso. Queriendo perdón, queriendo libertad, sabiendo que la ley nunca lo logrará, y les dice, ustedes están listos, ya están adorando al Dios de los cielos. Sencillamente vuelvan esa atención ahora al Hijo de Dios, que vino y murió y resucitó por sus pecados y por los míos. Pues bien, ¿qué tipo de respuesta se podría esperar de una sinagoga de judíos que han agregado alrededor del culto de liturgia tradicional que han realizado por años? Veamos el versículo 42. Cuando Pablo y Bernabé salieron de la sinagoga de los judíos, los gentiles les rogaron que el siguiente día de reposo les hablasen de estas cosas. Así que los gentiles querían que Pablo y Bernabé regresaran, y por eso les dijeron, vuelvan otra vez, vengan el próximo sábado para nuestro próximo estudio. ¡Qué elogio! ¿Cuántos de nosotros, después de haberle dado un testimonio a alguna persona, dejamos a esa persona pensando, ojalá nunca más vuelva a encontrarlo en mi camino? En lugar de que piense, esa persona es tal vez el individuo más simpático que jamás he conocido. Me encantaría tener lo que esa persona tiene. ¿Cuándo aprenderemos no solo a ser firmes y constantes, sino también a abundar en gracia en la obra del Señor? Una de las razones por las cuales la muerte es tan tétrica es por la manera en que nos comportamos los cristianos. Parece que como hemos perdido la última esperanza, y nosotros somos los que tenemos esa última esperanza. Les dijeron, regresen. Sin embargo, también hubo oposición. Observe el versículo 44. El siguiente día de reposo se juntó casi toda la ciudad para oír la palabra de Dios. Fantástico. Los hombres apenas habían llegado el sábado pasado y ahora toda la ciudad viene a oírles. Sin embargo, dice que, pero viendo los judíos, la muchedumbre se llenaron de celos y rebatían lo que Pablo decía, contradiciendo y blasfemando. Eso ocurre siempre. La gente que opera según la carne siempre tiene celos del éxito de otra persona. Entonces Pablo y Bernabé, hablando con denuedo, capte esto bien, especialmente ustedes que tienen la piel demasiado blanda, se ofenden rápidamente y están listos para abandonarlo todo cuando surge la oposición. Pablo y Bernabé dijeron, a vosotros a la verdad era necesario que se os hablase primero la palabra de Dios. En otras palabras, ustedes son el pueblo de Dios, son el blanco primordial del mensaje. Tienen asientos reservados. Se supone que ustedes deberían estar repartiendo boletos, pero no tienen ninguno. Así que nosotros vinimos y les reservamos un lugar. Sin embargo, más puesto que la desecháis y no os juzgáis digno de la vida eterna, he aquí, nos volvemos a los gentiles. Y cita a Isaías 49:6. Allí dice que Dios está interesado en el mundo entero, hasta lo último de la tierra. Los gentiles, oyendo esto, se regocijaban. ¡Qué bueno! ¡Qué bueno! Ahora tenemos la oportunidad de oírlo por nosotros mismos. En nuestra familia tenemos un amigo que ha sido soltero por años. Lo conocí en la secundaria y conversamos generalmente porque mantenemos una amistad en la universidad, en el seminario. Él ha seguido soltero. Después de salir del seminario y estar en el ministerio por algunos años, se casó. Pues bien, durante sus años de soltero, por supuesto, salió con muchas jóvenes. En algunas ocasiones le dieron calabazas, y cuando eso sucedía, este amigo tenía una frase que solía usar, les decía,

0: está bien, tú pierdes. Eso es lo que Pablo les dijo aquí a los israelitas. Está bien, ustedes no lo quieren, ustedes pierden. Los gentiles están por todos lados diciendo, nosotros lo queremos, estamos libres, estamos listos. Y esto me hace recordar la gran proclamación de emancipación de los Estados Unidos. Por largo tiempo los esclavos habían vivido como tales en esta tierra. Finalmente, el 1 de enero de 1863 se firmó la proclamación. Pero las cosas no fueron inmediatas. Fue necesario aprobar primero la 13ª enmienda de la Constitución. También se libró la terrible guerra civil, pero para el 18 de diciembre de 1865 dejó de ser teoría. Los esclavos eran libres y por primera vez podían decir, yo, ya no es teoría, es real, se la puede reclamar, somos libres. Así fueron los gentiles. ¿Sabe una cosa? Es cierto que ocurrieron cosas distintas a nosotros, pero en cierto sentido todos nosotros nos hallamos presentes en este grupo de gentiles que por primera vez pudieron ver. Somos libres, Jesucristo es muerto, y se regocijaron. ¿Qué impacto tuvo? ¿Qué impacto maravilloso? Versículo 49. Y la palabra del Señor se difundía por toda aquella provincia. El verbo original se halla en tiempo imperfecto, lo que quiere decir que la palabra del Señor continuaba difundiéndose por todas partes. Caravana tras caravana llevaban el mensaje. Antioquía de Pisidia se ha transformado. Los gentiles están en la familia de Dios. Pues bien, eso debía haber acallado la oposición, pero no fue así. Al contrario, hicieron todo lo que no deberían haber hecho. Levantaron persecución con Pablo y Bernabé y los expulsaron de sus límites. Los sacaron de su población y eso fue exactamente lo que llevaron a cabo. Ellos entonces, sacudiendo contra ellos el polvo de sus pies, llegaron a Iconio. Está bien, tenemos todo un territorio por delante en donde nunca han oído esto. Si ustedes no quieren oírlo, sabemos que ellos sí querrían oírlo. Hay hambre en la tierra, no tenemos tiempo para personas quisquillosas respecto a la comida, nos vamos. ¿Tiene usted la tendencia a dejarse de absorber por unas pocas voces de oposición, tal vez al punto de perder de vista su objetivo? Muchos lo hacemos. No nos dejemos abrumar, no dejemos de intimidarnos fácilmente. Un ápice de oposición o crítica, como que nos hacemos a un lado o por lo menos nos quedamos en silencio, a decir verdad, contrario a lo que usted tal vez crea o haya dicho o haya oído, hay muchas más personas que quieren oír el Evangelio y que están muriéndose de hambre por la palabra de Dios. Versículo 52. Y los discípulos estaban llenos de gozo y del Espíritu Santo. Y me encanta eso. Salieron hacia Iconio con el resultado de que los gentiles se regocijaron y los judíos dijeron, vuelve otra vez y háblanos más. Así Pablo se fue, habiendo experimentado uno de los mejores avivamientos que podían haber conocido. Si usted siente hambre en este tiempo de hambruna, hay alimento disponible. Si está lleno en este tiempo de hambruna, la respuesta es no acabar el mensaje, repártalo. La pregunta que tengo que hacerle es, ¿lo está repartiendo en este momento? Personalmente estoy impresionado por la hambruna que impera en nuestra tierra. Pienso que si alguna vez se necesitó el mensaje del Evangelio, es en el tiempo de ahora. Hoy necesitamos que el mensaje del Evangelio siga siendo proclamado por todo lugar, porque existe una hambre inmensa de la verdadera palabra de Dios. Hoy es el tiempo propicio para proclamarlo. Usted no puede dar de comer a personas que están llenas. Hay que darles de comer precisamente cuando tienen hambre. No sentirán el hambre, realmente sintiéndolo, mientras usted no se dedique a proclamarlo, compartiendo la información que usted está aprendiendo. Este mensaje de la palabra de Dios tenemos que llevarlo. No lo acapare para sí. Compártalo en su vecindario, compártalo en su escuela, en su lugar de trabajo, compártalo con sus compañeros de juego, compártalo con sus socios, compártalo con sus empleados, compártalo con sus patrones. Ellos no saben la respuesta que existe en el mensaje de la palabra de Dios. Ellos no saben a dónde ir. Inclinemos por un momento nuestro corazón delante de la presencia del Señor y hagamos un reconocimiento sincero. Evaluemos nuestra vida. Seamos honestos. ¿Estamos compartiendo el mensaje de la palabra de Dios? ¿Realmente estamos diciendo al mundo que existe esperanza? ¿Realmente estamos hablando con sinceridad? Deseo sinceramente decirle que el Cristo del Evangelio que Pablo predicaba está disponible y accesible para todas las personas, y por eso necesitamos proclamarlo. Si usted nunca ha conocido a Cristo como su Salvador personal, tal vez lo ha conocido históricamente, tal vez conoce de Jesucristo porque alguna vez le han hablado a través de la Biblia, pero conocer a Cristo en los términos escriturales tiene que ver con conocer que es verdaderamente el Salvador del mundo, conocer lo que Él enseña, lo que Él quiere para la vida de sus hijos, saber acerca de que Él es el único camino de salvación. Si usted nunca ha aceptado a Jesucristo, no solamente como un personaje histórico, sino como el Salvador de su vida, si nunca ha orado a Dios pidiéndole que Él perdone sus pecados, pidiéndole que Él le incluya en su familia, pidiéndole que Él le salve y le perdone todos sus pecados, si usted nunca lo ha hecho, este es el momento oportuno para hacerlo. ¿Ha confiado usted personalmente su vida en Dios para que Él sea el Salvador de su ser y de todo su mundo? ¿Le ha entregado a usted sus pecados, sus maldades, sus ofensas? ¿Ha decidido usted seguir el camino del Evangelio por sobre sus caminos? Tal vez usted ha oído muchos predicadores, o tal vez no ha oído a muchos predicadores que prediquen profundamente la palabra de Dios, y lo que usted tiene es un hambre espiritual. Tal vez usted lee la Biblia, tal vez hay abundancia de Biblias en sus casas, pero tal vez usted tiene hambre de conocer profundamente lo que las Escrituras enseñan. ¿Ha aprendido usted de la palabra de Dios? ¿Ha respondido usted alguna vez en forma personal? ¿Por qué no lo ha hecho? Cristo dijo: yo he venido para salvar a los pecadores. He venido para que puedan tener vida y para que las tengan en grande abundancia. Si usted no tiene vida abundante, es porque no ha aceptado a Jesucristo, quien dijo: yo soy el camino, la verdad y la vida, y nadie viene al Padre sino por mí. ¿Ha admitido usted su culpa delante de Jesucristo? Este es el momento de decirle con sus propias palabras: Señor, vengo a ti para pedirte perdón. Yo clamo a ti. Señor, te entrego mi corazón. Perdona mis pecados. Admito que soy un pecador y te recibo como mi Salvador. Acepto que tú fuiste quien moriste por mí, quien resucitaste de los muertos, quien vives eternamente y quien eres el Salvador del mundo. Y te acepto, te recibo por la fe. Gracias por venir a dar tu vida en este mundo, y gracias por aceptarme en este momento como un miembro más de tu familia. Y a partir de este momento comenzaré a estudiar la palabra, me uniré a una congregación evangélica para crecer en mi fe, para estudiar tu palabra, y te prometo, Señor, que te seré fiel desde ahora y por toda la eternidad. Si usted ha pedido esto al Señor, usted es un hijo de Dios a partir de este momento.
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1: Algunos de ustedes recordarán que existía un programa de televisión que adquirió gran popularidad. Se llamaba Un Paso al Más Allá. Parecía como si mucha gente empezaba en esos días a darse cuenta que había un mundo más allá. Por alguna razón, cuando no podemos ver o ponernos en contacto de una manera tangible con el otro mundo, tenemos la tendencia a temerle. Me parece que es un proceso absolutamente normal. Es en realidad una expresión usual en el ser humano. Queremos poder echar mano o comunicarnos con el mundo que nos rodea. Cuando nos percatamos de que hay un mundo invisible, nos sentimos intranquilos, la gran mayoría de nosotros. Pero nosotros no somos los únicos que nos interesamos en todo lo que nos rodea. Hay todo un mundo que observa lo que ocurre. Hay todo un mundo que está planeando su estrategia al respecto. El mundo que nos rodea, así como existe un mundo que nos rodea, un mundo espiritual bueno, un mundo espiritual de la bondad, también existe un mundo de las huestes diabólicas y demonios. No es un mundo sencillo, es un mundo complicado. No es un mundo de omnisciencia. Los demonios no están en todo lugar, Satanás no está en todo lugar. Tenemos que observar que lo que ellos son millones, son legiones de demonios. Ellos tienen que planificar cada una de sus estrategias. La Biblia nos indica que el mundo invisible está formado por criaturas tanto angélicas como demoníacas. Los ángeles son espíritus ministradores enviados por Dios. Ellos son enviados para ministrar a los santos. El mundo demoníaco está compuesto de innumerables huestes del diablo dedicadas a un objetivo totalmente opuesto. Esos son dos mundos que entran en conflicto el uno con el otro. El escéptico oye esto y lo rechaza. Si no puede verlo demostrado empíricamente, entonces lo rechaza. Sin embargo, es real y cierto. En este estudio consideraremos Daniel capítulo 10. Sin embargo, para empezar, busque Efesios capítulo 6. Quiero mostrarle por qué digo que este mundo invisible está observando lo que ocurre en nuestras vidas, en nuestra nación, en la suya, en todo lugar. También quiero que vea en este pasaje por qué digo con toda confianza que hay una batalla que tiene lugar ahora mismo. Note lo que dice Efesios capítulo 6, versículo 10. Por lo demás, hermanos míos, fortaleceos en el Señor y en el poder de su fuerza. Esto está dirigido al Hijo de Dios, recuerde. Dice, fortalecíos en el Señor, en el poder de su fuerza. Vestíos de toda la armadura de Dios, para que podáis estar firmes contra las acechanzas del diablo. ¿Observó la última frase? Acechanzas del diablo. Esto le dice que el diablo tiene su estrategia, está acechando, que no se revela aquí, sino en otros lugares. Lo que está diciendo la palabra de Dios es, estén alertas. Luego explica por qué debemos vestirnos con la armadura de Dios. Es porque no tenemos lucha, dice, contra sangre ni carne, sino contra principados, contra potestades, contra los gobernadores de las tinieblas de este siglo, contra huestes espirituales de maldad en las regiones celestes. La persona que lee esto por primera vez usualmente se queda absolutamente asombrada. Nunca olvidaré el día en que me percaté de que en realidad hay un mundo que nos rodea y que es un mundo de conflicto invisible y que ese mundo se propone causar daño causar derrota en mi vida, si es posible, así como también quitarle al inconverso todo interés en las cosas espirituales y empujarlos a la desesperación y finalmente al suicidio. Cuán a menudo las notas que se encuentran junto a los suicidas revelan ese tipo de lucha. Usted que vive solo conoce algo de la desesperanza de la soledad, el increíble sentido de opresión que le viene aquí y allá y que está más allá de toda explicación. El mundo lo llama ordinariamente parapsicología. Dios lo llama principados, potestades. Dice que luchamos contra los gobernadores de las tinieblas de este siglo, contra huestes espirituales de maldad en las regiones celestes. Ahora escuche con atención. La Biblia enseña que hay tres cielos. Hay un cielo inmediato al que podemos llamar un cielo atmosférico. Existen los cielos intermedios que llamaríamos el espacio sideral, la increíble cantidad de astros y el ámbito en que existen. Más allá del segundo cielo está el tercer cielo, lo que llamaremos la presencia de Dios. En la segunda carta del apóstol Pablo a los Corintios, menciona que fue arrebatado el apóstol al paraíso, es decir, que fue al tercer cielo. En la presencia de Dios, el apóstol Pablo recibió de Dios mismo información respecto al plan de Dios para esta tierra. El ámbito demoníaco y el ámbito angélico se hallan en el segundo cielo, entre la presencia de Dios y la tierra, el planeta en que vivimos. Hay también interacción e intercambio. También existe un conflicto continuamente ocurriendo en el espacio que nos rodea. Me parece que si pudiéramos de súbito lograr ver el mundo invisible de ángeles y demonios, quedaríamos estupefactos. Nos quedaría boquiabiertos. El estudio de las Escrituras y de otra literatura bíblica me ha convencido de que los niños en efecto tienen ángeles que los guardan. El ángel que guarda a mi hijo menor, dice el pastor Swindoll, de seguro sufrió sus quebrantamientos nerviosos. Dice que su esposa y él bromeaban diciendo que ese ángel se alegraría cuando el hijo creciera, así él podría descansar y hacerse cargo de algún otro chiquillo más tranquilo. Pero los ángeles no solo guardan a los niños, sino también a los adultos. ¿Quién sabe cuántas veces la ayuda angélica nos ha evitado la experiencia de un accidente, un suicidio o alguna otra situación extrema? Dios está en todo lugar y además sus ángeles nos protegen. Pues bien, dejemos la carta a los Efesios y pasemos al libro de Daniel capítulo 10. Es un lugar extraño para buscar información respecto al otro mundo, pero allí la encontramos. Sin embargo, yo, así como usted, no estoy interesado en ninguna cacería de brujas. No me interesa aquello. Tampoco quiero especular. No quiero ver demonios en todo lugar. No quiero que usted tenga miedo de que esta noche, al salir de su puerta, algo le va a morder los tobillos o a aterrorizarlo. Yo quiero que usted duerma tranquilo, que sepa que el mundo de bondad, el mundo de Dios, y usted es un hijo de Dios, es mucho más poderoso que el mundo demoníaco, que usted está seguro, que usted es un hijo de Dios y está protegido por él. Una de las estrategias del enemigo es sencillamente usar el miedo para hacerle pensar que usted no podrá soportarlo. Este es un mensaje de esperanza. Desafortunadamente, cuando el mundo en general da la información respecto al otro mundo, se nos deja como víctimas, ¿no es cierto? Los cerebros de Hollywood en cualquier película de terror, sobre todo las que mencionan poderes malignos, en cualquiera de estas películas que se les ocurra producir, es increíble cómo se nos deja como víctimas. Siempre el ser humano aparece sencillamente como criatura impotente. Pero eso no es el mensaje de las Escrituras para el Hijo de Dios. Es sí para el que no es Hijo de Dios. Pero para el Hijo de Dios el mensaje es claro. Dice la palabra de Dios: mayor es el que está en nosotros que el que está en el mundo. Así que usted deje de andar viendo demonio en toda parte. Deje de pensar que los demonios pueden mantenerlo a usted dominado. Piense en cambio que usted es un hijo de Dios, protegido y cuidado por Dios y sus ángeles. Daniel será un buen modelo que imitar, un hombre con confianza en su Dios. Los primeros tres versículos nos dan el escenario. Dice allí: en el año tercero de Ciro, rey de Persia, fue revelada palabra a Daniel, llamado Belsasar, y la palabra era verdadera y el conflicto grande. Pero él comprendió la palabra y tuvo inteligencia en la visión. Permítame recordarle el punto en donde nos encontramos. La nación de Israel había estado 70 años en cautiverio. Esos 70 años casi habían llegado a su término. El pueblo había vivido bajo el gobierno de Babilonia la mayor parte del tiempo. Finalmente, conforme lo que dice la palabra de Dios, Babilonia cayó ante Persia. Ahora se hallan bajo la virginal experiencia del gobierno persa. La nación de Israel está a punto de regresar a Sion. Por 70 años Daniel, el profeta, ha vivido bajo los reflectores de la política babilónica y ahora de la política persa. Obviamente debe frisar más de 80 años, es un anciano. Este hombre de Dios viviendo bajo los reflectores del mundo político ha sido usado por Dios como un aguzado instrumento para reyes y gobernantes de la tierra. Es un instrumento escogido que cumple bien su labor. No en vano, el ángel le dijo que era amado por Dios. Ahora Daniel recibe de Dios una visión. La comprende, pero no puede acoplar todos los detalles. Es profunda. Comprende lo que ve, lo que ha estado leyendo en el escrito de Jeremías, pero no puede organizar eso con la escena total. No logra hacerlo encajar todo. Así que recurre a la oración. Excelente manera de vivir la vida, ¿no es cierto? Cuando usted no entienda algo, ore a Dios. Ponga su confianza en Dios. El versículo 2 dice: en aquellos días yo, Daniel, estuve afligido por espacio de 3 semanas. Tome nota de eso. 3 semanas enteras, y por lo que dice más adelante, sabemos que estaba orando. Así que, evidentemente, al recibir esta visión, cayó de rodillas y dijo: Dios, no tengo paz en lo que vas a hacer. Te pido que me hagas comprender más tu plan, no lo entiendo. Empieza a lamentarse porque no podía hacer encajar todos los detalles. El versículo 3 dice: no comí manjar delicado, ni entró en mi boca carne ni vino, ni me ungí con ungüento hasta que se cumplieron las 3 semanas. Ni siquiera se bañó en esos 3 semanas. Por 21 días no comió ninguna comida suculenta, ni bebió vinos selecto, ni comió carne. Sencillamente comió alimentos básicos como para mantener la vida. En este cuasi ayuno esperaba que Dios le diera dirección. Nada ocurrió. Hasta el versículo 3 usted no lee nada al respecto. Lo que dice es: no comí ni bebí nada por 3 semanas. 21 días y nada de respuesta del cielo. ¿Alguna vez ha tenido usted esa experiencia? Yo en muchas ocasiones. Por supuesto que no es fácil vivir en ese momento. Incluso es posible que usted haya estado esperando meses o años una respuesta, como la he estado esperando yo. Finalmente le ha dicho a Dios lo mismo, y no ha recibido ninguna respuesta. Por años le he dicho lo mismo al Señor con respecto al futuro del ministerio. Pero el Señor sabe cuándo da la respuesta. A pesar de esperar continuamente en Dios, Daniel no logró recibir una respuesta, así que sigue esperando. De modo que usted y yo podemos identificarnos fácilmente con la lucha que libraba este gran hombre de Dios. Los cielos parecían de bronce. Ningún sonido, ninguna respuesta. Pues bien, observe el versículo 4. Allí dice: y el día 24 del mes primero estaba yo a la orilla del río Hidekel, y alcé mis ojos y miré, y aquí un varón vestido de lino y ceñido sus lomos de oro de Ufaz. Su cuerpo era como de berilo, y su rostro parecía un relámpago, y sus ojos como antorchas de fuego, y sus brazos y sus pies como de color de bronce bruñido, y el sonido de sus palabras como el estruendo de una multitud. Impresionante, ¿no es cierto? ¡Qué personaje más impresionante! Si nos encontráramos con un personaje como ese, seguramente estaríamos asombrados. Daniel alza la vista y allí está esta criatura, de apariencia deslumbrante. De su boca sale un sonido como de trueno. Sus ojos parecen antorchas encendidas. Obviamente es una descripción de un ángel. El ángel había estado allí, pero sólo ahora se manifiesta a Daniel. Si no lo hubiera hecho, Daniel no lo hubiera visto. Los ángeles están alrededor nuestro, pero no se manifiestan visiblemente. Esta criatura vino y se manifestó en esta forma a Daniel, quien aun cuando era hombre de Dios, no estaba listo para este gran fenómeno. Escuche lo que ocurrió. Lo dice en el versículo 7. Y solo yo, Daniel, vi aquella visión, y no la vieron los hombres que estaban conmigo. Hay algo especial en esto, ¿no es cierto? Dios trabaja de maneras extraordinarias. Por eso es que este no es un mundo que pueden comprender los escépticos. Este es un mundo de fe. Solamente Dios puede hacer esto, que vean al ángel solamente un hombre, Daniel, y los demás no lo vean. Interesante, ¿no es cierto? Al parecer, y digo esto debido a que no hay mucha información respecto a los ángeles, un ángel puede manifestarse en un grupo a una sola persona, pero no a todos los presentes. Este es un caso de esos. Los demás vieron algo, pero no distinguieron si se trataba de un ser o una criatura, como lo veremos un poco más adelante. Pero Daniel lo distinguió. El ángel se le apareció a Daniel en forma humana, vestido con un atuendo extraño de apariencia resplandeciente. Sin embargo, los demás lo vieron y salieron al escape, por cuanto dice que se apoderó de ellos un gran temor y huyeron y se escondieron. Sigamos leyendo. Quedé pues yo solo y vi esta gran visión, y no quedó fuerza en mí, antes mi fuerza se cambió en desfallecimiento y no tuve vigor alguno. En otras palabras, quedó blanco como sábana y con una debilidad increíble. Yo creo que a todos nos pasaría igual. Si estamos a solas orando por 3 semanas corridas sin respuesta alguna, sin haber comido gran cosa ni descansado mucho, y de pronto usted alza la vista y ve esta criatura, usted también quedaría pálido como una sábana, ¿no es cierto? Usted ha visto que esto ocurre cuando alguien sufre un susto repentino. Eso fue lo que ocurrió a Daniel. Esto nos dice algo, dicho sea de paso. No importa cuánto tiempo haya andado usted con Dios, no importa cuán maduro yo sea, no importa cuán maduro seamos espiritualmente, nunca estaremos listos para los fenómenos sobrenaturales. Y Dios toma maneras increíbles para decirnos cosas que debemos entender. Por más tiempo que haya vivido con Dios, uno no está listo para encontrarse con un ángel sin quedar asombrado, ¿no es cierto? Parte de la razón es que somos seres humanos. No tenemos la mirada fija ni enfocada en las cosas etéreas, las cosas del otro mundo. Así que no estamos listos para esas cosas. Tengo varias teorías, por ejemplo, respecto a la eternidad. Debido a que no son nada usuales, es difícil explicar lo que siento. Creo, por ejemplo, que cuando pasemos de esta tierra al otro mundo, veremos todo en panorama. Toda la escena será a la vez pasado, presente y futuro de un solo golpe. Por eso no habrá llanto ni dolor. Tendremos una perspectiva perfecta. En la eternidad no hay tiempo, pero nosotros no podemos concebir la vida sin el tiempo. Todo tiene que ser bien, sea pasado, presente o futuro. Si se nos quita esto, entonces somos como patos en una granizada. Ni siquiera tenemos idea de las cosas porque no tenemos ni balance ni perspectiva. Pero cuando entremos a la presencia del Señor, veremos en su totalidad todo lo que hay que ver, así como Dios lo ve. No tendremos fricción, no habrá fuerza de gravedad. La estructura molecular total de nuestro cuerpo será diferente. Así que es casi imposible en esta vida imaginarnos cómo será esa existencia. Solamente tenemos que pensar en lo que ocurrió con el Señor Jesucristo cuando resucitó y se presentó ante sus discípulos. Por consiguiente, cuando otra criatura de este mundo sin tiempo aparece, casi no podemos creerlo, aun cuando aparezca en forma humana. El versículo 10 dice, «Y aquí una mano me tocó, e hizo que me pusiese sobre mis rodillas y sobre las palmas de mis manos». Pobre Daniel, ¿no es cierto? Se haya postrado sobre su rostro y luego sobre sus manos y rodillas. Es más, si lo estudia desde el punto de vista humano, en todo el libro de Daniel se halla de pie y postrado, de rodillas, levantándose, corriendo, retrocediendo sobre su rostro, de nuevo, de rodillas, todo el tiempo en movimiento. Luego dice, «Me dijo Daniel, varón muy amado, está atento a las palabras que te hablaré y ponte en pie, porque a ti he sido enviado ahora, y mientras hablaba esto conmigo, me puse en pie temblando». Observe esto, primero el ángel había sido enviado, luego vemos a Daniel de nuevo de pie. Había estado postrado con sus manos y rodillas en tierra, y ahora está de pie, pero temblando. Entonces el ángel le dice, «Daniel, no temas, porque desde el primer día que dispusiste tu corazón a entender y a humillarte en la presencia de Dios, fueron oídas tus palabras, y a causa de tus palabras yo he venido». Permítame compartir con ustedes algunos principios con respecto a lo que estamos experimentando aquí. En primer lugar, quiero decir que Dios tiene muchas formas de cómo manifestarse a nosotros. Que siempre que Dios utiliza una manera especial es porque quiere entregarnos un mensaje especial. Que Dios nunca está asombrado de lo que ocurre con nosotros. Que nosotros estamos asombrados de lo que ocurre con Dios y cómo Dios trabaja en nuestras vidas. Tenemos que aprender también que es maravilloso estar en las manos de Dios, que tiene todo bajo control, que ha planificado todo. Como dice el salmista, «Mi embrión dieron tus ojos, tú me formaste en el vientre de mi madre, tú me creaste antes de la fundación del mundo, tú hiciste todo por mí, tú conocías mi nacimiento, tú conocías todo lo que viviría, cada detalle, cada experiencia de mi vida, y conoces también el día de mi muerte. Toda mi vida está asegurada en ti». Esa es la gran verdad. Dios conoce todo de nosotros. Él hace todas las cosas conforme a su soberana voluntad. Y la manera más sabia de vivir es ajustarnos al propósito divino, porque es la única manera que tenemos la realización que tanto esperamos.
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3: Si alguien le dice que usted tiene que hacer algo para alcanzar a Dios, no le está contando la verdad escritural. La Biblia dice que el hombre no puede ganar su salvación y que solo Cristo es el Salvador del hombre.
2: La Biblia asegura que la salvación se inicia con las acciones de Dios y depende toda de Dios. La Biblia dice que en ningún otro hay salvación porque no hay otro nombre bajo el cielo dado a los hombres en quien podamos ser salvos. Además, nos asegura que no hay otro mediador entre Dios y los hombres, sino solamente Jesucristo. 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
3: En el programa anterior estuvimos hablando acerca de tres características y cuatro limitaciones. Partimos con algunas de ellas, tres características y cuatro limitaciones de la religión. En primer lugar, dije que la religión usa la intimidación cuando se ve amenazada. Lo vimos en el ejemplo de estos hombres que llegaron a intimidar a los apóstoles simplemente porque habían realizado un milagro. Estaban hablando de Jesucristo. estaban mostrando el poder de Dios, y por supuesto, eso no le gusta a la religión. De inmediato se sintieron amenazados y utilizaron la intimidación. La segunda cosa es que la religión enfatiza la tradición cuando no tiene certeza o seguridad. Si no tiene un fundamento bíblico para alguna enseñanza, entonces enfatizarán su tradición, dirán, así ha sido, esta es la tradición de la iglesia y así debemos hacerlo, pero aunque no tenga apoyo escritural. La tercera cosa es que la religión, cuando se ve amenazada, emplea el interrogatorio. Cuando se le despierta la suspicacia, tiene miedo. Es lo que ocurrió en este momento con los discípulos. Dice el versículo 7, y poniéndoles en medio le preguntaron, ¿con qué potestad o en qué nombre habéis hecho vosotros esto? Así que allí tenemos a Pedro y a Juan, que no habían hecho otra cosa que ser instrumentos de Dios y canales por medio de los cuales se operó la sanidad de ese paralítico, y allí tenemos a los religiosos, a 70, preguntándole por qué hicieron eso. Ahora observemos las limitaciones. La primera limitación de la religión es que no tiene la llenura del Espíritu Santo. Lo que tiene es embotamiento y la mortandad que viene con el mismo. Escuche lo siguiente. Samuel Stevenson escribió, una ciudad llena de iglesias, grandes predicadores, hombres ilustrados, música grandiosa, coros y órganos. Pero si todo esto fracasa, entonces, ¿qué? Buenos obreros fervientes, que laboran hora tras hora, pero ¿en dónde, hermano mío, en dónde está el poder del Dios Todopoderoso? Agrega el escritor, refinamiento, educación, quieren lo mejor. Sus planes y esquemas son perfectos, se dedican incansablemente, buscan los mejores talentos, se esfuerzan al máximo, pero lo que necesitan, hermano mío, es a Dios, el Espíritu Santo. Es el Espíritu Santo el que despierta el alma. Dios no acepta la adoración al hombre, ni se postra ante el control humano, ni la innovación humana, ni la habilidad o el arte del mundo. ¿Pueden dar verdadero arrepentimiento o quebrantar el corazón del pecador? Podemos tener sabiduría humana. Podemos tener sabiduría humana, cantos grandiosos, gran éxito. Puede haber el equipo más moderno, pero esas cosas no bendicen. Dios quiere un instrumento puro y limpio, labios ungidos y veraces, un hombre lleno con el Espíritu por medio del cual proclamar su mensaje. Lindo lo que escribió el señor Stevenson. Quitando todos los adornos, todo lo externo, toda la estructura, y reduciéndola a la verdad desnuda, la religión no es la respuesta a la necesidad del hombre. Así que Pedro se puso de pie y habló. Su experiencia de ser lleno del Espíritu Santo debe haber sido algo impresionante. De paso, es posible que usted sea llamado en algún momento inesperado a dar testimonio de su fe. Con frecuencia ese es el mejor momento. Si usted tendría tiempo para planearlo, quedaría tan asustado que lo echaría todo a perder en el momento de la verdad. Así que aproveche cuando se le presente la oportunidad. Tal vez tenga tiempo para decir apenas 3 frases. En ese momento, lo más significativo que puede hacer es, debido a que está lleno del Espíritu Santo, hablar lo que usted siente que el Señor le está guiando. A propósito, apóyese en el poder del Señor viviente, sin que haya pecado entre usted y que interrumpa su andar con Cristo, y sencillamente diga directamente la verdad del Evangelio, cómo Cristo cambió su vida y cómo Él puede cambiar la vida de otra persona. Esto fue lo que Pedro hizo. La gente estaba asombrada. Pedro dijo, gobernantes del pueblo y ancianos de Israel, puesto que hoy se nos interroga acerca del beneficio hecho a un hombre enfermo, de qué manera éste haya sido sanado, sea notorio a todos vosotros y a todo el pueblo de Israel, que en el nombre de Jesucristo de Nazaret, a quien vosotros crucificasteis, y a quien Dios resucitó de los muertos, por él este hombre está en vuestra presencia sano. Así que allí tenemos a Pedro y a Juan y al cojo sanado. Aquel grupo nunca había visto cosa semejante en la cámara del Sanedrín. Era un milagro viviente que no podían negar, y 2 hombres que no tenían nada que probar excepto contar una historia y decir la verdad. Ahora veamos la segunda limitación de la religión. La religión es ciega a la obra de Cristo. Nunca ve la respuesta que dan. Es como ver a través de una pared de bloques de vidrio. Usted puede ver las sombras, pero en realidad no puede distinguir los objetos. Si hay movimiento, tal vez pueda adivinar que se trata de un ser humano, pero no puede decir si es hombre o mujer. No puede decir si está inmóvil. Bien podría ser un árbol, o algún macetero o perchero, no lo puede distinguir. Así es el religioso. Así es como ve a la persona de Cristo. Puede ver cambios, pero no los acepta. No se involucra en ellos, está ciego. A decir la verdad, la religión no se conmueve ante el mensaje del Evangelio. Note lo que dice el versículo 12. El mensaje es: y en ningún otro hay salvación, porque no hay otro nombre bajo el cielo dado a los hombres en quien podamos ser salvos. ¿Cuán sencillo? Pedro habla de la salvación. Habla que no hay ningún otro nombre sino el de Jesús. Habla de ser salvos. Es una de aquellas expresiones que a los círculos religiosos no les gusta usar. Hablar de la salvación por gracia es ofensivo. Para hablar de salvación hay que hablar de pecado, y eso es más ofensivo. Eso es la religión. No hay lugar para el cambio. Cuando una persona viene y trae este mensaje que les ofende porque habla de ser salvos o de abandonar pecados, se sienten incómodos. Ojalá tuviera tiempo para contarles algunas experiencias personales. Pero déjeme decirle, el público más difícil del mundo es la gente religiosa. Muchos están fríos, algunos están congelados, ni siquiera oyen el mensaje. Piensan que lo oyen y lo relacionan con la iglesia y las actividades religiosas y con hacer el bien. Pero así es, algunos piensan, bueno, mamá y papá asistían a la iglesia, el abuelo también asistía a la iglesia, procede de una familia religiosa, así que algún día llegaré al cielo, yo voy de vez en cuando a la iglesia. Pero Pedro dice, en ningún otro hay salvación, porque no hay otro nombre bajo del cielo dado a los hombres en que podamos ser salvos. Ese es el mensaje del Evangelio. Sin embargo, no por ese mensaje se conmovieron. No pudieron quedarse inconmovibles ante las personas, pero no podían demostrar absolutamente nada, porque son religiosos apáticos al mensaje profundo del Evangelio. Observemos la cuarta limitación. La religión es silenciada por las vidas transformadas. ¿Ve usted el silencio en los versículos 13 y 14? Entonces, viendo el denuedo de Pedro y Juan, y sabiendo que eran hombres sin letras y del vulgo, se maravillaban. Allí estaban, gente ordinaria de Galilea, presentes en el salón de la corte, en ropa de trabajo, frente a los estirados jueces petulantes, y Pedro y Juan y el cojo, danzando y brincando por todos lados. Así que los juristas se maravillaban y les reconocían que habían estado con Jesús. Este es uno de mis versículos favoritos del Nuevo Testamento. Por fuera parecían simplones, pero había un profundo mensaje en su persona. Había en ellos una calma. No había ningún halo sobre su cabeza. Eran pescadores toscos y curtidos. 4 o 5 años atrás eran pescadores humildes. Ahora están en la corte. Los jueces se maravillan. Además, allí está el cojo, sano. Viendo al hombre que había sido sanado, estaba en pie con ellos, no podían decir nada en contra. Déjeme recalcarlo antes de que cometa una seria equivocación. Aun cuando lo más probable será que ya la ha cometido debido a su celo por Jesucristo, déjeme decirle, no hay mejor mensaje que nuestra propia vida y conducta, el cambio de nuestra vida. Deje que su vida sea la punta de lanza, el Evangelio según su vida, por así decirlo. Que sea su vida la que penetra, la que habla. La gente no podrá contradecir una vida transformada. Verán cambios que no comprenderán. Dios le abrirá la oportunidad para que usted lo diga bien claro. No un sermón, no una disertación larga o una tesis. Simplemente una presentación sencilla de cómo su vida ha sido cambiada. No lo force, déjelo fluir. Así que esos líderes religiosos no podrían decir nada en contra. No podrían eliminar el milagro, era innegable. Además, estos hombres hablaban con retórica convincente, aún en su tosquedad. Hablaban de cómo Cristo había cambiado sus vidas. Y usted no puede negar eso en una persona. Es una declaración innegable. No me diga que los críticos no lo notan. Leí que la gente se levantaba a las 5 de la mañana para ir a oír a predicar al señor George Whitefield, uno de los más elocuentes y destacados predicadores de los años pasados. Movía a la gente. Leí que la gente esperaba en medio de la nieve hasta que abrieran las puertas de la capilla, tan solo para encontrar un asiento y escuchar la predicación. la gente se aglomeraba para oírlo. Una mañana un creyente se dirigía a la capilla para escuchar al señor Whitfield predicar y se encontró con David Hume, un escéptico escocés, y él también se dirigía a la misma capilla. Entonces entablaron una conversación. El creyente conocía a Hume y sabía su pensamiento, de modo que le preguntó: ¿es usted un creyente también? Según lo que sé, usted no cree en el mensaje que predica Whitfield. Y entonces el escéptico contestó: no, no creo en eso, pero Whitfield sí lo cree, por eso voy a escucharlo. Una persona con convicción impacta a la gente, y la vida de Whitfield era un imán que alcanzaba incluso a los escépticos. Así que aquellos dirigentes religiosos no pudieron decir nada en contra, pero a la vez no podían negar que las vidas de aquellos creyentes, les guste o no les guste, crean o no crean a sus palabras, la vida de aquellos creyentes había sido transformada. Había sido transformada tan poderosamente que ellos decían ahora: pero estos eran personas que conocimos antes como pescadores, y ahora son personas distintas. Hablan con denuedo, eran hombres sin letras, del vulgo, y por lo tanto quedaron maravillados que estos hombres, por un poder que ellos no conocían, por alguna razón, habían sido transformados. Así que aquellos dirigentes religiosos no podían decir nada en su contra. Observe la manera en que decidieron lidiar entonces con la situación. Allí es donde la religión se agazapa, llega a su último reducto, se ve impotente. Dice que entonces les ordenaron que saliesen del concilio y conferenciaban entre sí diciendo: ¿qué haremos con estos hombres? Porque de cierto, señal manifiesta ha sido hecha por ellos, notoria a todos los que moran en Jerusalén, y no lo podemos negar. Se vieron entre la espada y la pared. Reconocieron que tenían un problema entre manos. Había habido una señal, que en este caso era la espada, y no lo podían negar. Y eso era la pared. Se hallaban entre la espada y la pared. En otras palabras, los que discutían no sabían cómo atacar y hacer nulo lo que los apóstoles estaban demostrando con su vida. Lo que discutían era esto: ha habido un milagro. La opinión pública piensa que esta es una señal milagrosa. Si nos ponemos a discutir, perderemos el control. Si los matamos, el público se volverá en contra nuestra. El versículo 17 nos dice qué decidieron hacer. Para que no se divulgue más entre el pueblo, amenacémosle para que no hablen de aquí en adelante a hombre alguno en este nombre. Interesante. Esa fue la decisión. Quédense callados. Los vamos a soltar en esta ocasión, pero no queremos oír nada más acerca de Jesús y ciertamente nada en cuanto a la resurrección. Guarden silencio. El versículo 18 dice: y llamándoles, es decir, a Pedro y a Juan y al cojo, que había recién sido sanado, les intimaron que en ninguna manera hablasen ni enseñasen en el nombre de Jesús. Y esto implica incluso en la conversación personal. Les prohibieron. Ahora bien, usted que me escucha, estimado o estimado oyente, cómodamente sentado en el sillón de su sala, especialmente en los países en que podemos oír con toda libertad este mensaje, tal vez piense que tal prohibición no quería decir gran cosa. Pero la vida en ese entonces no era como la vida que disfrutamos ahora. En los días de los apóstoles, si usted creía en Cristo, automáticamente se le consideraba sospechoso. Conforme pasaba el tiempo y llegaron los días de Pablo y el emperador era Nerón, cuando se sabía que usted había creído en Cristo, su vida quedaba marcada. Así nació el símbolo del pez. La palabra griega para pez es ictus, que son las siglas o iniciales de la expresión Jesucristo, Hijo de Dios, Salvador. El símbolo del pez no nació con el objetivo que se convierta en una calcomanía para poner en un automóvil. Era una palabra griega, y la palabra griega era ictus, y esas letras, esas iniciales, significaban Jesucristo, Hijo de Dios, Salvador. El creyente que quería saber si otra persona también era un creyente, usaba el dedo gordo de su pie o de su sandalia, y dibujaba una parte del pez. El otro individuo que estaba sentado al lado no sabría de qué se trataba, a menos que también fuera un creyente. en cuyo caso dibujaba la otra sección, completando el dibujo y declarando con eso: yo también pertenezco a la misma familia. Pero nosotros no sabemos nada de esa vida arriesgada, peligrosa y de secreto obligado. A la mayoría de nosotros, seguir a Cristo no nos cuesta gran cosa. Pero cuando los tres creyentes les dijeron que no hablaran más en el nombre de Jesús, se trataba de una prohibición y amenaza seria. Usted observará que aquí tenemos por primera vez en la historia de la Iglesia un caso de desobediencia civil. ¿Hay lugar para esto? Claro que sí. Cuando Pedro y Juan oyeron la amenaza, la prohibición, respondieron diciéndole: juzgad si es justo delante de Dios obedecer a vosotros antes que a Dios. Eso puso la presión en los dirigentes religiosos. Ustedes nos prohíben hablar. Dios nos ha ordenado hablar. Ahora, aun cuando ustedes piensan que no debemos hablar, no podemos dejar de decir lo que hemos visto y oído. Le están diciendo: hay una ley más elevada que la ley de la nación, y esa es la ley de Dios. Hay una voz que tiene más autoridad que la voz del juez civil, es la voz de Dios. Algunos dirían que eso era asunto de conciencia, pero la conciencia es una guía pobre, si se la ha programado mal. Si toda su vida usted ha sido programado para llamar blanco a lo que es gris, y lo que asoma es gris, usted lo llamará blanco, pero no es blanco, es gris. H.C. Trumbull habla de la conciencia de la siguiente manera: la conciencia no le fue dada al hombre para instruirle en lo que es correcto, sino para instarle a que haga el bien en lugar del mal, cuando ha sido instruido a hacer el bien. Le dice al hombre lo que debe hacer, que debe hacer el bien, pero no le dice qué es lo bueno. Si el hombre ya ha decidido que un cierto curso de acción mala es el apropiado, mientras más siga su conciencia, más mal hará. No se debe seguir a la conciencia a menos que se base en la palabra de Dios, es decir, en un claro e inequívoco principio u orden de Dios. ¿Escuchó eso? Eso es importante. Así que les dijeron: en cuanto a lo que ustedes quieren que nosotros hagamos, ustedes son los jueces, pero sepan que no tenemos ningún plan para guardar silencio. Esto es muy interesante. Como veremos cuando estudiemos el resto del pasaje, ellos no instigaron un motín, no volcaron los carros de los sanedristas, no hicieron una manifestación llevando pancartas y carteles. Declararon la verdad y personalmente declararon el Evangelio hasta que les llegó el martirio. Versículo 21. Ellos entonces les amenazaron y les soltaron, no hallando ningún modo de castigarles por causa del pueblo, porque todos glorificaban a Dios por lo que se había hecho, ya que el hombre en quien se había hecho este milagro de sanidad tenía más de 40 años. Un par de cosas me vienen a la mente al pensar en la aplicación práctica de todo lo que he estado diciendo. Número uno, lo primero que necesitamos es una relación auténtica con Jesucristo. Lo primero que necesitamos es una relación auténtica con Jesucristo. ¿La tiene usted? Número dos, lo que menos necesitamos es un sustituto. Claro y sencillo, ¿cierto? No hay razón para complicarlo. Si su relación con Jesucristo es auténtica, no necesita nada más. No necesita absolutamente nada más, sino vivir la vida cristiana. Pero si usted ha puesto su confianza en un sustituto, es lo peor que jamás ha podido hacer. Usted necesita urgentemente venir a Cristo, buscarlo como su Salvador personal. ¿No le parece asombroso cómo el lugar en que menos la gente encuentra a Cristo a veces es en la iglesia? Así es. En cierta ocasión un joven se acercó y dijo: pastor, he estado fuera de la ciudad por largo tiempo. Nunca adivinará lo que ha ocurrido. Llegué a conocer a Cristo. ¿Y sabe una cosa? Llegué a conocerlo dentro de una iglesia. Interesante. Howard Schneider escribió: es difícil escapar a la conclusión de que en la actualidad uno de los más grandes obstáculos al Evangelio de Jesucristo es la iglesia institucional. El estudiante que protestaba llevando una pancarta "Jesús sí, religión no", expresaba un sentimiento ampliamente difundido. ¿Quiere usted alcanzar al estudiante en donde él se encuentra, en donde él se halla? La respuesta no es haber tenido la capacidad intelectual para acercarse. La respuesta no es hacer todo esfuerzo para conseguir que asista a los cultos en la iglesia. La respuesta es llevarle el mensaje de Cristo. ¿Quiere usted alcanzar alguna familia, por religiosa que sea, sobre todo si está sumergida en una tradición religiosa? Sus palabras no bastan. Hay un método que surtirá efecto. Es el auténtico mensaje de Jesucristo, el mensaje que se proclama y el mensaje que se vive. Es la única manera. El día en que dejemos de usar sustitutos es el día en que haremos gran impacto. Aquellos que han dejado de usar sustitutos conocen la verdad, entonces conocen la verdad de este impacto que sólo Cristo puede producir en la vida humana.

0: Millones de seres humanos en todos los niveles políticos, económicos, sociales, culturales y religiosos están enfrentando la soledad, a pesar de estar rodeados de otros seres humanos. ¿Sabe quiénes son las personas que no quieren estar a solas? Aquellas que no desean mirar el rostro de Dios, que no desean enfrentarse a sí mismas. Esa es la razón por la que millones de individuos están caminando o manejando o descansando con audífonos puestos, escuchando su música favorita, porque no quieren saber nada de los demás, no quieren enfrentarse con Dios, no quieren verse cara a cara con su propio ego. El mensaje de hoy lo he titulado Enfrentando la Soledad, basándome en las vidas de David y Job. Le invito a tener su Biblia y un cuaderno de notas a la mano para que saque el mayor provecho de este tiempo de estudio bíblico. Y muchas gracias por acompañarnos y estar en la sintonía de El Amor que Vale.
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0: Por favor, abra su Biblia en el Salmo 102, versículos 6 y 7. Y antes de leerlos, deseo que piense que usted es un consejero, un psicólogo, y quiero que me diga cuál es el problema y qué clase de sentimientos tenía la persona que escribió las siguientes palabras. Soy semejante al pelícano del desierto, soy como el búho de las soledades, velo y soy como un pájaro solitario sobre el tejado. ¿Cuál era su problema? Soledad, soledad, como pelícano en el desierto, como búho en la soledad, como solitario gorrión en el tejado. ¿Puede imaginarse cuán insignificante se sentiría un gorrión, si es que los gorriones pueden sentir, sin saber aquello que nosotros sí sabemos, que Dios alimenta a los gorriones y que ninguno cae sin el permiso de Dios? Y el búho tan pequeño, tan insignificante en el desierto, ¿a quién le importa? Pajarillos en el tejado, búhos en el desierto, insignificantes avecillas. Raramente se las puede ver, así que, ¿a quién le importa? Hoy quiero hablarle acerca del tema Enfrentando la Soledad, como parte de esta serie Cómo manejar nuestras emociones antes que las emociones nos manejen a nosotros. Y lo primero que deseo decir es que la soledad es un hecho común. Paul Tournier, el notable psiquiatra sueco, dijo que la soledad es la más devastadora enfermedad de esta época. Y en una de sus grandes obras, Thomas Wolfe escribe: no piense que la soledad es una curiosa abstracción. No piense que la soledad es un fenómeno raro. Thomas Wolfe dice que la soledad, escúchelo bien, es un hecho central e inevitable de la existencia humana. Es decir, todos la tenemos, la experimentamos. Y cuando llega no podemos evitarlo. Central e inevitable. Y no creo que solo la anciana viuda en su pequeña casita o apartamento es la única que sufre de soledad. Los ricos y famosos también conocen la soledad. Leí acerca de un expresidente de los Estados Unidos y lo que él dijo referente a la soledad de la presidencia. Janis Joplin, quien fuera famosa estrella del rock en la década de los 70, tuvo al mundo a sus pies en lo que a entretenimiento se refiere, pero Janis Joplin, en su apartamento en Los Ángeles, se inyectó en el brazo una sobredosis de heroína que le ocasionó la muerte. Allí la encontraron con toda esa evidencia en su brazo. Pero antes de hacer eso, Janis Joplin le había confesado a una amiga: después de que salgo del escenario, todo lo que hago es sentarme a mirar la televisión porque estoy tan sola, tan absolutamente sola. H.G. Wells fue un hombre con una mente extraordinaria, tal vez uno de los más grandes intelectos del mundo, y este notable historiador, cuando cumplió sus 65 años de edad, dijo:

Soy un hombre muy, muy solitario. ¿Lo ve? Es como lo dijo Thomas Wolfe, la enfermedad central e inevitable de esta época. Pero, después de todo, ¿qué es la soledad? Permítame decirle primero lo que no es la soledad. Soledad no es aislamiento, soledad no es incomunicación. Permítame aclarar algo. A veces la soledad es buena y necesaria. Estar a solas con nosotros mismos. Usted puede estar a solas sin ser solitario. Pero si es una de aquellas personas que no puede estar a solas, entonces tiene un problema. Jesús frecuentemente se fue al desierto para estar a solas. ¿Sabe quiénes son las personas que no quieren estar a solas? Aquellas que no desean mirar el rostro de Dios, que no desean enfrentarse a sí mismas. Esa es la razón por la que millones de seres humanos están caminando o manejando o descansando con audífonos puestos, escuchando su música favorita, porque no quieren saber nada de los demás, no quieren verse forzados a pensar, no quieren enfrentarse con Dios, no quieren verse cara a cara con su propio ego. Pero Jesús se separó para orar. Hay una hermosa canción espiritual que dice: a solas al huerto yo voy, cuando duerme aún la floresta, y en quietud y en paz con Jesús estoy, oyendo absorto allí su voz. Soledad no es incomunicación. Usted puede estar solo sin ser solitario. Pero diré algo más acerca de la soledad. Hay una diferencia entre estar solo, aislado, y ser solo, sin tener a nadie. Pudiera ser que usted no tenga a nadie, pero no está solo. Cuando está solo, pudiera ser que esté lejos de su familia y amigos, pero regresará y dejará de estar solo. Cuando estuve preparando este mensaje, escribiendo estas palabras para luego compartirlas por medio de este programa, estaba en un restaurante en el aeropuerto. Había un hombre bebiendo un vaso de cerveza, un vendedor tomando un café, una mujer detrás del mostrador, la televisión sonaba a todo volumen y los juegos electrónicos hacían gran ruido. Y ahí estaba yo, solo, pero no solitario. Y sabía que después de un momento abordaría el avión, llegaría al aeropuerto donde Joyce, mi esposa, me estaría esperando, y al encontrarnos nos daríamos un amoroso beso, como debe ser. Cierto, usted puede sentirse solo cuando está lejos, y la soledad es parte de la vida de los que viajan, los vendedores, los choferes de enormes camiones que pasan largas horas en la carretera, separados temporalmente de las personas que aman. Pero ese no es un estado permanente de soledad. Eso es estar solo. Y hay una gran diferencia. También quiero decirle, mi amigo, que usted puede sentirse absolutamente solo aunque se encuentre en medio de una multitud. De hecho, muchas veces mientras más grande es la multitud, más solo se siente. Y puedo decir que entre los cientos y miles de personas que me están escuchando, algunas serán personas totalmente solitarias. ¿Sabía eso? ¿Sabe lo que dijo Thoreau? Él dijo: la ciudad es un lugar en donde cientos de personas viven juntas en soledad. Personas que viven juntas en soledad. De hecho, a veces la multitud no hace más que realzar, aumentar la soledad. Las personas que padecen de soledad miran a los demás, que parecen tan felices, que tienen amigos, compañerismo, familias, y ellas, solas, sentadas junto a una mesa en un restaurante, lo único que hacen es mirar a los demás. Deambulan por las calles, pasan frente a las casas y piensan en las gentes que las habitan. Esa es la razón por qué en las grandes ciudades existen los clubes de corazones solitarios. Esa es la razón por qué los bares siempre están llenos, tienen una gran clientela de personas enfermas de soledad. Es como si estuvieran proclamando su soledad y quieren que alguien los reconozca. Se sienten como pelícanos en el desierto, como búhos en la soledad, como gorriones en el tejado. ¿Qué es la soledad?
Soledad no es incomunicación, es aislamiento, es el sentirse no apreciado, no amado, no necesitado y peor aún, no necesario. Eso es soledad. Y recuerde que Tournier dijo que es la enfermedad más devastadora de nuestra época. Le diré que cada persona tiene tres necesidades básicas, psicológicas y espirituales. Primera, cada persona necesita a alguien a quien amar y con quien compartir íntimamente. Segundo, como resultado de lo primero, las personas necesitan a alguien que pueda entender, que sepa cómo se siente, que pueda decir, lo comprendo, me importa. Y tercera, todos necesitamos ser necesitados, queridos, deseados. Ahora, si usted no tiene a quien amar, no tiene con quien compartir sus más íntimos sentimientos, si no tiene a nadie que le entienda y se preocupe por usted, si no tiene a alguien que lo necesite, que lo quiera, importa muy poco cuánta gente esté a su alrededor, o cuánto dinero tenga, o cuán importante sea, usted, hombre o mujer, sea quien sea, está solo, está sola. ¿Cuáles son las causas de la soledad? ¿Por qué es un factor tan común? Quiero mencionar algunas de las causas. Una de ellas es el sentimiento de rechazo que muchas personas tienen. Han tratado de hacer amistades y han sido rechazadas. O tal vez han sufrido desengaño en alguna relación sentimental. Han sido despreciadas, ignoradas y, por lo tanto, sus emociones están aniquiladas. Tienen una profunda herida interna que no ha sido curada y no tienen el valor necesario para hacer un nuevo esfuerzo. Ni tratarán de hacerlo para no arriesgarse a experimentar un nuevo fracaso. Días atrás estuve leyendo uno de los libros de Mark Twain. Dice que si un gato se sienta sobre una estufa caliente, nunca jamás volverá a hacerlo. Nunca más se volverá a sentar en una estufa fría o caliente. ¿Entiende lo que este famoso escritor está diciendo? Pudiera ser que el gato no se queme la segunda vez, pero él no va a correr ningún riesgo. Amigo, hay personas así. En lo que tiene que ver con sus relaciones personales, no quieren saber nada acerca de ninguna estufa, fría o caliente. Ya se quemaron una vez, no se quemarán nuevamente. También hay personas que, sin haber sido necesariamente rechazadas, sin embargo tienen un básico sentido de inseguridad. No tienen ningún sentido de su propia valía. No se ven como personas dignas de ser aceptadas, dignas de tener amistades. En realidad nunca se han aceptado a sí mismas, y por lo tanto no creen que los demás las aceptarán. Así que, en vez de construir puentes, subconscientemente construyen murallas de aislamiento a su alrededor. Otra razón por la que la gente se vuelve solitaria no es por su propia culpa, sino porque está experimentando una irreparable pérdida, o una pena intensa, o una profunda tragedia. Bajo tales circunstancias, se pierde el sentido de perspectiva. Sienten como que en realidad a nadie le importa nada. Nadie verdaderamente entiende y ya nada parece tener ningún sentido. Job, en el Antiguo Testamento, pedía que le dejaran solo, porque sentía que sus días eran vanidad, que nada tenía sentido. Cuando usted quiera hablar de un hombre solitario, hable de Job. De hecho, quiero compartir con usted algunos versículos del capítulo 19 del libro de Job, empezando en el versículo 13. Hizo alejar de mí a mis hermanos, y mis conocidos como extraños se apartaron de mí. Mis parientes se detuvieron y mis conocidos se olvidaron de mí. Los moradores de mi casa y mis criadas me tuvieron por extraño, forastero fui yo a sus ojos. Llamé a mi siervo y no me respondió. De mi propia boca le suplicaba. Mi aliento vino a ser extraño a mi mujer, aunque por los hijos de mis entrañas le rogaba. ¿Sabe lo que está diciendo Job aquí, entre otras cosas? Dice que su mujer pensaba que él tenía mal aliento. Eso es lo que dice. Mi aliento es repulsivo a mi mujer. Luego prosigue en los versículos 18 y 19, aún los muchachos me menospreciaron, al levantarme hablaron contra mí.
Todos mis amigos íntimos me aborrecieron y los que yo amaba se volvieron contra mí. Eso es muy triste, ¿verdad? Ahora, yo no sé si esto sucedió literalmente. No estoy diciendo que la Biblia no sea literalmente la verdad, pero aquí Job está expresando lo que tenía en su corazón. Pienso que Job vio las cosas fuera de perspectiva, y porque había experimentado tanto dolor, tanto sufrimiento, se volvió introspectivo, envolviéndose en la crudeza de su propio dolor. Algunos de ustedes están lamentando la pérdida de seres amados, o experimentando alguna pena muy intensa, y debido a eso, está viviendo momentos de soledad. Otra de las razones para la soledad es el egoísmo. Usted no puede controlar cuando la pena, el dolor llega, pero el egoísmo a lo mejor sí puede controlarlo. Verá, hay mucha gente solitaria debido a su propia culpa. Son egocéntricas, interesadas solo en sus propias vidas. Alguien dijo que no hay vida más vacía que una vida egocéntrica, así como no hay vida más centrada que una vida vacía de egoísmo. Los egoístas viven en el prisma de vidrio de su orgullo y autosuficiencia. Y esto es una forma de pecado, y el pecado siempre nos separa, nos aísla y trae la muerte en nuestras relaciones. Por eso muchos viven en soledad. ¿Sabe? En un sentido extraño, por cierto, la soledad es algo que ya está en nosotros. En esta época en que vivimos, todo está tan despersonalizado. Déjele cuento algo acerca del nuevo aeropuerto en Atlanta. Es hermoso, pero a mí personalmente no me gusta. Uno se embarca en pequeños carritos automáticos, sin chofer, y una voz mecánica anuncia que estamos entrando en el módulo A, o B, o C, o lo que sea, y que hay que moverse de la puerta. No me gusta. Y si van a darme instrucciones, por lo menos deben usar una voz que tenga algo de calor humano. Pero no tiene que estar en el aeropuerto de Atlanta para experimentar esta despersonalización. Los automóviles modernos, desde el panel de instrumentos, le hablarán a usted. Una puerta está abierta, póngase el cinturón de seguridad, ya es tiempo de cambiar el filtro y el aceite. No sea tonto, se va a quedar sin gasolina. Y cosas así por el estilo. Ya es suficientemente malo si tiene una esposa que continuamente le regaña como para tener que soportar lo que el panel de instrumentos también le regañe. Estamos tan despersonalizados. Y cuando va a la tienda o al supermercado a comprar algo y va a pagar con su tarjeta de crédito, el cajero o la cajera inserta su tarjeta en una pequeña máquina, espera unos instantes y otra máquina imprime su recibo. Usted lo firma, guarda su tarjeta, toma sus compras y se va. Así de simple, sin palabras, sin miradas, sin nada. Usted no es más que un pedazo de plástico con un número. Y por estar tan despersonalizados, vivimos en temor. Mi esposa Joyce y yo, durante una Navidad, fuimos a visitar a alguna de nuestra gente que vive sola. Fuimos a ver a una ancianita que vive en un pequeño apartamento, sola, en un área de la ciudad no muy buena que digamos. Ella tuvo que quitar el seguro de 3 cerraduras antes de abrirnos la puerta. Y ahí estaba ella, una preciosa santa de nuestra iglesia, pero completamente sola, protegida únicamente por una puerta con 3 cerraduras. Déjeme decirle algo. Es parte de la época en la cual vivimos. Todos han sido despersonalizados. Gracias a Dios por Jesucristo, que nos da un nombre en vez de un número. Amigo, si nadie más entiende su soledad, Jesús le entiende. Y aunque todos le fallen, Jesús nunca le fallará. Y cuando usted llegue al extremo de la cuerda, descubrirá que Jesús es la respuesta para su soledad. Cuando venga el anticristo, él va a convertir a este mundo en un enorme campo de concentración, y todos los seres humanos serán numerados. Pero quiero decirle, mi amigo, que Jesús conoce a sus ovejas, y sus ovejas conocen su voz. Y las ovejas oyen su voz, y a sus ovejas llama por nombre y las saca, y las ovejas le siguen porque conocen su voz.
Pero porque ahora vivimos en una época de despersonalización, el asunto se agrava. Estas y muchas otras razones hacen que esto que llamamos soledad sea un hecho tan común. Pero la soledad no es solamente un hecho común, sino también una fuerza paralizante y al mismo tiempo demoledora, devastadora, como la califica Paul Tournier. En una encuesta realizada entre personas que han sufrido ataques al corazón, el 50% de ellas declararon que se sentían deprimidas y solitarias cuando les dio el ataque. Por supuesto, esto no quiere decir que todas las personas solitarias sufren ataques al corazón o que la soledad es la causa de los mismos, pero sí es un factor que debe ser tomado en cuenta. Algunos psiquiatras han hecho pruebas con varios pacientes y dicen que el 80% de aquellos que buscaron ayuda psiquiátrica lo hicieron debido primordialmente a la soledad. Y todos aquellos que trabajan con personas con tendencias suicidas saben que la razón, muchas veces, es la profunda soledad en que viven. Nadie conoce, a nadie le importa, nadie entiende la soledad, y si están equivocados o no, eso no tiene importancia. En sus mentes, ellos lo ven de esa manera. Si usted ahora mismo se siente enfermo de soledad, le invito a decir conmigo la siguiente sencilla oración. Amado Señor Jesús, reconozco que muchas veces me siento totalmente solo, a pesar de todas las personas que me rodean. Sé que tú entiendes mi soledad, porque tú la sufriste, pero también la venciste. Perdóname, ayúdame. Bríndame la alegría de tu perdón, de tu amistad, de tu compañía, y muchas gracias por contestar mi oración.

0: Abraham había aprendido que Dios es el Dios de los imposibles. Le había dado un hijo cuando tenía 100 años de edad. Se imagina a Abraham saliendo de la carpa en donde su esposa había dado a luz, caminando temblorosamente apoyado en un bastón y diciendo emocionado, ¡es un varón, es un varón! Abraham, 100 años de edad, su esposa Sara, 90 años de edad y su vientre totalmente estéril. Ellos supieron muy bien que Dios es un Dios de milagros y su fe fue firme para creer a Dios. Esta es la segunda parte del mensaje, la prueba de su fe. Estamos recorriendo el salón de la fama de los campeones o héroes de la fe de Hebreos capítulo 11, basado en la historia de Abraham e Isaac en Génesis 22. Y gracias por acompañarnos en este estudio bíblico que lleva como título La prueba de su fe.
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0: Siempre es muy grato el estar con usted por intermedio de este programa, El Amor que Vale. En el mensaje anterior hice referencia a una frase dicha por un gran siervo de Dios, Warren Wiersbe. La fe que no puede ser probada, no puede ser confiada. Y eso es absolutamente cierto. Por ejemplo, si usted necesita una intervención quirúrgica, ¿se dejaría operar por un doctor que es un mal cirujano? Probablemente no. ¿O aceptaría viajar en un avión que nunca ha sido probado? Mi amigo, todos los seres humanos queremos tener una fe confiable. Por eso, la fe que no puede ser probada, no puede ser confiada. Ahora bien, le puedo asegurar que Dios le mandará pruebas y dificultades para ver si su fe es verdadera, genuina. Las pruebas, dificultades y tentaciones son de dos clases. El diablo nos empuja a que hagamos lo malo y causa así nuestro tropiezo espiritual. Dios nos prueba para que hagamos lo bueno y causa así que estemos firmes en nuestra vida espiritual. Y Dios quiere que nuestra fe sea fuerte y pura. Por favor, anote al margen el siguiente versículo, Primera de Pedro 1:7. Para que sometida a prueba vuestra fe, mucho más preciosa que el oro, el cual, aunque perecedero se prueba con fuego, sea hallada en alabanza, gloria y honra cuando sea manifestado Jesucristo. Cuando el Señor venga, ¿no le gustaría tener una fe pura como oro refinado? Entonces Dios va a tener que poner su fe en el fuego. Algunos de ustedes seguramente tienen su fe en el fuego ahora mismo. Están sufriendo pruebas, vicisitudes y hasta tragedias. Escúcheme. Dios no intenta hacerle daño. Más bien, Dios quiere que usted entienda si tiene o no una fe genuina. Y Dios va a probar su fe pidiéndole que haga algo que a lo mejor le sorprenda. No tanto que renuncie a las cosas malas y equivocadas, eso debe hacer el creyente en forma diaria, sino que renuncie a las cosas buenas. Sería relativamente fácil si Dios solo nos pidiera renunciar a la mentira, al robo, a la murmuración y al orgullo, si así demostramos que le amamos. Pero no es eso lo que Dios está pidiendo. Dios le había dado a Abraham una posesión maravillosa, un hijo. Dios le había dado a Abraham un programa, haré de ti una gran nación. Y Dios le había prometido que lo haría, pero ahora parece que Dios está pidiéndole a Abraham que le devuelva todo eso. Ahora, hay algunas cosas a las que renunciamos por el Señor. Pero la prueba de fe que enfrentó Abraham no fue lo que él renunciaba por el Señor, sino que tenía que devolver las bendiciones y promesas que Dios mismo le había dado. ¿Está usted listo a devolverle a Dios sus bendiciones? Eso es lo que Dios le pidió a Abraham que haga. Quiero dejar tres preguntas en su corazón para ver si su fe puede pasar la prueba. Pregunta número uno. ¿Puedo confiar a Dios las posesiones que Él mismo me ha dado? Leamos Hebreos 11:17. Por fe, Abraham, cuando fue probado, ofreció a Isaac, y el que había recibido las promesas ofrecía su unigénito. Ahora, la prueba era sobre el regalo que Dios le dio a Abraham. ¿Por qué esa prueba? Podría haber sido que Abraham estaba amando más a Isaac de lo que amaba a Dios. ¿Sería acaso que estaba amando más al regalo que al dador del regalo? Podría haber sido que Dios ahora ocupaba un segundo lugar. Amigo, déjeme decirle algo acerca de Dios. Él nunca, nunca, escúcheme bien, nunca aceptará el segundo lugar en su vida detrás de alguien más o de algo más. Abraham no hizo nada de malo amando a su hijo. Yo amo a mis hijos con todo mi corazón. De hecho, nadie puede amar a sus hijos verdaderamente hasta que aprenda a amar a Dios como se debe. Y Dios no le preguntó a Abraham si es que amaba a su hijo. Él sabía que Abraham amaba a su hijo. Lo que Dios quería saber es si es que Abraham le amaba a él más que a su hijo. Ahora escúcheme. No es que Dios no sabía que Abraham le amaba, pero la prueba sirvió más bien para que Abraham mismo descubriera cuánto amaba a Dios. La prueba sirvió para consolidar y reafirmar su fe. ¿Hay alguna cosa específica o especial que Él le ha dado y que usted no se lo devolvería si Dios se lo pidiera? ¿Hay algo que usted no entregaría voluntariamente a Dios si Él se lo solicitara? Dios le dio un hijo a Abraham, y luego le pidió que lo llevara al monte Moria, y que allí, sobre el altar, lo sacrifique. La prueba de la fe. La pregunta número dos es, ¿puedo confiar en Dios con el propósito que Él tiene para mí? Hemos hablado de las posesiones que Él nos ha dado. ¿Qué acerca del propósito que Él tiene para nosotros? Leamos nuevamente Hebreos 11, versículos 17 y 18. Por fe, Abraham, cuando fue probado, ofreció a Isaac. Esa era su posesión. Y el que había recibido las promesas, ofrecía a su primogénito, habiéndosele dicho, en Isaac te será llamada descendencia. Veamos el plan y el propósito. Dios le dio a Abraham un propósito y Abraham dijo, está bien. Ya sé lo que va a suceder. Voy a tener un hijo, y este hijo tendrá hijos, y estos hijos tendrán hijos, así que voy a tener una enorme descendencia, gente de fe. De pronto Dios le dice, quiero que sacrifiques a tu hijo. Eso no tiene ningún sentido. Ningún sentido. Amigo, fe no es primordialmente creer en Dios a pesar de la evidencia. Es el obedecer a Dios a pesar de las consecuencias. ¿Me permite repetir esto? Fe es el obedecer a Dios a pesar de las consecuencias. Sin saber por qué. Sin tener que saber por qué. La obediencia es la gran prueba de nuestra confianza y de nuestra fe. Cuando sabemos que tenemos una palabra de Dios, no la pasamos por el tamiz de nuestro entendimiento, simplemente obedecemos. Hay una sola alternativa frente a la obediencia, la desobediencia. Por lo tanto, debemos obedecer a Dios. Pero déjeme decirle qué clase de obediencia debe ser. Debe ser una obediencia informada. No vaya por allí a hacer alguna clase de sacrificio para demostrarle a Dios cuánto le ama. Sería un terrible error. Esté en armonía con Dios, sintonizado con Dios, escuchando a Dios. Abraham escuchó a Dios. Muchos cristianos se esfuerzan en hacer cosas para Dios que Dios no quiere que las hagan. Y Dios no ha prometido el bendecir actividades que Él no ha ordenado. Debemos escuchar a Dios para poder obedecerle. Debe ser una obediencia informada. Segundo, debe ser una obediencia intencional. Usted dice, bueno, no he sido informado. ¿Puedo hacerle una pregunta? ¿Está usted escuchando? ¿Se reporta a Dios para servicio? La verdadera obediencia no es meramente la ausencia de realizar lo equivocado. Es el activamente buscar la voluntad de Dios para su vida. La ignorancia de la voluntad de Dios no es excusa si es que usted no tiene una obediencia intencional, informada, intencional e inmediata. Dios le dio una orden a Abraham, y en Génesis 22:3 leemos: y Abraham se levantó muy de mañana. Nada de esperar, nada de demoras. Tan pronto como le fue posible, él empezó a hacer exactamente lo que Dios le había ordenado. Nuestra alma debe ser rápida en responder a Dios. Nuestros pies deben ir jubilosos a donde Él nos mande. El aplazar nuestra responsabilidad es una forma de desobediencia. Dios le ha ordenado el decir algo, dar algo, hacer algo, y usted está esperando quién sabe qué, o aplazando lo que debe hacer. No espere. La verdadera obediencia es inmediata. Nosotros no tenemos que razonar por qué, no tenemos que argumentar. Debemos hacer o morir. Alguna vez la prueba vendrá, y si usted no obedece de inmediato, puede verse en serios problemas. Permítame relatarle algo. Cuando estaba en el colegio, pastoreaba una pequeña iglesia. 40 o 50 personas era una muy buena asistencia al servicio dominical. Yo amaba a esos hermanos y ellos me amaban también. Cuando me gradué en el seminario, un par de pequeñas iglesias en la Florida me ofrecieron el pastorado. Sus cartas me llegaron el mismo día, y ambas decían prácticamente lo mismo. Hermano Rogers, creemos que usted debe ser nuestro pastor porque hemos orado sobre este asunto. Bueno, una de las cartas debía estar equivocada. Personalmente creía que ambas estaban equivocadas. Así que les contesté: muchas gracias, pero no gracias. La pequeña iglesia de Fort Pierce me volvió a escribir. La asistencia dominical en esa iglesita era menos de 100 personas. Y en su carta me dijeron: hermano, creemos que usted es el hombre de Dios para nosotros. Y yo no pude sacar eso de mi corazón, aunque francamente, después de 8 años de estudio, yo esperaba tener una congregación de más de 100 personas. Pero finalmente les contesté: está bien, acepto su invitación. Y a los hermanos de la pequeña iglesia de Waveland, en Mississippi, les dije: hermanos, Dios me ha llamado a otra iglesia y debo ir. Yo sabía que algunos de ellos iban a oponerse, así que traté de ser algo poético cuando dije: una mano perforada me señala el camino hacia la Florida y debo ir. Y pensé: ¿quién puede oponerse a una mano perforada? Y esa fue la retórica que utilicé esa mañana. Pero yo no le había dicho a la iglesia de Fort Pierce cuándo iría. Sin embargo, ya tenía su oferta. Después del culto dominical, fui a casa y antes de comer recibí una llamada telefónica de uno de los miembros del comité de púlpito de la primera iglesia bautista de una de las grandes ciudades de la Florida. Me dijo: hemos oído acerca de usted y queremos que venga para que sea nuestro pastor. Me habló del personal de la iglesia, del presupuesto, de los beneficios que yo tendría. Pero yo ya había ofrecido ir a la pequeña iglesia de Fort Pierce. Le digo: si Dios lo hubiera escrito en grandes letras sobre la pared de la iglesia, no hubiera sido tan obvio. Dios me estaba diciendo: Adrián, esta es una prueba. No la eches a perder. Así que le dije al hombre que me llamó: hermano, gracias, pero voy a servir en tal y tal iglesia. Dios me ha llamado a ese lugar y debo ir. Y colgué el teléfono. No lo cuento esto para darme yo mismo una palmadita en la espalda, sino para testificar delante de Dios. Cuando esas pruebas lleguen, es mejor obedecer a Dios inmediatamente. Si no, usted puede verse en serios problemas. Y quiero decirle que uno de los tiempos más felices de mi vida fue en esa preciosa pequeña iglesia en la Florida, a donde Dios me envió. La obediencia a Dios debe ser una obediencia informada, debe ser una obediencia intencional, debe ser una obediencia inmediata y debe ser además una obediencia apasionada. Sin renuencias, sin vacilaciones, sin malas caras, sin ociosidad. Necesitamos servir a Jesús en esta época en que vivimos con un amor apasionado y consumidor. Estoy seguro que para Abraham fue una verdadera lucha interna, pero gracias a Dios pasó la prueba. Pregunta número 3. ¿Puedo confiar en Dios no solo con las posesiones y el programa que Él me ha dado, pero puedo confiar en las promesas que Él me ha hecho? Recuerda lo que dice Hebreos 11, la porción que estamos estudiando. Por fe Abraham, cuando fue probado, ofreció a Isaac, y el que había recibido las promesas ofrecía a su primogénito. Esta es la antítesis de la promesa que dice que en ese hijo sería bendecido. Habiéndose dicho, en Isaac te será llamada descendencia. ¿Cómo reconciliar esta aparente contradicción? Ponga atención al siguiente versículo. Pensando que Dios es poderoso para levantar aún de entre los muertos, de donde en sentido figurado también le volvió a recibir. Abraham ya había aprendido que Dios es el Dios de los imposibles. Le había dado un hijo cuando tenía 100 años de edad. Se imagina a Abraham saliendo de la carpa en donde su esposa había dado a luz, caminando temblorosamente apoyado en un bastón y diciendo emocionado, «¡Es un varón! ¡Es un varón!». Abraham, 100 años de edad, su esposa Sara, 90 años de edad y su vientre totalmente estéril. Ellos supieron muy bien que Dios es un Dios de milagros y su fe fue firme para creer a Dios. Abraham no sabía lo que Dios iba a hacer, sencillamente sabía que lo haría y Dios lo hizo. Dios no permitió que Abraham sacrificara a Isaac. ¿Por qué? Escúcheme. No era a Isaac que Dios quería a Abraham. Y le dijo, ahora sé que me amas más de lo que amas cualquier otra cosa. ¿Cuál es el corazón, el núcleo de este mensaje? Ponga atención. Si lo ama, déjelo ir. Si es que es suyo, lo tendrá de regreso. Y si no lo es, usted será librado de un destino peor que la muerte si es que se aferra a algo que será un impedimento para su vida espiritual. Jesús dijo, porque todo el que quiera salvar su vida la perderá, y todo el que pierda su vida por causa de mí y del Evangelio, la salvará. Dios está diciendo, pierde tu vida por mí y la encontrarás. Hebreos 11:19 declara, pensando que Dios es poderoso para levantar aún de entre los muertos. Aquí la palabra pensando literalmente significa considerando. Conlleva la idea de cálculo. Es la palabra griega de donde tenemos las palabras logística y lógico. Abraham está considerando la situación y dice, Señor, tú me diste este hijo, te lo puedo confiar. Dios, tú tienes un propósito, puedo confiar en ti. Tú me hiciste una promesa y sé que mantendrás tu palabra porque tú no mientes. No tengo que entenderlo, no tengo que filtrarlo por el tamiz de mi conocimiento. ¿Y sabe qué? Dios le devolvió su hijo. Y Abraham llamó ese lugar Jehová Jiré, o sea, Dios proveerá. Allí había un carnero que tomaría el lugar de Isaac. No estuvo ni antes ni después de ser necesario, porque Dios siempre está a tiempo. ¿Cuál es la pregunta que me hice a mí mismo al preparar y predicar este mensaje? Me pregunté, Adrián, ¿hay alguna cosa buena y especial que tú no estarías dispuesto a entregarla? De paso le diré que no estoy hablando de cosas negativas, estoy hablando de bendiciones. Podría ser sus finanzas, su salud, sus hijos o nietos. ¿Hay alguna obediencia que usted no está dispuesta a cumplir, aunque sabe que eso es contradictorio a lo que usted piensa es la voluntad de Dios para su vida? ¿Hay alguna promesa que no puede confiar a Dios, aunque eso no tenga ningún sentido? Recuerde, no vivimos de explicaciones, vivimos de promesas. Seguramente no le gustó este mensaje. A mí tampoco. ¿Sabe por qué? Porque no nos gusta esta clase de pruebas. Pero la fe que no puede ser probada no puede ser confiada. Dios quiere que usted sea fuerte en la fe, pero sin fe es imposible agradar a Dios. ¿Sabe lo que la Biblia dice acerca de Abraham? Abraham, vuestro padre, se gozó de que había de ver mi día, y lo vio y se gozó. Él vio la venida del Mesías, y el Mesías en el cual Abraham confió es el mismo que deseo que usted confíe. Es el único que puede salvarle. Le prometo con la autoridad de la palabra de Dios que Él le perdonará sus pecados, entrará en su corazón y su vida y los inundará con su paz, su presencia y poder en forma sobrenatural. Y cuando usted muera o Él regrese otra vez, lo llevará a su hogar en el cielo. Ahora, pudiera ser que usted ya es una persona religiosa, moral. Tal vez es miembro de alguna iglesia y ha sido bautizado, pero usted en realidad no está seguro de su salvación. Nunca ha tenido la absoluta certeza de que si muere este momento, irá al cielo. Bueno, este es el instante de tener esa seguridad. Le invito a que ore conmigo de la siguiente manera, en forma silenciosa, pero ferviente. Querido Dios, soy un pecador. Estoy perdido. Necesito salvación. Necesito perdón. Señor Jesús, tú moriste para salvarme y prometiste que me salvarías si confiaba en ti. Confío en ti. Por fe te recibo en mi vida. Creo que eres el Hijo de Dios y que derramaste tu sangre en la cruz para salvarme. Creo que Dios te levantó de entre los muertos y te recibo como mi Salvador y mi Señor. Perdóname, límpiame, sálvame, afírmame en tu palabra. Y dame la fortaleza para no avergonzarme de ti. Lo pido en tu santo nombre. Amén. El mayor de

0: Existe una antigua canción espiritual que dice: nadie sabe las cargas que he vivido. Cierto, muy cierto, nadie las sabe, excepto Jesús. Él lo sabe. Sin que importe raza, educación, nivel social, país de residencia, nivel económico o influencia política, todos, absolutamente todos, tenemos cargas, problemas y pesares. Lo extraordinario es que la Biblia nos dice qué hacer con nuestras cargas, problemas y pesares. Lo triste es que muy pocos se interesan en consultar, y menos aún en obedecer lo que la Biblia dice sobre este asunto. Escúcheme, si usted está apesadumbrado y lleno de problemas, o sabe de alguien que está bajo el peso de cargas, problemas y pesares, hay ayuda maravillosa para ustedes en la palabra de Dios. Espero que escuche con atención el mensaje de hoy: ¿qué hacer con sus cargas? Le será de invalorable ayuda.
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0: Hola amigas y amigos de nuestro programa El Amor que Vale, sean cordialmente bienvenidos. Sírvanse buscar Gálatas capítulo 6. Hoy hablaré acerca de las cargas y qué hacer con ellas. Todos tenemos cargas, tarde o temprano. Y he aprendido en mi ministerio que en casi en cada lugar donde nos escuchan, se encuentra alguna persona viviendo una aflicción. Bien, permítame decirle que eso empieza el día en que nacemos. Nacemos y entonces el doctor nos da una nalgada fuerte, dolorosa, y de allí en adelante continúa sin parar. Nosotros tenemos cargas, problemas, pero deseo decirle hoy qué hacer con sus cargas. La Biblia enseña: el hombre nacido de mujer, corto de días y hastiado de sinsabores. Mas gracias a Dios, no tenemos que llevar nuestras cargas solos. Sea salvo o no, vamos a experimentar aflicciones. Por favor, leamos en el capítulo 6, versículo 1. Hermanos, si alguno fuere sorprendido en alguna falta, vosotros que sois espirituales, restauradle con espíritu de mansedumbre, considerándote a ti mismo, no sea que tú también seas tentado. Sobrellevad los unos las cargas de los otros, y cumplid así la ley de Cristo. Porque el que se cree ser algo no siendo nada, a sí mismo se engaña. Así que cada uno someta a prueba su propia obra, y entonces tendrá motivo de gloriarse solo respecto de sí mismo, y no en otro, porque cada uno llevará su propia carga. Bien, hay tres tipos de cargas que deseo mencionar hoy, y quiero que usted escuche muy atentamente. Hay cargas que tomamos voluntariamente, hay cargas que soportamos fielmente, y hay cargas que hay que descargar sabiamente. Deseo que usted piense acerca de estos tres tipos de cargas. En primer lugar, hay cargas que usted debe tomar. Existen ciertas cargas de las cuales no debe tratar de escapar. De hecho, ¿cuáles son esas cargas? Estas son las cargas de otro hermano o otra hermana cuando alguien está sufriendo. De lo que Pablo habla aquí primordialmente es de la carga de la persona que se ha descarriado, el hombre que se ha apartado del Señor. Por favor, mire el versículo 1. Hermanos, si alguno fuere sorprendido en alguna falta. Aquí está hablando a creyentes. Hermanos, si alguno fuere sorprendido en alguna falta. Él está hablando de alguien que es nuestro hermano, alguien que es nuestra hermana, alguien que se ha alejado de Dios y necesita ser restaurado. Ahora note la palabra restauradle. Él está diciendo: aquí está una persona que estuvo en compañerismo y ahora lo ha dejado. ¿Por qué? porque fue sorprendido en una falta. No habla de una persona que no es salva, sino de uno que huye del pecado. Realmente es una persona que se esforzaba por alejarse del pecado, pero este le sorprendió. Leí hace algunos años que en África, todas las mañanas una gacela se despierta y se dice: si no puedo correr más rápido que el león más veloz de estas llanuras, me devorará. Y en alguna parte esa misma mañana, un león se despierta y se dice: si no puedo correr más rápido que la gacela más lenta, moriré de hambre. Así que la gacela y el león se despiertan corriendo. Amigo, todas las mañanas usted y yo necesitamos despertarnos corriendo porque huimos del pecado y Satanás está corriendo tras nosotros y a veces nos alcanza, tropezamos y caemos. Verán, cuando se salva, eso no significa que usted no puede pecar. Usted sabe que eso es verdad. Cuando usted se salva, no significa que ya no puede pecar. Y en ocasiones, una falta nos sorprende. ¿Sabe cuál es la diferencia entre mi vida antes y después de ser salvo? Antes de entregarme al Señor, corría hacia el pecado. Ahora, huyo del pecado. Pero a veces tropezamos y caemos. Por ello, él habla de los hermanos, y él dice: hermanos, si alguno fuere sorprendido en alguna falta, es decir, perseguido por Satanás y atrapado en una falta, entonces nosotros debemos restaurarle. Bien, deseo que pensemos ahora mismo en alguien que estaba firme en los caminos del Señor y ahora ya no asiste más a la iglesia. No estamos hablando de una persona que se fue a vivir a otro lugar. Puede pensar en alguien con quien solía tener un dulce compañerismo, quizá un hermano con el que salía a evangelizar, un compañero de oración, alguien con quien cantaba en el coro o sirvió en un comité, y hasta donde usted sabe, verdaderamente conocía al Señor Jesucristo como su Señor y Salvador personal, y le conoce. No obstante, hoy en día no vive en comunión con él. En las iglesias hay muchas personas así. Ellos son hermanos, son hermanas que han perdido la comunión con Dios y Dios nos ha llamado a restaurar a estas personas porque viven una vida que el apóstol llama una vida cargada. Ellos están afligidos. El pasaje que leemos es esperanza para ese tipo de persona. Si usted es ese tipo de persona alejada de Dios, sin embargo, en su corazón sabe que es salvo, conoce al Señor, es un hermano, una hermana, este mensaje es una palabra de esperanza para usted. Si usted no ha sido sorprendido en una falta, dele gracias a Dios. Mas este mensaje es una palabra de advertencia para usted. Y es un llamado a servir para todos nosotros. Un hermano puede ser restaurado. Si se ha alejado de Dios, nuestro Dios es un Dios de segundas oportunidades. Si lee la Biblia, esta relata de hombres que se alejaron de Dios y regresaron a Dios, porque la Biblia no se equivoca ni por un momento con la naturaleza humana, y esta es una ilustración de personas que se alejaron de Dios y sin embargo regresaron a Él. Tenemos a Jonás. Ahora criticamos a Jonás por huir del Señor, pero la Biblia dice: vino palabra de Jehová a Jonás. ¿Le habla Dios tan íntimamente a usted? Jonás debió haber sido un gran hombre para tener tal contacto con Dios, ya que él podría oír la palabra del Señor. Él fue un gran instrumento que Dios quiso usar. Con todo, Jonás huyó del Señor. Recuerde, pasó algunas noches en un colchón de espumas con burbujas, tragado por una ballena. Sin embargo, Jonás regresó a Dios y fue usado por Dios para traer toda la ciudad de Nínive, y era una ciudad bastante grande, por cierto, por la fe al arrepentimiento en Cristo Jesús. En la Biblia encontramos la historia de Simón Pedro, el pescador. Él amaba a Jesús. Y un día le dijo: tú eres el Cristo, el Hijo del Dios viviente. Sin embargo, este mismo Simón Pedro juró con maldiciones diciendo que no conocía a Jesús. Me imagino que los críticos de entonces estuvieron de plácemes. Dijeron, han escuchado lo que el reverendo Simón Pedro dijo. Él maldijo en frente de una niña. De todas maneras, nunca tuvimos confianza en él. Con lo que dijo, él está acabado. Mi amigo, me alegro que ese no fue el final de Simón Pedro. Me alegro que Dios no había terminado con él, porque a este mismo Simón Pedro que tropezó y cayó, y dejó de ser piedra para convertirse en arena, Dios lo hizo de nuevo como roca y se convirtió en el fogoso apóstol de Pentecostés. En su Biblia usted tiene el Evangelio de Marcos. Juan Marcos fue el nombre de este hombre joven. Él comenzó un viaje misionero con Pablo y Silas. Debió haber sido un creyente notable porque el apóstol le invitó a que fuera con ellos en ese viaje misionero. Pero durante ese viaje, Juan Marcos se atemorizó, o sintió nostalgia por su hogar, o lo que haya sido, pero lo cierto es que este joven creyente se desanimó y se regresó a su casa, perdiendo de esta forma la confianza que Pablo tenía en él. Y cuando preparaban otro viaje misionero, se sugirió llevar a Juan Marcos, pero Pablo firmemente dijo, «De ninguna manera, no señor». Él es un fracaso, no tiene agallas, se rinde fácilmente, él no irá con nosotros. Pero Bernabé dijo, entonces él irá conmigo. ¿Y sabe qué? Dios restauró a Juan Marcos. Escribió el Evangelio que lleva su nombre, y más tarde el apóstol Pablo pidió que cuando lo fueran a visitar, esto es, a Pablo, trajeran también a Juan Marcos porque le era muy útil. Lo ve, Dios no había terminado con Juan Marcos. David, un varón conforme al corazón de Dios, qué hombre tan poderoso, maravilloso fue David, pero David se alejó de Dios. David cometió un pecado horrible. Usted dirá, él tan solo era humano. No, yo digo que era desesperadamente inicuo. Él fue sorprendido en una falta, mas él oró y Dios le perdonó. Él oró, Señor, vuélveme el gozo de tu salvación, y gracias a Dios él le dio una segunda oportunidad. Nuestro Dios es un Dios de segundas oportunidades. ¿Conoce a alguien que ha sido sorprendido en una falta? Bien, la Biblia dice que usted debe restaurarle. ¿Sabe usted lo que significa la palabra restauración? Es una palabra técnica. Literalmente significa unir correctamente un hueso que ha sido roto. También significa remendar una red que se ha roto, restaurar, unir correctamente algo que se ha roto o se ha desgarrado. ¿Ha tenido alguna rotura de huesos en su cuerpo? Yo sí. Fui criado en la Florida, y en donde vivíamos había muchos cocoteros. Y si uno quería algo refrescante, todo lo que había que hacer era parecerse a un mono y trepar la palma para tumbar algunos cocos. Yo me trepé en una palma muy alta, y allá arriba, mientras con un brazo me aferraba a la palma, con la otra mano trataba de tumbar los cocos. Desprenderlos de la palma estuvo más difícil de lo que pensaba, así que di un fuerte tirón y la rama donde estaba se desprendió, el conco se desprendió y por supuesto yo me desprendí y caímos juntos al suelo. Yo caí sobre mi brazo en el pavimento y tuve una horrible fractura en mi codo. Ahora ese momento yo necesitaba restauración. Ese momento yo no necesitaba una reprimenda. No necesitaba que alguien viniera y me dijera, lo que estuviste haciendo era peligroso, o no te diste cuenta que la rama en donde estabas estaba seca, o qué cosa más estúpida la que hiciste. Y aunque todo eso era verdad, ese momento no necesitaba que me lo dijeran. Cuando una persona está experimentando aflicciones, lo menos que necesita es una reprimenda. Déjeme decirle algo más que no necesitaba. No necesitaba que me ignoren. Gracias a Dios, tengo un hermano que estuvo allí y vio lo que me sucedió. Corrió a llamar a un vecino, quien vino en su carro y me llevaron al hospital, mientras el pelado hueso de mi codo asomaba por encima de la piel.

¿Me entendió? Esa persona no necesita ser ignorada. Le diré qué más no necesité. Yo no necesitaba que mi accidente se hiciera público. Estuve contento que mi hermano no fue por todo el vecindario diciendo, ¿saben lo que le pasó a Adrián? Y yo estoy en el suelo retorciéndome de dolor. ¡Se cayó del cocotero! ¡Se cayó del cocotero! ¿Sabe que eso es lo que hacemos algunas veces? Mientras nuestros hermanos o hermanas han caído, en vez de ir a consolar a esas personas, restaurarles, traer a esas personas de nuevo a un dulce compañerismo, ¿qué es lo que hacemos? Vamos por ahí haciendo conjeturas de por qué le ha pasado tal o cual cosa. Y a veces hasta nuestras reuniones de oración no son otra cosa que pequeñas sesiones de chismografía bajo la máscara de vamos a orar por tal hermano o tal hermana. Cuando me fracturé el brazo, me alegré que ellos no me dispararon. Alguien dijo que la iglesia es el único ejército que ejecuta sus heridos. Amigo, algunas veces hacemos exactamente eso. Ahí tenemos a una persona herida emocionalmente o espiritualmente, y pareciera que es más fácil o conveniente simplemente eliminarla. Y me alegro mucho que tampoco me amputaron el brazo. Lo que hicieron fue poner los huesos en el lugar respectivo. Restauraron mi brazo. Y eso es lo que dice el apóstol que debemos hacer. Hubo una cosa que yo no pude hacer cuando me rompí mi brazo. No pude ignorarlo. ¿Y sabe por qué no pude ignorarlo? Porque el resto de mi cuerpo decía, no lo ignores. La Biblia dice que cuando un miembro sufre, todos los miembros sufren con él. Esa es la manera en que Dios nos hizo. Necesitamos ser sensitivos tanto espiritual como físicamente. ¿Qué hacemos cuando un hermano fracasa? Algunos dirán, ese no es asunto mío. Amigo, es asunto suyo. Ese hermano o hermana es parte del cuerpo, y si usted lo condena, se está condenando usted mismo, porque él o ella es parte suya. Dicen que los cristianos tienen una manera de crucificar a los santos vivos, adorar a los santos muertos y disparar a los santos heridos. ¿Qué hacemos cuando un hermano o hermana están heridos? ¿Los denunciamos en la iglesia? Es sorprendente el número de personas que vienen y me dicen, «Pastor, tengo una carga en mi corazón por tal persona. Siento que Dios ha puesto esa carga en mi corazón. ¿Podría usted ir a verla?» Bueno, si es absolutamente necesario, sí, podría ir a ver a esa persona, pero ¿por qué piensa que Dios puso esa carga en su corazón? Porque, mi amigo, usted es el que Dios quiere que vaya. Esas personas no necesitan una reprensión, necesitan amor. Y si usted conoce a alguien así, le digo franca y enfáticamente que esa persona es su responsabilidad. Mi labor es enseñarle cómo ministrar, para que usted sepa cómo ministrar el Evangelio de nuestro Señor Jesucristo. Usted podrá decir, bueno, pastor, eso está muy bien, pero eso no es mi don. No estoy calificado para eso. Amigo, a lo mejor usted tiene razón. Déjeme le muestro cuáles son los requisitos. Veamos lo que dice Gálatas 6, desde el primer versículo. Hermanos, si alguno fuere sorprendido en alguna falta, vosotros que sois espirituales, restauradle. Ahora, si usted dice, ese no es mi don, no es mi llamado, no estoy inclinado a hacerlo, no es lo que se supone debo hacer, ¿sabe lo que está diciendo acerca de usted mismo? No soy espiritual, no soy espiritual. Si usted es una persona espiritual, una persona que ama a Dios, una persona llena del Espíritu, entonces tendrá todos los requisitos necesarios para restaurar a quien necesite de restauración. He hablado del ministerio de restauración. Permítame

0: Déjame hablar de la forma en cómo restaurar. Si dice, bueno, pastor, lo haré. Tengo alguien ahora mismo en mi corazón y en mi mente, algún hombre, alguna mujer, algún joven. Bien, permítame decirle cómo usted debe hacerlo. Primero, debe hacerlo muy suavemente. Mire, nuevamente el capítulo 6, versículo 1. Restauradle con espíritu de mansedumbre. ¿Lo ve usted? Amigo, cuando reasienta un hueso roto, ¿qué necesita? Suavidad, ¿no es cierto? Un espíritu de mansedumbre, cuidado amoroso. Usted no puede restaurar a alguien si usted es áspero y dominante. Usted debe ser compasivo. Usted puede restaurar a sus hijos con mansedumbre en lugar de utilizar golpes, gritos y críticas con ellos. Use algo de ternura con sus hijos, aplíquela. Si usted tiene hijos descarriados, ellos necesitan ternura. Su vecino necesita ternura. Restauradle con espíritu de mansedumbre. Hágalo suavemente. ¿Sabe usted que Dios con toda ternura quiere restaurar su vida? Porque usted quiere ser restaurado espiritualmente, ¿verdad? Pues este es el momento de hacerlo. Si usted aún no es salvo, quisiera repetir conmigo la siguiente oración. Querido Dios, tú sabes la carga espiritual que estoy llevando y conoces cada uno de mis problemas, de mis pecados. Vengo en busca de tu perdón, de tu misericordia, de tu gracia. Señor Jesús, sé que tú diste tu vida en la cruz para pagar las culpas de mis transgresiones y te agradezco por ese amor con que me amas. Y te pido que vengas a mi vida, que reines en mi corazón como mi Salvador y Señor. Límpiame, sáname, sálvame. Lo pido en tu precioso nombre. Amén. Amiga o amigo oyente, si usted oró conmigo e hizo una decisión por Cristo, sus pecados se han sido perdonados. Nos agradará mucho saber de su decisión espiritual. Por eso le invito a que nos escriba para regocijarnos con usted y para tener la oportunidad de orar por usted y su nueva vida como creyente en el Señor Jesucristo.
1: Amigo,
2: ¡Juntos! ¡Vamos! ¡Salir de

Señor, confesamos que la guerra está ganada en el nombre de Jesús. Que por esa cruz del Calvario, Señor, hace 2000 años, tú nos diste la victoria. Y ahora somos más, más que vencedores en Cristo Jesús. ¿Cuántos dicen amén?

0: Jesucristo es todopoderoso. Aleluya.
1: Dale ese aplauso fuerte. Él vive. Él reina. Su reino está aquí por siempre. Oh Señor, celebramos tu victoria.

0: Levante ese aplauso al Señor. Él vive. Él vive. Su reino es por siempre.
1: Él ha cambiado nuestro lamento en paz.

tu nombre, Señor. Oh, levantamos tu nombre. Aleluya.

tú encenderás mi lámpara. Jehová mi Dios alumbrará mis tinieblas. Contigo desbarataré ejércitos, y con mi Dios asaltaré muros. Porque ¿quién es Dios sino solo Jehová? ¿Y qué roca hay fuera de nuestro Dios? Dios es el que me ciñe de poder y quien hace perfecto mi camino, quien hace mis pies como de sierva y me hace estar firme sobre mis alturas, quien adiestra mis manos para la batalla, para entesar con mis brazos el arco de bronce. ¡Viva Jehová! Y bendita sea mi roca, y enaltecido sea el Dios de mi salvación. Por tanto, yo te confesaré entre las naciones, oh Jehová,

0: ¡Grítenlo fuerte! ¡Grítenlo fuerte! ¡México, es tiempo de fuego! ¡Levante sus manos al cielo y diga, Señor, manda fuego sobre México! ¡El fuego de tu visitación! ¡Mándalo hoy! ¡Dale un aplauso fuerte!
1: ¡Gloria al Señor!

Batteria!

0: ¿Cuánto?
1: Te exaltamos, Rey de Gloria. Te exaltamos, Dios de poder y de majestad. Oh Señor, levanta.

padeciendo de una dolencia, padeciendo de una enfermedad, yo te invito a que te levantes en fe en el nombre de Jesús y declares que el Señor está en este lugar y Él está aquí para destruir toda obra

que solo tú, Señor, solo tú eres grande, solo tú eres digno, Señor.

tu iglesia y tu espíritu dicen: ven, Señor Jesús, no tardes más. Queremos ver tu rostro. Sí, amén. Aleluya, ven, Señor Jesús. Ven, Señor Jesús. Tu iglesia, tu esposa, de

0: nombre.
1: En el capítulo 9 del libro de Daniel. Hasta este momento hemos visto las revelaciones, las visiones del profeta Daniel, mientras él se encontraba sirviendo con el Ministerio de Industria y Comercio al rey Nabucodonosor del Imperio Babilónico y al rey Darío, Ciro de Medio Persia. Y aquí se encuentra ya en el capítulo 9 Daniel aproximadamente como de 80, 85 años de edad. Ya viejito. Daniel ha sido un instrumento usado por Dios para revelarnos a todos nosotros los acontecimientos que se sucederían a través del poder del pueblo gentil y al mismo tiempo la última profecía y la más grande de todas las edades respecto al pueblo de Israel y a la ciudad de Jerusalén. Dios le revela a Daniel que la historia estaría marcada y precedida por un último imperio o gobierno mundial, y que ese gobierno mundial o la última forma de gobierno sería el preámbulo, sería la antesala y sería el aviso final a la última generación de que el Señor Jesucristo estaba a las puertas. Es clara la revelación en la Biblia respecto a que Dios no hace nada sin revelarlo a los profetas. Amós 3:7. Abraham, en capítulo 18 de Génesis, Dios le dijo, le voy a revelar a Abraham lo que voy a hacer. Y le reveló con detalle la destrucción de Sodoma y Gomorra, avisándole también las razones por las cuales destruiría esas dos ciudades totalmente degeneradas inmoralmente. Y Jesucristo nos avisa también a través de muchas parábolas y los apóstoles en sus cartas en el Nuevo Testamento, que no somos hijos de las tinieblas y que a nosotros no tiene por qué sorprendernos el día de Cristo como ladrón en la noche. Sin embargo, en el capítulo 3 de Apocalipsis, en el mensaje a una de las iglesias, le dice Cristo, si no te arrepientes, a ti sí vendré como ladrón en la noche. Entonces la Biblia es clara respecto a que cuando el Señor Jesucristo venga y nos saque de este mundo, a muchos no nos va a tomar desprevenidos. A la mayor parte de la gente que se está percibiendo y que está alertándose es la gente que exactamente igual que sucedió en el capítulo 9 del libro de Ezequiel, que vamos a ver a continuación rápidamente. Dios le dijo a los ángeles que destruirían Jerusalén en el capítulo 9 que las personas que vivieran intercediendo, a los que encontraran de rodillas, a los que estuvieran gimiendo, a los seres humanos que estuvieran agobiados por tanto pecado que hay alrededor, a ellos les perdonaran y les pusieran una marca en la frente. Y a los demás, comenzando, dijo Dios, por mi santuario, con los líderes, las mujeres y hasta los niños. Cuando el Señor Jesucristo venga, la revelación es muy clara también, que en la parábola de las 10 vírgenes, de que el Señor Jesucristo va a venir y va a tomar alertadas a la mitad de estas vírgenes que tenían aceite en las lámparas y que cuando el esposo gritó, supieron ellas y ellas salieron corriendo a encontrar al esposo. Y aunque la Biblia es clara y nos dice que nadie sabe el día y la hora nadie lo sabe, sí podemos saber la época y los tiempos en que nos encontramos. No podemos decir bien en el año tal o en el año tal, pero sí sabemos, así como cuando las nubes se juntan en el cielo y sabemos que va a llover, de la misma forma Jesucristo nos dijo que nosotros deberíamos de comenzar a discernir e identificar las señales de la tormenta que se avecina. Y las señales se han conjugado de una forma colectiva como jamás se habían conjugado antes en la historia. Daniel fue un hombre que en el capítulo 9 se nos revela de oración. No era un hombre común y corriente o un santo de Dios que le decía a Dios, dame revelaciones de esto, quiero tener un sueño, quiero tener visiones, etcétera, etcétera. Daniel era un hombre que cuando recibía visiones y revelaciones de Dios, las recibía y Dios lo usaba porque era un hombre que vivía básicamente de rodillas. Era un hombre sujeto. Era un hombre humilde, era un santo, era un siervo de Dios. Un hombre que fue perseguido, que se hicieron conspiraciones para quitarlo de su lugar, que lo intentaron asesinar, a él y a sus amigos, que desde muy joven, cuando llegó a esa ciudad de Babilonia, propuso en su corazón no contaminarse con todo el pecado que había a su alrededor. Dios le premia de una forma increíble, dándole a Daniel las revelaciones de los cuatro imperios mundiales que ha visto la historia levantarse y caer, y del último imperio que ha sido formado ante nuestros ojos al iniciar el año de 1957 y conocido actualmente como la Comunidad Económica Europea. Una de las cosas más maravillosas de la Biblia es que la Biblia también nos anuncia, y recuerdo que esto lo anunciamos hace un año, dos años, en varios desayunos, que el mundo se dirige al comercio. ¿Se acuerdan ustedes? Que el mundo se dirige al comercio. Nosotros no somos profetas en el sentido de que Dios me dijo anoche, hermanos, que les dijera que nos vamos al comercio. No, la Biblia dice, está muy clara la revelación en Apocalipsis 18, que los mercaderes del Asia y del Medio Oriente van a juntarse o van a tener su reunión con una ciudad principal, y dice Zacarías 5 que el centro del comercio se va a convertir en el Medio Oriente. Y esto es increíble porque lo estamos viendo ante nuestros ojos. Veamos rápidamente lo que ha pasado en una semana en el mundo. En una semana. El Congreso de Estados Unidos aprueba el Tratado de Libre Comercio. Un tratado donde entran tres naciones nada más. En Estados Unidos ya se han juntado 12 naciones para tener también mercados abiertos y comercio libre. Y en el Oriente se levanta Hong Kong, China y Japón. Y si tú tomas el globo terráqueo, el otro día en mi oficina lo hice, me puse a ver el mundo, el globo terráqueo, y vi aquí toda América unida, Estados Unidos, Canadá y México, Centro y Sudamérica marginada. Le volteo el globo terráqueo y llego a Europa, 12 naciones y el sur marginado. En el Medio Oriente problemas, y en el Medio Oriente un poco más al noroeste encontramos a China y a Japón levantándose como mercados tremendos de comercio donde van a tener la capacidad de competir con el Tratado de Libre Comercio en México y en Europa. ¿Quién queda marginado? Centro y Sudamérica y los países africanos. Los más pobres. Ahorita no tienen ellos absolutamente ninguna capacidad ni garantía ni esperanza de entrar en ese mercado. En cuanto México entró, comenzó el presidente Menem de Argentina a mandar cartas a Clinton de Venezuela y de Colombia pidiéndole que por favor les aceptara entrar en este tratado. Que querían incorporarse también, Clinton dijo, y el Congreso no entra ningún otro país, por lo menos en los próximos seis meses. En Europa están tratando de abrirse un poco a Turquía, van a salir de acuerdo a la Biblia los países del norte de Europa escandinavos, Noruega, Dinamarca, Estocolmo, etcétera, etcétera, y en el Medio Oriente se van a levantar de acuerdo a Apocalipsis 9 y Apocalipsis 16, los reyes del Oriente, y cuando el anticristo levante su imperio en Europa, va a haber solamente dos poderes que le van a hacer frente, los reyes del Oriente. Ellos descenderán y el río Éufrates se secará y entrarán a tratar de invadir, dice Daniel 11 del 40 al 48, que cuando el anticristo oiga las noticias de que del oriente vienen y se levantan del norte, vendrá a la ciudad de Santa con gran ira y arrasará con Egipto, y el único país que el anticristo va a perdonar, de acuerdo a Daniel 11, 40 al 46, será Edom, que es Jordania, Libia y Etiopía y Turquía. Y es maravilloso porque actualmente encontramos esta conjugación de países alrededor en el Medio Oriente que están apoyando a los países árabes para poder pelear en contra de la nación de Israel. Israel, como ya lo hemos visto, desayuno tras desayuno, se encuentra en la posición más delicada, más frágil y más vulnerable de toda la historia de Israel desde 1948, en que se constituyó un Estado independiente y soberano. Nunca en estos últimos 50 años Israel se había visto en el peligro que se encuentra actualmente, donde ante nuestros ojos han cedido los territorios ocupados, van a entregarle las colinas del Golán al presidente de Siria y perderán toda posición geográfica, estratégica y militarmente hablando ante el mundo para que se cumplan las profecías de la palabra de Dios. En el capítulo 9 de Daniel nosotros vemos uno de los más grandes capítulos de toda la Biblia. Vuelvo a repetir esta frase que acabo de mencionar. El capítulo 9 de Daniel nos revela uno de los capítulos, y digo uno porque nada más dos más. Esdras 9 y Nehemías 9. Y en estos tres capítulos de la Biblia, y qué curioso que sean el 9 los tres, Esdras 9, Nehemías 9 y Daniel 9 se encuentran los tres más grandes capítulos de toda la Biblia con respecto a la oración, al valor y al poder de la oración y la revelación de la oración en el mundo espiritual. En cada uno de estos capítulos, en Esdras 9, Nehemías 9 y Daniel 9, tenemos en los tres a un siervo de Dios hincado, orando, en frente a la Biblia. Y en los tres capítulos, lo más grandioso y lo que más me ha impactado es que en estos tres capítulos dedicados a la oración por tres hombres de Dios, estos tres hombres de Dios se encuentran intercediendo por el pueblo de Dios. Pidiéndole a Dios, Padre, te pido por tu iglesia. Te pido, Padre, por nuestra iglesia, te pido, Padre, que nos libres de esto, que nos libres de aquello. ¿No los encuentra Dios? Cielito, ¿ya te enteraste el último chisme? Los encuentra orando y llorando en silicio, en ayunos, diciendo, Padre Santo, ten misericordia del pueblo que tú ganaste con tu propia sangre. Y antes de que nos introduzcamos de una forma detallada, en Daniel 9, veamos rápidamente el libro de Ezequiel, retrocedan antes de Daniel, un libro, es el libro de Ezequiel, no se vayan tan lejos, antes de Daniel, capítulo 9, dice aquí la revelación bíblica, en el capítulo 9 de Ezequiel, cuando ya iba a iniciarse el juicio de Jerusalén, versículo 4, Ezequiel 9:4, y le dijo Jehová, pasa por en medio de la ciudad, por en medio de Jerusalén. Recuerden ustedes que Jerusalén era el centro de la adoración y el centro de la religión judía y el centro de Dios en el Antiguo Testamento. Y nadie se imaginó jamás que Dios fuera a tocar la ciudad, menos las personas de Jerusalén. Sin embargo, la revelación bíblica es clara. Y ponles una señal en la frente a los hombres que gimen y que claman a causa de todas las abominaciones que se hacen en medio de ella. Y a los otros dijo, oyéndolo yo, pasad por la ciudad en pos de él y matad. No perdone vuestro ojo ni tengáis misericordia. ¿Quiénes fueron los únicos exentos? ¿Quiénes fueron el único grupo de personas que Dios permitió que no fueran tocados? Aquellos, voy a repetir, que estaban gimiendo a causa de las abominaciones que se hacían en medio de ellos. No sé cuántos de ustedes, después de leer los reportes de Michael Jackson y de Madonna y de Paul McCartney en la televisión y en los periódicos, no sé cuántos de ustedes, después de recorrer la zona rosa, no sé cuántos de ustedes, después del video que van a tu casa clandestinamente hace 2 o 3 días, se han hincado, se han levantado, han llorado y le han dicho al Señor, ¡ya basta! ¡Salva a mis padres! ¡Salva a mis hermanos! Salva a esta persona, salva a estos vecinos, salva a México, salva, sálvanos de lo que está pasando. No sé cuántos de ustedes lo estén haciendo. Pero si tú eres una persona que te acuestas y te levantas y vives y recorres y no te inmutas, no te llega absolutamente nada de lo que sucede alrededor, estás insensibilizado, tu conciencia está cauterizada. Pero el Dios de la Biblia es el mismo ayer, hoy, por los siglos. Y el Dios de la Biblia busca a aquellos que tengan un corazón que lata igual al de él. Y el corazón de Dios sufre por el pecado. Y en nuestro corazón debe haber el mismo sentir que hubo en Cristo Jesús. Regresamos a Daniel. Y después esos profetas del Antiguo Testamento no estaban sentados, no vivían sentados.

está abriendo las Sagradas Escrituras, exista la sinceridad de conocer cómo es Dios, por qué es Dios, para la gloria de Dios. Y estos santos hombres de Dios en el Antiguo Testamento, la Biblia, vean ustedes, por ejemplo, en el Nuevo Testamento, 1 de Pedro, capítulo 1, del 10 al 12, lo que nos revela el Nuevo Testamento de los profetas de Dios. 1 de Pedro 1, del 10 al 2, y dice el apóstol, los profetas que profetizaron de la gracia destinada a vosotros, y pidieron, y diligentemente indagaron acerca de esa salvación. Estos profetas eran hombres diligentes, estudiosos, constantes, metódicos, leían la Biblia diario, en la mañana, en la tarde, antes de acostarse, buscaban, comparaban profecía con profecía, precepto sobre precepto, línea sobre línea, acomodando lo espiritual a lo espiritual. No llegaban de repente y, a ver qué me habla Dios ahorita, a ver qué, y serás como Sodoma y Gomorra, ¿ah, verdad? Así que estudia la Biblia, te vas a dar un susto un día. Eran hombres que vivían y decían, yo no entiendo esto, pero no decían, ya no lo entiendo, ya no quiero meterme en la Biblia. No, ahora voy a comprar un diccionario bíblico y una concordancia, y voy a checar esas palabras, y voy a checar aquí, y voy a comparar esto, y voy a comparar este comentario. Y eran hombres estudiosos que indagaban, que buscaban. Jesús dijo, escudriñen las Escrituras. Escudriñar es hacer pozos en el griego. No dijo, ven a mi mamá, rasquen, porque el petróleo se encuentra metros muy profundos bajo tierra, 300, 500, un kilómetro bajo la tierra se encuentra el petróleo. Ya ves que tú puedes estar caminando, como hasta 1908 caminaban en Irán y en las arenas de Saudi Arabia, las gentes y los beduinos y los nómadas, y no había nada, todo era desierto, no había ni nopales ni agua, y pensar que era la tierra más rica en yacimientos petrolíferos de todo el mundo. Pero hasta que no perforaron en 1912 en Irán y en 1935 en Saudi Arabia, no pudieron encontrar petróleo. Y así viene la gente y nada más por arriba, más por la vida. Jesucristo, mira, mi dulce compañía. Y de tal manera murió el mundo. Y bla, bla, bla, bla. Y ahí te quedas. Y nunca tienes el tiempo, ni la dedicación, ni la diligencia para encontrar que el Espíritu Santo te hable a tu corazón. No tienes tiempo. Y esta apatía, esta pasividad es muy grave en los tiempos en que estamos hablando, viviendo. Dice el versículo 11 que estos profetas escudriñaban qué persona y qué tiempo indicaba el Espíritu de Cristo que estaba en ellos, el cual anunciaba de antemano los sufrimientos de Cristo y las glorias que vendrían tras ellos. A estos se les reveló que no para sí mismos, sino para nosotros, administraban las cosas que ahora os son anunciadas por los que os han predicado el Evangelio por el Espíritu Santo enviado del cielo, cosas en las cuales anhelan mirar los ángeles. Aquí tenemos la Biblia en el Antiguo Testamento y dos seres. Unos seres espirituales llamados ángeles que se asoman desde arriba a la Biblia, así. A ver, ándale, vete, Isaías, a ver, léele ahí, compadre. Y abajo en la tierra, hombres, seres humanos que están buscando y que el Espíritu solamente les dice algo. Va a venir un Mesías, va a sufrir y va a reinar. Pero no se les da a ellos la revelación de quién sería ese Mesías, ni la revelación que nosotros tenemos de la gracia de Dios, ni tampoco entendieron que Dios les echaría para siempre a su pueblo Israel. Entonces, estos profetas no entendieron ni el 50% de lo que la iglesia entiende en el siglo XX. Y al que mucho se le da, mucho también se le pedirá. Entonces, estos hombres de Dios buscaban, indagaban, comparaban. Cuando alguna cosa les confundía, le pedían a Dios sabiduría y confiaban en que el Espíritu Santo les mostrara la verdad al respecto. Dice 1 Corintios 2, del 9 al 11, que todas las cosas escondidas de Dios, solo hay alguien que las conoce, no los lamas, no los gurús. Lo único que está escondido, los secretos del universo, los secretos del cuerpo humano, los secretos de los gobiernos, los secretos de la vida, los secretos de todo lo que existe, solamente el Espíritu de Dios los conoce, porque el Espíritu de Dios escudriña, conoce la mente de Dios, y Él ha venido al mundo en respuesta a la oración a Jesucristo para que Él nos guíe a toda la verdad, nos revele la verdad y nos alerte y nos diga, el Señor viene, levanten vuestras cabezas, vuestra redención se acerca. En el caso de Daniel, veamos rápidamente en el capítulo 7 de Daniel, ¿cuántas revelaciones Daniel no entendió? Y algunas otras, hasta se enfermó Daniel de querer entender y comprender lo que Dios le decía, sin entender finalmente lo que veremos en 30 segundos en el capítulo 12. Pero en el capítulo 7, el primer ejemplo que les quiero dar, el versículo del 15 al 10,

17, en la revelación de los imperios mundiales. Dice Daniel, se me turbó el espíritu a mí. Se me turbó el espíritu a mí, Daniel, en medio de mi cuerpo. Y las visiones de mi cabeza me asombraron. Y fui corriendo y se la conté a todos los vecinos. ¿Eso dice? No, dice, me acerqué a uno de los que asistían y le pregunté la verdad acerca de todo esto. Y me habló y me hizo conocer la interpretación de las cosas. Y a continuación vemos el versículo 17 al 27, el capítulo 7, la revelación de los imperios mundiales que le son revelados a Daniel, aun cuando Daniel no entendía por qué él estaba viviendo en el primer imperio mundial, que es Babilonia. Ahora en el capítulo 12 de Daniel, finalmente, del versículo del 4 al 9, le dice el ángel, pero tú, Daniel, cierra las palabras y sella el libro hasta el tiempo del fin. Muchos correrán de aquí para allá y el conocimiento de la ciencia se aumentará. Y yo, Daniel, miré y he aquí que otros dos estaban en pie, el uno a este lado del río y el otro lado del río, y dijo uno al varón vestido de lino que estaba sobre las aguas del río, ¿cuándo será el fin de estas maravillas? Y oí al varón vestido de lino que estaba sobre las aguas del río, el cual alzó su diestra y su siniestra al cielo y juró por el que vive por los siglos de los siglos, que será por tiempo y tiempos y la mitad de un tiempo, y cuando se acabe la dispersión del poder del pueblo santo, todas estas cosas serán cumplidas. Cuando cese la persecución última del pueblo judío, se cumplirán todas las profecías. ¿Cuándo creen ustedes que Israel dejará de ser perseguido? ¿Fue y dejó de ser perseguido en 1948 cuando regresaron a Israel? No. En el 50 tampoco. En la guerra de los 6 días en el 67 tampoco. En la Yom Kippur en el 73 tampoco. ¿Cuándo se acabe y quién es el último perseguidor de los judíos? El anticristo. Entonces, hasta que el anticristo acabe la última persecución, ahí vendrá Jesucristo, lo vimos en el desayuno del sábado, y vendremos con él, pondrá sus pies en el monte de los Olivos, lo seguiremos hasta la ciudad de Jerusalén, entrará el primero por la puerta oriental, sigue por nosotros, la cual lleva al lugar santísimo, y de ahí en adelante el mundo le reconocerá como Rey de Reyes y Señor de Señores. Y dice el versículo 8, y yo oí, ¿y qué dice? Mas no entendí ni jota. Nada. Todo lo que a Daniel se le decía, no podía él, ni tenía la capacidad de entenderlo, porque dice primera de Pedro que las cosas que Dios les reveló no eran para ellos, eran para nosotros. Ellos solamente eran administradores de la gracia y de la revelación divina. Dios le dijo a Daniel, no necesitas tampoco entenderlo, usted escribe y cállese la boca. Y le dice, ya, las últimas patadas de ahogado del pobre Daniel, Señor, ¿cuál es el fin de esas cosas? Por favor, dime esto. Y él respondió, y misericordiosamente, Dios le dice a Daniel, algo que medio entendió. Anda, Daniel. Pues estas palabras están cerradas y selladas hasta el tiempo del fin. Pero te voy a decir algo muy importante. Muchos serán limpios y emblanquecidos y purificados. Los impíos procederán impíamente. Ninguno de los impíos entenderá, pero los entendidos comprenderá. Dios le revela a Daniel lo que vimos en el estudio de Isaías a las 6 de la tarde. Que Dios juzgó a Israel y les envió un espíritu de estupor, de endurecimiento, para que no entendieran y no oyeran y no vieran, ni comprendieran, ni entendieran, y no se convirtieran. A propósito, por la dureza de su corazón. Y el mismo juicio de Israel, Dios lo va a repetir antes de que venga el Señor Jesucristo. Dice 2 Tesalonicenses 2, del 10 al 12, que Dios ya está mandando al mundo un poder engañoso para que crean a la mentira todos aquellos que no han querido recibir la luz y el Evangelio de Jesucristo y sean condenados a fin de que no recibieron la verdad para ser salvos. Y miles de personas ahorita en el mundo están creyendo más fácilmente a Jaime Maussan y los OVNIs que la verdad de Jesucristo. La Bioética de Ron Hubbard que la verdad de Jesucristo. Al Dalai Lama y a los gurús que la verdad es Jesucristo. El control mental del método Siva que a Jesucristo. Todas las filosofías orientales y los yunis y los mormones que la verdad es Jesucristo. La metafísica que Jesucristo. ¿Por qué esta gente cree más fácilmente la mentira? Porque Dios dice que antes de que Él venga, los impíos procederán cada vez peor.
La gente que es dura y que tú conoces ahorita, cada día va a ser más dura. La gente que tú conoces, que se está limpiando, cada día va a brillar más y más va a haber consagrados. Y así como el mal va a aumentar, la gracia también va a sobreabundar. Pero esto es, escúcheme, damas y caballeros, esta es la época de la consagración. Esta es la época de que si ya la regaste ayer o antier o hace dos semanas, ya pasó, el Dios de la misericordia te puede levantar esta noche y restaurar tu vida y convertir todas las maldiciones en bendiciones si tú tienes un corazón contrito y humillado. Pero si tú en esta época en que estamos viviendo, donde es tan clara la revelación y la profecía, la palabra de Dios mediante el Espíritu Santo, nunca jamás te vas a consagrar y cuando venga el Señor te sorprenderá como ladrón en la noche. Y le dice el versículo 11 finalmente, y desde el tiempo que se ha quitado el continuo sacrificio hasta la abominación desoladora, habrá 1290 días o el equivalente a 43 meses, o sea, 3 años o 210 días. Y esta revelación que Daniel recibió, la recibimos nosotros y ahora nosotros la entendemos porque a partir de la Primera Guerra Mundial y de la Segunda Guerra Mundial, el mundo se acercó a las profecías de Daniel por primera vez en la historia. Tú no vas a encontrar un libro de teología, ni de profecías, ni de escatología bíblica que no tenga fechado más de 1915-1920 a nuestra fecha. Todos los comentarios que ha habido Daniel en el pasado, todos son unas barbaridades y se han desviado como no se imaginan. ¿Por qué? Porque esta es la era de la era atómica, cuando se destapó el conocimiento, en la generación después de la revolución industrial, la revolución de la computadora, la generación que tiene por primera vez en la historia satélites y la generación que está a punto de destruirse a sí misma porque tenemos por primera vez en la historia la capacidad nuclear para una tercera guerra mundial. Daniel, esas palabras, entiéndelas hasta el tiempo del fin. Analicemos la oración de Daniel, capítulo 9, del mismo libro de Daniel. Perdón. Esta oración nos va a enseñar cosas tremendas. Porque si Daniel oraba de esta manera, cuando Dios le dio la revelación más grande de todos los tiempos respecto a los últimos tiempos, la Biblia es un manual de oración. La Biblia nos fue dada también para que aprendamos a orar. Y para que cuando oremos, oremos y seamos específicos. Les doy un ejemplo que pasó hace 4 días conmigo. Antes de cada desayuno, cada mes, ustedes no se imaginan, no tienen idea, los ataques que sufrimos de los poderes de las tinieblas. El diablo me ataca por todos lados, pero me busca cualquier cosa para atacarme y agredir. Y a cualquier predicador, a cualquier persona que expone la palabra de Dios. Cada 3-4 días antes del desayuno me tengo que encerrar, tengo que ayunar un día o 2 días, hacer guerra espiritual, pero ese último desayuno, 3 o 4 días, tengo una presión tremenda en la cabeza. Una cosa que yo no entendía, que andaba un poco mareado, y llego el viernes a hospedarme al Hotel María Isabel, nos da un cuarto de cortesía el hotel cada desayuno, con mi esposa y mi hijita, y mi hermano y su familia en otro cuarto, y a las 12 de la noche se me va la voz. Así se me fue la voz el viernes en la noche. Me levanté y mi esposo, nada, no podía hablar nada, sin una explicación, no tomé frío ni caliente, no hubo una cristalización de las cuerdas vocales, inexplicable. No dije nada, no pude dormir de las 12 a las 7 de la mañana. No dormí absolutamente nada esa noche. Orando, reprendiendo, orando, llorando, llorando, Padre, Padre, ten misericordia, me levanté, limón con miel, llegué a mi mesa en el desayuno, mi hermano me ungió con aceite, con otros hermanos, me levanté, y cuando abrí la voz, enfrente de los que fueron al desayuno, yo no sabía si iba a hablar o no iba a hablar, pero pude hablar y casi nadie lo notó. Me bajé del púlpito y siguió otra vez mi malestar de la garganta, y no pude volver a hablar otra vez en todo el día. Dios me concedió nada más una hora para dar el mensaje. Llegué a mi casa, entonces, como mi hijo Alan se casó ayer o antier, pero ya no sé ni qué fecha estamos el domingo, fue la boda de Alan, las que andaban sobres pues ya perdieron la esperanza, ¿verdad? Ya se casó. Bueno, fuimos a la boda, y estamos el sábado en mi casa con toda mi familia, mis hermanos, y llegaron ahí, y entonces levantó, y nos comenzamos a ministrar toda la familia, y se levantó mi hermano y me puso la mano, y me di cuenta que cuando me puso la mano, él comenzó a decir espíritu de astenia. La palabra astenia en el griego es debilidad. Es la palabra que tradujo enfermedad en el griego, es astenia. Suéltalo y te vas, etcétera, etcétera. Y el momento en que él fue específico y dio el nombre de eso, yo había arrepentido, espíritu de este, espíritu del otro, y le había fallado. Y no tenía
la revelación del Espíritu, Dios se la dio a otra persona, en este caso mi hermano, y cuando puso la mano, sentí inmediatamente así, pero una cosa como cuando lo haces así al oído y se te destapa, se me aclaró la mente, la voz me regresó inmediatamente, y como se nos había acabado el gas, para acabar la molada en mi casa en Cuernavaca, le dije a mi esposa, me voy a meter a bañar, no te vas a morir, me voy a meter a bañar con agua helada, helada, helada, helada. Yo sabía que eso no era tentar a Dios, pero estaba tan convencido que Dios me había tocado y me había libertado de esta opresión, que me bañé con agua helada. Me acosté y nunca he dormido tan rico como el sábado en la noche. ¿Cuál fue lo que Dios me dijo? Sean específicos en la oración. Digan nombres. Y esto lo revela el Espíritu Santo. Y esto lo vemos en liberación, lo vamos a ver este sábado en el seminario, y cada vez lo encontramos milagro tras milagro, tras milagro, tras milagro, Jesucristo está vivo. El Espíritu Santo está vivo y la Biblia nos ha sido dada como un manual para orar y saber orar. Y ser libertados y entender que estamos en guerra y la única forma de vencer es de rodillas. Y por eso Dios nos ha dado en su gracia y misericordia el capítulo entero 9 del libro de Daniel como un manual para la oración de guerra. El versículo 1 y 2 inicia la oración de Daniel con esas palabras. En el año primero de Darío, hijo de Azuero. ¿Qué importancia le da a Daniel al tiempo en que se hizo la oración? Lo vamos a ver a continuación. Pero él es claro al iniciar su oración diciendo que fue en el año primero de Darío, hijo de Azuero. De la nación de los Medas, que vino a ser rey sobre el reino de los Caldeos. En el año primero de su reinado, yo Daniel miré atentamente en los libros el número de los años de que habló quién. Jehová el profeta Jeremías. Que habían de cumplirse las desolaciones de Jerusalén en 70 años. El Dios de la Biblia es un Dios matemático. Cuando él dice 70, 70, 50, 50, 70 semanas, 2000 años, 3000 años, 6 días, el séptimo descansa, la cronología bíblica es perfecta. Y Dios hace las cosas exactamente en el tiempo en que él las ha decidido hacer. El tiempo en que Daniel hizo esta oración, dice el versículo 1, fue en el año primero de Darío, hijo de Azuero. Aquí nos encontramos en el año 538 antes de Cristo. 538 antes de Cristo. Y lo sabemos por la historia porque el rey Darío fue un rey que no llegó al imperio medo-persa o al trono de los medos conquistando, sino que vino, vean ustedes lo que dice el versículo 9, vino a ser rey sobre el reino de los caldeos por Ciro, su tío. Cuando Ciro, rey de Persia, conquistó Babilonia, puso a su tío Darío en el trono como un favor, porque Ciro quería que Darío, su tío, gobernara esa región de Babilonia en el nuevo reino medo-persa. Compárenlo ustedes con el capítulo 5, versículo 31, de Daniel también. Daniel 5, 31. Y Darío de Media tomó el reino siendo de 62 años. Y aquí encontramos que los eventos que tenemos en el capítulo 9 siguen cronológicamente al capítulo 5 de Daniel. Daniel no fue escrito en 3 o 4 capítulos cronológicamente lo mismo que Apocalipsis. Entonces, los eventos del capítulo 9 deberían de ser en el capítulo 6 del libro de Daniel, pero Dios metió el capítulo 6, el 7 y el 8, otras visiones, pero el capítulo 9 sigue cronológicamente el capítulo 5 del libro de Daniel. Veamos las profecías que Daniel leyó. Jeremías capítulo 24. ¿Qué estaba leyendo Daniel a los 85 años de edad? En el imperio, en el castillo, en su cuartito, no estaba tomando vino de la casa Domecq, ni viendo Magnum en la televisión. Tenía sábanas de seda, era ministro de Industria y Comercio, Jeremías 24. Hoy está viendo 24 horas y no hay nada malo en ver 24 horas. Pero Daniel era un hombre que consultaba continuamente las profecías. Y dice la Biblia que en el capítulo 24 de Jeremías, Daniel encontró, del versículo del 5 al 10, esta profecía. Así ha dicho Jehová Dios de Israel, como a estos hijos buenos, así miraré a los transportados de Judá, a los cuales eché de este lugar a la tierra de los caldeos para bien. Porque pondré mis ojos sobre ellos para bien, y los volveré a esta tierra, y los edificaré, y no los destruiré, los plantaré, y no los arrancaré. Y les daré corazón para que me conozcan que yo soy Jehová, y me serán por pueblo, y yo les seré por Dios, porque se volverán a mí de todo su corazón. Y como los hijos malos, que de malos no se pueden comer, así ha dicho Jehová, pondré a Sedequías, rey de Judá,
a sus príncipes y al rey de Jerusalén que quedó en esta tierra y a los que moran en la tierra de Egipto. Y los daré por escarnio y por mal a todos los reinos de la tierra, por infamia, por ejemplo, por refrán y por maldición a todos los lugares a donde yo los arrojé. Y enviaré sobre ellos espada, hambre y pestilencia hasta que sean exterminados de la tierra que les di a ellos y a sus padres. Cuando Jeremías anunció esto al pueblo de Israel, lo metieron a un pozo como de 10 metros de profundidad, prisionero, porque los profetas que estaban cerca de los profetas en tiempos de Jeremías querían oír paz, paz, paz, y no querían decir que vendría la cautividad babilónica tarde o temprano sobre el pueblo de Caldea. Entonces, Daniel lee Jeremías 24 y entiende que Dios cumplió, porque Daniel estaba cautivo, que Dios había cumplido lo que le dijo a Jeremías. Él era uno de los cautivos y él, sin embargo, no había hecho nada. Pero en el capítulo 25 de Jeremías, versículos del 11 al 12, Daniel lee y dice la profecía detallada: toda esta tierra será puesta en ruinas y en espanto, y servirán estas naciones al rey de Babilonia. ¿Cuántos años? 70 años, Dios le dijo a Daniel, aproximadamente un siglo antes de Daniel, a Jeremías, que cuando los babilonios se los llevaran, iban a cumplirse 70 años, y cuando Daniel tenía el rollo de Jeremías, y leyó, se dio cuenta que ya estaban a punto de expirar los 70 años de que habló el profeta Jeremías. Y cuando Daniel se dio cuenta por las profecías de Jeremías que ya estaba a punto de expirar la profecía de la cautividad babilónica, corrió a su cuarto, se puso en cilicio, lo vamos a ver, o sea, un saco de cabra con piel de camello, se cubrió de ceniza, se puso a ayunar y comenzó a confesar abiertamente los pecados que él no había cometido, que su pueblo había cometido, pero conociendo que Dios es misericordioso y poderoso y justo y fiel, sabía Daniel que Dios oye al que se pone en la brecha y salva a las personas, que esa persona interceda por ellas. También Daniel leyó a Primera de Reyes la oración que hizo Salomón en el capítulo 8, Primera de Reyes, en el Antiguo Testamento. Daniel, conocedor del Antiguo Testamento y del Dios del Antiguo Testamento, posiblemente también leyó esta oración que hizo el rey Salomón, 1 Reyes 8, versículos 46 al 52. Y dice en esta oración, 1 Reyes 8, del 46 al 52, si pecaren contra ti, porque no hay hombre que no peque, y estuvieres sellado contra ellos, y los entregares delante del enemigo para que los cautive y lleve a tierra enemiga, sea lejos o cerca, y ellos volvieren en sí en la tierra donde fueron cautivos, si se convirtieren. Bueno, ustedes, no importa, dice Dios, lo que hayan hecho, que hayan pecado y que estén cautivos, que estés en la peor condición en esta noche. Si se convierte, lloraran a ti en la tierra de los que los cautivaron y dijeren, pecados. Hemos hecho lo malo, hemos cometido impiedad, y si se convirtieran a ti de todo su corazón y de toda su alma, en la tierra de sus enemigos que los hubieran llevado cautivos, y oraran a ti con el rostro hacia su tierra, que tú diste a sus padres y a la ciudad que tú elegiste y a la casa que yo edificaba a tu nombre, tú oirás en los cielos, en el lugar de tu morada, su oración y su súplica, y les harás justicia, y perdonarás a tu pueblo que haya pecado contra ti, y todas sus infracciones con que se hayan rebelado contra ti, y harás que tengan de ellos misericordia los que los hubieren llevado cautivos, porque ellos son tu pueblo y tú su heredad. Daniel conocía que en cualquier parte del mundo donde el pueblo de Dios se encuentre, no importando tampoco a dónde hubieras sido llevado cautivo, y ahorita en el Nuevo Testamento, ustedes saben, la cautividad es demoníaca. Hay muchos de ustedes en esta noche que me dicen que son cristianos, bautistas, presbiterianos, no me importa la denominación que tú tengas, pero sabes una cosa, tú eres cautivo de los demonios. Y por eso estás tan amargado, tan atado a tu pecado, sin poder perdonar, sin poder ser libre, todavía tienes vicios escondidos, y el cigarro es como algo que no puedes soltar, y la copa tampoco, y eres esclavo, porque no te has contristado, no te has humillado, no has buscado a Dios, porque la opresión de los espíritus del mal, el Nuevo Testamento y la ley espiritual de maldad, son para llevarnos cautivos y hacernos esclavos del pecado otra vez. Pero lo mismo que Dios prometió en el Antiguo Testamento, nos lo dice en el Nuevo Testamento,
Según de Crónicas 7:14, si mi pueblo sobre el cual mi nombre es invocado oraren y buscaren mi rostro y se humillaren, yo sanaré su tierra y perdonaré sus pecados. Daniel conocía que Dios es grande en misericordia, y créanmelo, ahorita nosotros estamos leyendo, ya no Jeremías, estamos leyendo Daniel, y ahorita estamos constatando que está a punto de expirar el tiempo. Estamos a punto de ver la revelación del Hijo de Dios en las nubes. Estamos a punto de ver este mundo explotar como un hoy express. Todo va a deteriorarse de repente. Cuando digan paz y seguridad, vendrá destrucción repentina. El Espíritu nos alerta. Y Daniel, cuando descubrió esto, ¿acaso en nosotros no debería haber el mismo Espíritu, sabiendo que las profecías se están cumpliendo para que fuéramos guiados a buscar hoy más que nunca la santidad y la consagración? ¿No es acaso el tiempo hoy? Hoy, cuando Dios nos dice, vengo pronto con mi galardón conmigo. ¿Qué otra cosa necesitamos para saber cuando estamos viendo que ante nuestros ojos se están cumpliendo la reconstrucción del templo judío, el tratado de paz, los satélites de comunicación, la última forma de gobierno mundial, las señales, el colapso de la economía, la caída del sistema comunista, el surgimiento de Europa y todo lo que está pasando en el mundo es para que nos sobrecoja y nos llene de temor de Dios? Si Dios es ¿cuándo? Si Dios es Dios, sírvelo. Si Dios no es Dios, regrésate a tus ídolos. Pero si es Dios, la Biblia dice, los que digan, es Dios, llegó el tiempo, o lo tomas en serio hoy, o nunca tomas a Dios en serio. Créamelo con todo mi corazón. Hoy es el tiempo de la decisión. Hoy es el día de la salvación. Un detalle en particular llamó la atención de Daniel. Daniel 9, versículo 2. En el año primero de su reinado, yo, Daniel, miré atentamente, detenidamente, con mucha observación, con mucha reflexión, en los libros, el número de los años, el número de los años de que habló Jehová al profeta Jeremías, que habían de cumplirse las desolaciones de Jerusalén, en 70 años. Dios le había revelado, repito, al profeta Jeremías, una información detallada, como nos la ha revelado a nosotros, detallada. Con respecto a la desolación y cautividad del pueblo de Israel, y Daniel entendió que el tiempo de Dios estaba por expirar, y aquí Daniel, ya viejito, comienza a buscar a Dios en oración. Y dice el versículo 3, y volví mi rostro a Dios el Señor. Hermanos, ¿de dónde vendrá nuestro socorro? Ya no volteé a ver a Colosio. Ni a tu compadre qué puesto va a agarrar, ni el dinero que va a heredar, ni a Michael Jackson, ni tu casa. No es tiempo de mirar nada, más que es tiempo ahora de volvernos, al darnos cuenta que Dios nos está hablando, ahora es tiempo de volver nuestro rostro. Aquel de donde viene mi salvación viene de Jehová que hizo los cielos y la tierra. De Él vendrá nuestra salvación, de Él vendrá mi seguridad en los próximos años, de Él vendrá mi protección, Él me sostendrá, Él me cuidará, Él me dará gracia, Él me levantará, Él me pondrá, Él me ayudará, Él me seguirá dando la vida, Él me seguirá dando la salud. De Él, no de los gobernantes, no de los políticos, no del dinero, no de la prosperidad del mundo. Nuestros ojos deben estar ahora en Cristo más que nunca. Pero no solamente volver nuestros ojos a Dios. Daniel no solamente dijo, Jesucito mío me dice compañía. No, dice el versículo 3, volví mi rostro al Señor, buscándole en oración y ruego, en ayuno, cilicio y ceniza. Daniel acompañó su oración. Daniel no simplemente, Señor, te pido por esto, te pido por aquello, no, sino que junto con volverse hacia Dios, Daniel hizo tres cosas, que eran las cosas que hacían en el Antiguo Testamento. Pero antes nosotros debemos de aprender a orar. Cuando dice Dios, deben ustedes orar sin cesar, debemos orar, número uno, guiados por el Espíritu Santo. Debemos orar con entendimiento. Debemos orar con fervor y súplica en el Espíritu. Debemos orar sin cesar, debemos orar sin desmayar, debemos orar sin dudar y debemos orar haciendo guerra espiritual en estos últimos tiempos. Esa es la forma como el pueblo de Dios debe orar antes de que venga Jesucristo. Y Daniel nos muestra, pues, que él acompaña, en primer lugar, la oración con ayuno. El ayuno despeja la mente y agudiza el discernimiento espiritual. Siempre que estés a punto de hacer una decisión importante en tu vida, lo que vayas a hacer,
es importante volver otra vez a recuperar la disciplina perdida del ayuno del Antiguo Testamento, de los discípulos de Cristo y de los apóstoles de Jesucristo. El ayuno es buenísimo e importantísimo siempre y cuando el día que escojas para orar, lo dediques a ayunar. Si vas a andar en el metro y para acá y para allá, no ayunes porque no te sirve de nada. El ayuno no es sacrificio, que Dios te ve con la pancita vacía y te manda el ángel Gabriel y te dice, muy bien hecho muchachito. El ayuno es una disciplina para pasar ese día totalmente rodillas y tener nada de sangre aquí, perdón, la sangre aquí en lugar de tenerla en el estómago. El cilicio es una ropa toscamente hecha con piel de cabra o con piel de camello, que se la ponían encima, era como un saco de color oscuro, y se lo ponían así encima en señal de duelo y de contrición. Y finalmente la ceniza era puesta sobre la cabeza en señal de humillación por el pecado. Todas estas marcas eran marcas de contrición y penitencia interna del corazón. Ahora Dios no nos manda ponernos de luto, ni tampoco, de ahí viene el luto precisamente, la gente se ponen de negro, ese vestido de luto se llama cilicio, pero ya pasó de moda, ya no se usa ahora, el luto se lleva ahora en el corazón. Pero lo que Daniel nos enseña, en último lugar, en esta noche, es lo siguiente. Solo las personas que tienen cargas pueden orar. ¿A ver, me oyeron? Solo las cargas nos llevan a buscar a Dios en oración. Vean rápidamente el libro de Nehemías, capítulo 1. Y tenemos en el ejemplo de este grandísimo hombre de Dios y líder espiritual. Nehemías, capítulo 1, versículo del 1 al 4. Nehemías se encuentra, igual que Daniel, en un palacio, buenos coches, buena ropa, camisas, sacos high life, todo. Y no hay problema en que tengas mucho dinero, que tengas buena ropa, que tengas buenos coches. El problema no es las posesiones. El problema es amar las posesiones más que a Dios. El problema es que las posesiones o tu dinero te hagan o te creen un sentido falso de seguridad y digas no necesito a Dios, ni hay en tu corazón sensibilidad, ni por los pobres, ni tengas carga por las almas de Dios. Este es el problema. Entonces, ni Nehemías ni Daniel eran pobres, eran inmensamente ricos, tenían puestos de secretarios, o tenían secretarías de Estado en el gobierno y en el imperio en que sirvieron. Sin embargo, ese hombre Nehemías dice, palabra de Nehemías, hijo de Acalías, aconteció en el mes de Kisleú, en el año 20, estando yo en Susa, capital del reino, que vino Anani, uno de mis hermanos, con algunos varones de Judá, y les pregunté por los judíos que habían escapado, que habían quedado en la cautividad por Jerusalén, y me dijeron, el remanente, los que quedaron de la cautividad allí en la provincia, están en gran mal y afrenta. El muro de Jerusalén derribado y sus puertas quemadas a fuego. Cuando oí estas palabras les dije, a mí qué me importa. Por favor, prédenme Magnum. Mi limonada. A ver, Jaime, llévame por favor a Superama. Aquí en el día tenía toda la mesa servida, igual que Daniel. ¿Por qué iba a preguntar, a preocupar que los hermanos allá en Jerusalén, miles de kilómetros, estuvieran en vergüenza y en oprobio? Y que hayan llegado a arrasar Jerusalén por cuarta o quinta vez. Pero sin embargo, Nehemías dice, versículo 4, cuando oí estas palabras, me senté y lloré, e hice duelo por algunos días, y ayuné y oré delante del Dios de los cielos. La carga por sus hermanos llevó a Nehemías a orar y a buscar a Dios. Sin carga no se puede servir a Dios. Pregunta en esta noche, ¿por quién tienes tu carga en esta vida? Si tú eres una persona pasiva, tibia, carnal, materialista, cínica, fría y calculadora, eres un robot. Llámate bautista, presbiteriano, carismático, como tú te quieras llamarlo, católico, mormón o testigo de Jehová. Solo aquellos que tienen el sentir que hubo en Cristo Jesús serán llevados en el día del arrebatamiento. Te guste, no te guste, lo discutas, no lo discutas, nadie se engañe a sí mismo, Dios no puede ser burlado, los principios son verdades absolutas y llenan las páginas de las Sagradas Escrituras de Dios. Oren, dijo Jesucristo, porque se han tenido por dignos de escapar de las cosas que vendrán en la tierra.
Y si es el momento, repito, de tomar en serio a Dios, volver tu rostro a Dios y de veras contristarte y humillarte y que te duela lo que le has hecho a Dios, es hoy. Es en este tiempo. Para que tu corazón se comience a sensibilizar. Para que el Espíritu Santo te siga ministrando. Y para que tu vida esté preparada y irreprensible en santidad. En la venida de nuestro Señor Jesucristo con todos sus ángeles. Y para que en aquel día tampoco te avergüences. Y no te lleve la sorpresa y le diga, Señor, Señor, yo voy a la voz que te diga, ¿por qué me decís, Señor, cuando nunca hiciste mi voluntad? Aléjate de mí, maldito, maldita el fuego eterno preparado para el diablo y sus ángeles. Ahí podrás pasar los años, el tiempo que Dios designe, alejado de la presencia de mi poder, dice el Señor, y de la santidad y de la gloria de Dios. Y a todos los que en esta época estamos listos para venir al Señor, o queremos estar listos y queremos consagrarnos y seguir llamando a la gente a la consagración y a la santidad, veremos la recompensa, porque al mismo tiempo la Biblia nos dice que debemos sufrir por Él. Dios nos va a dar armas espirituales muy grandes. Pentecostés va a ser Pinocho comparado con la lluvia tardía de Dios, dejó el capítulo 2. Quiero decirles esto. Lo que Dios va a hacer en este tiempo con la iglesia, los milagros que vamos a ver, las señales, no estoy hablando de señales falsas ni milagros falsos, todo eso va a ser imitaciones, estoy hablando del verdadero poder de Dios a través del Espíritu Santo, va a ser derramado en medio de nuestra generación. Dios va a levantar hombres como ustedes jamás habían visto, profetas de Dios, apóstoles de Dios, personas dotadas, fluyendo los dones del Espíritu Santo. Veremos cosas maravillosas que nos sorprenderán y a muchos nos motivarán para consagrarnos cada día más al Hijo de Dios. Y en esta noche, recuerden ustedes, solo la carga nos lleva a la oración y solo a través de las rodillas podemos vencer este mundo, Satanás y a nuestra propia carne. Oren sin cesar. Te damos gracias, Señor, en esta noche, por tu palabra. Te damos gracias, Señor, porque estamos conscientes del poder de la oración, de la eficacia de la oración, de la necesidad urgente de orar hoy más que nunca. Tu Hijo Jesucristo lo dijo muy claro a los discípulos en la víspera de su crucifixión, cuando más se acercaba la hora de las tinieblas. Velad y orad, para que no caigáis en tentación. El espíritu está presto, mas la carne es débil. Solo manteniendo nuestros ojos alertas y orando, sobreviviremos la última generación. Padre, te pedimos en el nombre de tu Santo Hijo Jesucristo, que si en esta noche hay alguna alma sin carga por los pecados de su familia, por los pecados del mundo, por los pecados que nos rodean, y no se duele y no llora y no sufre, Padre, en esta noche, sensibilízalo. Señor, que tu palabra haya tocado su corazón esta noche. Devuélvele, Padre Santo, la sensibilidad y quita la callosidad que con su dureza ha traído a su alma. Y en esta noche, arrepiéntete de tus pecados. En esta noche, arrepiéntete de tus pecados. Arregla tus cuentas con Dios en esta noche. No sea que hoy mismo sea cuando Jesús venga en la noche. O tal vez mañana o pasado. Pero la Biblia dice, prepárate para encontrarte tarde o temprano con tu Dios. Y serán para arreglar cuentas para siempre, por toda la eternidad. Y ojalá, y dichosa la persona que no sea sorprendida en pecado, en adulterio, en robo, en engaño, en falsedad, en hipocresía, en rencor y en amargura, el día que Él venga. Dichosa la persona que sea encontrada irreprensible y en santidad, porque será llamado bendito de Dios. Amplia y generosa entrada se le otorgará para entrar al reino de los cielos. Será abrazada por Jesucristo y comprenderás que valió la pena perder nuestra vida en este mundo, porque al final la salvaremos. Todo aquel que me quiera seguir será mi siervo, y donde yo estuviere, ahí estará mi servidor. El que quiera salvar su vida la perderá, y el que la pierda en este mundo, para vida eterna, la guardará. Gracias por este año, Padre, de tantos acontecimientos ante nuestros ojos. Gracias por permitirnos abrir el libro de Daniel en este año antes de acabarlo. Y te pedimos, Padre, que si nos concedes la vida el año que entra, continuemos preparándonos en el estudio detenido y reflexivo de estas profecías que se están cumpliendo en nuestra generación.
para que nos motive a la santidad y para que podamos darnos cuenta que el tiempo se acaba, que ha expirado el tiempo que has determinado, y que no queda más que prepararnos para encontrar al Rey de Reyes y Señor de Señores. A ti, Señor Jesús, te damos la gloria en esta noche. Bendito Hijo de Dios que moriste y entregaste tu vida por nosotros, estás sentado en el lugar de máxima autoridad en el universo, tuya es la gloria. Todos los principados y las potestades que están escuchando en este momento, recuerden, su hora se acerca. La hora de la libertad de la creación, que será libertad de la corrupción, se acerca. La maldición será cancelada y los hijos de Dios reinaremos por todos los siglos, de los siglos, de los siglos, con el Rey de Reyes y Señor de Señores. Bendito Padre, capacítanos, fortalécenos, vigorízanos, Señor. Danos ese impulso con tu espíritu para poder pelear como guerreros valientes la última batalla y saber que la corona nos espera, la gloria junto a tu Hijo Jesús y la paz de Cristo que sobrepasa todo entendimiento, sea en vuestros corazones y en vuestro corazón en esta noche. A todos ustedes, los que buscan a Dios en oración, para gloria de Cristo.

0: ¿Cómo me gustaría conocerla?
1: Tranquilo, Jaime, tranquilo, ya va a llegar.
0: Sí, sí, ya va a llegar, pero mientras tanto, ¿qué hago, pastor?
1: Orar, Jaime.
0: Ah, orar, orar. Yo no tengo ganas de orar. Yo tengo ganas de tener novia.
1: Jaime, dice la Biblia, todo tiene su tiempo.

0: Es así, Jaime. ¿Sabes lo que pasa? Es que si vos no te encomendás en las manos de Dios, tu corazoncito y el de ella pueden salir malheridos.
1: Sí, pero yo me la banco bien, ¿eh? No habría problema, por eso soy fuerte.
0: Mirá, yo también una vez dije soy fuerte y cuando me dejó mi primera novia me quedé llorando en un rincón.

Esta canción usted la conoce y le voy a pedir el favor que se ponga en pie para que la podamos cantar juntos. Se llama Vuelve Pronto. ¿Cuántos quieren que él vuelva pronto?

Ponga sus manos en su corazón, por favor. Ponga sus manos en su corazón. Y míreme por un momento. Estamos tan acostumbrados a amanecer que se nos olvida que el dueño de la vida es solamente Dios. Qué bueno que tenemos un día más para bendecirle, para agradecerle.

Aleluya. Tú eres el pan de vida eterna, Jesús. Y queremos de ti, Señor, cada día comer, experimentar tu presencia, Dios.